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0: Pedro Eugenio Pico fue un porteño que nació a finales del siglo XIX y murió a mediados del XX. Aunque estudió Derecho, desde muy joven lo atrajo la dramaturgia del género chico y en 1901 estrenó su primer sainete. Siempre se preocupó por los derechos de autor y en 1907 fue elegido presidente de la Sociedad de Autores Dramáticos y Líricos, lo que sería luego Argentores. Caray, lo que sabe esta chica, que vamos a escuchar hoy en Lo mejor de las dos carátulas, es una farsa que representa muy bien la picardía de su autor.
1: La acción en el siglo pasado. Casa en zona norte, en un barrio residencial. Un dormitorio casi cinematográfico con fotografías de estrellas de cine que adornan paredes y marcos. Sobre una mesita, una radiola y un teléfono. Dos grandes ventanales dan a la calle y dos puertas. Una conduce al baño y otra al hall central de la casa. Greta, el ama de llaves, entra rápidamente para despertar a Anita. De pronto, aparece la jovencita furiosa, indignadísima.
2: No, no y no.
3: Ay, pero ¿qué pasó?
2: Hoy lo hiciste mucho peor que ayer.
3: Pero señorita,
2: Nada de peros, Greta. Parece mentira que te parezcas a la divina Greta.
3: Bueno, la que lo dice es usted.
2: Cállate. Parece mentira que te ascendí a doncella para esto.
3: Bueno, señorita, no se enoje conmigo.
2: ¿Y con quién si no?
3: Y yo no sé.
2: Debiste correr primero la cortina de la ventana.
3: Ay, es verdad.
2: Y luego esta otra.
3: Ay, sí, señorita.
2: Y después vacilar un minuto antes de despertarme.
3: Sí, sí, es verdad, señorita.
2: Porque estaba soñando y tal vez en voz alta.
3: Bueno, y no vi nada, señorita, yo, ¿eh?
2: Soñaba, te digo. Y no era con Ramón, ni con Ricardo, ni con Conrad, ni con Gary Cooper.
3: ¿No?
2: Estaba soñando con Clark Gable, Greta.
3: Ay, Clark Gable,
2: qué bruta. ¿Sabes quién es Clark Gable?
3: Sí.
2: ¿Clark Gable?
3: Sí, sí.
2: Ay,
3: sí.
2: Clark. Bueno, bueno, anda. Corre esa cortina. Dame las chinelas, apaga la luz y tráeme el desayuno.
3: Sí.
2: Ah, espera, Greta. Si papá está en casa y levantado, decile que necesito verlo con urgencia.
3: Sí, señorita. La cortina, las chinelas, el desayuno. No. Primero apagar la luz. Ay, con...
1: Greta es una linda galleguita. Tiene un parecido con la estrella sueca Greta Garbo, cuyo nombre y peinado ha debido adoptar por capricho de su patrona. Mientras Nita permanece inmóvil, sentada en la cama y abstraída en sus pensamientos, Greta regresa arrastrando una mesita con ruedas en la que trae el desayuno.
3: Aquí está todo, señorita. Su desayuno preferido.
2: Gracias, Greta. Ay, por favor, saca esa música.
3: ¿Busco otra onda?
2: No. Ahora apaga la radio.
3: Bien, señorita.
2: Qué rico se ve esto. Pero primero iré a ducharme. Vos no te vayas, ¿eh?
3: No. Aquí me quedo. Ay, que Dios me dé paciencia, por Dios. Adelante, señor Esteban.
4: ¿Mi hija?
3: Se ha ido a duchar. Si quiere esperarlo, aquí tiene el diario.
4: Gracias.
1: Don Esteban, un hombre elegante y mundano, se enfrasca en la lectura. Greta pone un poco de orden en la habitación. De pronto se la advierte un tanto curiosa y decide avanzar hacia él.
3: Señor, don Esteban, señor.
4: Ah, sí, ¿qué querés?
3: No dicen nada de Jack en el diario.
4: ¿De quién?
3: De Jack Pifford, el hermano de Mary.
4: Oh.
3: Ay, estaba tan enfermo el pobre. Perdone, señor, son simpatías que se le pegan a una, ¿no? No piense usted otra cosa, por favor.
4: Ay, Dios me libre. Decime.
3: Sí.
4: ¿Por consejo de quién te peinas así?
3: ¡Ah, de la señorita!
4: Debí imaginármelo.
3: Sí, señor. Ella me peinó. Fue como una inspiración repentina. Luego de mirarme fijamente mientras... Claro, yo estaba en lo mío, ¿no?
4: Sí, ¿y qué es lo tuyo?
3: La cocina.
4: Ya.
3: Y tuve que dejar mi nombre de pila también. Y cuidadito como responda si alguien me llama Carlota. Ella, bueno, su hija,
4: sí.
3: Es capaz de pegarme.
2: ¡Carlota!
3: Ahí la tiene. La coitada olvida su propia orden. Pero ya lo ha visto usted. Sorda y muda.
4: Sí, sí, sí, ya lo vi. El día que hablé se callan los loros.
2: ¡Carlota!
3: ¡Otra puerta! ¡Aquí no hay pan!
2: ¡Greta!
3: Ahora cayó de su burro. Señorita,
2: tráeme el pijama.
3: Ya se lo alcanzo.
2: ¡Carlota!
4: Otra coitada, según califica la fámula de esta casa.
5: ¿Qué decís, hombre? ¡Carlota!
4: A otra puerta, que aquí no hay pan.
5: ¿Eh? Ay, ¿pero qué es lo que está pasando?
4: Nada, nada. Ahí está Conita, ¿eh? Sentate un momento, vení.
5: No, no puedo, vení. Tengo media casa para ordenar.
4: Pero vamos, vení, sentate, que ya te oí a las 6 de la mañana con la escoba.
5: No, un poco más tarde. A las 6 estaba rezando por tu hija.
4: ¿Ah, sí? ¿Y por mí no?
5: Por vos, sí, también.
4: Ah, me alarmó la exclusión, hermana, ¿eh?
5: Vos tenés un Dios aparte, lo has tenido siempre, para vos solito. Lo sabés, ¿no?
4: No, no, el monopolio no.
5: Este pobre hijo mío, tan inútil, solía decir nuestra madre.
4: Ay, ya empezamos.
5: ¿Cómo no lo protejan mucho allá arriba y no lo recomienden mucho aquí abajo?
4: Buah.
5: La frase quedaba inconclusa, pero todos veíamos la tragedia en los ojos de mamá. Porque para esa época había fracasado ya en la facultad de Derecho, en el trabajo, en el estudio por falta de capacidad y en el comercio por exceso de pereza.
4: Bueno, ¿algo más?
5: Mamá murió y quedaron en el banco algunos pesitos. Se repartieron y todos los hermanos pudimos vivir decentemente,
4: sí, sí.
5: Todos menos vos. Que después de 15 meses de luto y de pena ya no tenías un cobre.
4: Se los había llevado la trampa.
5: La trampa y la hidalgo aquella. ¿Se llamaba así la bailarina española tan bonita?
4: Te acordás de mi locura mejor que yo, hermanita.
5: Más bien de tus tonterías, hermanito.
4: No, no, porque ahora vas a referirte sin duda a mi matrimonio.
5: No, porque eso fue un negocio.
4: ¡Ah, mujer!
5: El único que hiciste en tu vida.
4: Oh, pobre Benita.
5: Sí, pobre Benita.
2: ¡Carlota! ¡Ramona! ¡Francisco!
5: Esa es Teresita llamando a todos los criados.
4: Así parece.
2: No hay nadie en esta casa. ¡Nita! ¡Ah, disculpe, don Esteban! ¿Están acá?
4: Sí. Vení, querida, vení.
2: ¿Cómo están?
5: Muy bien. ¿Y vos? Preciosa como siempre.
4: ¿A que buscás a Anita?
2: Sí. ¿Dónde se metió?
4: Allá, en el baño.
6: Acá estoy, Anita. Espérame que ya salgo.
2: ¡Apúrate! Tengo que hablarte de algo muy grave. Pero muy grave. No crean ustedes que estoy bromeando. Traigo un mensaje... trágico.
4: ¡Caramba!
2: Sí, abrumador.
4: Bueno.
5: De la modista, seguramente.
2: Es apocalíptico.
4: De San Juan el teólogo.
2: De veras, don Esteban. Resulta que anoche...
6: Hola, Teresita. Hola, ¿qué es lo que pasa?
2: Hola, Anita. Tengo noticias para darte.
6: Eso quiere decir que tendremos que hablar a solas.
5: Ya voy entendiendo.
4: Marchando hacia la salida, hermanita.
5: Sí, vamos.
6: ¿Greta?
3: Sí, señorita.
6: Vos también tenés que salir.
3: Pero ya no me necesita.
6: Necesito que nos dejes solas, Greta.
3: Bueno, no se ponga usted nerviosa. Siempre me está sacando. Me llama nada más que cuando me necesita. Es una cosa horrible.
6: Seguramente querrás hablarme de Gabriel.
2: Sí.
6: Fíjate que... 3, 8, 5.
2: ¿Qué haces?
6: Ya vas a ver, Teresita. Presta atención. 6, 4, 9. A ver. Ocupado. ¿No sentís cierto placer morboso cuando hace girar la ruedita esta?
2: ¿Qué cosas decís, Nita?
6: Ay, sí, tengo el alma de inquisidora. Me lo dijo una gitana hace mucho. Tú con poder, ni el Torquemada se te compara, niña bonita. Mira, Teresita, todo cuestión de tomar el teléfono e imaginarme frente a otro capricho, fuertes como los míos, a los cuales debo someter. 3, 8, 5, 6, 4, 9.
2: Dios mío, qué loca estás.
6: Cállate, está llamando. ¿Aló? ¿Con el señor Villabril? ¿Es él?
2: Ay.
6: ¡Cállate! ¿Sos vos, Gabriel? No, hoy no sos Gabriel para mí. Sos Ben Lyon o Robert Young. ¡Ay, Robert mío!
2: ¡Cállate, Teresa!
6: No, no, Robert tampoco. Mejor sos Clark Gable. Ah, bueno, bueno, está bien, no te enojes. Como vos quieras.
2: ¡Cállate, nena!
6: Bueno. ¿Qué? ¿Qué? ¿Qué decís? No, no digas eso. Malo. ¿O querés que yo muera? Que termine de morir, me deshecha en lágrimas.
2: ¡Qué loca!
6: ¿Qué me pasa? ¿Y te atreves a preguntármelo? ¿Teresa, sí? Está aquí conmigo aún.
2: Habla de mí.
6: No había amanecido cuando llegó la pobre con tu mensaje.
2: ¡Qué exagerada! ¡Cállate!
6: Que despertar el mío de hoy, Gabriel. Ay, no lo repitas. Nos vemos ahora mismo, si querés. En mi cuarto, a los pies de mi cama. Aquí caí desvanecida y aquí deseo esperarte. Humilde, abrumada por la cruz de mi culpa.
2: ¡Qué ridícula!
6: ¿Te callás? Ay, si me vieras, Gabriel. No, no te lo imaginas. Tengo revuelta la melenita, pálida, ojerosa, semidesnuda. ¿Cómo hubieras podido soñarme en un momento de exaltación? Si soñaras y fueras capaz de exaltarte.
2: ¡Cállate!
6: Bueno, si me vieras, Gabriel, si quisieras verme, decime que me perdonás, que me querés. Vamos, sonríe. Ámame, Gabriel. Te imagino ya próximo. Te adivino indeciso frente a mi alcoba. Y entras y algo nos ciega. Y es la luz de nuestra aventura. Y algo nos enloquece. Y es el perfume de mi carne en llamas. Gabriel. Gabriel. Gabriel.
2: ¿Cortó? Peronita, qué miedo me diste.
6: Ay, qué gracioso. A él también le dio miedo. Y lo prometido es deuda. Dentro de 10 minutos... verás a mis plantas, pues, todo el antiguo rigor de este corazón traidor que rendirse no creía, adorando, tonta mía, la esclavitud de mi amor.
2: ¡Ay!
6: ¿No declama así, don Juan?
2: ¿Cuánto sabés, Nita?
6: ¿Lo decís por la escena del tenorio?
2: No, por lo otro. Con razón se alarma tu padre.
6: Con razón o sin ella. Pero vos, Teresita, no te hagas la inocente, ¿eh? Entre mi sabiduría y tu ignorancia, solo hay esta diferencia, que yo ignoro lo que vos sabés. Y vos sabés lo que yo ignoro. Ahora que yo tengo más talento descriptivo que vos.
2: Y más imaginación.
6: Y carezco de tu práctica.
2: ¿Qué querés decir con eso?
6: Ay, querida, nada más que lo que has entendido.
2: Es que yo entendí una barbaridad.
6: Pues eso nomás.
2: Qué perversa sos.
6: Y vos, hipócrita.
2: Prefiero llevarlo a broma.
6: Haces bien. Así tendremos la fiesta en paz. Aprende un poco. A ver, la cama. La cama debe estar deshecha. Bien, denunciando aún el peso y el perfume de mi cuerpo.
2: Ay.
6: Luego, el camisón. Sí, sí, el camisón. Aquí, sobre esta silla.
2: ¿Sí?
6: Como una promesa o un anticipo, ¿entendés? ¿Qué más? Ah, un libro caído a los pies de la mesa de luz.
2: Ahí está. Un zapato tirado por aquí y otro por allá.
6: Y un último detalle. Una mancha de talco destacándose en el granate de la alfombra. Oh. Bien, bien. Ahora, las huellas de mis piececitos desnudos. Como imaginarás, esto debe sugerir muchas cosas.
2: Posiblemente.
6: No lo dudes. ¿Conoces la receta que da Jack London para guisar una gaviota?
2: No.
6: Es muy simple. Se prepara cuidadosamente la salsa y se tira la gaviota.
2: ¿Y la gaviota en este caso quién es?
6: Mi novio.
2: No logro comprenderte.
3: Señorita, señorita, llegó ese infeliz.
2: ¡Qué rapidez!
6: ¿Y dónde está?
3: En la puerta, lo vi por entre la cortina.
6: ¡Ah! Ahí está.
3: Voy a abrir.
6: ¿Y los demás?
3: Doña Matilde está con los otros empleados en la guardilla. Y su papá dijo que no almorzaría en casa.
6: Bien, ya ves, Teresita, como dispuesto por el diablo.
2: No quiero complicarme, mejor me voy.
6: Espera. Abrile vos, ¿no? De paso. Y total, eso no puede comprometerte. Le decís cualquier tontería, fingís cualquier ocupación urgente y... Bueno.
2: Y lo abandono en pleno desierto.
6: Exactamente.
2: Bueno, eso haré.

0: Nita pone manos a la obra para su plan. Se maquilla rápidamente, se revuelve el cabello, exagera el escote y se echa a los pies de la cama para adoptar una postura sensual, sin reparar que el teléfono está descolgado.
1: Ay, señorita, señorita, yo no entiendo qué es lo que quiere hacer.
2: Ay, déjate de preguntas, Greta, y encérrate en el baño.
1: Pero...
2: ¿Y siempre con pero vos? Anda al baño. Espía si querés, pero no salgas al menos que te llame.
1: Uy, qué demonio de señorita.
2: Vamos al baño de una vez.
1: Sí, sí, sí.
0: Greta finalmente se encierra en el baño al tiempo que Gabriel entra en la habitación de Nita. Joven, buen mozo, elegante y fuerte, se precipita al encuentro de su prometida.
3: Ay, Gabriel. Gabriel mío.
4: Benita.
3: Ay, no me llames Benita, por Dios.
4: Levántate de esa cama.
3: Alzame vos.
4: ¿Qué tenés?
3: Nada.
4: Entonces levántate.
3: Quiero morir.
4: Cállate, por favor.
3: Quiero que me mates.
4: No me atrevería.
3: Quiero desfallecer en tus brazos como una flor en el agua.
4: Ay, otra vez con lo mismo.
3: Quiero que recojas mis últimos suspiros.
4: Cálmate, Anita, por favor, ¿sí?
3: Y que solo vos oigas, Gabriel, que solo vos elijas y conozcas el sitio de mi postrer descanso.
4: Bueno, sí, concedido, sí, sí.
3: Y ha de ser bajo un sauce, Gabriel.
4: Sí, donde vos pidas, sí.
3: A la orilla de un río, sin riberas.
4: Bueno, lo mandaré a hacer ex profeso.
3: ¿Cómo?
4: Con mis lágrimas.
3: ¿Te estás burlando?
4: ¡Oh, Dios me libre!
3: Sí, sí, te burlas.
4: Te digo que no.
3: Farsante.
4: Cómica.
3: Vidita.
4: Ah, no. Vidita no, ¿eh? Esto ya es cinematográfico.
3: Gabriel.
4: Sí, todo cinematográfico. Como esta habitación y esta escena preparadas con perversa alevosía.
3: Pero escúchame.
4: No. Todo lo que tenía que oír, ya lo oí.
3: ¿Cómo?
4: A la distancia. Pero con toda la nitidez posible.
3: No comprendo.
4: Muy simple. La próxima vez, colga el tubo del teléfono.
3: ¿Eh? ¿Qué cuelgue qué?
4: El tubo del teléfono.
3: Sí, pero ¿quién habrá descolgado este teléfono?
4: Sí, ¿quién habrá descolgado este teléfono?
3: Ay, Gabriel.
4: Ay, Benita.
3: No me llames Benita, te dije.
4: Benita Bonifacia.
3: Ándate.
4: Mira, voy a felicitar a tu papá por el buen gusto demostrado en la elección de tus nombres de pila.
3: Ándate.
4: No me da la gana. Todavía tengo cuerda para rato.
3: No hay peor sordo que el que no quiere oír.
4: Pero vos querés.
3: No quiero.
4: Está bien. Mira, te daré el nombre de la estrella de tu actual predilección. A ver, ¿cuál puede? ¿Marlene? ¿Evelyn? ¿Virginia?
3: Tonta.
4: En compensación, acepto el de cualquier galancete.
3: ¡Idiota!
4: ¿Lo hago tan mal?
3: ¡Idiota! ¡Dos veces idiota!
4: ¡Bravo! ¡Magnífico! Espera. El gesto y la actitud son de primer orden. Nunca te vi tan fotogénica. No te muevas, ¿eh? Quieta, por Dios, y muda. Aunque sea de asombro, pero muda. Así, muy bien. Ahora escúchame. Acabas de rechazarme. Entonces voy a hacer mutis. No me queda otro recurso por ahora.
3: Qué gracioso.
4: Pero mi mala intención persiste. Ya en la puerta vuelvo el rostro, me cubro y repito la sonrisa. No importa. El mundo es ancho y la vida no termina mañana. Ya nos encontraremos solitos por ahí.
3: Sí, claro.
4: Y serás mía por las malas. ¿Y después? Te abandonaré.
3: Qué mal actor, Gabriel.
4: No, y no me llames Gabriel. Soy Clark. Vamos, ponete otra vez en situación, dale. Y cerrá la boca.
3: Así.
4: Mira, con esta escena termina la primera parte. El beso queda naturalmente para la última.
3: ¡Ridículo!
4: Voy a dar luz. Ahora empieza el intervalo. Hasta siempre, Evelyn.
3: ¡Ay, niño!
4: ¡Ay, pero Greta, por favor!
3: ¡Oh, Dios! ¿Oíste, Greta?
1: Sí, muy atentamente, señorita.
3: ¿Y? ¿Qué te parece?
1: ¿No dijo él que empezaba el intervalo?
3: Sí, pero ¿qué opinas?
1: ¡Uy, que quizás haya ido a buscar chocolatines! ¡Sí!

0: Días después, al anochecer, en un coqueto departamentito de un barrio aristocrático, Nita entra a regañadientes del brazo de Gabriel. Él quiere cerrar la puerta, pero ella intenta impedírselo a los empujones.
1: ¡Déjame salir!
2: Nita, por favor. O te callas o... Pero... Nita, pero vení por... Pero Dios mío.
1: Ay, basta.
2: Ahora te sentás.
1: No quiero, no me toques, soltame.
2: Que te sientes, te digo.
1: Canalla.
2: Acá podés gritar hasta de ganitearte.
1: Desgraciado.
2: Más fuerte, vamos.
1: Bandolero.
2: Más aún.
1: Asaltante, asesino, Al Capone. Mira lo que hiciste con mi vestido, torpe.
2: No sos justa. Tenés que reconocerme la habilidad a pesar de todo.
1: Oh, qué hazaña la tuya.
2: Caíste en el primer lazo que se me ocurrió tenderte sin mayores esperanzas de éxito. Te suponía más despierta.
1: Qué idiota sos.
2: Ah, palabra de honor, ¿eh? Porque además te lo había prevenido, ¿eh? Acordate. Aquella mañana debes ir yo la víctima del teléfono. ¿Te acordás cuando me salvó el teléfono?
1: No, te salvó Teresa. Ella te fue con el chisme al abrirte la puerta.
2: No.
1: Sí, lo juraría.
2: No. Sí, claro. Lo que pasa es que vos sos capaz de infringir hasta los 12 mandamientos.
1: Son 10, ignorante.
2: Ya sé, pero vos necesitás 2 más por lo menos. Y si le agregamos un 13º, sería no jugar con los hombres.
1: Los hombres.
2: Las mujeres, ¿eh? ¿Qué tal con las mujeres?
1: Mira, para tener derecho a incluirte en la especie... Te falta.
2: Me falta cumplir lo prometido. Serás mía y en eso estoy.
1: Ja, ja, ja. No me hagas reír. De tal dicho al hecho hay mucho trecho.
2: Ay, ja, ja, ja. Todo el que recorrimos desde el poético Rosedal hasta este rinconcito solitario.
1: No tan solitario. En la esquina he visto un vigilante. Igual perdé cuidado, porque hasta ahora no conseguiste alarmarme.
2: No, tiempo al tiempo.
1: Me siento tan segura como en mi habitación. Como si detrás de esa puerta estuviese también hoy Greta Garbo, pronta a ayudarme.
2: Fíjate en ella.
1: Pero vos me querés a pesar de todo, Gabriel.
2: Anita.
1: Gabriel, no me huyas. Ahora te llamo a vos y no a tu paisano celestial.
2: Ay, Anita, no empieces.
1: Gabriel, arcangelito con pantalones y camisa de sport. Vos me querés, aunque digas que no, te venden los ojos. Me querés y me querrás siempre.
2: Ah, ¿sí?
1: Siempre. Y jugaré con vos hoy como ayer y mañana como hoy. Y si fuese tuya, toda tuya, legalmente tuya... Podría engañarte impunemente, descontando tu perdón, sin más tarea que morderme un poquitín los labios.
2: Ay, Anita, así. Por favor. Anita.
1: Y entrecerrar los ojos así.
2: Anita.
1: Y abrirte los brazos.
2: Anita, por favor, Anita.
1: ¿Y? ¿Qué pasa? ¿Que no venís? ¿Con que resistís la tentación?
2: Bueno, lo que
1: pasa... Muy bien, vos te lo perdés. Pero no me doy por vencida. Eso jamás. Aún me quedan muchos recursos.
2: Ah, ilusiones tuyas.
1: Muchos recursos, muchísimos. Me siento fuente, río, mar, océano.
2: Ay, me ahogo con tanta agua, Anita, por favor.
1: Inagotable.
2: Ay, para la ficción.
1: Y para la realidad. No invoco mi experiencia porque no la tengo.
2: Ah, sin embargo, en ocasiones lo parece.
1: Pero, pues, no la tengo.
2: Más vale así.
1: Pero como si la tuviera.
2: Ay, encima te jactas de eso.
1: Debo haber sido una gran cortesana en otra encarnación.
2: Ah, bueno. No.
1: ¿Crees en eso?
2: Si vos lo aseguras.
1: A mí no hay locura que me sorprenda. Ni arrebato, ni extravío. Y todo lo disculpo.
2: Bueno, por Dios, basta.
1: Ay, pero amor.
2: Sabés todo lo que podías ignorar, pero ignoras todo cuanto debieras saber. Ser mujer, fundamentalmente.
1: Gabriel.
2: Mujer. Debilidad, continencia, templanza, pudor. Pudor aún en el desenfreno. Superstición, credulidad, heroísmo de madre.
1: Qué antigüedad.
2: Crueldad de niño, lágrimas, ternura, timidez, adivinaciones, miedos de noche, faltas de ortografía.
1: Bueno.
2: Todo eso es una mujer. ¿De todo eso careces vos en la medida indispensable o en la combinación precisa?
1: Gabriel.
2: Pero tus malas artes, que se llega a cualquier sitio, menos al corazón de un hombre. Y al mío, nunca, ¿me oís? Nunca. Ahora caigo en eso y no es tarde aún, ¿eh? Así pude olvidar quién sos y quién soy. Y amenazarte y crispar el puño.
1: Bueno.
2: No hay realidad que supere al simple deseo. Sábelo, ¿eh? Y vos das la sensación de ser siempre una realidad, a toda hora, en todo lugar, en cualquier ambiente.
1: Está bien.
2: Una realidad fácil, inmediata. Vaya mi franqueza por la tuya. ¿Acaso te aproveche, pero... Ay, Mita. A vos se te puede hablar sin eufemismos hipócritas. A vos... Bueno, mirá, a vos... Dan ganas de besarte, pero... Pero en la boca.
1: Oh.
2: Solo en la boca.
1: Escúchame. Gabriel.
2: ¿Querés más? Nada más, ¿eh?
1: Gabriel.
2: Nada más.
0: Nita no puede seguir hablando porque Gabriel la ha vuelto a besar. Ella queda fascinada, desfallecida. Luego reacciona y se separa bruscamente de Gabriel.
1: Ay, eso que acabas de decirme y de hacer conmigo no es digno de vos.
2: Bueno, es que vos, Nita, lo que pasa
1: aunque
2: es
1: lo
2: que...
1: mereciera y quizás por lo mismo. La ocasión no hace al ladrón, sino cuando ya se tienen inclinaciones viciosas. Y la que yo te di pudo y debió servirte para demostrar tu desinterés, tu generosidad,
2: no.
1: tu hombría de bien,
2: tu...
1: Ay, bueno, ya no estoy para filosofías. Traduzco mi pensamiento en la...
2: Ay, qué bien. Ahora vas a llorar.
1: No lloro, yo no sé llorar. En casa no he podido aprenderlo, no he tenido por qué tampoco. Nunca me ha faltado nada, nunca he eché nada

0: Rita. Y yo quisiera que hablaras por vos misma, con el alma en los labios.
1: Está bien. Vení. Vení, sentate aquí. ¿A mi lado, en el diván?
0: ¿En el diván? Bueno, bueno, está bien, sí.
1: Pero quietito y con juicio. Así, como dos hermanitos.
0: Sí, sí, como vos quieras, sí.
1: A ver, ¿dónde estamos?
0: ¿Eh?
1: Sí, ¿de quién es este departamentito tan bien puesto?
0: Ya lo adivinaste, de Barba Azul.
1: Algún departamento que tenés en comunidad, Dios sabe con quién. Para tus fechorías, claro.
0: Mis fechorías justamente iban a empezar hoy.
1: Iban. Pero mirá que instalar un cotorro en un subsuelo.
0: ¿Qué?
1: A mí jamás se me hubiera ocurrido.
0: Pero, cuando me decida lo ubicaré en la copa de un eucaliptus.
1: Sí, eucaliptus. ¿Vas a decirme quién vive aquí?
0: Un amigo, Fernando Benítez.
1: ¿Y con quién?
0: Con su mujer. Se casó con ella hace tiempo, pero ahora está en Córdoba.
1: ¿Y él?
0: Él aquí.
1: Y tuviste que enterarlo, ¿no?
0: Sí, por teléfono.
1: Pero ¿sabe que yo soy yo? Es decir, que soy Nita Valladares,
0: bueno,
1: tu novia. Un programa que no puede ser programa sin la intervención de un cura, entre otros detalles.
0: Bueno, seguramente lo sospecha.
1: ¿Y te parece bien exponerme al comentario, a la maledicencia de un tercero?
0: Fernando es un buen amigo, casi un hermano, Nita.
1: No hay amigo que crea en la inocencia de una mujer con la que ha estado a solas un hombre en un sótano donde hay tantos almohadones.
0: Es que nosotros no estuvimos solos.
1: ¿Ah, no?
0: No.
1: Pero acá estamos solo vos y yo.
0: Sí, claro, claro, sí.
1: Entonces no hay testigos.
0: Quizás sí. Abrí esa puerta.
1: Ay, que me emociono.
0: Dale, dale, abrí, vamos.
1: Cerraré los ojitos para atenuar la impresión. ¡Señorita! ¡Señorita!
0: ¡Ay, no, señorita, no!
1: ¿Grito?
0: Ahora sí, señorita.
2: Te dejo con ella. Quiero desvanecer todo equívoco con el dueño de casa.
1: Gabriel.
2: Enseguida te llevaré la tuya y a esta Greta.
0: ¿Soy yo?
2: Sí, sí, a vos, Greta, sí. A esta contigo. Y a ver si con la farsa terminan también para siempre tus peligrosos jueguitos. ¿Prometido?
1: Sí, lo prometo.
2: Bueno, espero que cumplas, ¿eh? Era así. Me voy.
3: Nita y Greta han quedado solas. Nita, aún desconcertada, trata de justificarse ante Greta.
1: Habló de farsa.
4: Sí, señorita, pero por momentos no lo pareció, ¿verdad?
1: No sé. ¿Y vos cómo viniste?
4: En un taxi.
1: ¿Pero quién te ordenó a venir aquí?
4: Usted misma.
1: ¿Yo?
4: Bueno, alguien me habló en su nombre. Era una mujer, me dijo. Me dejas enseguida así como esté. Tome un auto, dígale que vaya por la calle Serrano y bla, bla, bla, bla, bla.
1: ¿Y papá estaba en casa?
4: Sí, señorita. Por cierto que se peleó muy seriamente con doña Matilde.
1: Ah.
4: O ella con él, mejor dicho. Fue después que usted saliera y por lo poco que oí, usted tiene la culpa.
1: ¿Yo? ¿La culpa de la pelea?
4: Sí, usted y su novio. No recuerdo todo, pero algo del hilo del ovillo y recuerdo que su padre también habló de farsa.
1: ¿Papá?
4: Sí, durante la discusión con su tía. Y ahí fue que doña Matilde reventó por los aires. ¿Ah? Tienes menos fundamentos que ella, le gritó.
1: Basta, basta, Greta.
4: Y algo más. Merecerías que fuera cierto.
1: Torpe de mí.
4: Merecería.
1: Esto sí que no. Ya no me gusta nada. Para broma pasa de castaño oscuro.
4: Sí, señorita.
1: Si han querido darme una lección, van a pagarla con lágrimas de sangre. Papá en primer término. Y el idiota de Gabriel en segundo.
4: Sí, señorita.
1: Y yo, que me sentía casi seducida, que estaba a punto de admirarlo, de creerlo capaz de raptarme de veras con toda la mala intención y todas las circunstancias agravantes que eso trae. Pero no será.
4: No será, señorita.
1: Bien. Bueno, vos llegaste tarde.
4: Ah, sí, muy tarde.
1: ¿No viste nada?
4: No, no vi nada, nada.
1: ¿No oíste nada?
4: Sí, oí.
1: No oíste nada, dije.
4: Ah, no oí.
1: ¿Me encontraste en este diván?
4: ¿En dónde?
1: En este diván semidesvanecida e inconsciente.
4: Ay, sí, señorita, todo eso.
1: ¿Y no te fue posible arrancarme una sola palabra?

0: La habrá consentido.
1: Ah, no, no, señorita, no.
0: No. A todas tus preguntas he respondido con un suspiro ahogado.
2: Sí, señorita.
0: Muy bien. Ahora, arrancame unos cuantos cabellos.
1: Ah, no. No, señorita, no.
0: Arrancámelos, te digo. Pero de acá, que no se note mucho, ¿eh?
1: Está bien. Sí, señorita. Y usted disculpe, ¿eh?
0: ¡Ay, ay, bruta!
1: Bueno, usted me pidió.
0: ¡Ay, cómo duele! Sí, ya sé que te pedí. Bueno, vas a tener que llevarme a casa a la fuerza.
1: Haré lo posible, señorita.
0: Te arañaré, ¿eh?
1: ¿Cómo?
0: Te arañaré.
1: Está bien, señorita.
0: Y te morderé.
1: ¿A quién?
0: Sí, a vos.
1: Bueno, todo sea por Dios, señorita.
0: Durante el trayecto intentaré arrojarme por la ventanilla del auto dos o tres veces, más o menos.
1: Sí, señorita.
0: Y vos gritarás,
1: claro. Ay, sí, claro, claro, me oirán hasta en mi pueblo.
0: ¿Acaso se alarme el chofer o frene en seco? O tal vez acuda un vigilante. Y luego pueden agruparse los curiosos. Y quizás pase un fotógrafo por ahí. Y nos veamos esta noche en la sexta de crítica.
1: Muy bien.
0: En la sexta de crítica.
1: Muy bien, señorita, ahora sí. Sí, señorita. Ay, cuánta imaginación.
0: ¿Y cuando estemos en casa?
1: A repetir la lección.
0: Eso, no has visto nada.
1: No he oído nada.
0: ¿Y me has encontrado?
1: ¿Cómo? ¿Dónde?
0: Pues bien, me has encontrado así, en estas condiciones.
3: Nita se arrojó sobre el diván y finge estar desvanecida mientras Greta adopta la actitud de afligida y desesperada. Así las encuentra Gabriel, quien entra despreocupado y relajado.
4: Ah, ahora casi. ¿Pero qué pasa?
5: Ay, viejecita mía.
4: ¿Pero qué pasó acá? Nita. ¿Pero qué decís, mujer? No te entiendo. ¿Por qué lloras? ¿Por qué lloras así?
5: Ay, la coitada. Ay, la coitada.
4: Greta, ¿por qué lloras, caramba?
5: Ay,
4: coitada, coitada. Pero que alguien me diga, por favor, algo coherente.
5: Por favor.
4: Nita, háblame, Nita. ¡Nita!

0: Esa misma noche, en casa de los Valladares, Nita intenta dar explicaciones a su padre. La joven permanece arrodillada a los pies de don Esteban, con el rostro oculto entre sus brazos cruzados y avergonzada por la revelación de una imaginaria deshonra.
1: Bueno, hija, vamos. Levántate. Disculpa por obligarte a esta revelación. No puedo creerlo. No lo concibo. Déjame ese consuelo, hija. Con solo pensar en ese canalla. Vamos, levántate, querida, vamos. Y déjame solo un momento.
2: No, papá, solo no.
1: Bueno, no tengas miedo. Yo voy a estar tranquilo.
2: Está bien. Ahora serás más mío y yo más tuya. Todo cuanto nos separaba la dicha ha de unirnos la pena.
1: Y la vergüenza.
2: Sí, papá. Nos iremos al lejano oeste.
1: Sí, bien lejano.
2: A una de tus estancias, a la menos hipotecada. Los dos solitos. Mañana mismo. Sin despedirnos de nadie. Con nombres falsos para evitarnos la indiscreción de algún cronista social. Es que yo no podría resistir la hipócrita compasión de las amigas, papá. La de Teresa, sobre todo. Evítame ese suplicio, papito.
1: Bueno, está bien, lo que quieras, hija. Ahora necesito pensar, reflexionar. ¿Sabes? Yo todavía confío en Gabriel.
2: No, papi. Gabriel ha muerto para mí. Lo estoy velando.
1: Pero, Anita, si yo hablara con él...
2: Ni lo intentes, papá. Si ese individuo llegara a pisar nuevamente esta casa, yo sería capaz de arrojarme bajo un auto, un tren o desde cualquier ventana.
1: Pero no sabe lo que estás diciendo, hija.
2: O él o yo, papá. O al lejano este conmigo, o al cementerio conmigo también, pero llevando mi féretro.
1: Ay, cuántos disparates que decís, ¿eh?
2: Vos elegí.
1: Pero callate de una vez y anda a tu cuarto, anda a descansar.
2: Sí.
1: Mañana vamos a hablar con tranquilidad.
2: Bueno.
1: Sé buena y dale un beso a tu padre, vamos.
2: Qué bueno sos, papito. Voy a rezar por vos toda la noche. Por mi papadito querido. Por mi padre. Y por mi hijo. Para que el Espíritu Santo te ilumine. Hasta luego, papi.
1: Anda, hija, anda. Y cierra la puerta. Pobrecita.
3: Esteban, acaba de telefonear Gabriel.
1: Y todavía se atreve.
3: Insiste en hablar con vos esta misma noche.
1: ¿Aquí?
3: Sí.
1: ¿Y qué le dijiste?
3: Que lo esperás.
1: Pero no oíste a la pobrecita de tu sobrina.
3: Por eso mismo.
1: Me dijo que quiere irse al lejano oeste, como los cuáqueros. No puedo dejar de pensar en tantas cosas.
3: Ay, qué bien, cuánto lo celebro.
1: Pero no perdonás ni en estas circunstancias.
3: Este pobre hijo mío tan inútil, decía mamá.
1: ¿Otra vez con eso?
3: Sí, otra vez, siempre.
1: Esperaba que fueras menos razonadora, menos agria. Decime, vos crees que todo me resbala, ¿no? Pero no es así. Mirá, por primera vez en mucho tiempo tengo la sensación de que la vida es una cosa seria. Y yo la verdad no sé qué hacer ni a quién acudir.
3: Ay, este pobre hijo mío tan inútil.
1: Ay, Matilde.
3: Ay, déjame que te abrace, hermano. Hay que ser fuerte. Quizá pueda arreglarse todo aún. Tenés que confiar. Debe ser Gabriel.
1: Recibilo vos, te lo suplico, ¿sí?
3: Como quieras.

0: Doña Matilde regresa al salón principal de la casa, donde está Gabriel, esperando, nervioso.
1: Gabriel.
2: Ah, doña Matilde, muchas gracias por recibirme. Usted no duda de mí, ¿verdad?
1: No, Gabriel, no. Ay,
2: usted es la única persona sensata de Buenos Aires.
1: Sí, sus alrededores. Venga, siéntese.
2: Gracias. Mire, he pasado hoy la peor hora de mi vida, doña Matilde. Todas las apariencias me condenaban y me condenan aún. Toda protesta fue inútil. Nadie acepta la posibilidad de que una mujer llore y grite su deshonra por simple espíritu deportivo. Si hasta he acudido a los clásicos. No sé cómo recordé viejas lecturas. No le deseo este trance ni a mi peor enemigo.
1: Su peor enemigo es por ahora mi inocentísimo y tontísimo hermano.
2: Sí, sí, ya lo creo.
1: Sí, está ahí haciendo pucheros. Saldrá enseguida. Pero no sé hasta dónde convendrá sacarlo de su error esta misma noche.
2: No comprendo.
1: Ay, sería bueno que sufriera un poco. Y usted también.
2: ¿Cómo?
1: Porque si el fin de la broma admite excusas, el medio elegido para realizarla merece 4 tiros.
2: ¡Doña Matilde! Pero...
1: No rebajo nada, ¿eh? Mi sobrina está loca, pero a ustedes tampoco les sobra el juicio.
2: Bueno, está bien lo que usted diga. En sus manos encomiendo mi amor.
1: A lo que iba. Por mi hermano no se preocupe. Y por supuesto, no podemos olvidarnos de la colaboración que ha tenido en todo esto la gallega.
2: Ah, no. A la gaita no se la perdona.
1: Estoy de acuerdo. Ahora escúcheme bien.
2: Sí.
1: Con Nita hay que luchar en sus mismas trincheras y con sus propias armas.
2: Sí.
1: Llevaremos la ficción a sus extremos, sin comprometerla ante extraños ni darle pie para nuevos engaños.
2: De todos modos, me parece difícil.
1: Veremos. Por lo pronto, en lugar de negar esta situación, que es lo que ella espera, debe usted confirmarla.
2: Pero,
1: sin peros. Recurra nuevamente a los clásicos, si fuera necesario.
2: Bueno, bien, ¿y después?
1: Sí, lo que sigue cae por su propio peso. Se pone a disposición de mi hermano. Se bate con él en condiciones severísimas.
2: A Trabuco.
1: En la quinta del doctor del Castro.
2: Y lo hiero gravemente.
3: ¡Ah, no! Protesto por el arma elegida.
2: Don Esteban.
1: Adiós, mi plata.
3: Ay, Gabriel. Disculpa los adjetivos que haya podido dedicarte. Vení un abrazo. Y otro para vos, hermana. Vuelvo a vivir, Gabrielito.
1: A ver si lo echas todo a perder. No grites.
3: Bueno, qué alegría. Y querías retardármela, ¿eh? No te lo perdono. A menos que me permitas colaborar en tu plan.
1: Más bajo, hombre, más bajo.
3: Bueno, decime, Gabriel. Sí. Esta no te dio detalles de lo acontecido, ¿eh? Pretende llevarme al lejano oeste. Y en cuanto a la cómplice, coincidimos en absoluto. Gallega pícara.
2: Oh, sí, duro con la gaita.
3: La desinflo y no te quepa duda, ¿eh?

0: En ese momento entra Greta. Esteban, sin mirarla y previa guiñada de inteligencia a Gabriel, comienza a exagerar su enojo hacia el joven.
1: ¡Señor!
2: ¡Basta, caballero, basta! ¡No quiero oírlo más! Esta misma noche recibirá la visita de dos amigos y mañana tendré el gusto de alojarle un par de balas en el corazón.
3: A sus órdenes, señor.
2: Esa es la puerta. Adiós.
3: Adiós, señor.
2: ¿Y vos? Gallega, vos.
1: Señor.
2: ¿Qué querés?
1: Yo, nada, señor. Yo vine porque, como la señorita, yo voces.
2: Ah, sí, que no se durmió todavía.
1: No, señor.
2: Ah, bueno, entonces... Decile que quiero hablar con ella en un momento, ¿sí?
1: Sí, señor.
2: Bueno, ay, espera.
1: Ay, sí, diga usted.
2: De esto, ni media palabra, ¿eh? Confío en vos, ya sabés.
1: Sí, señor, con permiso.
2: Anda, anda nomás.
0: Me parece que no lo hago mal, ¿no?
4: Ajá. Ahora me explico a quién sale Nita.
0: Ah, bueno.
4: Iré por Gabriel. Gozaremos el espectáculo desde la pieza de al lado.
0: Don Esteban se prepara para la farsa. Nita aparece en salto de cama con una evidente intranquilidad.
5: ¿Papá? Papá, aquí estoy, papi.
2: Hija, perdona, estaba abstraído.
5: ¿Qué pasa?
2: Vení. Vení acá, sentate a mi lado, sentate aquí.
5: Sí, pero decime, ¿qué ocurre?
2: Oíme tranquila,
5: sí,
2: ¿eh?
5: Sí, papi.
2: Mira, lo de ir a pasar un tiempo afuera ya está decidido.
5: ¿Ah, sí?
2: Sí, querida, sí. Bueno, y si la fatalidad no lo impide, saldremos mañana mismo como vos querías.
5: ¿De qué fatalidad hablas, papito?
2: Ay, hija mía.
5: Pero habla, papá. Mía. Estoy tranquila. Decí qué pasa.
2: Bien. Me vi con Gabriel.
5: ¿Eh? ¿Cuándo?
2: Hace unos pocos minutos.
5: ¿Aquí?
2: Sí.
5: Entonces es verdad. ¿Ha tenido el coraje de presentarse?
2: Sí. Y tuve que escuchar su versión de los hechos.
5: Ah.
2: Un verdadero miserable.
5: ¿Lo habrá negado todo?
2: No. Bueno, eso no.
5: ¿No?
2: No negó lo que sucedió. No es tan cínico, querida.
5: Pero...
2: Además, hubiera sido inútil. ¿Podías engañarme vos acaso? ¿No me lo dijeron tus lágrimas? ¿Tu desesperación?
5: Claro.
2: Pues bien. Por eso te confirmo que lo confesó todo.
5: Canalla, mentiroso. ¿Todo?
2: Sí. Y yo lo dejé salir con vida. Concebís mi calma.
5: Sí, papá. Bueno, yo también reflexioné.
2: ¿Sí?
5: Por vos, sobre todo, papi.
2: ¿Ah, sí?
5: Y si Gabriel ofrece la reparación del caso...
2: Oh, te equivocás, hija.
5: ¿Qué? ¿Acaso se negó?
2: En absoluto. Escúchame bien. Le rogué casi de rodillas.
5: ¿Cómo?
2: Le ofrecí el oro y el moro. Me puse sentimental. En fin, cuando lo vi sumiso y humilde, ahí hice la pregunta definitiva.
5: Sí.
2: ¿Y sabes qué me contestó?
5: ¿Qué?
2: Que ya había suscrito el empréstito patriótico.
5: ¿Eh? No entiendo.
2: Y me puse frenético.
5: Bueno, basta, papá.
2: Ya ves, su interés por vos no alcanza al 667.
5: Ah, dije basta. No quiero detalles. No,
2: calma, hija, calma.
5: Si aún están abiertas las armerías y no me tiembla el pulso...
2: ¿Qué?
5: Esta misma noche verás a ese hombre muerto.
2: No, pero querida, calma.
5: Te lo juro.
2: Vamos, digo yo. A ver, ¿no sería mejor que intentaras convencerlo, ¿eh?
5: No, papá.
2: Quizá, mirá, todavía esté ahí, ¿eh?
5: ¿Cómo?
2: Sí, bueno, Matilde salió con él. Me imagino que lo tendrá a punto de caramelo.
5: Pero, papá, no.
2: Pero vamos. Hija, hacelo por tu pobre padre, ¿sí? ¿Sí?

0: Nita queda en silencio y pensativa. Don Esteban aprovecha y va a buscar a Gabriel.
1: Nita.
2: ¿Vos acá? Miserable, canalla, vanidoso, compadrito. A pesar de tu fachada, de Nita, tu dinero, de tu título, de toda tu parentela, sos un...
1: Bueno, no es necesario que lo digas.
2: Así como esta de hoy, deben haber sido todas tus aventuras, tenor indio Peretta, pituco, gilacuadros.
1: Ay, te agradezco tanto los diminutivos.
2: ¿Se puede saber qué te propusiste al decir semejante infamia?
1: Sí, se puede, sí.
2: Habla de una vez, antes que te partan la cabeza todas las porcelanas que hay en la casa.
1: Está bien. Simplemente hice lo que dice el refrán. Al loco y al aire, darles calle.
2: ¿Qué es eso?
1: O tren. Porque ya sé que te vas muy lejos.
2: Para no verte.
1: Entonces feliz viaje.
2: Gracias.
1: Ay, saludos al doctor Cantoni si pasás por San Juan.
2: Qué ganas de matarte tengo.
1: Si me matas, no podremos hablar. No creo que me hayas llamado para darme esa noticia, ya que es de dominio público.
2: Yo no te llamé.
1: Pues tu tía y tu padre, sí.
2: Mi padre no es mi padre.
1: ¿Cómo?
2: Ni mi tía es mi tía.
1: Tampoco.
2: Ni yo tu novia, ni tu amante.
1: Sí, lo último es verdad, sí.
2: Y lo otro también. Hablo en serio.
1: Ya era hora.
2: Bueno, paso lo de tía. Yo no le di nunca mucho corte a la buena señora. No es extraño que me ignore íntimamente.
1: Hasta por ahí, no creas.
2: La acepto.
1: Menos mal.
2: A papá no. Con papá puedo extremar las exigencias.
1: Con confianza.
2: ¿Qué hizo papá por mí? Criarme, vestirme, alimentarme. Era su obligación.
1: Sí, y aguantarte.
2: Sí, a la fuerza, Orkan. Conozco a papá, lo veo venir. Estoy de vuelta cuando la pena se ha puesto en viaje. Y él, en cambio... Vos dirás que tampoco se conoce a sí mismo, ¿no?
1: No, yo no digo nada, Anita.
2: Es que es verdad. El pobre confía aún en su físico, que es pura química. Así le va con esas. Con esas. Anita. ¿Vos me entendés?
1: Sí.
2: Pero yo no soy de esas. Soy de las otras. Soy su hija. Hija única de padre viudo. Y como viudo y como padre, papá debería conocerme de memoria. Debería comprenderme hasta cuando le hablara en otro idioma. Adivinarme pensamientos e intenciones. Deschavarme. Perdona que no te lo diga en español. Tengo el término en la punta de la lengua, pero no termino de despegarlo. Repito, mi papá no me conoce. No me comprende, no me adivina, no me deschava.
1: No creo.
2: Por eso le salí tan embustera. Y así las estoy pagando en este momento.
3: Ay, perdón por la interrupción.
2: Tía, soy muy desgraciada,
3: no,
2: tía.
3: No, muy desgraciada no. Vos lo dijiste. Embustera. Y muy.
2: Sí.
3: Pero podés ser muy desgraciada si continuás por el mismo camino. Vení. Vení acá y dame un abrazo, que hace mucho que no lo haces.
2: Tía.
3: Y usted, Gabriel, hágame el favor.
1: Sí.
3: Ahora me doy cuenta de que esta tonta está semidesnuda.
1: ¿Ah, sí? No, la vi.
3: Está bien, no se disculpe. Vaya con Esteban mientras yo la aconsejo y la visto decentemente.
1: Sí, doña Matilde, sí. Y de paso le hace un lavadito de cabeza, ¿eh?
2: Usted sabe la verdad, tía.
3: Digamos que casi toda.
2: Entonces comprenderá. Usted sale a mí, tía.
3: ¿Vos crees?
2: Al revés, quizás.
3: A ver, yo no he corrido jamás aventura semejante a la tuya, ni con la imaginación. No te olvides que soy soltera todavía.
2: Sí.
3: Exceptuados los de la familia y los del viejo médico de casa, los únicos pantalones que han entrado a mi cuarto han sido los de un albañil italiano. El pobre estaba repasando la azotea porque había goteras. Y yo tratando de ceñirme el corsé verde nilo, algo estrecho. Nada hacía presentir la catástrofe. Hasta que de repente se dio el techo y ¡zas!
2: Los pantalones.
3: Y el gringo adentro. La mañana siguiente corrí a la iglesia en ayunas, por si acaso.
2: Pero no veo el pecado,
3: tía. No, porque tampoco viste al gringo. No se hizo muchos daños, por suerte, pero con el golpe se les reventaron las costuras.
2: Ay, pobre.
3: Y mejor ni cuento cómo terminó todo.
2: Bueno, pero me lo imagino.
3: Mira, mira, no quiero ofrecerme como modelo, pero debo decírtelo porque es verdad. A tus años, yo creía aún que a los chicos los traían de París.
2: Ay, tía.
3: Todas mis amigas lo creían también. Eran otros tiempos, ¿sabes? No se había inventado el biógrafo. Así que imagínate. Ahora se vive más en la calle, se hace vistió de la modestia y virtud de la deshonra. Se olvida la labor por el naipe y la golosina por el cigarrillo. Y reíte de mí si querés. Decime que eso es lo que quieren los hombres, que así se los atrae y se los conquista. Y tendrás razón. Eso quieren. Y eso les basta a los tontos. Mientras el arrebato pasional perdura. Después ya es otra cosa. Sí. Sobre todo si el bolsillo no está muy bien provisto y no se ve muy claro el porvenir.
2: Lo que usted me dice y el modo con que me lo dice me suena cosa nueva, tía. Nunca me han hablado así. De pronto me siento pequeña, indefensa, inocente. Bueno, casi inocente. Si en este instante me preguntaran cuál es mi mayor deseo, solo me ocurriría pedir una abuela. Ay, sí, quisiera que usted fuera mi abuela.
3: Ay, pues si me lo ofreces, acepto el cargo, ¿eh?
2: ¿De veras?
3: Sí, pero con una condición.
2: Acepto.
3: ¿Pueden ser dos condiciones?
2: Todas las que usted proponga.
3: Muy bien. Primera, que te abrigues un poco.
2: ¿Cómo no? Greta, tráeme una bata. Vamos por la segunda ahora.
3: Que le pidas perdón a tu padre.
2: Oh, y revelarle la verdad.
3: Toda.
2: Pero me da vergüenza, abuela.
3: Menos de la que debió darte la mentira, nieta.
2: Sí. Sí, ya sé, pero...
3: Bueno, voy a llamarlo.
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2: 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Vení, Greta, entra.
5: Es que no quería dejar algún bofetón, ¿sabe? Aquí tiene su bata, señorita.
2: Gracias.
5: Señorita... ¿Eh? Usted me dijo que podía ponerme para los chichones y que, ¿cómo se llamaba? ¿Qué? Y que no lo recuerdo.
2: ¿Para qué?
5: Para los golpes, señorita.
2: Ay, no me acuerdo. Pero busqué los cajones de mi toilette. Algo debe haber.
6: ¡Quita!
2: Ah, y anda, que ahí viene papá.
5: Ay, sí, mejor me voy.
6: ¿Deseabas hablarme, hija?
2: No, papá. Bueno, sí. Nada importante. Bueno, papito... Papito querido. Oh, y estás muy buen mozo esta noche.
6: Al grano, hija.
2: Sí, papi. Ay, papito.
6: ¿Qué pasa?
2: Papito, ¿entendí mal o me dijiste que ya tenías lista la valija?
6: Sí, claro. Está todo preparado para irnos lejos. Bueno, como vos pediste, ¿no?
2: No sé, estuve pensando y a vos no te sienta bien el campo. Acordate de aquella temporadita que pasamos juntos como hace 3 años, que volviste con el estómago destrozado.
6: Oh, ¿cómo olvidarlo? Fue cuando se te dio por cocinar.
2: Sí, qué cosa, ¿no? Sí. Tan sencillo que es hacer un par de huevos fritos como el mate.
6: Ajá.
2: A propósito,
6: sí.
2: ¿Querés que te sirva unos amarguitos?
6: No, gracias.
2: ¿Y tampoco tenés algún botón flojo?
6: No, los uso con alambre, despreocupate.
2: Ay, sí, mañana voy a comprarme uno de esos aparatitos que venden en las calles para enhebrar agujas.
6: ¿Sí?
2: Son maravillosos. Y mujer prevenida vale por 4, papá. Los comunistas se multiplican como los peces y los panes del milagro.
6: Sí.
2: Y aunque ellos no usan calcetines, dicen que en cuanto gobiernen, van a imponer el surcido obligatorio.
6: Ah, bueno, entonces le daré mi voto en la próxima elección.
2: Papá,
6: ¿qué?
2: El horno no está para bollos ni para bromas.
6: Ah, en eso estoy de acuerdo, fíjate.
2: Te suponía más sensible.
6: Pero...
2: No me interrumpas, papá. Ten en cuenta que vas a ser... ¡Abuelo!
6: Ni me lo recuerdes.
2: Bueno, que podías llegar a serlo. Que todo consiste en que Gabriel me perdone. Bueno, casi todo. Vos también, papá.
7: Bueno,
8: vos también.
7: Pero, ¿y ahora por qué? ¿Por qué esos pucheros?
8: Porque me da vergüenza. ¿Eh? No quiero que estés enojado. Me duele cuando te veo así conmigo.
7: Nunca te dolerá tanto como a mí tu mentira tan absurda.
8: Entonces, castígame, papá.
7: Con un chirlo, la verdad que no alcanzaría. Pero no me decido, ¿sabes?
8: Papi.
7: Porque también voy a sufrir con el azote como si lo descargara en mi propia piel.
8: Oh. Ay.
7: Vení aquí, tontita.
8: Papi.
7: Dame un abrazo y un beso.
8: Ay, todo hija, lo que querida, quieras.
7: Hija.
8: Ay. ¿Qué? Ahora, yendo a lo fundamental,
7: ¿qué?
8: ¿No?
7: Sí.
8: ¿Está ahí Gabriel?
7: Sí. Está con Matilde.
8: ¿Nos dejaría solos 2 minutos?
7: ¿No precisas más para amasarlo?
8: Me sobra uno.
7: Te creo.
8: Espera. ¡Greta!
5: Sí, aquí estoy, señorita.
8: Escucha bien, Greta.
5: Sí.
8: Vamos a hacer esto.
5: ¿Y eso? Muy bien.
8: ¿Entendiste?
5: Sí, señorita, ya mismo.
8: Papito,
7: sí.
8: Necesito decirte algo.
7: ¿Qué? A ver.
8: Vení, que es secreto.
7: Oh, sí,
8: ¿qué
7: sí,
8: te
7: sí,
8: parece?
7: Ay, hija, yo...
8: Bueno, pasale el encargo a la abuelita.
7: ¿A la abuelita?
8: Digo, a la tita. La he ascendido hace un instante.
7: Ay, Dios mío, esta hija mía está en todo.
5: Señorita, aquí está la canasta de costura. La media y una aguja ya enhebrada.
8: Muy bien.
5: Es de la que usted me regaló. Solo que se le ha ido un punto, ¿sabe?
8: No importa. Deja todo acá y andate. Necesito estar sola cuando entre Gabriel.
5: Ay, la coitada, adiós.

0: Nita queda un momento sola esperando a Gabriel. Toma la media con la aguja enhebrada y se pone a coser. Cuando su novio la ve, queda asombrado. Asombrado por un instante observando esa utópica escena. Ella adivina su presencia, pero disimula y cose con mayor entusiasmo. Él avanza lentamente, cerciorándose que nadie lo vea, se inclina por detrás con doble intención, hasta que una mano invisible apaga la luz. El sitio ahora recibe solo la luz que se proyecta desde la pieza contigua.
1: ¿Gabriel? ¿Sos vos?
2: Shh. El destino. Apaga esta también.
1: Pero Gabriel...
2: Dale, vamos. Sé buenita. Si apagás ese velador, estaremos mucho mejor.
1: Está bien. ¿Así?
2: Así.
1: Pero estamos casi oscuras.
2: No tanto. Lo suficiente para nosotros.
1: Ay, Gabriel.
2: Shh, deja de hablar un instante.
1: Sí.
2: Sí, solo un instante. Un instante para... para que puedan unirse nuestras almas.
1: Sí, Gabriel. Mm. ¡Caray!
3: ¿Lo que sabe esta chica?
2: Mi amorita. Abrázame así.
1: Sí.
2: Bonita.

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1: Motivos para seducirte y que te quedes escuchando lo mejor de Mirá lo que te traje, hay varios. Arranco. El primero es decirte que las dos personas que presentan la música son de las que más conocen en profundidad los géneros que vas a ir escuchando. Rock, jazz, tango, folclore. Bueno, acá están Héctor Larrea y Bobby Flores en lo mejor de Mirá lo que te traje. ¿Te vas a ir? Quédate.
2: ¿Qué trajiste?
3: ¿Yo?
2: Sí.
3: Ay, Héctor. Mire. Lou Reed.
2: ¿Lo qué?
3: Lou Reed, el rey de Nueva York.
2: Me hablaste.
3: David Bowie lo presentó un día como...
2: Sí, me hablaste.
3: De invitado en un show de él y dijo, acá está el rey de Nueva York.
2: Qué grande.
3: Es el tipo que mejor pintó la gran manzana de los 70, de los 60, con la Velvet Underground.
2: A través del rock.
3: A través del rock, sí. Muy amigo de...
2: Como concepto.
3: Sí, él fue el primer artista conceptual del rock. Él era muy amigo de Andy Warhol.
2: Tenía sensibilidad artística.
3: Sí, un chico que había estudiado en la escuela de arte de Nueva York. Venía bastante preparado. Andy Warhol lo vio y dijo, con este pibe voy a hacer algo. No sé qué, pero algo voy a hacer.
2: Mirá vos.
3: Lou tocaba la guitarra. Nunca fue un eximio guitarrista. No es un guitarrista así... Jimi Hendrix, no. En la guitarra lo acompaña. Toca siempre los mismos tres tonos. Para arriba, para abajo, de acá, de allá, con un pedal, sin el pedal, pero no sale de ahí. Las letras de Lou Reed hicieron que, por ejemplo, David Bowie se declarara fan de él. Tanto es así que le produjo varios discos David Bowie. Lou Reed tenía la banda de... Andy Warhol arma una banda con él, con Sterling Morrison, John Cale, el famosísimo John Cale, y Nico, que nunca se supo si era hombre o mujer. Que hoy no es nada, pero en esos años era toda una revolución, ¿no?
2: Presentar.
3: Y era una chica que no se sabía bien qué era.
2: Sí.
3: Velvet Underground.
2: A ver.
3: No. La pasamos a la Velvet Underground, que yo le dije que es un disco que no se vendió mucho. Vendió 5.000 copias, pero salieron 5.000 bandas de esas 5.000. Esa fue la influencia de Lou Reed. Se hace solista... Tiene una carrera maravillosa. Yo he tenido la fortuna de trabajar en su show, de verlo trabajar. Un tipo muy amargo, muy ácido. Muy... Lo sacan de Nueva York y se pone nervioso. Es de esa gente, ¿sí? Pero es un genio. Un genio que nos puso a todos en otro espacio. El show de él es maravilloso. Y traje un show de él, uno de los últimos. No de los últimos, sino de... Sí, bien, de los últimos. De los 10 últimos shows grandes que dio. Esto está grabado en Italia, en los años 90. Él se muere en el 2013, después de una rápida enfermedad. Y es alguien que extraño mucho. Y para mí es el rock, si yo tengo que dibujarlo, dibujo a Lou Reed. Es todo lo que uno necesita en un momento de su vida.
2: Mirá.
3: Mi generación,
2: mirá,
3: por lo menos. Este tema, que no es un éxito de él, que lo traje porque me gusta mucho y lo quería compartir con Ud, porque sé que usted lo va a disfrutar.
2: Con Ud.
3: Es un rock de pura cepa.
2: Esto es,
3: él dijo, voy a hacer un tema de rock. Se llama Ley Marcial. Martial Law. Es un tema que habla de la familia, los problemas de los hijos con los padres, de los novios con las novias, en fin. Lou Reed para usted.
2: A ver.

0: Ay, yo a veces cuando me levanto cansado lo pongo para salir a la calle.
1: Te revitaliza, ¿no?
0: Sí, sí, a mí sí, lo juro, Héctor. Marshall Law, de Lou Reed. Para
1: Ud,
0: Héctor.
1: Muchas gracias, para Ud. Y ahora para Ud. Te traje dos grandes de la música popular argentina.
0: Sí.
1: Grandes en serio. Uno es el autor Homero Espósito, con distintos... Homero componía, era autor de letras.
0: Sí.
1: Y otros componían la música, casi siempre el hermano
0: Virgilio.
1: Casi siempre Virgilio, uh-huh. Expósito. Y el cantor es Roberto Goyeneche.
0: Ah, muchachos.
1: Gran intérprete Roberto Goyeneche, sí, de Homero Espósito y de quien se le cruzara adelante.
0: De quien pudiera.
1: Porque tenía Goyeneche una gran inteligencia. Un periodista decía que tenía una voz mate. ¿Cómo se define una voz mate? No lo sé. No. Pero es eso lo que pensamos. Mm. Una voz que no es del todo brillante ni es del todo opaca. Es un intermedio de voz mate, ¿no? Única.
0: Sí.
1: La voz de Goyeneche es única.
0: Entendible.
1: No hay... Y claro. Y además, capacidad para expresar.
0: Sí.
1: Una vez yo lo llamé por teléfono. Lo había visto en un programa de Canal 9 un verano hace 30 años. Mm. Con guitarras. Cantaba Pobre Gallo Bataraz. Y le vi una gestualidad. La gestualidad tenía que ver con la expresión. Se pasaba una mano por el cuello, sí, despacito. Si Goyeneche hubiera aprendido actuación, hubiera sido muy buen actor.
0: Sí.
1: Él hubiera podido hacer lo que quería.
0: Lo que
1: tenía
0: quería.
1: Talento artístico. Entonces lo llamo por teléfono y digo, che, te vi, qué lindo. Esas expresiones que tenés, esa gestualidad que tenés en Pobre Gallo Bataraz, y esas novedades en el fraseo, porque él te ponía novedades en el fraseo. Le digo, ¿vos lo pensás eso? No, dice, yo hago lo que me sale.
0: Sí,
1: y además no canto dos veces un tango igual, me decía.
0: Es verdad.
1: Él lo hacía porque le salía, él pensaba la cuadratura, le importaba mucho las letras. Por ejemplo, hay cantores, me decía, que dicen que hay que ser guapo, que el gallo tenía que ser guapo sin abuela. No es sin abuela, es sin agüera. Él conocía las letras,
0: claro,
1: las consultaba.
0: Claro,
1: si el autor estaba vivo, lo consultaba con el autor. Él hablaba mucho con Homero Expósito,
0: ¿sí?
1: Por ejemplo, de letra, de interpretación, y después hacía lo que hacía.
0: Claro.
1: Acá te traje un tango de un disco que son todas canciones de Expósito. Letras,
0: sí,
1: de Expósito. Y uno que no es lo más popular, pero que nos ha dado muchas satisfacciones, porque gente que lo ha escuchado por radio dice, ese tango me reanima, me revitaliza.
0: ¿Mío?
1: Muchos dicen, me justifica.
0: ¿Mío?
1: Porque justifica, dice que en la vida vos podés andar y tenés que siempre intentar de nuevo, aunque te equivoques de nuevo.
0: Claro.
1: Pero nunca dejar de vivir.
0: Leía una línea de Borges, nada más le voy a traer, que pensé en Ud, que siempre me dice más o menos lo mismo. No me acuerdo de qué estaba hablando Borges, y dice, el éxito y el fracaso, esos dos impostores.
1: Esos dos impostores.
0: Esos dos impostores.
1: Geniales. Esa expresión la tengo anotada. Yo...
0: En el libro de la arena está, creo.
1: En el libro de...
0: Sí, sí.
1: En el libro de...
0: El éxito y el fracaso.
1: El éxito
0: esos
1: y el fracaso, esos dos impostores.
0: Que te hacen creer que estás en...
1: Claro, y a veces los fracasos nos desaniman demasiado, y los éxitos nos envalentonan demasiado.
0: Y
1: nos sacan de nuestro cauce. Esto gusta porque justifica la debilidad de la condición humana. La condición humana es débil. Mm. Tenemos que aceptarnos así para retomar fuerzas y poder luchar, porque si no, no podés luchar.
0: Y en estos momentos, ¿cuánto necesitamos, no? El meternos adentro y sacar lo mejor.
1: El programa se llama... El tango se llama Chau no va más.
0: Chau no va más, sí, chau.
1: ¿Querés
0: no
1: escuchar Chau no va
0: ¿cómo
1: más?
0: ¿Cómo no?
1: Meta.

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tómalo con calma. Esto es dialéctica pura. Te volverá a pasar tantas veces en la vida. Que yo decía, ¿te acordás? Empezar a pintar todos los días sobre el paisaje muerto del pasado y lograr cada vez que necesites nueva música nueva, el nuevo piano. Vos ya podés elegir el piano, crear la música nueva de una nueva vida y vivirla intensamente hasta equivocarte otra vez y luego volver a empezar y volver a equivocarte, pero siempre vivir, vivir intensamente, porque sabes que es vivir.

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0: Además tiene Goyeneche una gran capacidad para recitar. Cuando yo tiemblo cuando algunos cantores recitan en el medio, porque se ponen o muy, muy sobrecargan la cuestión, sobreactúan la cuestión. Y Goyeneche no, Goyeneche dice lo justo, es sensato. Me gusta mucho. Es un cantante artista, ¿no? Es cantor y también es artista.
1: Sí, sí, sí, transmite todo.
0: Yo lo vi actuar una vez en una película. El personaje se llamaba Amado, me acuerdo. No me acuerdo el título de la película. Sur, creo que era o algo así. Y yo dije, qué bien dice este muchacho. Si él se hubiera dedicado a estudiar teatro, hubiera sido buen actor.
1: Yo me acuerdo de programas con el Gordo Porcel.
0: Ah, en televisión.
1: Sí, que él salía de jogging con una camiseta
0: de
1: Platense.
0: Sí, con la camiseta de Platense. Sí, y Juanjo Domínguez.
1: Sí, Juanjo Domínguez, sí. Era genial.
0: Sí, yo fui a saludarlos al estudio una vez.
1: Qué lindo que era.
0: Estuve con ellos, porque yo también actuaba en Canal 9. Estábamos todos en
1: Canal 9.
0: En Canal 9, sí. Yo estaba con Seis para Triunfar y ellos hacían un programa con Porcel.
1: Porcelandia. Muy lindo. Sí, yo me acuerdo.
0: Goyeneche, por Dios.
1: Sí, canto. Todo era muy gracioso.
0: Sí.
1: Bueno, Héctor, ¿y qué le traje yo? Para que no puedo ser menos. Estos muchachos voy a traducir el nombre, llaman el stickball, es el palo del béisbol, ¿sí? El stickball team de la calle 107. Nada, se pusieron el nombre de su club de béisbol favorito. Era como si acá se llamaran los chicos de la calle de Platense.
0: Sí.
1: ¿No? Nada, se llaman 107 Street Stickball Team. Cuatro muchachos, hijos de puertorriqueños, nacidos y crecidos en el Spanish Harlem, que es la zona hispana de Harlem, que es la zona que va de la calle 100 a la 110. Uh-huh. De la 110 para allá empieza el Harlem negro, digamos. Hay una previa que en esos años, en los años 60, 50, chicos nacidos ahí. Quiero decir, en la periferia de Nueva York, una Nueva York que estaba, años 60... pleno éxito de Tito Puente, Tito Rodríguez, Mongo, claro. Santa María, todo ese jazz latino.
0: Había una en ese tiempo.
1: Claro.
0: Era grosa la música en ese
1: momento. Estos pibes crecieron escuchando y viendo eso, porque todos vivían por ahí esos
0: sí,
1: tipos.
0: Sí, claro.
1: Eran todos vecinos de ellos.
0: Sí, claro.
1: Estos pibes nunca fueron contratados por Fania porque estaban peleados con alguno de Fania, no sé.
0: Masucci.
1: Con Masucci, no sé si con Masucci, pero uno les prohibía siempre. Pero los artistas de Fania, como Héctor Lavoe o el otro, los cantantes, los llamaban siempre a estos muchachos. Eran todos amigotes, más allá de que fueran de otro sello. Uh-huh. Ellos eran de un sello que se llama, capaz que usted lo conoce, El Dorado Records.
0: Sí, de nombre, sí.
1: Ellos eran de ahí.
0: Sí, como...
1: que era la contra de Fania.
0: Era importante ese sello.
1: Sí, pero no era Fania.
0: No era Fania, pero era Fania. Importante.
1: Era importante, sí.
0: Tenía artistas...
1: Claro, que
0: grosso,
1: estos,
0: ¿no?
1: Estos chicos se dedicaban especialmente a un ritmo que yo sé que a usted le gusta, que es la guajira.
0: Sí.
1: La guajira es un ritmo eminentemente latino, no del todo bien visto en esos años.
0: ¿Original de dónde?
1: Cubano.
0: De Cuba.
1: Pero ellos eran hijos de puertorriqueños, nacidos en Estados Unidos, rodeados de mexicanos.
0: Bueno,
1: parece que la guajira se desarrolló mucho en
0: México.
1: Una
0: buena junta latinoamericana, ¿eh?
1: Y en los años 60, claro. De esos latinos nacieron Santana, estos, War, un montón de bandas que metieron la parte latina en el rock.
0: Qué interesante juntar toda esa gente.
1: Y fue la época, era única. Después no se pudo hacer más eso.
0: Sí.
1: ¿Quiere escuchar entonces a la 107 Street Stickball Team?
0: Y
1: esto es muy raro, ¿eh? Muy raro. Una guajira que se llama Tomá Guajira.
0: A verla.

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7: Mirá lo que te traje, Bobby.
8: Mirá, te veo ansioso.
7: Una cantante, música con oído absoluto. ¿Viste cuando dicen fulano de tal tiene oído absoluto?
8: Sí, sí.
7: Extraordinario, se llama Chani Suárez.
8: Chani Suárez.
7: Ella es original de Capitán Sarmiento, sí, sí. Yo no me acordaba, es de la provincia de Buenos Aires. Cantante argentina, se inició con un repertorio folclórico. Ya en su primer trabajo discográfico abordó a compositores de géneros diversos. Y hoy traigo algo diverso. Sí, sí. Pero te quiero referir esto. Es hermana de Julio Lacarra, el cantautor.
8: ¿De quién?
7: Julio Lacarra.
8: Ah, sí.
7: Que es un cantor, sí, que canta canciones argentinas, canciones nuestras, ¿no? No debe haber premio que esta cantora, música, docente, sí, maestra de cantantes, Chani Suárez, no hay premio que no haya recibido. Pasá por los Conex, nombrá todo lo que quieras.
8: Bueno, yo a Chani la conozco desde el rock.
7: Claro.
8: Ella se acercó mucho en los años 80 a músicos, sí, de, sí, Leon Gieco, Cantilo.
7: Porque es muy versátil ella.
8: Sí, sí, yo me acuerdo de verla en escenarios de músicos de rock. Sí, y ahí le prestamos atención a Chani Suárez.
7: Sí, sí. Aparece. A nosotros en las radios siempre, los que pasábamos discos, nos llamaba mucho la atención. Hablábamos mucho de Chani Suárez entre nosotros, porque gustan aquellos intérpretes que son afinados, que tienen un gran oído, sí, porque benefician mucho a la música, sí, y porque además, sí, tienen el talento para incorporar creatividad. Bueno, es lo que hablábamos de Goyeneche, lo que hablábamos de...
8: Las voces que transmiten.
7: Y esta chica transmite extraordinariamente. Acá yo tengo un disco que me parece sumamente interesante, donde ella aborda a distintos autores. Vos me dijiste, yo se acercó a toda la música del mundo que le pareció interesante. Y acá está, te traje una grabación de Chani Suárez con Lito Vitale.
8: Claro, claro, sí.
7: Qué
8: sí.
7: Capo Lito Vitale, ¿eh?
8: Qué oído Lito también.
7: Sí, sí, sí, sí. Y acá canta una canción que es de Joan Manuel Serrat, que se llama Y el amor. Y que te va a parecer muy linda, yo estoy seguro. ¿Quieres escucharla?
8: Sí, cómo no.
7: Chani Suárez. Vamos.

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0: Entonces esto quedó como una nebulosa que no, el que no lo vivió no lo sabe. No quedaron discos de esto. Es más, de esto, Agua Mojada, no encontré nada en Google, ni en YouTube. Pregunté en canales de televisión donde los tipos habían estado. Le pregunté a Fernando Bravo, que se acordaba. Ah, sí, Fernando también. No quedó nada de esto. Entonces yo rescato mucho esta música, que ha sido muy mal vista por las generaciones que vinieron después. Pero yo la rescato bastante, este beat argentino, que a usted lo va a conocer esta canción. Yo estoy seguro. ¿Quiere escucharla?
1: Pero claro.
0: Esto se llaman Agua Mojada, no tengo más datos de ellos.
1: Agua Mojada.

0: Tiene todo el estilo de Francis Smith. Puede ser Francis Smith,
1: el
0: autor.
1: El estilo de Francis Smith.
0: No tengo más datos.
1: Las canciones de Francis.
0: ¿Qué autor Francis Smith?
1: Sí. Muy interesante como autor.
0: Sí, bueno, todo eso quedó.
1: Recogía costumbres, sabía detectar matices de las costumbres ciudadanas, ¿no?
0: Sí. Bueno, el disco de ellos se llama De Boliche en Boliche, que fue una canción muy famosa.
1: Sí, eso.
0: Bueno, pero no está el disco, Héctor.
1: Es
0: no hay información en Google.
1: Es
0: de Francis Smith, yo creo. Francis daba mucha. Francis no tocaba él. No tenía su banda él.
1: No, no tenía.
0: Él componía para un montón.
1: Después cantaba por televisión. Yo viajé a Israel con.
0: Ah, sí.
1: Claro, porque nos mandó el Canal 13 a hacer este casino.
0: ¿Ay, Francis estaba ahí?
1: Israel, claro, había viajado. Porque en ese momento el canal lo estaba divulgando mucho, Francis Smith. A él cantando,
0: sí,
1: tocando la
0: guitarra.
1: Pero
0: no pasó nada con él, como músico, no, digamos.
1: No, realmente.
0: Sí, como autor.
1: Sí, como autor y sí como amigo. No sabes el amigo que
0: sí,
1: murió demasiado temprano.
0: Es verdad.
1: Sí, tuvo problemas cardíacos muy probados. Pero un día te voy a contar anécdotas.
0: ¿De Francis?
1: De Francis y de Héctor Larrea en Israel.
0: Estuvieron juntos.
1: Y estuvimos 15 días, el papá. ¿Sabés qué lindo?
0: Estaba con Marilú, yo conocí a Marilú.
1: Claro,
0: Marilú,
1: Marilú
0: la mujer de él.
1: Claro. Hermosa criatura.
0: ¿Marilú?
1: Sí,
0: divina Marilú.
1: Muy buena gente, los dos, ambos.
0: Sí. Bueno, yo creo que, no sé si no era de él esta banda. La verdad habría que preguntarle a Marilú.
1: Ahí, sí, para mí es el sonido de Francis Smith.
0: Sí.
1: Lo voy a averiguar yo también por mi lado.
0: Bueno, ahí tenía.
1: Pero, ¿te acordás de un relato poético llamado Sí?
0: Sí.
1: De Rudyard Kipling.
0: Rudyard Kipling. Sí.
1: No. Si puedes mantener la cabeza en su sitio cuando todos a tu alrededor la pierdan y te culpen a ti.
0: Sí.
1: Si puedes seguir creyendo.
0: Sí.
1: Al final dice, tuya es la tierra y todo lo que hay en ella, y lo que es más será su nombre.
0: Sí.
1: Hijo mío. Yo lo traigo por Nati Mistral, a quien respeté y respeto, quise y quiero.
0: Sí.
1: Porque esta gente no desaparece. Fue muy. Aparte que siempre la admiré como artista,
0: sí.
1: La manera de cantar, muy buena cantora.
0: Sí.
1: Pidió para sus recitales un buen músico y le dijeron: tenés que llevar a Osvaldo Berlingeri.
0: Y
1: llevó para acompañarla a Osvaldo Berlingeri.
0: Sí. El de Bafa Berlingeri.
1: El de Bafa Berlingeri, el pianista de Troilo, que allí tocaba muy bien internacional y tocaba muy bien clásico, pero no es este el caso, ¿no?
0: Usted, perdone, mire, voy a volver a Rudyard Kipling, ahora que me lo trajo, me lo retrotrajo,
1: sí.
0: A Rudyard, que no sé dónde linkea con la señora, pero lo voy a esperar a usted para eso. Lo que sí le voy a decir es que conoce las leyes de Murphy, el libro ese...
1: Claro. Sí.
0: Bueno, las leyes de Murphy están fundamentadas en este sí de Rudyard Kipling.
1: Sí,
0: hay una ley de Murphy que dice, si usted puede conservar la cabeza, si usted puede conservar la ecuanimidad cuando todos a su alrededor han perdido la cabeza, es que usted no entendió el problema. Resuelve todo eso de Rudyard por otro lado.
1: Sí.
0: Bueno,
1: originalmente se llamó If.
0: Sí, If.
1: Ahora me entero por internet.
0: Sí, claro.
1: Es un poema escrito en 1895 por el autor inglés Rudyard Kipling, que conforma las reglas del comportamiento británico.
0: Bueno, claro.
1: Está escrito en tono paternal como un consejo para el hijo del autor, John.
0: Claro.
1: Sí, es un ejemplo literario del estoicismo de la época victoriana. Sí, porque lo que te pide sí es a veces ser heroico.
0: Claro.
1: Y yo no tengo ganas de ser heroico y plantarme frente a la adversidad, como te lo recomiendan algunos poemas, porque me van a destrozar. La adversidad por ahí te puede destrozar. Lo mejor es retirarse un poco, retomar fuerzas y volver a encarar la solución de los problemas. Es mi manera de ver.
0: Sí, la de mi terapeuta japonés también.
1: Eso de, por ejemplo, cuando te dicen no te des por vencido ni aún vencido. No, si estoy vencido, me voy por vencido. ¿Qué quieres? ¿Que me destroce la circunstancia?
0: Bueno.
1: No es un triunfo eso, sería una derrota atroz. Además, cuando tu vida está relacionada con tus seres más cercanos, tus seres queridos o tus amigos, tenés que juntar fuerzas, relajándote un poco, para después volver a defender las causas en las que vos crees.
0: Claro.
1: ¿Cierto?
0: Bueno, mi terapeuta japonés dice que cuanto más altas están las olas, cuanto más brava la tormenta, más quieto tiene que quedarse uno.
1: Sí.
0: Uno no puede emprender un derrotero en medio de las olas. No, para que pare, blanco.
1: Claro.
0: Agarrá el barquito y quédate quieto.
1: En eso yo no me llevo bien con alma fuerte. No te des por vencido, no vencido.
0: No, claro, es lo opuesto, sí.
1: No, si estoy débil no me voy a mostrar fuerte. Claro. Voy a relajarme para retomar fuerza. Bueno, acá, lo que te traigo es a Nati Mistral en un recital en la Argentina, hace unos años, ya bastante mayor ella, ha sido una mujer hermosísima, hermosísima. Conmigo tuvo una serie de diferencias. Ella tiene una casa en Buenos Aires, en el Gran Buenos Aires.
0: ¿Ah, sí?
1: Sí, sí. Le gustaba mucho vivir en Buenos Aires. Y,
0: con razón venía tanto acá.
1: Claro, porque amaba la Argentina, no amaba Buenos Aires. Cada vez que yo la necesité para la televisión o para la radio, siempre me dijo que sí. Siempre se molestó en ir. Nati Mistral, muy buena cantora. Acá todavía cantaba muy bien en este recital.
0: Porque tuvo un bajón después al final.
1: Y después, si vos sabés cómo es la edad con la voz de los cantantes.
0: Sí, sí. Algunos se la llevan bien y otros le van a decir.
1: Se va abriendo el vibrato, te cuesta afinar, tenés que cambiar la dicción, tenés que cambiar la manera de decir, la manera de frasear para poder afinar. Tenés que bajar las notas. Nati Mistral, en este disco que yo tengo, tiene Adelfos, de Manuel Machado, que es un poema muy lindo. Varios poemas de García Lorca, pero dura 23 minutos, no te lo puedo traer. Tengo uno que es compatible con este programa, donde ella recita el sí y pegado.
0: Ah, mire.
1: Una obra teatral que ella hizo muchas veces. La hizo en España en el 66, la hizo en Argentina en el 68 y la hizo en México en el 69. Esta obra se llama El Hombre de la Mancha y estaba
0: El Hombre de la Mancha.
1: En la sala del Quijote. Una vez que lo hicieron acá en 1968, El Hombre de la Mancha era Ernesto Bianco, ella era Aldonza y a que no sabés quién era Sancho Panza. No lo vas a saber. El Pato Carré.
0: Ah, mire, no era gordo.
1: Rafael Carré, no, pero lo harían gordo. Yo no la vi. Después la hizo en México con Claudio Brook y Oscar Pulido, Nati, ¿no?
0: Sí.
1: Y la había hecho en el 66 en España con José Franco y Luisa Gibela.
0: Ah. Luisa Gibela. Qué bueno que era Ernesto Bianco, ahora me lo trajo también.
1: Bianco, yo la vi. Bueno. La de Bianco y Nati Mistral. No, no la vi. Yo vi la de otra.
0: El Cyrano
1: hizo. José Sacristán.
0: Ah,
1: también la hizo. Sí. Acá la gran canción de esta obra es Sueño Imposible. Y ella une, porque a la gente le gustaba, unía un recitado que recitaba muy bien. Recita el sí y luego canta Sueño Imposible con Berlinguer.
2: Guardas en tu puesto la cabeza tranquila cuando todo a tu lado es cabeza perdida. Si tienes en ti mismo una fe que te niegan y no desprecias nunca las dudas que ellos tengan. Si esperas en tu puesto sin fatiga en la espera. Si engañado no engañas. Si no buscas más odio que el odio que te tenga. Si eres bueno y no finges ser mejor de lo que eres. Si al hablar no exageras lo que sabes y quieres. Si piensas y rechazas lo que piensas en vano. Si tropiezas el triunfo. Si llega tu derrota y a los dos impostores los tratas de igual forma. Si logras que se sepa la verdad que has hablado a pesar del sofisma del orbe encanallado. Si vuelves al comienzo de la obra perdida, aunque esta obra sea la de toda tu vida. Si arriesgas en un golpe y lleno de alegría tus ganancias de siempre a la suerte de un día y pierdes. Y te lanzas de nuevo a la pelea sin decir nada a nadie de lo que es y lo que era. Si logras que tus nervios y el corazón te asistan aún después de su fuga de tu cuerpo en fatiga y se agarren contigo cuando no quede nada porque tú lo desees y lo quieres y mandas. Si hablas con el pueblo y guardas tu virtud. Si marchas junto a reyes con tu paso y tu luz. Si nada que te hiera logra hacerte la herida. Si todos te reclaman y ni uno te precisa. Si logras el minuto inolvidable y cierto de 60 segundos que te lleven al cielo. Todo lo de esta tierra será de tu dominio. Y mucho más aún, serás hombre, hijo mío.

0: Qué emocionante.
1: Buena cantora.
0: Qué lindo que recita. Qué
1: buena
0: lindo
1: actriz, que... buena cantora. Tenés que ver de joven qué bien se movía en el escenario. Mm. A los 40 y pico, 50 años.
0: Claro, yo lo de grande, ya no la tengo.
1: Claro, así. Pero fue muy buena actriz, Nati Mistral.
0: Sí, hay muchas películas de ella.
1: Y muy considerada por la gente, ¿no?
0: A veces los genios dejan inconclusa su obra. Digamos, mueren antes de terminar la última obra. Eso le pasó a Miles Davis, que estaba grabando un disco que realmente se esperaba. Yo me acuerdo que se hablaba mucho del disco, de, porque estaba llamando gente que no era la habitual. No estaba llamando a Herbie Hancock o a Chick Corea. Estaba llamando chicos en ese momento.
1: Gente joven.
0: Gente muy joven que estaba en un incipiente movimiento neoyorquino en esos fines de los años 80, que era el hip hop.
1: Ah.
0: Y se interesó mucho por esos chicos callejeros que ni siquiera necesitaban instrumentos para expresarse. Eran mucho chamullo, con una base de percusión, una mínima base rítmica. Entonces llama a un par de esos chicos para su nuevo disco, el que iba a salir en el 90, digamos. Miles, en el 91 se muere. Así que quedó inconclusa la obra. Quedó el disco, quedó inconcluso. Lo terminan estos muchachos, en ese momento muchachitos muy jóvenes,
1: sí,
0: que se quedaron con lo que había hecho Miles con ellos. Que todos dijimos, ¿qué van a hacer estos pibes ahora con esto? Y terminan haciendo lo que después fue el disco póstumo de Miles Davis, que se llamó Do Boop Song.
1: ¿Había sonidos de él ahí?
0: Sí, había grabado casi todo. Lo que pasa es que no lo había terminado.
1: No lo terminaron.
0: Porque Miles estaba bastante. Usted sabe que Miles hubo como 4 o 5 causas de muerte. Tuvo sida, tenía insuficiencia renal, estaba bastante maltrecho últimamente. Ajá. En sus últimos años, Miles.
1: Sí.
0: Entonces estos muchachos, ya muerto Miles Davis, terminan el disco. Todos lo agarramos como... A ver, ¿no? ¿Qué es esto? A cruzar los dedos, dijimos todos. Y terminan haciendo un disco que marcó todo lo que vino después. ¿Sí? ¿Quiere escuchar algo de justamente el Doo-Wop Song de Miles Davis, editado ya con él, editado póstumamente, digamos?
1: Métale, maestro.
0: Vamos.

0: Él habitualmente no ponía voces, ¿no?
1: Esta fue una canción que sí terminó con ella. Sí. Esta era una de las pocas que estaba terminada.
0: Pero que viene ubicada las voces.
1: Sí, eso le había interesado a Miles. Sí. La posibilidad de un mínimo discurso. Sí. Hoy es muy... Esto tiene 30 años, Héctor.
0: Sí, eran adelantados todos.
1: Calculo que en esa época para...
0: Sin duda, no.
1: Lo que estaba de moda era Guns N' Roses, por ejemplo. Claro. Y este andaba por otro lado. Este había visto algo que se habría... Camino años después, ¿eh?
0: Este siempre anduvo por otro lado.
1: Sí, sí, siempre anduvo 5 o 6 años adelantado.
0: Fíjate,
1: ¿sí?
0: Todos los cambios que hizo.
1: Claro, bueno, ahí tiene.
0: Bueno, ¿sabés qué te traje?
1: ¿Qué me trajo?
0: Dos guitarristas.
1: Ah, mire,
0: argentinos. Argentino. Excepcionales. Uno porteño, Hugo Rivas.
1: Hugo Rivas.
0: Que lo has nombrado.
1: Sí, sí, sí.
0: De familia de guitarristas.
1: Sí, sí.
0: Discípulo de Roberto Grela.
1: Roberto Grela.
0: Sí, un gran discípulo de Roberto Grela, claro, un gran, claro. No digo sucesor porque puede haber más, ¿no? Uno nunca sabe.
1: ¿Y fue el discípulo directo de Grela?
0: Sí, sí, pero gran guitarrista. Y se juntó con Rudy Flores. Rudy Flores...
1: El hermano de Nini.
0: El hermano de Nini. Nini falleció,
1: sí.
0: Falleció muy joven, a los 50 años. Sí, un paro cardíaco, a los 50 años.
1: Sí.
0: Nini era un gran acordeonista, también tocaba la guitarra, tocaba el bandoneón.
1: Sí.
0: Habían intervenido en el conjunto del padre, que eran muy populares en Corrientes, y no solamente en Corrientes, sino que después en todo el país.
1: Claro.
0: E hicieron giras por todo el mundo.
1: Sí, bueno, se afincaron en Europa.
0: Ellos. Los Flores estuvieron mucho tiempo en Europa. Rudy,
1: sí,
0: y Nini estuvieron mucho tiempo en Francia.
1: Francia.
0: Después anduvieron en giras donde también integraba el padre ese grupo. Y anduvieron por distintos lugares de Europa con gran éxito y mucho reconocimiento.
1: Sí, sí, sí, sí.
0: Porque había música ahí. Y además, los pibes, el padre no, pero los pibes habían ido a estudiar académicamente a institutos especializados,
1: claro, claro,
0: en Corrientes. Que después de allí, yo creo siempre, mirá, en la técnica, porque
1: sí,
0: si vos adquirís técnica, podés manifestar mejor los sentimientos.
1: Claro, sí, sí, siempre me dice eso, usted tiene razón.
0: El arte, estoy absolutamente convencido, y lo veo otra vez en estos muchachos.
1: Digamos, hay que tener el don, pero después, si se tiene el método...
0: Cultivarlo.
1: Y sale mejor todo.
0: Lo que la vida te da tenés que cultivarlo.
1: Sí.
0: Es un regalo, es un don. Es un don.
1: Es un don.
0: Regalo.
1: Sí, sí.
0: Si se cultiva, todo se redondea, todo
1: sí,
0: se
1: sí,
0: hace mejor.
1: A mí me decía Spinetta cuando él fue a estudiar armonización, no me acuerdo qué.
0: Ah, bueno, ve.
1: Y me decía, yo le decía, pero ¿te suma algo esto? Dosifico mucho, me decía.
0: Pero claro.
1: Dosificás mucho todo.
0: Y todo, claro, además le pones cosas.
1: Claro.
0: Hay que aprender armonía, mirá, si
1: armonía,
0: vos sos músico
1: sí,
0: tenés
1: sí,
0: que aprender armonía.
1: Obvio, y ahí dosificás todo, el impulso inicial, pará, flaco, tenés
0: claro,
1: 30 minutos por delante.
0: Es fundamental, es la esencia, es la columna vertebral
1: sí,
0: de la música.
1: Sí, sí, yo lo aprendí de eso,
0: y dosificar. Eso te lo enseñan en los institutos.
1: Claro, porque uno sale con su ímpetu a vida y quiere
0: claro,
1: hacer todo en 10 minutos, pará, flaco, faltan 2 horas todavía, o sea...
0: Nuestro amigo Astor era un campeón.
1: Sí, un campeón de la dosis.
0: Si no, no podés escribir
1: sí,
0: nada
1: sí,
0: si no sabes armonía.
1: Sí,
0: eso hay que estudiarlo.
1: Sí, sí.
0: Hay gente que tiene capacidad para aprenderla y gente que no.
1: Claro.
0: Por eso reconocen que nunca van a arreglar. Lo reconocen.
1: Claro.
0: Porque tienen el talento
1: sí,
0: de tocar música, pero saben que hay cosas que no saben hacer.
1: Es una limitación.
0: Es una limitación.
1: Sí.
0: Bueno, se juntaron Hugo Rivas y Rudy Flores y se tocan todo, como se dice comúnmente.
1: Y sí,
0: tocan
1: esos dos
0: todo. Mucha gente dice, che, ¿por qué meten tanta nota? Y ellos
1: como Oscar Peterson.
0: Responden como Oscar Peterson. Porque puedo,
1: porque
0: maestro.
1: Puedo, porque me entran, usted no, que, la,
0: sí,
1: que lástima, mire.
0: Si a vos no te entran tantas notas, yo
1: claro,
0: no tengo la culpa.
1: Sí, sí.
0: Pero esto tienen como 20 manos.
1: Es como acomodar una valija, ¿vio?
0: Sí, sí, sí, sí. Acá grabaron una cosa que se llama Noches del Litoral.

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0: Mire, usted sabe, yo trabajé en algún momento en Atlanta, Georgia, Estados Unidos. Me conté que trabajaba en Turner, los canales de música de Turner.
1: Me contaste, lo que no te pregunté es cómo te arreglabas con el idioma o manejas muy bien el inglés.
0: No, lo manejo ahí, el inglés. Me hago entender y entiendo, pero una vez que estoy allá, ya los 3 o 4 días empiezo a pensar en inglés y todo. ¿Sí? Se me facilita. Sí, tengo esa cosa yo que es... O sea, si me agarro ahora soy un tronco, pero si estoy 4 o 5 días pensando en inglés ya empiezo, sí, ¿no?, a armar la frase de otra forma. Sí. Eso funciona así. Igualmente, bueno, hacer un canal mundial había de todos lados, había gente de todos lados, así que se hablaba mucho castellano también, sí, sí, mucho sí. Brasilero y eso. Bueno, en Atlanta, yo le conté, es una ciudad muy musical, Georgia, Rainy Nights in Georgia.
1: Georgia en mi mente, ¿no?
0: Georgia en mi mente, claro, claro.
1: Qué lirismo tiene esa canción, ¿eh?
0: Sí, esa Georgia. Ciudad. Esa ciudad tiene mucho.
1: ¿Tiene encanto Georgia?
0: Sí, muy, muy, muy musical. Y ahí tiene, por ejemplo, los negros le dicen, de acá era Curtis Mayfield. Ah, le dice uno. El negro millonario que

0: tiene un Lamborghini y te dice, de acá es Akon. Ah, el hippie te dice, de acá son los Black Crowes. El gay te dice, de acá son los B-52s, los B-52. Uh-huh. El nerd universitario te dice, de acá es R.E.M. Y uno empieza a darse cuenta de que de ahí salieron un montón de cosas. Y los negros muy, muy, muy grandes te decían, de acá era Mary Lou Williams. Mary Lou Williams era una señora que nacida en 1910, que se caracterizó por componer canciones. Ella le componía a Thelonious Monk, Dizzy Gillespie, Louis Armstrong, Tad Dameron y Bud Powell.
1: Le componía canciones a ellos.
0: Sí, sí, sí. Mary Lou Williams. Por eso no hay muchos discos de ella. ¿Por qué? Porque la contratan cuando en los años 50 la escena jazzística americana mira París y se empiezan a instalar muchos en París con un movimiento de jazz que es de los más importantes de Europa, el parisino.
1: Ya estaba vigente la hora de estar de Armstrong desde el 47.
0: Sí, sí, sí, sí, sí, sí. Ella se va allá y se instala en París a componer allá.
1: Ah, iban muchos del jazz a París y grababan. ¿Viste que hay una serie?
0: Sí, bueno.
1: ¿Que dice el jazz en París?
0: Claro, sí, sí.
1: ¿Y van todos los grandes?
0: Claro, bueno, bueno. Ella se instala en París y empieza a componer.
1: Fue para los 50 eso.
0: Claro.
1: No sabía.
0: Años 50, sí, 54. Ella se va en el 54.
1: Se instala en París.
0: Sí. ¿Y? Y empieza a componer, claro, hizo una gran parte de su carrera, la hizo allá. Vuelve a Estados Unidos en el 57 junto a Dizzy Gillespie y se retira pronto porque se casó, en fin. Y en el año 1970 se despide definitivamente y se muere en el 80, ¿sí? Uh-huh. Mary Lou Williams. No hay muchos discos de Mary Lou Williams tampoco porque su gran parte de su carrera la hizo en París. Ella acá componía en América. Uh-huh. Pero se rescataron algunas de sus grabaciones en París. Mira, acá dice, arreglaba y componía para, en París, Jimmy Lunceford, que no sé quién es, Benny Goodman, que sí sé quién es, Louis Armstrong, y después realiza trabajos para Duke Ellington, Mary Lou Williams.
1: ¿Pero figuraba ella?
0: Sí, sí, sí, los temas son de ella. Williams, la Williams que aparece...
1: ¿La Williams que aparece es esta mujer?
0: Mary Lou, es la mujer, claro.
1: Porque...
0: Sí, sí.
1: Comúnmente dice Williams solo.
0: Williams, es ella.
1: Ah.
0: Mary Lou, ¿quiere escucharla?
1: Pero claro.
0: Mire, le voy a hacer escuchar algo de 1954, que el rock todavía no, el rock no sé si había aparecido, o era muy incipiente.
1: ¿Cuándo?
0: 1954.
1: No, todavía.
0: Yo creo que el comienzo es el 56-57, un par de años después.
1: Sí, ahí un poquito después de la mitad.
0: Bueno, ¿quiere escuchar a Mary Lou Williams, pianista, compositora, cantante, haciendo una canción que se llama justamente Rock Me, del 54?
1: Pero dale.
0: Vamos.

0: lindo canta. No
1: tiene un estilo.
0: No,
1: no, porque la verdad no, ella se dedicaba más a componer.
0: Pero claro. Qué bien canta.
1: Canta y toca bien, también tiene un estilo. Fue la primera, lo primero que te dicen los de Atlanta, acá era Mary Lou Williams.
0: Ah, sí. Ese bajo era un bajo dulce, ¿no? Un bajo de caja.
1: Sí, claro, 54, Héctor, sí, no había todavía. No, no, no se había inventado nada todavía.
0: Qué distinto es el sonido.
1: Sí, como llena, ¿no?
0: La chancha.
1: La chancha. Sí, sí, bueno, ahí tenía Mary Lou Williams.
0: Mary Lou Williams. Bueno, vos sabés que yo tengo predilección por ciertos y determinados cantantes líricos. No porque me guste la ópera, no es que no me guste tampoco, no la conozco la ópera, he visto pocas óperas, sí. Pero no forman parte de mi predilección. Y a mucha gente le pasa lo mismo que a mí.
1: Sí.
0: Fíjate, no sé si alguna vez te he comentado que los sellos grabadores, por lo general, graban lo que se llamaba antes popurrí, una mezcla de canciones,
1: sí,
0: separadas, ¿no? Esta, es decir, las más atractivas y divertidas de distintas óperas.
1: Ajá. Claro, grandes éxitos.
0: Eso, que a vos no te gusta.
1: Sí, sí.
0: Porque yo te escucho desde hace muchos años por radio y siempre pataleaste contra los discos de grandes éxitos.
1: Es tan discutible siempre la lista de temas.
0: Claro, pero para los que no conocemos un intérprete,
1: sí, seguro,
0: lo mejor
1: sí.
0: que podemos hacer es agarrar un grande éxito.
1: Empezar por ahí,
0: claro. Claro, pero ahora, en la lírica se vende, sí, la ópera. Claro que se vende,
1: claro.
0: Tiene sus adeptos.
1: Sí, sí.
0: Pero no es muy accesible para todos. Y entre esos todos... Estoy yo.
1: Estamos nosotros. Sí.
0: Estamos nosotros. Por eso, cuando se juntaron los tres tenores, que sabés que me gustan tanto,
1: los tres tenores, sí,
0: José
1: sí.
0: Carreras, Plácido Domingo y Luciano Pavarotti, sí. que la primera vez que se juntaron fue en las termas de Caracalla para el Mundial del 90, con Zubin Mehta dirigiendo la orquesta.
1: Esa fue la primera vez.
0: Y arreglos de Lalo Schifrin.
1: Sí,
0: claro.
1: Sí, sí.
0: Después se recorrieron el mundo.
1: Sí,
0: y acá me encontré con un disco. Digo, me encontré porque yo no soy muy ordenado, ¿vio, Flores?
1: Sí, sí, gracias.
0: Entonces he encontrado me ha encontrado a mí este disco, que fue realizado en Los Ángeles, grabado en un recital en vivo, de estos tres tenores. Y te traje dos cosas que son lo más lindo de cada una de las obras de las que fueron extraídos. Liviamo, el brindis, de la Traviata.
1: Sí.
0: Y la Donna è mobile.
1: La Donna è mobile.
0: Y cantan los tres y hacen esas cosas tan hermosas.
1: Sí.
0: Porque para ser quienes son, a mí los que más me gustan son Pavarotti y Plácido. José Carreras un poco menos.
1: Ah, mire.
0: Porque me da la sensación como que de que se esforzara un poquitito más. A los otros les sale más natural. Pero Plácido. Es mi opinión. No todos piensan igual.
1: Sí, sí, aparte, no, a nivel de... Entre los tres está muy parejo.
0: Me parece más... Sí.
1: De obra y
0: son
1: de
0: los tres llegadores.
1: Sí.
0: ¿No? Bueno, la Donna è mobile y Liviamo de la
1: secuencia
0: del brindis.
1: Sí,
0: ¿querés escucharlo?
1: Sí, cómo no.
0: Métale, maestro.

0: ¿Qué don ha recibido esta gente? ¿Qué don? Y ellos lo sabían, ¿eh? Ellos lo sabían. Y lo...
1: Qué bien transmitían también, ¿eh? ¿Qué?
0: Se prodigaban.
1: Sí, sí.
0: Qué lindo. Qué lindo hubiera sido estar en Caracal. Yo no
1: estar en Caracal. Bueno, pero está acá, Héctor.
0: Estoy acá.
1: Sí, sí.
0: O sea, Caracal. Estoy haciendo tu programa.
1: Muy bien, Héctor.
0: ¿Qué trajiste, Flores, para el...
1: Le traje un clásico del rock y del punk, ¿sí? De los Clash, de Clash, fueron la banda punk más trascendente, lo que hicieron Sandinista, que era un triple vinilo. Hacían discos bastante extensos los Clash. No eran, no se quedaban con los, con, no eran los Sex Pistols, que hacían siete temas para el disco.
0: Eran obras conceptuales.
1: Sí, conceptuales y con mucho mensaje. Los Clash eran cuatro. Eran un turco, como Freddie Mercury, que era Joe Strummer, el líder, cantante y guitarrista. Después estaba Mick Jones, otro cantante genial y guitarrista. Topper Hedon en la batería y un bajista sensacional que era Paul Simonon, que también componía. Paul Simonon, eran chicos que habían crecido en la
0: periferia. Paul Simonon, ¿sí, no?
1: Paul Simonon, sí, sí. Paul Simonon. Habían crecido en la periferia. De, no eran de una clase, eran de clase trabajadora para abajo, ¿sí? Pibes crecidos en una Londres plagada. Estoy hablando de chicos que tenían mi edad, tienen mi edad. Así que en los años 60 y 70 ellos estuvieron en la crisis británica, las movidas de que venían los jamaiquinos y se instalaban en Londres, ¿sí? Ellos crecieron en esos barrios llenos de jamaiquinos, por ejemplo.
0: Paul Simonon, digo, pensaba, ¿no? Qué interesantes esas mezclas para la creatividad musical, ¿no?
1: Geniales, sí, geniales. Pre-Thatcher, toda la época, después vino la Thatcher y cambió todo. En la época pre-Thatcher, Londres estaba, vive, venía mucha violencia callejera, ¿sí? Y Paul Simonon hace una canción, él era de Brixton, un barrio periférico. En esa época, hoy no, hoy ya es una cosa de moda y todo, pero... Y hace un tema que se llama Guns of Brixton, pistolas de Brixton, revólveres de Brixton, donde en la letra dice, por ejemplo, y agarro la suya que le gusta tanto las traducciones, no literales, en la letra de este tema él habla de todos los Rude Boys, los jamaiquinos y chicos marginados que estaban en esa periferia londinense.
0: ¿No? ¿Como tema?
1: Sí. Y en la letra dice, por ejemplo, cuando te pateen la puerta de tu casa... ¿Cómo vas a salir? ¿Con las manos para arriba o en el gatillo de tu revólver? Cuando los policías irrumpan, ¿cómo vas a terminar? ¿Acribillado en el pavimento o en la fila de la pena de muerte? Quiero decir...
0: Duro, ¿eh?
1: Mensaje duro, sí. Muy comprensible por todos los jóvenes de la época.
0: Claro, para lo que sucedía,
1: ¿sí?
0: ¿No?
1: Y musicalmente, para mí, a la altura de los más grandes. Y cuando digo los más grandes, nombro a los Rolling Stones y los Beatles.
0: ¿Ah,
1: los
0: sí?
1: Clash, sí,
0: muy
1: de
0: bien,
1: Clash. Claro. ¿Quiere escuchar Guns of Brixton?
0: Sí, señor.
1: Vamos.

Hola, hola, hola, hola, ¿cómo están? Bienvenidos, aquí estamos, claro que sí, madrugada de viernes, el día más esperado, el más lindo de la semana. Aquí estamos con día 2 de la Puna, la Antártida y de la Cordillera, las Toninas, para pasar de la mejor manera posible las primeras horas de esta madrunoche. Siempre con la mejor onda, intentando llevarte de la mano a conciliar el sueño, de una manera diferente. Amena, divertida, descontracturada. Qué mejor que a esta hora dibujarte una sonrisa. Si estás estudiando, si estás trabajando, poder ser tu cable a tierra. Si estás conduciendo por las rutas argentinas a nuestros queridos amigos transportistas, acompañando ese momento de soledad en muchos casos, para los que están sufriendo de insomnio o los que simplemente son noctámbulos. Eso sí, lo venimos pregonando, hay que volver a dormirse con la radio encendida. Y esa es una muy buena posibilidad de estar intercomunicados, interactuando juntos en el aire de Nacional, de 50 radios, ¿no?, que están distribuidas por todo el territorio de la República Argentina. 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Y en cualquier otra radio, ninguna tiene la programación de madrugada que tenemos nosotros. Busca, intenta, vas a ver cómo vas a volver. De hecho, todos los días tenemos nuevos oyentes. Y cada vez somos más. Nos lo expresan a través de las distintas vías de comunicación. Ni que hablar del Facebook de A2, Fabián Codevila y Sonia Ferrari, Radio Nacional AM870. De A2, Fabián Codevila y Sonia Ferrari, Radio Nacional AM870. En un rato vamos a estar leyendo los muchos mensajes que ya nos llegaron ahí. Junto a Jackie Carol Macarevicios, en esta madrugada, no solo productora ejecutiva, comercial y general, sino además hoy escribana, porque tendremos el sorteo de los álbumes, y las figuritas del Mundial, con tan solo un par de semanas para que comience la cita mundialista. Estamos tan cerca ya, parece mentira, ¿eh? Ya está Jorgito Falcone, como siempre, musicalizando, dando una mano, poniéndolos al aire. Ya viene Gaby Seri también. Ustedes, porque este programa nació por y para ustedes, son la combustión necesaria, la energía que aportan desde su corazón para que este programa salga de la mejor manera posible. Pero nada de esto podría llevarse a cabo sin su presencia. Insustituible, inimitable, indispensable, irreemplazable, única. Está en

0: señoras, señores. Para siempre mía es lo que pretendo, ¿vio? Si ella me acompaña, ella es Sonia Ferrari.
1: Pero como dicen que les va muy, pero muy, pero muy, pero muy feliz madrunoche para todo el mundo. Ya estamos en modo viernes, qué lindo. Llega el fin de semana. Ya ha pasado la semana.
0: ¿Viste? Qué rápido se va la vida.
1: Qué lindo, digo yo. Qué me gustan las rancheras.
0: ¿Yo?
1: Sí, me encantan.
0: Bueno. ¿Cómo estás? Muy linda.
1: Bueno, muchas gracias. Estoy de estreno.
0: Muy linda bufandita, ¿eh? Linda bufandita con lindos detalles.
1: Mi cuñada y mi sobrina tienen unos corazoncitos bordados.
0: Exactamente.
1: Hermosos, de colores.
0: De buena calidad, ¿eh?
1: Eso,
0: se ve bien, se ve bien. Se ve muy bien todo lo que tiene puesto hoy.
1: La remera está con unas amigas, así que...
0: Lo que trae encima.
1: ¿Por qué?
0: Se ve muy bien lo que trae encima. Todo lo que trae encima está muy bueno. Muy lindo.
1: Muchas
0: me gusta
1: gracias.
0: Mucho,
1: muchas
0: ¿eh?
1: Gracias. Bueno, acá estamos ya promediando mayo.
0: Sí, claro.
1: 15 de mayo.
0: Exacto. El 11 arranca el Mundial.
1: Sí, señor.
0: 11 de junio, por eso te decía, estamos ya a la vuelta de la esquina. Y cuando hay un año y cuando hay Mundial se corta todo. ¿Me entendés? O sea, se termina rápido.
1: Termina el Mundial y se termina el año, básicamente.
0: Claro,
1: ¿no?
0: ¿Viste? Esperemos estar mejor. Porque todos esperan el Mundial, ¿viste?
1: Sí.
0: Para tapar agujeros, para que la gente se olvide.
1: Y para que la
0: gente
1: se entretenga.
0: Claro, ¿viste? Todos esperan el Mundial. Nosotros esperamos, somos un poquito más, digamos, estamos ilusionados con que el Mundial traiga algo más.
1: Algo más.
0: Pero viste que cuando un año tiene mal, te dice, no, mira, vamos a esperar a que empiece el Mundial, vamos a esperar a que termine el Mundial, vamos a ver cómo está el humor de la gente, de acuerdo a cómo está Argentina. Y todo gira alrededor del Mundial como si fuera debido a muerte. Y la verdad que hay otras prioridades, más allá de que todos estamos esperando esa posibilidad. Que este año, mi amor, llega como... Siga, viste, ya no tenemos esa carga de decir cuándo seremos campeones del mundo. Ya venimos ensanchados, ya fuimos campeones del mundo. Este Mundial puede pasar o no. Obviamente que queremos la cuarta, pero como que nos sacamos a bochila, ¿viste? Entonces ya es otra cosa. Así que, ¿vos bien?
1: Excelente.
0: ¿Cómo fue tu día?
1: Estuve visitando a mi mamá, que tuve ahí un pequeño percance doméstico, pero afortunadamente sin grandes daños.
0: Bueno, ¿le gustó el calzón que le amasé?
1: Me encantó.
0: ¿Sí?
1: Muy rico, muy
0: bueno,
1: rico.
0: Me alegro mucho.
1: Me encantó.
0: Hoy tenemos sorteo en este día. Se van las figuritas y el álbum, los álbumes del Mundial y las figuritas. Y ya tenemos promesa de entre mañana y la semana que viene, tenemos más álbumes y más figuritas.
1: ¡Qué bueno!
0: Así que atentos con eso y otras sorpresas que iremos develando en el transcurrir de esta madrugada. Atención con lo que se viene. Muchos sorteos se vienen a partir de la próxima semana. Sin parar, te diría, hasta el Mundial, sorteo, sorteo, sorteo, sorteo, sorteo, sorteo, sorteo, sorteo. Casi que me rayo, mira, como un disco.
1: Qué antiguo.
0: Y bueno, somos de esa época. Lo viejo sí funciona, Juan.
1: Sí,
0: Vos bien, entonces, ¿qué tenés hoy para contarnos?
1: Ay, muchas cosas, tengo los puños llenos de verdades, como siempre. Estamos, a ver, queridos compañeros de la emisión.
0: Ah, la mierda, se puso como política, ¿viste? No. Atención, queridos compañeros.
1: No, porque... ya se está buscando el nuevo rostro de James Bond. Arrancan las audiciones para el próximo James Bond.
0: No tengo ganas.
1: Están buscando el nuevo 007, así que yo en un ratito les voy a tirar algunos tips para que, bueno, ¿qué les dice? Porque yo y pueden ser...
0: Tengo una condición que no tiene nadie para ser James Bond.
1: Ajá.
0: Sería la
1: película número 26, uh-huh. En el canon oficial de 007.
0: Yo tengo algo que no tiene ninguno, seguramente. El número. 007. Y documento.
1: Mirá vos.
0: Así que yo arranco por ahí.
1: Es
0: ya tengo el registro de que soy 007.
1: Es un montón.
0: Después veremos si puede dar el nuevo personaje. Ahora, siempre que nos enganchamos, vos traes algo y yo... enseguida vengo con otra cosa y vos

ella alguna vez se lo conté, yo voy a dar el mío ahora. Para mí, más allá de John Connery, más allá de Roger Moore, más allá de Timothy Dalton, que muchos se olvidan de Timothy Dalton, para mí el que se ponía la pincha a la perfección y era todo lo que uno quisiera ver de James Bond,

0: Este último, el rubiecito, Daniel Craig, es el último que hizo de James Bond. Ahí le di 4 o 5 nombres de los más importantes. Ustedes nos dirán, si tienen ganas, a partir de esta movida de Sonia que nos va a contar que se viene la nueva película, y cómo van a elegir, si es que lo van a elegir, y si hay nombres al respecto.
1: Hay algunos nombres dando vueltas ya, y bueno, hay también una directora de casting que tiene una trayectoria impresionante, ¿no? En proyectos de escalas épicas, Nina Gold, que va a ser justamente la encargada de buscar al nuevo 007.
0: ¿Te gusta la cocina? Que la gente por ahí nos diga...
1: Sí, claro. Bueno, lo que pasa es que me sacaste la respuesta de la boca, porque te iba a decir Remington Steel. A mí quedó.
0: ¿Viste que te quedó? ¿Te gustó? ¿Vos te gustaba?
1: Pierce Brosnan. Es como que siento como que el personaje fue hecho para él.
0: ¿Viste?
1: Cuando vi... No las vi todas.
0: No, yo tampoco.
1: No te voy a mentir. Pero de las que vi, me pareció que el personaje le calzaba justo a Brosnan.
0: Sí. Y fue en un momento en donde

se produjo también un cambio en la saga, porque en ese momento dejó de utilizar el auto que utilizaba siempre, la misma marca, que era Aston Martin, es el auto por excelencia de James Bond. Y en ese momento se firmó un convenio de la saga con BMW. Entonces Pierce Brosnan manejaba unos BMW impresionantes y además una moto BMW. Después, con el paso del tiempo, habiéndose ido Pierce Brosnan, volvió a Aston Martin de la

0: una cosita así como, ¿no? Por el té que me trajo.
1: Un reflujo.
0: Un reflujito fue.
1: Le traje también a Jason, yo le digo Momona. A Jason Momoa.
0: Sí.
1: Creo que sería con el único hombre que lo engañaría.
0: ¿También?
1: Con eso.
0: ¿Te gusta mucho, mucho?
1: Me gusta mucho.
0: Hay momentos que Momoa. Son. Hay momentos que sí, hay momentos que no. Pero eso habla de la buena vida de él.
1: Sí, claro.
0: Habla de la buena vida de él, ¿viste? Sí, que bueno. Él se prepara para un personaje y después. Se larga, viste, dice que me crezca la panza, me pongo una camiseta.
1: No importa nada.
0: No importa un carajo.
1: Cuando lo exige el rol, el tipo se mata en el gimnasio, pero cuando no, se dedica a la buena vida. Así que en un ratito vamos a estar hablando de Momoa.
0: Mirá todas las cosas que tenemos, además de la música, bueno, ya te dije, los sorteos, la historia, una madrugada diferente, no, como la de todos los días. Y vos estás acostumbrado a eso y a mucho más.
1: 11-3 870-74-85. Ese es el WhatsApp nacional. Ahí nos conectamos durante toda la madrunoche. Los leemos, los escuchamos en un mensaje de audio. 11-3-870-74-85. ¿La vio Graciela Alfano en la televisión pública presentando su nueva mascota?
0: No, la verdad que no. Después la vamos a ver.
1: Es un seguidor de...
0: una cosa.
1: De Grace.
0: No, digamos que lo que me produce es satisfacción al ver una mujer de la edad que y cómo está, ¿no? Eso es cuidarse, mimarse, producirse, sentirse mucho más joven de lo que realmente es. Hay un montón de cuestiones que admiro y sus cualidades como mujer. Además de que, lo más importante, es hincha de Racing.
1: Venía por ahí también.
0: Su papá fue presidente de Racing. Porque su papá fue Iván Capelli, apellido del padre, y fue presidente de Racing, de Graciela, que está muy vinculada, como Mirta Legrand, como Guillermo Franchella, de los más importantes hombres públicos, mujeres de trayectoria que están ligadas a la vida institucional y amorosa y deportiva de Racing.
1: Muy bien, arrancamos nuestro día 2 del día de hoy, musicalmente hablando, si les parece, de la mano de los Dire Straits. Qué linda canción. Con esta cerramos ayer, ¿no? Y cómo fue un poquito apenas, una especie de anticipo, de aperitivo. Les proponemos hoy abrir nuestro día 2 con So Far Away.

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0: mil bendiciones a usted y a todo su equipo. Chao, chao. Nos vemos con ser de Tucumán.
1: Fabián, aguante Belgrano de Córdoba, carajo. Mirá si llega a la final Belgrano y River. Que no tenga miedo River, que no se va a ir a la B ahora, ¿eh? Saludos, che.
2: Hola, chicos. Hola, Sonia. Hola, Fabián. Vamos a bajar el volumen. Qué hermosa banda de Dire Straits. Qué buena música están pasando. Son los fenómenos. Bueno, yo... ¿Quién soy? Claudio, el camionero de Villa Pueyrredón. En este momento voy a parar en Saladillo. Voy a dormir, hacer la noche acá. Y después voy a despertar con la bella voz de mi enamorada Sonia. Cuando tenga que arrancar rumbo para Pilar. Bueno, cariños, éxitos y hermosa programación como siempre.
3: Hermosa banda, Dire Straits y discazo Brothers in Arms, enorme. Gracias, Claudio, besos gigantes para vos. A Oscarcito de San Martín de los Andes, lo veo el Belgrano de Córdoba allá en la cima, ¿no?
4: Bueno, bien por el equipo del ruso Ricardo Celis, que él hablaba de una hipotética final Belgrano River. Rememorando aquella oportunidad en que jugaron por la promoción y Belgrano lo terminó mandando históricamente a la B a River.
3: Recuerdo.
4: Entonces ese quedó ese karma, imagínate.
3: ¡No! ¡No! ¡Vamos a la B! No me acuerdo.
4: Exactamente.
3: Sí.
4: Tenía un nombre ese personaje, ¿cómo se llamaba?
3: El Tano Pazman,
4: muy bien. Pazman.
3: Y a José de Tucumán, gracias por destacar el rol y la función de la radio, como decimos siempre, Fabi, no más que nada en estas horas lerdas de la madrugada.
4: Por de Joseph, que estuvo sin el equipo de audio por fin reparado, y ahí estamos haciéndole compañía hasta hora de la madrugada. Lindo mensaje. Con esto arrancamos, y es energía para el alma y para seguir adelante cuando ya son las 0:38 minutos de esta madrugada de viernes. 912 somos en el Facebook ya. Y si quieren ir a chusmear, porque ya está ahí la hojita con su número de participación, cada uno de nuestros queridos oyentes, para el sorteo que se viene en un rato.
3: Vamos a agradecer algunos mensajes, mientras tanto, Fabi, si te parece, que han arribado a nuestro WhatsApp en esta madrugada de viernes. Buenas noches, parejita de A2, Fabián y Sonia, una vez más juntos para pasarla llena de buena música, noticias y todo cuanto sea para estar al día con las novedades que siempre nos traen. Saludos desde Santa Fe, Ana María. Beso inmenso, Ana María, muchas gracias.
4: Claro.
3: Buena madrugada, Sonia, Fabián, equipo de A2, son mi excelente compañía. Les deseo un exitoso programa y un bello fin de semana. Gracias por estar desde Jujuy. Muchos cariños y abrazo infinito, Titi.
4: Gracias, Titi.
3: Gracias, Titi. Mi mamá por acá escribe Connery para
4: John
3: mí.
4: John Connery. Bueno, está muy bien. Fue el primero y marcó tendencia, ¿eh? Impresionante. Un gentleman.
3: Hola, buenas noches, Sonia, Fabián. Quería desearles un buen descanso y un feliz fin de semana. Tahir Soares, nuestro amigo de la ciudad de Sao Paulo. Bonito fin de Tahir también.
4: Abrazo grande, amigo carioca.
3: Buena madrugada, Sonia, Fabián. Llegó el viernes 15, mitad de mayo, chicos, con noches frías. Tres noches sin escribirles, porque me dormí temprano. Tenés tres faltas.
4: ¿Viste?
3: Saludos de Tere. Ojo que estás al límite, Tere.
4: Va a recuperación ahora, ¿eh?
3: Un beso grandote a nuestra amiga de Capilla del Señor, Héctor del barrio Tres Cerritos, allí en Salta también. Feliz porque llegó el viernes. Enganchado con Día 2 y luego con la Discoteca Nacional. Claro que sí, Héctor. Besos para vos. Hola, muy buena madrunoche. Me alegra mucho escuchar su programa todas las noches. Y espero que la suerte me acompañe en el sorteo. Les deseo un feliz fin de semana, relajante y divertido. Saludos, Jazz. Si nos cantás el nombre, Jazz, y desde dónde nos escribís, completamos.
4: Claro.
3: ¿Sí? La data para que participes en el sorteo, en un ratito nada más. Muy buena madrunoche, mis ángeles guardianes. Doy mi presente y les deseo un excelente fin de. Abrazo de oso. Mabel, de Santa Fe.
4: Mabel, linda.
3: Mi reina. Por aquí también Fernando de Marcos Paz.

0: se va sumando, los amigos del barrio La Cruz, allí en Tacuarembó, infaltables, ellos sí tienen asistencia perfecta, todos, se sientan todos juntitos, son los que hacen lío en el fondo, Sergio, Nubia, Cintia, Zuli, Diana y ahora se sumó Marisela, para desearles todo lo mejor, saludos a la señora Jacqueline y a las mamás de Sonia y Fabián, gracias, gracias enormes, como siempre, por acompañarnos. ¡Feliz viernes! Fabián, Sonia, que tengan una buena madrunoche. Abrazos fuertes. Saludos de parte de Gustavo, Ángel y Daniel, los amigos de la panadería, allá en San Rafael.
1: Se siente el aroma cuando escriben ellos.
0: Sí. Ay, yo no sabés cómo aromaticé todo el micro esta mañana cuando me fui.
1: ¿Ah, se sentía?
0: Ay, sí. En cualquier momento me rodean y me asaltan. Yo me llevaba mi paquetito abrazado. Hola, hola. Buena madrunoche, bienvenidos al fin con nosotros. Se les quiere un montón. Aquí Alfredo de Villa Krause, San Juan. Decinos cómo se llama el tema de apertura del programa. Beso negro.
1: Beso negro.
0: La Esfinge.
1: Cristian Castro.
0: Ahí estamos. Beso grande, Alfredo. Hola, genios. Firme desde La Linda, listo para gozar de la mejor compañía, la de Nacional. Abrazos. Víctor, querido. Beso para vos.
1: ¿Vos viste cómo pegó ese tema? Porque no es el primero. Ya desde que arrancamos, la gente nos pregunta por ese tema que muchos desconocen, esa faceta de Cristian Castro rockero, ¿no?
0: Sí, sí. Ayer fue protagonista del especial de la Discoteca Nacional.
1: No Cristian me diga.
0: Castro. Sí, sí, lo ubicamos en las baladas y, bueno, obviamente el cierre tenía que ser con La Nave del Olvido.
1: No hay otra.
0: Amo la versión de Cristian de La Nave del Olvido.
1: Impresionante.
0: Buenas, buenas chicos, aquí sintonizándolos como cada noche, aprovechando para enviarle saludos a mi padre Ariel Hughes, que se encuentra en Salta La Linda visitando a mi hermano Roy. Ya están todos distribuidos por el país, disfrutando el norte. Por aquí mejorando, ya me quitaron las costuras. Muy bien, que tengan un hermoso fin de semana. Cecil, nuestro amigo de Esquel, que continúa recuperándose tras la cirugía, así que un abrazo bien fuerte. Cecil, vamos que cada vez falta menos. Hola Sonia, hola Fabián, gracias por la compañía de siempre, dice, y para que no haya dudas de lo transparente del sorteo, van para allí dos viejos conocidos, desde San Luis, Mario, mirá a quiénes nos envían.
1: El doctor Plato Murphy y...
0: ¿cómo era el profesor Candial?
1: Sí, el profesor Candial y el escribano Plato Murphy. ¡Qué bueno!
0: ¡Ay, Dios mío!
1: Muy bien.
0: Claro, es una consigna,
1: el
0: ¿no?
1: El profesor Candial, ¿cómo te acordaste, guacha?
0: No sé por
1: de
0: qué
1: mierda.
0: Me acordé. Eran los, claro, eran los escribanos en Feliz Domingo para la Juventud, ¿no? Para seguramente todos lo recordarán. ¿No?
1: Era el profesor Candial era una eminencia.
0: Sí, pero...
1: catedrático.
0: Una cara de malo tenía.
1: Acordate, aparte, viste cómo te corregía con severidad,
0: sí.
1: ¿Viste?
0: Yo me acuerdo cuando participamos, estaba.
1: Claro. Y el escribano Plato Murphy era el que...
0: El bonachón, sí, el más copado, ¿no?
1: Y no importaba la imagen en aquella época, ¿viste? Lo bueno de eso de la televisión.
0: Sí.
1: Que, ¿viste? Porque tiempo después, no muy lejano a eso, te medían y te miraban. Acá sufrimos a un enorme y talentoso periodista como Horacio García Blanco, que otro periodista con trayectoria le bajó el pulgar en América porque le dijo que no era visible la cara. ¿Me entendés? No se medía la sapiencia, la sabiduría y la experiencia, como estos dos enormes y talentosos.
0: Sí, totalmente. Gracias por el recuerdo, Mario.
1: Hermoso, esto es lo que nos trajo.
0: ¿Cómo se llamaban estos dos hombres? ¿En qué programa televisivo estaban y cuál era su rol?
1: Estaban en el show de Dick Van Dyke, eran mentiras.
0: ¿Bailaban?
1: Sí,
0: ¿por
1: sí,
0: un sueño?
1: Tocaba la guitarra.
0: Gracias. Bueno, van a estar, a falta del profesor Candial y del escribano Prato Murphy, la tenemos a Jacqueline Macarevicius. Es hasta donde nos dio el bolsillo.
1: Sí, bueno, es lo que hay.
0: Ella nos cobraba un poquito menos.
1: Es lo que hay. ¿Sabés qué? ¿Sabés por qué entró en este momento
0: nuestra
1: querida Jacqueline Carol Macarevicius? Porque cumplió con su palabra. Argensun. Y muchos dirán Argensan, y es real, Argensan. ¿Por qué Argensan? Es una mezcla de Argentina con Sunflower, que es como en inglés se pronuncia semilla de girasol con filtro. ¿Y qué te estoy diciendo con eso?
0: ¡Llegaron las pipas!
1: ¡Llegaron las pipas!
0: ¡Vamos, la famosa, todavía aplausos ahí, pipa. Por favor! Quiero
1: ¡Gaby, Zeni, llegaron las pipas! ¡Presta atención, Zeni! aplauso con la música. Uy, ¿sabes qué le pongo acá? Llegaron las pipas.
0: Ya que estamos hablando de Feliz Domingo, mirá vos, ya que tenemos a Mariano Mores.
1: Pero, ¿sabés qué tenemos para sortear? Mirá.
0: A ver.
1: Pipas y pipas, mirá, mirá.
0: Ay, se me está haciendo vuelta la boca.
1: Mirá lo que tenemos.
0: Ahí tenemos un microinfarto.
1: Pipa, tenemos de. Mirá, tía, mirá. Tía Maruca. La ay, quisieron hacer desaparecer a principio de año, tía Maruca. Que no existía más, que cerraba, que se iba. ¡Sigue viva, tía Maruca!
0: ¡Vamos!
1: ¡Vamos, tía Maruca!
0: ¡Larga vida para tía Maruca!
1: ¡Vamos! Mirá que los anillitos de coco, ¿sabés? Para tomar la leche, esto es lo que son.
0: ¡Qué cosa rica!
1: El agradecimiento a Pablo Tamburo, de Argensan. A mi amigo personal, Maxi Crespo, de Consultora HRC. Porque nos han mandado los productos que prometieron para los sorteos. Para que la gente en todo el país, de la Puna a la Antártida, de la Cordillera a las Toninas, pueda participar, además de lo que nos ha traído para todos nosotros. Agradecidos, se vienen los sorteos de las pipas, de tía Maruca. 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
0: Muy bien, vamos a seguir por aquí agradeciendo, amigas, amigos, que cantan presente a través del WhatsApp Nacional. ¡Qué lindo esto! Hola, Sonia, Fabi, que tengan unas buenas madrunoches. Yo acá en lo más lindo que tenemos, en Zárate, en el puente. Ricardo, querido, qué linda imagen, por favor, muchísimas gracias. Nelly, de San Benito, provincia de Entre Ríos también. Hola, Fabi, Sonia, bendecida madrunoche. El Isma sigue allá arriba, lo que ganaron. ¿Se me está poniendo fanático? A la vejez, viruela. No se imaginan cómo están mis oídos de escuchar fútbol. En cualquier momento al Isma lo agarro de los pelos. ¡Ay, Dios mío! Ahora destruyen esa casa.
1: Mamita,
0: ¿eh?
1: ¿Cómo están?
0: Beso grande también para ustedes, Nelly, Ismael, allí en San Benito, provincia de Entre Ríos. Siempre arrancándonos una sonrisa. Mario de Tafí del Valle, provincia de Tucumán. Amo esa canción. Gracias por So Far Away, de Dire Straits.
1: Bueno, le eligió Sonia,
0: Qué grande, Marito. Muchas gracias. Coincidimos. Buenas madrunoches. Quería agradecer la fuerza que me dieron ayer. Porque acá en Sal Si Puedes hubo una noche muy oscura y de mucho trabajo. Los quiero mucho. Gracias. Gerardo.
1: Estamos para eso, Gerardo. Sinceramente lo decimos, con todo el corazón. Por eso y para eso nació este programa.
0: Me encanta. Vamos, vamos, Gerard, por otra noche compartida. Hola, muy buena noche. Acá volví a escucharlos después de mucho tiempo. Gracias por hacerme compañía como todas las noches, también en las madrugadas. Magdalena, nuestra amiga de Santo Tomé, provincia de Corrientes. Hacía rato que no nos escribía, Magda.
1: Sí, la verdad que sí.
0: Hace mucho frío por aquí y hay viento fuerte. Bueno, a propósito de eso, en un rato vamos a estar hablando acerca de las condiciones climáticas, cómo va a estar el fin de semana en todo el país. Bueno, ahí venimos atravesando una semanita con contrastes.
1: Exacto.
0: ¿No? En nuestra patria, así que vamos a hablar de eso. Magda, un beso.
1: Un clima, entre comillas, semidesértico, caluroso o templado durante el día, muy frío por la noche. ¿Viste esa cosa de que salís abrigado temprano? El que sale temprano, nosotros no. Uh-huh. Y a la media mañana, a la mediodía, te tenés que sacar una campera. Sí. Y a las 6:30, cuando ya se hizo de noche, porque hoy a las 6:00 p.m. ya es oscuro. Ya se hace al oscuro, decía mi abuela.
0: Se hace al oscuro. Me encanta.
1: Ahí te tenés que poner otra vez la camperita, ¿viste? Un clima extraño.
0: El abrigo. Llévate un abrigo, me dice mi mamá.
1: ¿Y el pañuelo?
0: Me encanta, pañuelito en la garganta. Hola, buenas noches, chicos. Por aquí lo tenemos a Ariel de Santa Fe, llegando ya a mi hogar, a mi hermosa ciudad y escuchándolos. Muy buena la música, les mando un gran abrazo y que tengan un buen programa. Arielito que nos envía ahí una imagen, ¿no?, de la ruta, así que besos, a descansar, Ari, gracias por acompañarnos. Griselda, nuestra amiga de San Rafael, viernes de alegría, que a la vez nos trompea con la realidad de no tenerlos el fin de.
1: Ah, bueno.
0: Pero cuando se quiere de veras, se desea a los seres queridos el descanso ganado y reparador para recibirlos con toda la alegría el lunes.
1: Muchísimas gracias. Qué lindo mensaje, hermoso, precioso.
0: Un mimo sí, al alma. Feliz fin de genios. Y dice, y si hablamos de clásicos, nos envía por aquí una imagen que Fabián va a describir.
1: Uy, por Dios, la familia Cartwright. Ahí están Ben Cartwright, papá, y después en orden de aparición y por nacimiento.
0: A ver, cuénteme.
1: Está Adam Cartwright, el hijo más grande. Josh Cartwright, el hijo del medio, el fortachón. Y Joe Cartwright, el hijo menor de la familia que encarnaba la serie Bonanza.
0: Muchas gracias, Griselda, por el recuerdo, hermoso. Ricardo, nuestro amigo de Villa Langostura, el cocinero, buena madrunoche, genios de la vida, nos escribe, firme aquí, como trompada de Transformer. Saludos frescos y patagónicos. Hoy pintó un risotto cremoso al disco, estilo bodegón.
1: Qué rico.
0: Con hierbas aromáticas del campo. Oh, qué lindo.
1: Se me hace agua la boca, por favor.
0: Para mí 007 tiene que ser un actor argentino, porque acá tenemos los mejores chamullos. Gracias, Richard. Besos. Hola, Sonia, Fabián. Feliz madrunoche. A full. Hacemos el aguante. De 20 a 8,
1: sí.
0: Desde el yacimiento Cañadón Seco. Ajá. Escuchando Radio Nacional. Turno largo. Martín y Julio. Aguante River el sábado. Un abrazo bien fuerte. Chicos, bienvenidos. Es un placer inmenso acompañarlos allí en el yacimiento. Martín y Julio de Cañadón Seco.
1: Un abrazo enorme para los dos.
0: Muy buenas noches, Sonia, Fabián. Bendiciones. Gracias por la compañía, a Mabel de Comodoro Rivadavia. No sé si está anotada, Mavi. No sé si entra
1: sí, ya está
0: en el sorteo. Mabel sí. De Comodoro 229. ¿Quiere participar del sorteo por las masitas?
1: Tranquila, cuando lo... Ya lo vamos a habilitar.
0: ¿Todavía? Me gusta, sí. Me gusta. Las masitas.
1: Me decías, Mabel de Comodoro Rivadavia...
0: 229.
1: Igual lo volvemos a anotar, ya mismo. 229.
0: Rubén de La Rioja, muy buenas madrunoches. Llegó el viernes, con esta noche fría se encienden las estrellas para avisar que comienza de A2 por AM870 y sus 49 emisoras en todo este bello país. De 0 a 2, claro, con Fabi Pomelo Codevila, el eterno enamorado de su musa Sonia Ferraris, mecánica profesional, consejera del grupo Alpine, que pierde su color rosa, y rastreadora astronómica del 3 y Atlas. ¡Comenzamos! ¡Qué gusto tiene la sal! ¡Y son gutrule! ¡Al aire! ¡Please! Gracias, Rubén. Siempre tan creativo con sus mensajes. Gracias. Beso. Hola, buen madruviernes, Sonia, Fabián y equipo de la radio. ¡Qué rápido pasó la semana! ¿Viste? Héctor tiene la misma sensación que nosotros.
1: Sí, totalmente.
0: Ahí en Luján. Uh-huh. Abrazo, Héctor. Hasta las 6. Te acompaño, ¿sí? Hola, buena madrunoche. Digo, te acompaño porque después se queda, ¿no? Sí, en la discoteca, Héctor. Buena madrunoche, Sonia, Fabián. Presente, feliz fin de semana, chicos. ¿Cómo pasa el tiempo? El 16 de mayo estaremos cumpliendo 51 años de casados.
1: ¡Epa!
0: ¿Quieren que les dediquemos un lindo tema? Bueno, nosotros vamos a ubicar ahora una canción bien romanticona para que, Juancito, te animes, cabeces y la saques a bailar a Mabel. ¿Qué te parece?
1: Si no, que se quede en la catrera. ¿A qué la vamos a bailar? Vamos a cortar los tiempos. Si en definitiva tenemos que definir el partido.
0: Pero es linda la previa y es lindo.
1: Claro, la previa, justamente.
0: El chichoneo. Dios mío. Es lindo mirarse, bailar lento, mirarse a los ojos, tomarse una copita de vino.
1: Eso sí, está bien. Ahora, bueno, vos ya estás proponiendo otra cosa. Vos así, decía, a bailar, no. Vamos a bailar. Nos sacamos la ropa.
0: No, pues. Eso después.
1: No, bailando también, bueno. No.
0: Sí,
1: el roce, bailar de...
0: bailar, lindo,
1: bailar pegados. ¿Ves? Déjame ser creativo.
0: Está bien. Hola, Pomelo, Sonia. Saludos de los Noctámbulos del Tordillo. Mamila, el viejito Soto, la Tota, Ojedita y el viejito Raúl, todos presentes. Muy bien, mirá, vinieron, tenemos al grupo de Tacuarembó en un lado de la clase y a los muchachos del yacimiento del Tordillo. ¡Por Dios! Besos, chicos, nos encanta acompañarlos. Inma, de Francisco Álvarez, provincia de Buenos Aires. Buenas noches, Sonia, Fabián, que tengan un lindo viernes y mejor fin de... ¡Qué ricas las pipas! Beso, Inma. Buena madrunoche, Sonia, Fabián, qué maravilla, son juntos. Regalan buena onda y una energía plena de cariños. Gracias, los quiero por un super viernes y un sorprendente fin de semana. Abrazote, Isabela, desde San Rafael. Beso grande, Isabela.
1: Beso enorme.
0: Me emocionó. No sé, estoy sensible.
1: No, mi amor, no te
0: sí, bueno,
1: así.
0: Que me llegó al alma. Muy buena madrunoche, Fabián, Sonia. Primera vez que escribo. Los sigo desde hace varios meses, cuando me enganché con un cuento de Fabián. La música me gustó, la amabilidad de ustedes con los oyentes, esa simpleza que tienen para decir las cosas, la música de un excelente nivel y para este horario agradable despejarse un poco del asedio de noticias. Un compañero más de las noches. Miguel de Villa Ballester.
1: ¿Qué tal? Y de acá nomás, ¿eh?
0: ¡Qué lindo!
1: Qué lindo, hermoso. La verdad que no dejan de sorprendernos.
0: Bienvenido, Miguel. Muchísimas gracias por animarte con tu mensaje. Y gracias, lógicamente, por tus conceptos. Hola, la nocturna Ruth. Me emocionó que hablaron de Santo Tomé Corrientes. Allí viven mis compadres y en Lago Puelo, mi nieto. Buena noche. Gracias por la buena música. Ruth, desde Coluel Caite, provincia de Santa Cruz.
1: Qué lindo, bueno, hermoso. Bueno, Santo Tomé de por sí es un lugar muy lindo también.
0: Me la debo, ¿eh? Me la debo conocer Corrientes. Hola, Sonia, Fabián, buenas madrunoches. Aquí escuchándolos en Jujuy. Saludos, nos envía Gloria. Beso inmenso, Gloria querida, a todos los amigos. Fíjate cómo hemos recorrido, muchísimas provincias a través de los mensajes de nuestros amigos en nuestro WhatsApp.
1: Yo simplemente agregar, por ejemplo, en nuestro Facebook de A2, que Mario Echeverri nos mandó una foto de todos los James Bond juntos,
0: ¡Ay, qué lindo!
1: El multiverso 007, para los que quieran entrar ahí. Y además, mirá qué lindo mensaje, porque realmente es de estos que nos impactan. Dice Perla Pérez.
0: Sí.
1: Hola, buenas madrunoches. Fabián, Sonia, escuchaba a Fabián decir que hay que volver a dormirse escuchando la radio. Mi esposo, Fabián, se duerme escuchando Radio Nacional. Y fue ahí como comencé a escucharlos. Ya no los pude dejar.
0: ¡Qué lindo!
1: Perla, gracias. Un beso enorme, hermoso mensaje. Y viste que lo viejo funciona.
0: Absolutamente.
1: Lo digo
0: absolutamente.
1: Por mí, no por esta apéndice.
0: Gracias, gracias al compañero de Perla, ¿no? Por acostarse escuchando Radio Nacional. Uh-huh. Y bueno, obviamente por contagiarle esa pasión a Perlucha. Acá me pregunta Ricardo si conozco el puente Zárate Brazo Largo. Sí, claro, lo he transitado en más de una oportunidad, más que nada cuando he ido a Gualeguaychú. Recuerdo que mi papá tenía una Fiat familiar, una 1500.
1: ¡Qué linda!
0: Íbamos a los carnavales, locura, ¿no? Y nunca llegamos porque recalentó, justito nos quedamos ahí. Por eso tengo el recuerdo de Zárate Brazo Largo, porque fue ahí antes de subir al puente. No tuvimos que volver. Íbamos los tres con mis hermanos atrás en la caja, todos tapaditos, durmiendo.
1: Mirá qué coincidencia. Qué lindo
0: recuerdo me sacó Ricardo de...
1: El primer auto familiar que tuvimos con mi papá fue un Fiat 1500.
0: No me digas.
1: Ahora te voy a mostrar la foto. Color borravino. Fiat 1500, uno de los Fiat más emblemáticos de la firma.
0: Y Fiat. Nobles.
1: No, olvidate.
0: Mi papá era blanca. Pero bueno, lamentablemente no nos dejó llegar hasta Gualeguaychú. No, nos quedamos en Zárate, ahí antes del puente.
1: Antes, y cuando fuiste todavía no estaba el puente, o eras muy chiquita y recién estaba inaugurado.
0: Creo que estaba recién inaugurado.
1: La primera vez que fuimos a Zárate a conocer el puente estaba en construcción y cruzamos con la barca, el auto arriba, nos llevaron a la otra costa y de ahí mirábamos. Y ahí tomamos la ruta y nos fuimos a los recreos, ¿viste? Que están al costado del río. Uh-huh. Y después ya de grande íbamos siempre, apenas cruzábamos el segundo puente, a la izquierda. Hay un lugar también, un recreo muy lindo para pescar. Hermoso lugar, todo lo que tenga que ver con esa zona.
0: Muy bien, segundos para llegar a la una. Hoy sí lo tenemos a él, Darío Burstin. Nos cuenta lo que hay que saber en esta parte de la madrunoche. Y hay más de A2. Hasta las 2.

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1: En la República Argentina, la una de la mañana. El presidente destacó las posibilidades que abre el superrigi para la economía. Javier Milei, en diálogo con un canal de streaming porteño, señaló:
2: el superrigi no es algo que va a converger a la estructura impositiva que tenemos, sino que nuestro plan es que la estructura impositiva de Argentina converja al rigi y después al superrigi. Y básicamente es una forma en la cual el Estado se corre del medio y permite que el sector privado se pueda desarrollar y crear valor. Y eso lo que va a permitir es acelerar más la tasa de crecimiento.
1: El gobierno porteño lanzó un mega operativo en todos los barrios populares. El operativo Tormenta Negra envió 1.500 efectivos, dos helicópteros, un blindado para recorrer 16 barrios con la consigna pacificación y orden. Según las autoridades, se desarticularon búnkers, se secuestró droga, armas y hay 20 detenidos. Más sobre los detenidos en Santiago del Estero por abuso y violencia de menores, nos amplía Eduardo Espeche.
3: Los tres detenidos por abuso y abandono de 9 hermanos en el paraje El Cruce, en Santiago del Estero, fueron indagados por la fiscalía que investiga el caso de violencia extrema. El padre de las víctimas fue el único que no se abstuvo de declarar para negar tajantemente la violencia contra 9 de sus 13 hijos con los que convivían en una precaria vivienda. Sin embargo, sus dichos se contraponen con el estado deplorable en el que fueron halladas las víctimas, desnutridas, deshidratadas y con signo de abuso sexual en 2 de sus hijas de 8 y 12 años. La madre de las víctimas y un yerno, que también están detenidos, se negaron a declarar.
1: En la ciudad de Buenos Aires a esta hora, cielo despejado, 9 grados la temperatura, humedad 82%.
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Esta historia se remonta a tiempos lejanos. Un antiguo pueblo rodeado de bosques espesos. Un viejo anciano era conocido por ser un gran contador de historias. Siempre había sido un alma creativa y soñadora. Sus relatos fantásticos hacían volar la imaginación de cualquiera que los escuchara y siempre terminaban con un final feliz y una moraleja. Un día decidió escribir un cuento diferente, uno que desafiara sus habilidades como contador. Quería adentrarse en el terror, género que no manejaba, y crear una historia que mantuviera a sus oyentes al filo de sus asientos. Pluma en mano y mente llena de imaginación, comenzó a dar vida a un nuevo relato. En su historia presentó a dos personajes: Fabián, valiente y curioso, y Sonia, hermosa y aventurera. Ambos se encontraban en busca de una antigua reliquia conocida como el collar de los sueños, el cual se decía que tenía el poder de conceder cualquier deseo a quien lo poseyera. El cuento comenzó con ambos adentrándose en el oscuro bosque, siguiendo un viejo mapa que los guiaría hacia el collar perdido. A medida que avanzaban, fueron encontrando pruebas de que no eran los únicos en busca de ese tesoro. Extrañas señales, marcas en los árboles, advertían de una presencia malévola que acechaba la oscuridad. Mientras tanto, el anciano introdujo un peculiar personaje llamado el Mago de las Sombras. Ese malvado mago había sido desterrado hace años debido a sus malvadas prácticas. Ahora buscaba venganza. Y el poder que encontrase en ese collar de los sueños y que podría otorgarle. Con cada paso que daban Sonia y Fabián al bosque parecía cobrar vida. Árboles que se retorcían, sombras que se alargaban, siniestros gritos llenaban el aire de su alrededor. A pesar de su temor, los dos amigos no se dieron por vencidos y continuaron su viaje. Con valentía y determinación. Después de muchas pruebas y desafíos, Sonia y Fabián llegaron a un lugar donde el collar podría encontrarse. Pero antes de que pudieran alcanzarlo, fueron sorprendidos por el Mago de las Sombras, quien apareció repentinamente. La batalla final entre el bien y el mal comenzó. El viejo narró con gran detalle cómo Fabián y Sonia, utilizando su ingenio y valentía, lograron derrotar al malvado mago. El collar de los sueños fue liberado de la influencia maligna y concedió a Fabián y a Sonia un deseo más profundo: la unión eterna y la felicidad. La moraleja de esta historia es clara. A pesar de los obstáculos y la oscuridad que pueda haber en nuestros caminos, siempre podremos superarlos si confiamos en nosotros mismos y en el amor que nos une. Y el viejo creador había definitivamente concretado su sueño, el de un cuento de terror que cautivó a su audiencia, manteniéndolos intrigados de principio a fin. Aunque diferente a sus relatos habituales, este nuevo giro en su carrera de cuentacuentos
lo llenó de satisfacción y orgullo. Desde ese día continuó escribiendo y contando historias que dejaban una sonrisa en los rostros de todos aquellos que tuvieron la fortuna de escucharlos. No importa cuán sombrío sea el mundo a nuestro alrededor, el poder de la unión y el coraje nos guiará siempre a la victoria, iluminando hasta los caminos más oscuros. El collar de los sueños.

0: tenemos a la gran Roberta Flack. ¡Qué lindo recuerdo! La dama del sol, Killing Me Softly. With the song.
1: Son temas que conmueven, ¿no? Y que no ponemos habitualmente. Venimos con esa creatividad junto a Sonia de elegir, tratar de poner el punto sobre temas que no suenen habitualmente y que, en definitiva, a los que lo hemos disfrutado y lo hemos escuchado en el transcurso de su historia, nos ha significado algo, seguramente.
0: Buenas noches, John Connery es insuperable. Después sí, Pierce Brosnan, Daniel Craig, no está mal. Mario de Florida.
1: Uh-huh. Bien.
0: Pues orando, Marito.
1: Muy bien.
0: Muchas gracias. Gracias por tu mensaje. Ahí lo tenemos a Tito de San José de la Dormida, en el norte cordobés, como siempre sumándose con su cariño. Marta de San Salvador de Jujuy, bendecida madrunoche. Qué bueno escucharlos. Sonia, Fabián y equipo, que tengan un lindo viernes. Muy feliz fin de semana. Abrazos. Gracias, Martita. Abrazos.
1: Gracias,
0: para
1: Martita.
0: Vos. Muy buenas y fresquitas madrunoches, queridos compañeros de DEA 2. Y llegó el día más ansiado por muchos. Alegrazo inmenso compartir este lindo momento con ustedes, sin desperdicio. Abrazos gigantes y mejor fin de para todo el gran equipo. Montones de besos y quiero participar del sorteo. ¿Estás anotado, Oscar?
1: Sí.
0: Oscar de Merlo, ¿sí? ¿Sí? Con la terminación de documento 244.
1: Totalmente.
0: ¿Sí? Beso grande. Hola, DEA 2, los adoro. No estuve estos días porque anduve con algunas nanas, pero ya estoy mejor. Los extrañé y mucho. Sonia, Fabián, Arielito de Zárate. Qué bueno que ya estás recuperado, Ari. Abrazo fuerte, fuerte, fuerte para vos.
1: Igual no se excusa.
0: Hola, buena madrunoche, gente de Nacional, Claudio de Esperanza, provincia de Santa Fe. Recién termino de festejar mi cumpleaños, número 52. Y sí, Fabián, lo viejo funciona. Taurino como la gran conductora de este programa. Vamos, Claudio, todavía. Espero que lo hayas pasado lindo, ¿sí? Y que se cumpla todo, todo, todo lo que deseaste, ¿eh? Antes de apagar la vela. Gracias a nuestro amigo de Esperanza. Mario dice, soy de las personas que se duermen escuchando la radio. Lo hago desde siempre. Mario de Tafí del Valle. Uh-huh. Qué bueno eso. Gracias. Por acá aporta Ricardo de Zárate, Fabi, que el puente se inauguró en 1972.
1: Ajá.
0: ¡Aguante, Pomelo! Me encantó tu historia. Viole de Salta.
1: Bien, Viole.
0: La primera vez que se conecta.
1: Qué lindo.
0: Hola, Sonia, Fabi, los escucho siempre, elijo su compañía todas las noches. Gracias por todo y su valioso tiempo. Me alegran la madrugada. Viole de Salta Capital, que participa del sorteo con los últimos tres números de su DNI. 172-172. Violeta de Salta Capital. Beso grande, bienvenida. Ahí te anota Fabi, ¿eh?
1: Anotada.
0: Sonia Pomelo, soy Gino D'Angelo de Pergamino. Me levanto y me acuesto escuchando Radio Nacional. Muchísimas gracias por la compañía. Gracias a vos, Gino, por elegirnos, ¿eh? En tus días. Rubén de Bahía Blanca, por aquí también. Mis amigos de Letter, Sonia y Fabián, muy buenas madrunoches. Quiero desearles un excelente fin de semana. Gracias, Rubén. Excelente fin de también para vos.
1: Si vas a agradecer, quiero que lo hagas bien. Es gracias a vos.
0: Okay.
1: Te pido, por favor.
0: Sonia, Fabián, equipo de A2. Buen madruviernes. Acá acostadito con la estufa en el cuarto, disfrutando este hermoso y cálido programa que nos regalan todas las noches desde nuestra prestigiosa y querida Radio Nacional. Me crié escuchando Radio Nacional, los programas de folclore como Fogón Criollo con Ricardo Basalo, Marcela Suolo, por la folclórica en FM. Les deseo un bendecido viernes y un buen regreso a casa. ¿Mm? Ay, me olvidaba de comentarle a Fabián,
1: ajá,
0: que tengo guardado de recuerdo el álbum y las figuritas del Mundial Italia 90.
1: ¡Qué bueno!
0: Nano Müller, nuestro amigo que trabaja en Tolosa, en la Ciudad de La Plata, pero que vive en Ranelag.
1: Sí, sí.
0: Beso grande, Nanito, gracias. Gracias por tu mensajito. Uno más. Hola, chicos de Madrunoche, acá firme, escuchándolos con la radio debajo de la almohada. Ignacio de Paraná, otro taurino, Nacho. Vamos todavía. Ya estabas anotado, Nacho.
1: Sí.
0: Para el sorteo de los álbumes, las figuritas y las pipas. 964, la terminación del documento. Ignacio de Paraná. Y cruzo el charco. Nos
1: sí.
0: Vamos a Paysandú. Vamos por el puente, mejor. Buena madrunoche, Sonia, Fabián, un placer escucharlos. Que tengan un excelente fin de semana. Oscar Marín, digo, pues le íbamos a cruzar a nado, pero está fresco, ¿no? Vamos, mejor tomamos el puente.
1: Y un mariscafo también.
0: Exactamente. Amigas, amigos, conectados, conectadas a través del WhatsApp Nacional, por allí, siendo parte de esta bonita historia que compartimos cada madrunoche. Le cuento rápidamente acerca de las audiciones para el próximo James Bond. Sí. Ya comenzaron, Amazon, MGM.
1: Sí.
0: Busca el nuevo 007. La identidad del nuevo agente secreto sigue siendo el mayor misterio de Hollywood. La máquina de Hollywood ya comenzó a moverse.
1: ¿Tenés día y horario?
0: Hace solo una semana para ir al casting.
1: Sí, tengo la agenda.
0: Te lo averiguo. Yo me pongo en contacto enseguida con esta chica, con Nina. Con
1: sí,
0: Nina Gold.
1: Porque tengo quilombo en la agenda.
0: No, sí, bueno, me imagino.
1: Sí, la perdí.
0: Bueno, todo este proceso que tiene que ver con el inicio formal, ¿no?, de las audiciones para el próximo James Bond, que ha comenzado son unas semanas, de la mano de Amazon, MGM Studios, está envuelto en el hermetismo propio de la franquicia, ¿no? Y representa el primer paso concreto hacia el relanzamiento de una de las sagas cinematográficas más longevas y rentables de la historia. Evidentemente, se llama por la número 26.
1: ¿26 son?
0: Sí, señor. La búsqueda del próximo James Bond está en marcha. Aunque no planeamos comentar detalles específicos durante el proceso de casting, estamos emocionados de compartir más novedades con los fans de 007 en cuanto llegue el momento. Esto lo publicó el estudio, ¿no?, un comunicado en sus redes. Para llevar adelante la tarea, como te decía, Amazon recurrió a Nina Gold, directora de casting con una trayectoria impresionante, ¿no?, en proyectos de escala épica. Bueno, Gold es conocida principalmente por haber poblado el universo de Westeros en la serie Game of Thrones.
1: Opa.
0: Su currículum también incluye la serie biográfica The Crown y 5 películas de la saga Star Wars. Así que imagínate.
1: Flor de currículum.
0: Bueno, en esta última fue la responsable de elegir a Daisy Ridley para interpretar a Rey en The Force Awakens.
1: Sí.
0: Bueno, también tienen su haber trabajos como Los Miserables, Cónclave. En 2025 recibió una nominación al Oscar por su trabajo en Hamlet, en la primera edición de los premios que incluyó una categoría para directores de casting. Fíjate vos. Así que bueno, se están tomando el tiempo necesario para hacer todo esto con cuidado y profundo respeto. Así que prontamente tendremos novedades al respecto. El guión va a estar a cargo de Steven Knight, reconocido por ser el creador de la aclamada serie Peaky Blinders.
1: Sí, de Peaky Blinders, muy
0: sí,
1: bien.
0: Sí, señor. Bueno, no han dado más detalles, ¿no?, desde el estudio.
1: Sí.
0: La pregunta que desvela a los fans del mundo, y que todavía no tiene una respuesta oficial, es que ¿cuáles son los actores, ¿no?, los nombres que han circulado con más fuerza en los últimos meses? Bueno, Jacob Elordi, Callum Turner y Aaron Taylor Johnson. Este último, bueno, es el favorito, aparentemente. Así que veremos. Seguramente en los próximos meses tendremos ya al nuevo 007.
1: Esto trae a colación.
0: Buscan un rostro nuevo, eso
1: vos.
0: Sí. ¿No? Buscan un actor relativamente desconocido,
1: sí,
0: ¿no?, en línea con lo que ocurrió con Sean Connery, George Lansby y Daniel Craig antes de convertirse en 007.
1: Esto trae a colación, amor mío.
0: Dígame.
1: Que un amigo mío, español, fue un día a Hollywood.
0: Sí.
1: Fue a visitar los estudios donde habitualmente se filmaban las películas de James Bond. Era época en que todavía el que interpretaba a James Bond era Roger Moore. Y el tipo era un fanático de la saga. Y soñaba con cruzarse, y de pronto, mientras lo llevaban de visita, lo ve venir a Roger Moore, ¿viste? Y el tipo se salió de la vaina, mi amigo, y se lo vio cerca y le dice, ¿viste?, como para que el otro le haga, le interprete un pedacito de lo que era su personaje, y el gallego se le para adelante y así con su inglés, ¿viste?, rebuscado, le dice, "What is your name?", le dice, ¿no? Y Roger Moore se dio cuenta enseguida, ¿viste?, y lo miró y le dice, "My name is Bond, James Bond, and you?" Y él se para de frente y dice, "Mi nombre es Nolo, Manolo."

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0: The Bangles, poniéndole su toque de distinción a nuestro día 2 del día de hoy. Eternal Flame, la llama eterna.
1: Poné orden, ¿eh?
0: Sí.
1: Poné orden.
0: Juicio.
1: Porque la escribana boludea. Ufa. En el momento que tiene que venir a hacer el sorteo, se sienta. Escúcheme, ¿tiene la hizo escribana ya todos los deberes que tiene que hacer? Porque acá tenemos, vamos a tomar momento preciso de, vamos a filmarlo para subirlo al aire. Vamos a hacer el sorteo al aire para subirlo a nuestro Facebook, ¿eh? Para que pueda ver la gente la transparencia que tiene este nuestro sorteo, querida escribana. Aquí vamos a hacer famosa en este preciso momento. Acá está la escribana, siempre con su cara de simpática. Este, vino con tornillo falseado, pero no, lo dejó afuera. ¿Por qué se ríe usted? A ver, míreme bien. ¡Epa! Acá tenemos a la hermosa Sonia. Allá está Gaby Zeni detrás. Sonia. Acá. Y allá, tornillo falseado se fue. Y acá tenemos la hojita con el que se va a realizar el sorteo. 1:33 de la madrugada. Y acá la hermosura de esta madrugada, la reina que va a hacer el sorteo.
0: Cerramos ya la posibilidad de entrar en el sorteo, pero bueno, vamos a recordarles a nuestros amigos oyentes que próximamente tendremos más álbumes, más figuritas del Mundial y más premios para enviar a todos los rincones de la patria. Recuerden, quienes ganen alguno de los premios que vamos a sortear en instantes, que se van a poder acercar a la emisora de Radio Nacional que tengan más cerca, ¿no?, a su domicilio. Porque a través del Bolsín, mañana mismo salen los premios. ¿Es así, productora? Muy bien.
1: Productora no. Hola, es escribana. Ella tiene multifunción. Si vienen... se robó una sonrisa, mirá. Guarda que se pilla. Les cuento. Ahí están los productos de Argensón.
0: Sí, yo quiero mostrar, porque no sé si vos ya mostraste.
1: No, algunas cosas mostré, todo esto se van a llevar.
0: Todos los premios que se van a llevar, pipas y más pipas, y las marucas de coco, ay, para mojar en la leche.
1: Todo esto se van a llevar, todo así, una bolsa así de llena, de grande, así.
0: Estas pipas son para los vagos, las pipas peladas son para los vagos, porque acá el secreto es pelar la semillita, ¿no? Pero bueno,
1: hay que pelarla siempre, ¿eh?
0: Muchas. Todo esto trae la bolsa de nuestros amigos oyentes.
1: Exactamente, todo eso para, en breve, remeras de No End, Argensan, pipas, álbumes, todo. Acá tiramos la casa por la ventana, se viene. Bueno. Querido Gaby Zeni, se viene el sorteo. Vamos con el primero de los ganadores. ¡50! Dijo, cantó la partera.
0: ¡50!
1: Los últimos serán los
0: tenemos
1: primeros.
0: ¡Tenemos un ganador!
1: Ay, no te entiendo. A ver si va a entender la letra a mí, no me vas a entender.
0: Pablo.
1: A ver, porque yo...

0: Emma, de Francisco Álvarez, provincia de Buenos Aires, terminación de documento 985. Emma, de Francisco Álvarez, número de orden 34. Otro álbum, ¿sí?
1: Otro álbum, señores, se fueron los sorteos. Hecho por la reina de la madrugada. Gracias, Gaby Zeni. Gracias, Escribana. Siga con lo suyo, ¿eh? Un abrazo grande para el tornillo falseado y para toda la banda.
0: Muy bien, entonces los dos ganadores, bueno, por lo pronto Pablo va a recibir, insisto, nuestra LRA 25, Radio Nacional Tartagal, su premio, el álbum y los paquetes de figuritas del Mundial. Y Emma, de Francisco Álvarez, bueno, hay que ver si está la posibilidad de que se acerque, ¿no?, a nuestra emisora, aquí a Maipú 555, en la ciudad de Buenos Aires.
1: Exactamente. Es la única chance que tenemos en lo que es la zona del AMBA, ¿no? Uh-huh. Que se puedan acercar. Todo lo que es interior del país va por envío, corre por cuenta de la radio, pero lamentablemente en la zona del AMBA se tienen que acercar hasta Maipú 555. Ustedes se comunicarán, nos dejarán su mensaje, la escribana productora se encargará y les dejará en recepción el sobre pertinente. Seguimos en esta madrugada, madrunoche, madruñana, con buena música, Sonia. Un ratito más de buena música.
0: Un ratito más de buena música y en instantes les cuento lo que les traje sobre Jason Momoa.
1: Ah, claro. ¿Sí? Sí, sí.
0: Esta es una canción que yo, si ustedes me lo permiten, quiero dedicar al cielo, porque allí habita el hombre de mi vida. ¿Eh? Para mi papá le encantaba, y cada vez que sonaba en la radio la subía a todo volumen. Así que para él, para los que amamos esta canción, llega Black.

0: Vida maravillosa, la música de Black en DEA2, 1:43, mis queridos chichipíos. ¿Cuántos amigos, cuántas amigas del otro lado?
1: Hermoso.
0: Siendo parte, ¿no?, de nuestro DEA2, sí, así sí. Que es verdad eso de que somos muchos, de a montones.
1: Somos mucho más que dos.
0: Absolutamente, siempre. Bueno, les cuento rápidamente lo que les traje, ¿eh? Tiene que ver con Momona, Durante años, el cuerpo de Jason Momoa se convirtió en uno de los más reconocibles de Hollywood. Alto, musculoso y con una presencia de guerrero que parecía hecha para interpretar bárbaros y superhéroes. Claro, yo lo tenía de Aquaman, ¿no?
1: Exacto.
0: Bueno, hay un detalle que rompe esa imagen. Al tipo no le gusta entrenar.

0: imponiéndose más por presencia física que por sus diálogos. Desde ahí Hollywood lo encasilló como el guerrero perfecto. En 2018, con 39 años, consolidó esa imagen con Aquaman. Para ese papel sí tuvo que someterse a una preparación exigente. Pesas, combate y acondicionamiento para construir un físico grande y atlético, así como el tuyo. Oh, oh. Se mató así en el gimnasio, como vos.
1: Sí, bueno, yo me maté porque me caí en el gimnasio.
0: Bueno, años después, en 2026, durante un podcast con Tio Won, lo explicó sin filtros. Sí, diría que probablemente Aquaman es el personaje más difícil que he tenido que entrenar. Además, no me gusta estar ahí metido en el gimnasio, bombeando todos los días como un loco. A mí me gusta hacer cosas como escalada, surf y ese tipo de actividades al aire libre. Por ese lado es más como Gabriel Zeni que vos.
1: Que le da el pádel.
0: Le gusta la de jugar el pádel, exactamente.
1: A la billarda y...
0: No, claro, imagínate. Sobre todo. Bueno, esa no fue una declaración nueva. Ya en 2019, en otra entrevista, había sido igual de claro. Odio entrenar. Solo lo hago cuando tengo que prepararme para un papel. Yo no toco una pesa a menos que me paguen por hacerlo.
1: Está bien, de los míos, razón, me encanta. Muy bueno.
0: Y aún así su carrera sigue exigiéndole ese nivel físico. Hoy en 2026 y con 46 años sigue activo en grandes producciones. Participa en Supergirl, interpretando a Lobo, un personaje agresivo que requiere una presencia física imponente. Además forma parte del reboot de Street Fighter, donde da vida a Blanca, un luchador salvaje que también demanda preparación física específica. Es decir, aunque no le guste el gimnasio, cuando el rol lo exige, vuelve una preparación intensa para cumplir con el nivel que piden estos personajes.
1: Blanca, un personaje de la película que es de un juego, proviene de un juego de videos, Mortal Kombat, y Blanca es un hombre salvaje nacido en la selva brasileña. Cierra el perfil perfecto para él, que le gusta eso. Y decir antes que sigas, antes de que continúe, o sea, a él lo descubrí en una película siendo de malo, adversario de Sylvester Stallone, siendo Stallone un sicario, y tiene que ir en búsqueda de este animal porque... Era una cosa... Bueno, Stallone no es muy grande, ¿viste? Que Stallone es chiquito y le hacen unas botas especiales para que parezca más grande. Imagínate este grandote cuando se le paró delante de Stallone y hay una escena donde pelean con hachas y este tipo es muy, muy, muy dúctil para ese tipo de situaciones.
0: ¿Sigue en pareja con la hija de Arjona?
1: No lo sabía eso. No sabía que estaba con la hija de Arjona. Mirá vos, qué descubrimiento ese, ¿eh?
0: Pensé que me lo habías dicho vos.
1: No.
0: Alguien me lo había dicho.
1: Y sí, alguien te lo habría dicho. Yo no tenía la menor idea que estaba con la hija de Arjona.
0: Bueno, sí, así me habían llegado los comentarios.
1: ¿Le habrá subido un taxi, no?
0: 1:47 en la República Argentina. Gracias a los amigos, a las amigas que están por allí cantando presente, sumándose con sus mensajes a nuestro WhatsApp. Ahí lo tenemos a Iván de Comodoro Rivadavia. Hola, Sonia, Fabián. Que sea un gran viernes para ustedes.
1: Gracias.
0: Un abrazo. Gracias, Ivancito, que así sea. Bueno, ya se han conectado con nosotros, estaban allí a la espera. Pablo de Tartagal, Pablo Jesús Elward, uno de los ganadores, y Emma de Francisco Álvarez, partido de Moreno. No lo puedo creer, gané algo, dice Emma. Ya nos conectamos contigo, desde la producción, felicitaciones. Y viste que siempre llega, en algún momento. Así me pasó con los 10 mazos de cartas, ¿no? En el verano. Esperando el pan dulce, me gano los 10 mazos de cartas.
1: Sí.
0: No me hagas acordar, mira. Hola, buenas noches. ¿Cómo están, Sonia, Fabián? Es hermoso volver a escucharlos después de un día largo. Gracias a Dios. Juan y Esther Ponce, ¿sí? Nos están oyendo allí en San Rafael, provincia de Mendoza. Gracias a ustedes por acompañarnos. Hola, Sonia, Fabián, gracias por regalarnos su hermosa compañía en las madrunoches. Acá nos encontramos haciendo turno nocturno en los yacimientos de Cerro Dragón. Soy Agustín. Saludos, genios, excelente el programa.
1: Qué bueno. Mirá esto porque te va a asombrar.
0: Bienvenido, Agustín. Es un placer acompañar a todos los amigos que están haciendo patria, ¿no? En los yacimientos allí en nuestra Patagonia y que nos eligen como compañeros en las madrugadas. Así que gracias. Valoramos infinitamente mensajes como el tuyo, Agus.
1: Sin ninguna duda. Escucha esto. Guillermina Tisera dice: Amanda Rojas, hola, felicitaciones por tan hermosa y cariñosa hija. Sonia ganó el corazón de las y los madruganoches. Es pura tu dulzura y ternura. Desde Córdoba, un fuerte y cálido abrazo. A lo que Amanda Rojas le responde con un gran abrazo en forma de... ¡Qué lindo mensajito tuyo!
0: Hermoso. Hola, muy buenos días, Sonia, Fabián. Soy Eduardo, el Dogo, desde Monte Comán, San Rafael, provincia de Mendoza. ¿Me podrían dedicar un tema de la banda irlandesa U2, ya que soy fanático? ¡Saludos! ¡Bendiciones! Gracias, Eduardo. Mario, nuestro lobo, mira, otro amigo del yacimiento Cerro Dragón, allí en la provincia de Chubut. Buenas noches, firme, una cita más con ustedes. Gracias, Mario, querido, muchos besos para vos también. Raúl y Karina nos están escuchando en el barrio Costa Azul, provincia de Salta. Muy buena madrunoche a nuestros compañeros radiales. Buen fin de Sonia, Fabián, saludos desde La Linda. Saludos para ustedes, que pasen un hermoso fin, a disfrutarlo, Raúl, Karina. Y además, hay mensajes de voz en el WhatsApp Nacional. Hola.
2: Hola, les mando audio mejor, porque las dos veces que les quise volver a escribir no pude. No, lo que les quería decir es que coincido totalmente con ustedes. Acá es igual. A la mañana hace frío y después cerca del mediodía empieza a hacer calor. Que andamos con remera manga corta algunos. Y después ya tipo 5 o 6, 6 y media de la tarde ya no. Tenemos que volver a emponchar de nuevo, porque ahí ya empieza a hacer frío otra vez. Y yo en lo personal soy muy friolenta, y además tengo problema de garganta. Ya cualquier cambio de clima ya me quedo afónica y con dolor de garganta, así que se me complica mucho y me tengo que cuidar. Y aunque no me crea, los extrañé un montonazo. Bueno, los quiero mucho. Otra vez, Magdalena, desde Santo Tomé Corrientes.
0: Pero muchas gracias a nuestra querida Magda. Uh-huh. Acá estamos nosotros también, ¿no? Con estos cambios abruptos, sí, sí, de temperatura, cuidándonos lo más que podemos, ¿no?
1: Totalmente, sin ninguna duda, porque hay que, a esta hora de la madrugada, para nosotros la garganta es primordial.
0: Hola.
3: Hola, hola, hola. Muy buenas madrunoches. Acá está Dante reportándose. Aquí estoy llegando a Jacobacci, Dante de Bariloche. Muchos saludos. Fabián y Sonia, sí. Me cambiaron la unidad y la radio no toma bien el dial, así que los voy escuchando como puedo. Pero estoy acá.
0: Pero si estás camino a Jacobacci, ahí tenés nuestra LRA54, mi querido Dante. Y estaba escuchando Nacional, por ahí de fondo se escuchaba a Mariana Gil Laborde, a Rodolfo Lagos, los mensajes al poblador, parte de la tanda, así que era Radio Nacional lo que ibas escuchando, mi querido Dante. Buena ruta, besos enormes, enormes, y gracias por elegirnos.
1: Ah, pensé que venía otro más, yo estaba atento a que venía otro mensaje, y ya 1:53 de la madrugada.
0: No, ¿en serio?
1: Mirá, qué barba, hemos hecho de todo. Hemos hecho sorteo, hemos presentado nuevos sponsors, hemos mostrado los nuevos regalos que se vienen en breve.
0: La semana que viene vamos a sortear las pipas y los álbumes.
1: La semana que viene seguro las pipas, porque las tenemos, espero que lleguen como corresponde y por promesa los álbumes.
0: Vamos a hacer una cosa, quienes se han anotado ya, quedan anotados. ¿Sí? No van a tener que volver a pasarnos los tres números de documento, los tres últimos números del documento, para el próximo sorteo, el de la semana que viene. ¿Sí? Así agilizamos un poquito cuando llegan los mensajes. Todos los que participaron hoy, que obviamente se habían anotado esta semana que pasó y la otra, quedan anotados para la semana que viene.
1: Sí.
0: ¿Sí? Para el próximo sorteo. Y bueno, obviamente quienes se vayan sumando van a ir también siendo agregados a nuestra lista. ¿Qué les parece?
1: Sensacional. Así ya saben que están los que, bueno, de hecho vieron la lista y lo pueden corroborar en nuestro Facebook. Ahí está la lista con cada uno. Algunos se han descubierto y dicen, ahí estoy yo y qué sé yo. Bueno, sí, ahí pueden ver que la lista está y que la vamos a seguir nutriendo con los que sigan.
0: ¿Tenemos hasta qué número de orden anotados?
1: Hasta el 54.
0: Ok.
1: Hasta el 54 tenemos ya. Este es el último. Sí, sí, 54.
0: Ay, me gustan tus marcadores. ¿Viste? Qué lindos.
1: Viste que están dorados, plateados, bronce. Viste qué bueno está.
0: Qué lindo.
1: Exacto.
0: Bueno,
1: échala. No te lo voy a dar, ¿eh?
0: ¿No? Yo tengo igual mi cartuchera, tengo algunos bien, colores también, ¿no? Por eso los tengo.
1: Ahora, si me llevas a tu casa, yo te llevo los marcadores. Estamos como era de chico, si me llevas a tu casa, yo te presto los míos. Si vos no me prestás los tuyos, mamita. Escúchame, nos vamos a ir porque nada mejor que cerrar tu primera persona con Jason Momoa. Uh-huh. Que escuchando un tema que tiene que ver con la película que en la que él fue protagonista en algún momento, porque Disney llevó lo que era el dibujo animado a la pantalla y Jason Momoa tiene que ver con esta película que ya me olvidé el nombre.
0: Moana,
1: mi amor, Moana, por eso estás acá, ¿ves? Porque además de todo lo que valés, tenés esa posibilidad de corregirme al aire.
0: No te corrijo, ¿no?
1: No, bien.
0: Te apuntalo.
1: Apuntalo.
0: Soy tu trípode.
1: ¿Qué pasa allí? Bueno, el último, porque me haces así, vos también estás como... Y yo te estaba haciendo... ¿Sabés que no te puedo hacer más señas? Porque si no, ¿sabés qué?
0: No, porque yo te lo iba a ir pidiendo, te lo iba a ir anunciando.
1: Hay un personaje en la WWE que se retiró, que era Undertaker, el enterrador, que antes de doblegar a su oponente lo miraba a la cara y le hacía así. Entonces vos, yo te miro a veces y pienso que sos Undertaker y que me vas a enterrar.
0: Qué lindo esto, claro. Moana, entonces, canción de película. Israel Kama Kawi Wowler. No me lo pidas de vuelta, pues no te lo digo.
1: Se terminó esta semana. Nos reencontraremos en la madrugada del lunes. Se quedan apuntalando en la Discoteca Nacional esta molucha hermosa hasta las 6 de la mañana. Agradecido por tanto amor, tanto afecto de acá. Va lo mismo y más. Porque todo esto que conseguimos a pulmón y porque tenemos grandes amigos que nos nutren de estos productos son para que ustedes puedan recibirlos en agradecimiento a su compromiso y a su lealtad. Gracias, Gaby Zeni. Gracias, Jackie. Amor mío.
0: Un placer, como siempre.
1: Señores, señoras, hermosos nuestros, se quedan disfrutando un poquito de música. Buen fin de semana para todos.

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1: Las 2 de la madrugada en la República Argentina. El presidente Javier Milei dijo que no se detendrá hasta que la inflación sea cero. En una entrevista con el streaming Neura, el jefe de Estado manifestó que hasta que esto no pase, la lucha contra la inflación no está terminada. El Gobierno Nacional aprobó un nuevo régimen de descuento de préstamos por planilla para empleados públicos. El decreto 352/2026 busca dar mayor flexibilidad para ampliar la oferta de crédito y facilitar la incorporación de nuevos actores al sistema. Se eleva el límite de descuento al 30% de la remuneración neta y se incluye a mutuales, cooperativas, obras sociales, bancos, financieras y sindicatos. Las entidades bancarias y financieras obtendrán de forma automática el código de descuento al solicitar su inscripción, sin necesidad de documentación adicional. La Administración de Parques Nacionales actualizó los derechos de acceso a partir del 1 de junio. La resolución 132/2026 fija nuevos valores de entrada para los parques nacionales Iguazú, Los Glaciares, Nahuel Huapi, Iberá, Quebrada del Condorito y otros. El cobro en las áreas más nuevas comenzará una vez que estén listas las instalaciones y el sistema de tickets electrónicos. La medida busca financiar el mantenimiento de infraestructura, senderos y servicios de atención al visitante con el aporte directo de los turistas. El tiempo en la ciudad de Buenos Aires y alrededores, temperatura 8 grados 2 décimos, cielo despejado, humedad 87%. No rigen alertas climáticos en todo el territorio de la República Argentina.
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encanta, me encanta, me encanta esta hora del día y más hoy, como cada viernes, porque me da la posibilidad de abrirte de par en par las puertas de la Discoteca Nacional.

Recuerdo allá por los años 90, cuando mi papá y mi mamá me trajeron un paquetito, ¿no? En ocasión de un cumple, y en ese paquetito estaba el cassette Doble Vida de los Soda Stereo, uno de los regalos más lindos que recibí en mi vida. Justamente desde este álbum Doble Vida, ahí teníamos a los Soda con Picnic en el cuarto B, abriendo musicalmente nuestra discoteca de hoy. Diez minutos se fueron de las dos, es el viernes ya 15 de mayo de 2026 y aquí estamos una vez más celebrando el reencuentro. Señoras, señores, qué placer saberlos por allí, cuántos y cuántas que nos ratifican que se quedan un rato más, algunos hasta las 6, otros hasta las 7, otros hasta las 8, prendidos al aire de Radio Nacional. A todos, a todas, será un placer infinito acompañarlos, Con Gabriel Octavio Ceni en la puesta en el aire, nos quedamos haciendo la discoteca de Radio Nacional, en vivo, como siempre. Supervisados desde el control central de Radio Nacional, hoy por Fabito Martínez y Ricardo Artola, y agradeciendo a José Luis Ojeda, nuestro compa en la planta transmisora de Nacional, allí en General Pacheco, esta conexión, ¿no?, entre LRA1, Nacional Buenos Aires, y las 49 emisoras de nuestra radio en todo el país. Hoy va un beso enorme a los compas y colegas de nuestra LRA10, Radio Nacional Ushuaia e Islas Malvinas, allí en la provincia de Tierra del Fuego, donde nos encontrás en AM780, ¿sí? O bien en la FM 92.1. Nos coordina y nos produce la inefable Jacqueline Macarevicius en esta madrunoche en la que se celebra, mira, el Día Internacional de la Familia, además el Día Internacional de la Esclerosis Tuberosa. Vamos a estar hablando acerca de esta condición, ¿sí? Más que nada, estas jornadas son para concienciar, ¿no?, a la población sobre estas enfermedades. En Argentina se conmemoran el Día del Trabajador Sanitarista y el Día del Docente Universitario. Algunas de las historias de estas celebraciones y conmemoraciones, como siempre, las estaremos compartiendo en nuestra discoteca. Hay también un relato de esos que conmueven, preparado para cuando la noche invite, minutos después de las 3, habemos un especial. Hoy estaremos conmemorando el natalicio de uno de los grandes referentes de nuestra música de raíz folclórica. Y habemos muchas, pero muchas ganas de pasarla bien. Así que nos ponemos en marcha y arrancamos nuestra discoteca de hoy con Los Rodríguez.

¿Te acordás de Distorsión? Bueno, ese fue el último trabajo, ¿no? De los Hit, allá por el año 1992. No te portes mal, lo que pasaba. Un lindo recuerdo de nuestra música. Antes, Patricio Rey y sus Redonditos de Ricota con Super Lógico. Así comenzamos. Imagínate cómo sigue la historia en esta discoteca nacional hasta las 6. 2 y 23. Ya, ¿cuántos amigos por allí nos ratifican que se quedan? Bueno, José en Tucumán puso la pava, prepara el mate y se queda escuchando la discoteca nacional. Bueno, los compañeros allí en la Patagonia, en el yacimiento Cerro Dragón, en Cañadón Seco, en El Tordillo, en Los Perales. Héctor en Luján también, Rubén en La Rioja, Jorge en Aedo. Tengo algo para contarles en un ratito que me viene pasando con Jorge. Pasó ayer y pasó hoy. ¿Sí? En un ratito nada más se los cuento porque son esas, yo no creo en las casualidades, ¿no? Pero no sé cómo definir lo que vienen los mensajes de Jorge con lo que nosotros por aquí preparamos muchas veces y bueno, buscamos ofrecerles a través de la Discoteca Nacional. Es una curiosidad que en un ratito les comparto. Por lo pronto, a quienes se van sumando al aire de Radio Nacional a partir de este momento, ante todo la bienvenida y la invitación, si lo desean, a cantar presente con su mensaje en el WhatsApp Nacional, el 113-870-7485. Digo, hay amigas, amigos que se quedaron, ¿no? Nos vienen acompañando con Fabi Codevila, nuestro DA2, y por aquí le pegan de largo. Bueno, para los que se fueron sumando, 113-870-7485, nuestro WhatsApp. En un ratito paseo por el país a través del Servicio Meteorológico Nacional, porque como les anticipaba más temprano, vamos a ver cómo pinta el fin de semana, ¿no? En toda nuestra patria. Sabemos que venimos atravesando una semana de contrastes, ¿no? En algunas regiones, así que vamos a hacer una recorrida por cada una de nuestras provincias y los vamos a estar visitando. Como digo siempre, estés donde estés, vayas donde vayas, ahí estamos. Merced a Radio Nacional Buenos Aires y sus 49 emisoras en todo nuestro territorio. 2 y 25. Vamos a seguir adelante a puro disfrute en esta madrunoche de viernes. Palpitando el fin de semana por la ciudad de Buenos Aires con un cielo totalmente despejado y 8 grados de temperatura. Sí, lo bueno es que no hay viento. 19 grados, la máxima pronosticada para hoy. Se espera una jornada con cielo algo nublado. Y bueno, a partir ya del fin, de a poquito, van a ir bajando tanto las mínimas como las máximas. No solo en esta parte del mapa, sino en el resto de nuestra patria. Ahora, música en la Discoteca Nacional con La Mancha de Rolando y Marciano Canteros como invitado.

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Ahí teníamos la música junto a los Super Ratones en la Discoteca Nacional. Ana no duerme, nadie duerme en esta madrunoche, señoras, señores, porque si no, no hay discoteca, ¿viste? Voy a empezar a pasear por el país, voy a empezar a visitar amigas, amigos que nos están escuchando en distintos rincones de nuestra patria. Yo quiero agradecerles, pero infinitamente el hecho de darle sentido, ¿sí?, a la radio, eligiendo larga vida a la radio, ¿no? Como decimos habitualmente, muchas veces con Fabi. Siguen apareciendo diferentes maneras, ¿no?, de comunicarnos, de conectarnos, y obviamente está bueno, ¿no?, eso de la evolución, pero que la radio siempre esté presente y que muchos de ustedes, ¿no?, nos digan y nos ratifiquen que se van a dormir con la radio debajo de la almohada. A nosotros eso nos infla el alma, ¿sí? Así que de todo corazón, muchísimas, pero muchísimas, muchísimas gracias. Yo voy a empezar a visitarlos. Por ejemplo, a San José de Jáchal me voy, en la provincia de San Juan, donde Alejandra incondicionalmente nos escucha, como cada madrunoche, a través de nuestra LRA

9 grados, una décima la actual. Entonces, de Hachal me voy a Neuquén, con un beso grande, grande, grande para Román, que por allí nos está escuchando, a través, en este caso, de nuestra LRA 43. Cielo despejado ahora en la capital de la provincia de Neuquén. 3 grados 2 décimas la temperatura, 89% la humedad. Se espera una máxima de 19 grados hoy, con cielo mayormente nublado. Mañana sábado, cielo algo nublado, mínima 5, máxima 10 grados. Y el domingo, cielo despejadísimo, indica el pronóstico por Neuquén, con una mínima de 4 grados y una máxima de 14. Sigo paseando por el país, me voy a Puerto Iguazú, Misiones, con un beso grande para Clarita. El cielo está cubierto, la temperatura es de 16 grados 4 décimas, la humedad es del 92% y la máxima pronosticada para hoy es de 23 grados. Mañana sábado, pronóstico en cuanto a temperatura similar para Puerto Iguazú. Se habla de una mínima de 14 grados y una máxima de 23, pero también hay una baja probabilidad de que se registren chaparrones durante la mañana y tormentas a partir de la tarde, ¿sí? El domingo, tormentas y chaparrones durante todo el día para Puerto Iguazú, con una mínima de 13 grados y una máxima de 16, el pronóstico del Servicio Meteorológico Nacional. Y por Salta Capital, el cielo está mayormente nublado. 12 grados 6 décimas la temperatura, 19 grados la máxima para hoy, con cielo mayormente nublado, indica el pronóstico. Para mañana sábado, probabilidad de lluvias aisladas a partir de la tarde, con una mínima de 8 y una máxima de 19 grados. Y el domingo, por Salta, lluvias aisladas durante todo el día. Se habla de una mínima de 5 grados y de una máxima de 13. Abrazo fuerte para Gladys Pelayo, a propósito. Ella nos está escuchando allí en Salta Capital. A Mario, de Tafí del Valle, provincia de Tucumán. Vamos todavía, qué lindo saberte en sintonía, Mario. A Nicolás, que nos está escuchando con su mamá Isabel en Tucumán. Nico e Isa Obadilla, muchísimas gracias por esos saludos a mi mamá Amanda, serán enviados. Hola, mi querida Sonia, soy Mabel, me encanta la música. Juancito ya se durmió, pero yo no tengo sueño, tengo los ojos como el 2 de oro. Después de la previa. ¡Ah, muy bien! ¡Qué lindo! Me encanta. Juan y Mabel, que estarán celebrando este fin de semana 51 años de amor. Por muchos, muchos, muchos más. Allí en Monte Comán. Gracias por acompañarnos y gracias por quedarte, Mabelita, con nosotros. Oscar de San Martín de los Andes, provincia de Neuquén, también canta presente. Por aquí sigue prendido a Radio Nacional Miguel, en Villa Ballester, así que muchas gracias. Daniel se suma desde Perito Moreno. Hola, muy buena madrunoche, Sonia querida. Feliz viernes, que tengas un hermoso fin de semana. Saludos, saludos. Abrazo grande, Dani. Gracias por acompañarnos. Buen día, Sonia querida. Te escucho desde la medianoche. Hermoso todo. Que tengas una linda madrugada hasta las 6. Fuerte abrazo. Te quiero mucho. Malvina, nuestra amiga de Paraná, en la provincia de Entre Ríos. Por aquí también sigue en sintonía Rubencito en La Rioja. Prendido. Está en la laburación. Me encanta. Gracias, gracias, querido. Es un placer acompañarte allí en la laburación. Somos unos cuantos que estamos en esas. Hasta las 6 nos hacemos compañía. Y un beso grande para Mirta, que desde Florida se suma también. Saludos a tu mami. Los escucho siempre. Gracias. Me encantó que hayas contado eso de que tus papis te regalaron un cassette para tu cumple. Y sí, como que no. Son esos recuerdos, son esas vivencias que afloran, ¿no? Cuando uno escucha una canción o alguna banda o algún intérprete. Y así como ustedes comparten conmigo muchas, pero muchas veces, sus vivencias, a mí me gusta también compartirles las propias. 2:41, vamos a seguir adelante. Mira, hablando de recorrida por el país, hablando de paseo, ¿qué les parece si nos vamos a Cuyo? Allí los cantores de

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cuando me doble el cansancio de mis afanes perdidos, he de tornar a la sombra de tus viejas arboledas, al frescor de mis aleros, a la paz de tu sembrado, al oro de tu poniente cuando prolonga la tarde su agonía entre las lomas, y al fogón de tus pastores envejecidos de invierno. Entre cantos de cencerros y quejumbres de vihuelas, con el ay de las tonadas, y en callada mansedumbre como quien se va durmiendo, quiero morirme sonriendo bajo la luz de tu cielo. ¿Acaso cierren mis ojos las piadosas manos magras de alguna vieja guaqueña de negro?

Una canción, un chamamé, una cueca en la discoteca nacional. Escuchamos a los cantores de Quillahuasi con Vallecito de Buenaventura Luna y Oscar Valles. Luego Ramona Galarza de Albérico Mancilla y Edgar Romero Maciel, Viejo Cacatí. Recién Sandra March, la dupla Tinín Orozco y la refranera coplera. Una cueca de Félix Dardo Palorma. 8 minutos, nos separan.

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1: Enorme, enorme, Sandra Luna, qué lindo broche de oro, ¿no? Para esta hora compartida en nuestra discoteca nacional, ahí la teníamos, con Anclado en París, un tango de Guillermo Barbieri y Enrique Cadícamo. Antes la escuchamos a la reina María Graña y Por la Vuelta de José Tinelli y Enrique Cadícamo, y Charlo se había despachado con el tango que le pertenece, ¿no? Con letra de Enrique Cadícamo, Rondando tu esquina. Faltan segundos para llegar a las 3 de la madrunoche, momento del quiebre en la madrugada de Radio Nacional. Se viene una historia muy conmovedora hoy que los va a sorprender. Antes nos informamos con Fernando Pedernera y hay más Discoteca Nacional.
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3: Las 3 de la madrugada en la República Argentina. La inflación de abril fue la más baja en 5 meses. El índice de precios al consumidor fue del 2,6%, según el Instituto Nacional de Estadísticas y Censos. El presidente Javier Milei manifestó que, a pesar de los intentos golpistas de la política y sus socios del Círculo Rojo y el shock externo, la inflación retoma el sendero decreciente. Aerolíneas Argentinas ofrece descuentos y cuotas sin interés. Las reservas se podrán hacer desde la web de aerolíneas.com y en agencias de viaje, y aplica para volar hasta el 30 de junio. Por la Hot Week, la empresa propone descuentos del 20% para vuelos nacionales e internacionales y financiación en cuotas sin interés para vuelos nacionales. Habitan pumas en Río Gallegos y El Calafate y hay temor entre los vecinos. Este episodio se suma a los jabalíes detectados en otras provincias como Mendoza y el puma avistado en Escobar, algo que demuestra el cambio de hábitat de este tipo de animales salvajes. El tiempo en la ciudad de Buenos Aires y alrededores, temperatura 8 grados, cielo despejado, humedad 87%, no rigen alertas meteorológicos en todo el mapa de la República Argentina.
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Karine Gombeau estaba de visita con su familia en Nueva York. Había llegado desde Francia a conocer la ciudad. Y en uno de esos paseos salió de un restaurante con una bolsa que tenía unas porciones de pizza que no habían terminado de comer. Mientras caminaba, vio a un hombre mayor inclinado sobre un basurero, con la ropa gastada, el cuerpo vencido y esa sombra en los ojos que solo llevan quienes han sido olvidados por la ciudad. Karine no lo pensó, simplemente lo sintió. Se acercó con la timidez de quien teme incomodar y la ternura de quien quiere ayudar. Le ofreció el trozo de pizza que quedaba y casi avergonzada se disculpó porque ya no estaba caliente. El hombre levantó la mirada y con una gratitud y una sonrisa que parecía venir de un lugar muy hondo, le dijo: muchas gracias. Que Dios la bendiga. Ella siguió su camino sin saber que acababa de regalarle unas porciones de pizza a Richard Gere. Claro, porque en ese momento Richard Gere no era Richard Gere. Era George Hammond, el protagonista de Time Out of Mind. Un hombre sin hogar que vaga por Nueva York intentando sobrevivir a la indiferencia. La película, que por aquí conocimos como Invisibles, dirigida por Oren Moverman, buscaba capturar la invisibilidad. Esa condición en la que un ser humano se vuelve parte del paisaje, una sombra entre millones. Y para lograrlo, Gere decidió desaparecer. No maquillaje exagerado, no artificios, solo él, caminando por las calles reales, mezclándose con la gente real, siendo observado, sin ser visto. Y lo logró, tan profundamente que una mujer con un corazón atento, una mujer que no es ingenua ni distraída, creyó lo que tenía delante de los ojos. Creyó en el hombre roto, no en la estrella. Creyó en la necesidad, no en la fama. Creyó en la verdad del personaje, porque el actor había hecho lo más difícil: diluirse, dejar de existir, convertirse en otro. Días después, cuando un empleado del hotel le mostró a Karine el periódico con la foto, sintió que el mundo se le daba vuelta. Allí estaba ella, ofreciendo comida a un vagabundo, que no era tal. Allí estaba él, convertido en un fantasma de sí mismo, tan convincente que había atravesado la frontera entre ficción y realidad. Pero lo más hermoso es que en esa escena improvisada, ninguno de los dos estaba fingiendo. Él actuaba con una verdad tan profunda que parecía vivirla. Ella ayudaba con una bondad tan genuina que no necesitaba saber a quién. Dos almas encontrándose en un punto exacto donde el arte y la vida se tocan. Y quizá por eso esta historia conmueve tanto. Porque nos recuerda que un gran actor no interpreta, desaparece. Y que un gran gesto no se hace para alguien famoso, sino para alguien humano. Solo después, cuando la anécdota ya había dado la vuelta al mundo, Richard Gere habló de lo que había aprendido y dijo: yo era invisible en Nueva York. Nadie me miraba a los ojos. Fue confuso y profundo.
Si yo, que tengo dinero y fama, puedo estar en una esquina y ser tratado como basura. Esa es una lección profunda para mí, que debería hacerlo también para el público. También confesó, mientras estuviera en personaje, podía ver a la gente juzgarme, desde 2 cuadras de distancia, cruzar la calle inclusive para evitarme, solo por cómo estaba vestido. Y rebató con una frase que atraviesa. La gente que teme a los pobres realmente teme ser absorbida por un agujero de fracaso y miseria. Ninguno de nosotros está tan seguro como para pensar que no podría pasarnos. Así que cuando terminé las filmaciones, caminé por la ciudad y di comida y $100 a cada persona sin hogar que conocí mientras estuve en la calle. Lloraron y estuvieron muy agradecidos. Sé parte del cambio que quieres ver en el mundo.

Volaré en el blue, dipinto di blu. Allí teníamos a los Gypsy Kings con este clásico de Domenico Modugno. Antes, Paco de Lucía y rumba improvisada. Bebo Valdés al piano, Diego el Cigala y Vete de mí, de los hermanos Virgilio y Homero Expósito. Paseo por el mundo a través de la música de la discoteca nacional.

0: Ernesto Jitzou Sandragi Jr., Netinho, en realidad, ahí estaba con Total en este paseo por el mundo que nos llevó a Brasil. José Luis Rodríguez, el venezolano antes, el Puma, una morocha color café y Lila Downs, tus pencas. 3:34, tras este viaje por el mundo de la mano de la música de la Discoteca Nacional, hacemos una pausa. Y hay más.
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3: Mientras la ansiedad de los hinchas crece y las selecciones ultiman detalles, cobra importancia recordar la estadística más impresionante de la era dorada del fútbol. El 97% de invencibilidad temporal que ostentó la selección de Brasil durante el ciclo más glorioso entre los mundiales de Suecia 1958 y Chile 1962. El equipo de Pelé y Garrincha no solo consiguió el bicampeonato, sino que estableció un estándar de dominio que parece extraído de la ficción. Al analizar los minutos oficiales de juego de aquel scratch, Brasil estuvo en ventaja o empatando durante el 97% del tiempo reglamentario disputado en 13 partidos consecutivos. Aquella generación de leyendas transformó el campo de juego en un escenario donde la derrota era una avanzada.

0: Hola, Lisandra, querida. Con tanto gusto te escribo, manita. Estoy acá en Florida, pero escucho tu voz y me realza el espíritu. Te deseo un buen fin de semana, que Dios y la Virgencita te acompañe. Y no te olvides que te quiero muchísimo, a pesar que no te conozco.
1: Hola, muy buenas madrugadas, Sonia querida, equipo, Jacqueline que está ahí ayudando a todos. Bueno, gracias equipazo. Si no, no podría hacer el programa solita, Sonia. Qué bueno. Y ayer me fascinó y me puso re contenta José Carlos. Qué alegría ese hombre. Qué bueno. Ustedes toman la dimensión del programa que ustedes hacen a la madrugada. Yo creo que no, pero bueno, aquí estamos. Yo un poquito mejor hoy porque estoy mejorando de esta una disfonía que tuve, y bueno, nada, tengo un cuadro gripal pero sin fiebre, gracias a Dios. Bueno, besitos, el programa como siempre excelente, gracias Sonia, buen fin de semana para todos, que Dios los bendiga.
2: Muy buenas noches, madrugada para usted, querida Sonia. Le deseamos un buen fin de semana y todo lo mejor. Las saludamos de Tacuarembó.
3: Pero muchas gracias por el cariño, muchas gracias por tanto mimo, al alma. A Gladys Pelayo, nuestra amiga de Salta, a Mirta de Florida, nuestra uruguayita. Allí, como siempre, incondicional, amiga de nuestras madronoches, y a Sergio, el amigo del barrio La Cruz, allí en Tacuarembó, con la

chicas, siempre, siempre, siempre siendo parte de estas madrugadas de Radio Nacional. 3:42 en la República Argentina. Quiero agradecer también mensajes que van llegando al WhatsApp escritos, ¿sí? A Miguel de Villa Ballester. Cómo me gusta eso, ¿no? De escuchar la radio en este horario para despejarse un poquito del asedio de las noticias. Absolutamente, Miguel. Muchos besos para vos. Para Alejandra, nuestra amiga de Hachal, que se acuesta, se levanta, se duerme, se despierta, pero siempre, siempre está prendida a Radio Nacional. Gracias. Sonia, que sigo escuchando la radio. Mi día favorito es el viernes. Saludos desde Jujuy, nuestra querida Gloria. Besos para vos. Sonia, buena madrunoche, qué hermoso recuerdo. El Vallecito de Huaco, cuando un alma viajera como la nuestra visita tan hermoso lugar, con una vista extraordinaria y el monumento de Buenaventura Luna. Yo que llevo incorporada siempre la letra de una canción, me produce una inmensa emoción. Un abrazote. Qué lindo recuerdo afloró, fíjate vos, en Leandro, nuestro amigo de Frank, allí en la provincia de Santa Fe, una canción, como en este caso Vallecito. Gracias, gracias Lean por este pedacito de tu historia. José está por allí en San Miguel de Tucumán. ¡Qué temones! ¡Sonia! Entre mate y mate, entre canción y canción, ahí estamos, ¿eh? Claro que sí. Besos para Mario, que está por allí en San Luis. A Luis de Catamarca, excelente madrugada para ti, amiga Sonia. Espero que tengas un feliz fin de semana. Un fuerte abrazo. Gracias, Luisito Cabrera, como siempre, acompañándonos. Los escucho siempre, solo que nunca escribo. En realidad, esta es la primera vez. Abrazo grande y gracias. Agustín, nuestro amigo del Yacimiento Cerro Dragón. Gracias, Agustín. Bienvenido. Es un placer acompañarte. Es hermoso escucharte. Me das paz. Gracias por tu compañía. Sonia, te adoro. Me quedo hasta las 6 porque me encanta. Ariel, de Zárate. Gracias, Ari. Te escucho, Sonia querida. Oscar de San Martín de los Andes. Vamos todavía. Sonia y equipo, muy bonita madrunoche, bendecido y hermoso fin de semana. Siempre en compañía de ustedes, Analía, de María Grande. Muchas gracias, mi reina. Besos para vos. Adante, de Bariloche. Sonia, feliz madrunoche para vos. Gracias, gracias por este espacio donde podemos participar. Saludos, gracias por hacernos sentir contenidos con la compañía de ustedes. Bello fin de semana. Abrazos y más abrazos. Dante, el doble de abrazos también para vos. Sos muy generoso. Sonia, querida de mi corazón, mi cable a tierra, qué bonito relato. Y qué verdad, la gente tiene miedo cuando ve a un mendigo. Elenita Belloso, de Viedma, provincia de Río Negro. Gracias, mi reina, es verdad, muchos cruzan la calle incluso. Es tremendo, es tremendo. Muy bueno, Sonia, gracias por el cuento. Un abrazo para Jorge, mi querido alfajor, que nos está acompañando por ahí. A Oscar de Merlo, a Héctor de Córdoba. Princesa Sonia, es un placer, como siempre, escuchar la radio a esta hora. Que tengas un lindo fin de abrazos. Abrazos también para vos, Héctor. Vilma nos escribe desde Perito Moreno, mira, Santa Cruz. Hola, amiguitos, acá muy frío. Abrazos. Gracias, Vilma. Abrazos que vuelven también para vos. Del sur al litoral, porque también nos escribe Brum de Santa Rosa, provincia de Corrientes. Hola, querida Sonia, presente, hermoso el programa, a disfrutar del fin de Te Quiero Mucho, besitos. Gracias, Brum, besos enormes para vos también, ¿sí? Y ahí lo tenemos a Jorge de Aedo. Les voy a contar lo que me pasó con Jorge. Resulta que ayer envió un mensaje y en el final escribió: y no se olviden que solo el amor alumbra lo que perdura. Y yo les conté que esa es el único tatuaje que tengo en mi cuerpo. Es precisamente esa frase, ¿no?, de la canción de Silvio Rodríguez, solo el amor alumbra lo que perdura. Dije, bueno, coincidencia, no casualidad, porque, insisto, no creo en las casualidades. Ahora, hoy Jorge desde Aedo nos escribe lo siguiente. Hola, Sonia, estaré acompañándolos a vos hasta las 6, deleitándome con tu voz y la hermosa compañía de la otra de las principales atracciones de la noche. ¿Quién sino la música? Esa que nos transporta a los más hermosos lugares de nuestras vidas. Que no se apague nunca, porque si se calla el cantor, calla la vida. Los quiero, abrazo enorme. ¿Y por qué les digo que me pasó esto con Jorge, ¿no? Esto que no le encuentro explicación, más que conexión sideral, ¿sí?
En el momento en el que Jorge está enviando este mensaje, estamos coordinando con la producción y con nuestro querido Gabriel, técnico operador de la discoteca, que el protagonista del especial de hoy va a ser Horacio Guaraní, porque hoy se cumple un aniversario de su natalicio, 101 años, ¿sí? Pero fue justo en el momento en el que estábamos arreglando compartirles el especial con Guaraní que Jorge nos escribe. Que no se apague nunca, porque si se calla el cantor, calla la vida. Bueno, una pequeña anécdota, una de esas historias compartidas en la madrunoche de Radio Nacional. Solo la quería también contar a los demás, amigos que nos están escuchando en diferentes rincones de nuestra patria. Bueno, a propósito de nuestra patria, ¿cómo va a estar el fin de semana? Así, a grandes rasgos, ¿no? Bueno, el país atraviesa una semana de contrastes, ¿no? Bajones de temperatura realmente bruscos, días templados. Por ejemplo, ayer en el noreste argentino se registraron mínimas entre 6 y 11 grados, mientras que en el noroeste se presentaron valores realmente gélidos, ¿no? En sus picos del norte, básicamente Jujuy y Salta, con registros entre 4 grados bajo cero y 3 grados. Bueno, mirá, Jujuy, Salta, Tucumán, Catamarca, La Rioja y Santiago del Estero tuvieron mínimas entre 6 y 10 grados. Y bueno, en Formosa y en Salta se alcanzaron picos de 20 y 24 grados. Cuyo tuvo mínimas realmente también muy bajas en la cordillera y en la precordillera, entre 4 y 7 grados. Hablamos de Mendoza, San Juan. El norte y centro de la Patagonia tuvieron una amplitud térmica sin alertas activas, ¿no? Eso está bueno, sin tormentas, sin nevadas fuertes y sin vientos. Bueno, en la costa central se registraron mínimas entre 2 y 5 grados, máximas entre 10 y 16. La zona cordillerana, incluida Bariloche, rondó por debajo de los 0 grados al amanecer, con máximas de 12 grados. Bueno, durante el día de hoy, en el extremo sur de nuestra patria, de nuestra Patagonia, estamos hablando de Tierra del Fuego y Santa Cruz, se van a afrontar a un día frío, ventoso y con precipitaciones que van a mezclar lluvia y nieve. Las ráfagas de viento provenientes del sudoeste podrían superar los 70 kilómetros por hora y la sensación térmica en Ushuaia podría descender a los 4 grados bajo cero, con copitos de nieve mezclados entre las lluvias. Mañana el frente frío va a avanzar sobre el centro del país, ¿sí? Y bueno, para Mar del Plata hay probabilidad de precipitaciones durante la madrugada y la mañana. En Mendoza, San Luis, San Juan y sur de Córdoba también hay probabilidad de lluvias y nevadas en las zonas altas de Cuyo, las sierras de San Luis y Córdoba. Incluso hasta el domingo persisten estas probabilidades. El norte del país, salvo Misiones, va a mantener condiciones estables durante el día, aunque hacia la tarde y la noche el avance del frente frío incrementará la probabilidad de precipitaciones y nevadas en la cordillera y en la precordillera, básicamente sobre el centro y norte de Córdoba también. Y el domingo probablemente se vean algunos picos nevados en Cuyo, en el noroeste argentino y en las sierras cordobesas, mientras el frío termina de instalarse en todo el territorio nacional, porque cuando menos lo esperemos, ya estará cantando presente Don Invierno. 9 minutos para llegar a las 4. Amigas, amigos, luego de esta recorrida a grandes rasgos por nuestra geografía, desde el Servicio Meteorológico Nacional, les proponemos otra recorrida, pero a través de la música. Llegan los Marcama, qué lindo evocarlos, qué lindo recordarlos. De Mendoza y con amor, Cueca de la Frontera.

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2: Las 4 de la madrugada en la República Argentina. El gobierno aprobó el ingreso al RIGI de dos proyectos mineros. El ministro de Economía, Luis Caputo, explicó que uno es el proyecto de cobre de Minera San Jorge en Mendoza por una inversión de 891 millones de dólares. El otro es la ampliación del proyecto de litio Cauchari Olaroz en Jujuy con una inversión de 1.241 millones de dólares. El neurocirujano Leopoldo Luque buscó rebatir los audios que lo implican en la causa por la muerte de Diego Armando Maradona. El facultativo imputado declaró por sexta vez ante el tribunal para negar su responsabilidad en el desenlace fatal ocurrido el 25 de noviembre de 2020. Luque se presentó confiado, buscando refutar las acusaciones que lo muestran anticipando la muerte de Maradona y expresando temores de culpas familiares. Internacionales, el presidente de Estados Unidos finaliza su visita de 3 días a China. Donald Trump intercambió elogios con el presidente de ese país, Xi Jinping, y lo invitó a visitar Washington. Fue durante la cena posterior a la cumbre que protagonizaron en momentos en que buscan estabilizar la relación comercial bilateral y la guerra entre Estados Unidos e Irán. El tiempo en la ciudad de Buenos Aires y alrededores, temperatura 7 grados 5 décimos, cielo despejado, humedad 87%. No rigen alertas en todo el mapa de la República Argentina.
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0: 3 minutos pasaron de las 4 del viernes 15 de mayo de 2026 y por aquí vamos dándole la bienvenida a quienes se suman a partir de este momento a la madrunoche de Radio Nacional, a quienes entran a nuestra discoteca y vamos agradeciendo como siempre a quienes nos vienen acompañando, ¿no? Desde los primeros minutos de este día con Fabi Codevile, que luego se han quedado siendo parte, claro, de la discoteca nacional. Llegó el momento de abordar nuestro especial que será puesto en el aire por Mónica Lisi, nuestra técnica operadora que acaba de hacerse cargo de los controles. Un especial que nos va a llevar a celebrar al cantor del pueblo, ¿no? Nació un día como hoy, hace 101 años ya, en la localidad santafesina de Las Garzas. Estamos hablando de Horacio Guaraní, claro que sí, nada más y nada menos. Heráclio Catalín Rodríguez Cereijo. Bueno, ganador de infinitos premios. Leía por ahí algunas frases, ¿no? de Horacio, algunas reflexiones. Dicen que era una persona que a la que si le decías no politicen el folclore te partía una guitarra en la cabeza. Digo, no, por decir algo. Bueno, lo vamos a disfrutar, si les parece, en esta recorrida por parte de sus canciones, de sus composiciones y también cantando a otros. En el comienzo, con uno de sus clásicos, Amar Amando.
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0: Hola, Sonia, ¿cómo estás? Buenas madrugadas, acá el uruguayo. Mira lo que está pasando. No sé si pasarás el chúcaro, que es el que me gusta a mí, del señor Horacio. ¡Ey, qué vivo el vino! ¿Cómo anda, minera, compañera, toda la noche? No lo pude escuchar como mero hoy porque me dormí, andaba cansado. Espero que llegue, porque me costó un trabajo agendar el WhatsApp, ¿sabía? Me rebotaba, no podía. Nada, soy Jimmy, el uruguayo, de Río Negro, Fragmento acá, cruzando el puente Gualeguaychú. Se ve que le agarró una repetidora de Día Nacional. Nada, para decirte gracias, que siempre estás ahí, para los desvelados. Y gracias por acompañarme. Soy una persona clara, tener una voz especial para la radio. Dale, vamos arriba, que no me caiga. Un beso para todos ahí. Aguanten los desvelados.
1: Gracias, Jimmy. Sí, nos hubiese gustado, ¿no? Que nos faltaran No Quisiera Quererte, Patria Amada y Lejana, Milonga para mi perro, Del Chúcaro, Mi Vino en Soledad, Mi Viejo Mate Español, Salteñita de los Valles y tantas, de y por Don Horacio. Pero bueno, me parece que la selección, ¿no? Realmente regocijó el alma y los corazones de muchos. Hoy, a 101 años del nacimiento de don Horacio Guaraní, lo hemos elegido para que sea el protagonista del especial de la Discoteca Nacional. Lo escuchamos en Amar Amando, en Aroma de Mandarinas, Caballo que no galopa, en La canción del perdón, La coplera del prisionero, Cuando ya nadie te nombre, en El amor es un viento que regresa, en su zamba, El llanto de las vidalas, El otoño es más gris en Luján, también en Estrellita, en Guitarra de medianoche, en su chamamé, tremendo, La villerita, en Luche y Luche, su chaya, en Memorias de una vieja canción, Si se calla el cantor, una de las canciones más emblemáticas, sin lugar a dudas, no solo de Horacio, sino de nuestro folclore, un himno a la libertad de expresión y al rol social de los cantores, ¿no? Del artista, como voz de los que no tienen voz. Y, lógicamente, en La canción del adiós, el poema de la despedida, en realidad, del cubano José Ángel Buesa, al que Horacio Guaraní le puso música y lo convirtió justamente en La canción del adiós. Así que espero que lo hayan disfrutado tanto como nosotros. Estaría bueno hacer la segunda parte, ¿no?, del especial de Horacio Guaraní en nuestra Discoteca Nacional. Gracias infinitas por todos los mensajes que fueron llegando mientras estaba en el aire nuestro especial. Hermoso el especial en este horario inconfundible. Una voz que quedará por una eternidad en el cancionero popular argentino. Salud, nos escribe Mario, nuestro lobo amigo del yacimiento Cerro Dragón, allí en Chubut. Muchísimas, pero muchísimas gracias. Tremendo el especial de hoy, nos escribía también nuestro querido Raúl de Trenquelauquen, de pies, señores, que ha cantado un argentino en la Discoteca Nacional, uno de tantos. Gracias, un gran poeta, sin lugar a dudas, y un intérprete de primera. Llegamos a las 5, nos informamos con Fernando Pedernera y hay más Discoteca Nacional.
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3: Las 5 de la madrugada en la República Argentina. El FMI define un desembolso de $1.000 millones para la Argentina, así lo informó la vocera Julie Kozak, quien precisó que el personal del fondo y Argentina llegaron a un acuerdo a nivel técnico a mediados de abril. Agregó que la semana próxima se reunirá el directorio y que tras la aprobación se podrá realizar un desembolso de $1.000 millones. En Mendoza, el jefe de gabinete inauguró el Parque Solar El Quemado, primer producto concretado bajo el RIGI. Durante el acto desarrollado en la ciudad de Las Heras, Manuel Adorni declaró que se trata de la Argentina del futuro. El proyecto requirió una inversión de $220 millones a través de YPF Luz y cuenta con más de 500.000 paneles instalados. El gobierno prorrogó por 2 años la emergencia penitenciaria federal. La medida se concretó después de constatar que la capacidad de alojamiento se encuentra superada y que la demanda de ingresos sigue en aumento. Pese a que destacaron la inauguración de la unidad número 36 en Coronda, Santa Fe, reconocieron que aún no se logró solucionar la problemática. El tiempo en la Ciudad Autónoma de Buenos Aires y alrededores, temperatura 8 grados 4 décimos, sensación térmica 7 grados 8, el cielo está despejado con neblina, la humedad es del 88%. Atención que la visibilidad se reduce a 9 kilómetros y no hay alertas climáticas en toda la República Argentina.
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vamos como siempre agradeciendo en esta parte de la discoteca, ¿no? Estar vivos un día más en la faz de la tierra, agradeciendo tener la salud de nuestro lado. Ese corazón que bombea, aire en los pulmones, que nos permite aquí y ahora celebrar el reencuentro. Agradeciendo ese granito de arroz que nos alimenta cada día. Abrir la canilla y tener agua caliente, ¿no? Muchas veces. Gracias, gracias, gracias. Es de bien nacido ser agradecido. 8 minutos han pasado de las 5, es el viernes, ya 15 de mayo de 2026. Buen día a quienes se van sumando, a quienes van arrancando esta jornada, ya palpitando el fin de semana, a quienes van encendiendo la radio, a quienes se preparan, ¿sí?, para cumplir con sus funciones, con sus responsabilidades, para vivir un nuevo día. Gracias a quienes nos vienen acompañando desde los primeros minutos de este viernes con Fabi en nuestro día 2, prendidos, prendidas al aire de Radio Nacional y que se han quedado. Muchos siendo cómplices y testigos del nacimiento de este día, escuchando la discoteca nacional. Hoy decíamos, tempranito, se celebra el Día Internacional de las Familias, ¿sí? Una fecha que fue proclamada en el año 1993 por la Asamblea General de las Naciones Unidas, haciéndose eco de la importancia que la comunidad internacional otorga justamente a las familias. También hoy es el Día del Docente Universitario. Esto tiene una historia, un acontecimiento que sucedió el 15 de mayo de 1969. Aquel día, la Federación Universitaria del Noreste convocó a una movilización masiva al rectorado contra Carlos Walker, el rector de la Universidad Nacional del Noreste. El motivo, los grupos movilizados denunciaron la intención del rector, en complicidad con el gobierno de la provincia en aquel momento, de privatizar el comedor universitario. La propuesta fue violentamente reprimida. En los alrededores, a la Plaza Sargento Cabral, un vehículo policial abrió fuego directamente contra los estudiantes, produciendo la muerte del joven Juan José Cabral, y hubo varios heridos. La gesta, denominada con el tiempo el Correntinazo, marcó un punto de inflexión en la historia de nuestro país. La lucha estudiantil consiguió que no se privatizara el comedor de la universidad. Y bueno, anteriormente se había anunciado un aumento del 500% en los precios del comedor, y 2 años después, en 1971, se consiguió derogar el ingreso eliminatorio en la Facultad de Medicina. El porqué del Día Nacional del Docente Universitario en estas tierras. Hoy, 15 de mayo. ¿Cómo arranca climatológicamente hablando? A propósito de esta jornada, bueno, a la espera del frío polar estamos, ¿sí? Un frente de bajas temperaturas asoma para llegar no solo a la zona metropolitana en los próximos días, sino a gran parte del país. Podría traer algunas lluvias aisladas. Se esperan heladas en el centro de la patria y algunas nevadas en los Andes. En un ratito nada más voy a hacer un recorrido por nuestras provincias, visitando amigas, amigos, y para contarles justamente cómo pinta el fin de semana. Yo quiero agradecer a todos, a todas, quienes por allí, del otro lado, van cantando presente, van asomando, nos van diciendo, acá estamos. Por ejemplo, Jorge, de Aedo. Gracias a todo el equipo por regalarnos este manojo de canciones de Don Horacio Guaraní. Buena vida. Gracias, Jorge, buena vida también para vos. A Laurito Ferreira, que desde González Catán, por allí asoma también. Gracias, Lauri. A César de la Roque, provincia de Entre Ríos. Gente bella de Radio Nacional, Soña Equipo, que tengan un excelente día. Arrancando la jornada con unos mates y nuestra compañía todo es más llevadero. No me cabe ninguna duda, César. Mañana fresca y apacible por el sur entrerriano. Ya nos reporta nuestro amigo, que el curita Brochero los cuide, los guíe y los bendiga siempre. Amén. Que así sea, César. Gracias. Guillermo va asomando también desde Escobar, allí en Asunción, Paraguay. Muy buen día, un placer inmenso escucharlos de vuelta. Gracias. Hoy es el Día de la Madre aquí en Paraguay. Y por tal motivo quiero saludar a todas las madres paraguayas, las que viven en Argentina, y en especial a la señora Ramona Riveros, que vive allí. Es mi tía y tiene 96 años. Hace 72 que vive en el barrio de Flores. Así que bueno, para Ramona Riveros entonces, muy feliz día. Gracias, Guille, por el dato.
grande, don Horacio Guaraní, uno de los genios del folclore, sin dudas. Un beso grandote. Gracias, Guillo. Helen, va sumando allí en San Isidro. Soñita querida, bendecido viernes. El mejor y feliz fin de gracias por tu compañía. Te quiero. Un abrazo bien, pero bien fuerte. Querida Condesa, gracias por acompañarnos. Buen día, hermosa. Gracias por el especial de hoy. Fabuloso. Cuando puedan, uno de Torres Vila. ¡Uy, qué lindo! Me gustó la sugerencia. Ahí vamos tomando nota con la producción. Excelente finde para Teco, que está por allí también prendido a Radio Nacional. A José de San Miguel de Tucumán. Grande Guaraní. Gracias, José. A Miguel de Monteros, también en la provincia de Tucumán. Ana María sigue prendida a la Discoteca Nacional desde Santa Fe. José López se suma también por aquí. Mirta, nuestra uruguaya amiga desde Florida. Hola, buena madrunoche. Sonia, presente desde el Dolores, uruguayo. Te pasaste con Horacio, pueblo guaraní. Estuvo muy bueno. Gracias por compartirlo. Que tengan un buen fin de semana y que Dios los proteja. Gracias, Ernesto. Me gusta que lo hayas disfrutado. Alicia Alarcón, del barrio de Núñez, por aquí también va asomando. Nos llena de mimos. Gracias por esos cariños a mi mamá Amanda, a mi perrito Neo y a mis gatos, a Dieguito y Frida. Se acuerdo de toda mi familia. Me gusta. Gracias, Ali. Esos mimos obviamente serán prodigados como corresponde. Buenos días, Sonia, a vos y a toda la Discoteca Nacional. Buenísima la música. Que tengan un feliz fin de semana. Fuerte abrazo, los escuchamos todas las mañanas. Horacio y Dora, desde Quemú Quemú, allí en la provincia de La Pampa. Besos para ustedes. Buongiorno, cara Sonia, e tutti. Vamos por el viernes. Andiamo, Andrés. Gracias a nuestro amigo de Bariloche, también presente. Rubén de Bahía Blanca. Otra bomba de la gran Sonia que vistió de azul y blanco el estudio con el gran Horacio. Gracias, amiga. Que tengas un hermoso fin de semana. Abrazo enorme. Gracias, Rubencito. Bonito finde también para vos. Sole de Castelar va asomando también. Buen viernes para todos. Lindo fin de semana nos espera. Hoy no trabajo, así que aprovecho para llevar a mi nena al colegio. Me parece muy bien. Besos. Nos reencontramos el lunes. Solcito, si Dios quiere. Gracias por acompañarnos. Muy, pero muy buenos días, Sonia querida, equipo todo y compañeros oyentes de nuestra Radio Nacional. Qué potencia la voz de don Horacio Guaraní, un grande de nuestro folclore. El padre de mi cuñado lo conocía y junto con Jorge Cupeiro lo asesoraron para comprar su famoso yate, el cual al estrenarlo hizo una fiesta para festejar y llenó los tanques de agua con vino. Mira, yo pensé que era un mito ese. Parece que era real, un personaje total. Saludo en su día a los docentes universitarios, formadores de profesionales para construir un país grande y desarrollado. Que tengan un muy lindo y bendecido fin de semana, Sonia querida. Fuertes abrazos, Gustavo, el pollajero de Floresta, siempre presente. Gracias. Oscar asoma desde Punta Callasta. Gracias, Sonia, por tan buena música, incomparable compañía. ¿Cómo no recordar hoy a Horacio, un santafesino de veras? Claro que sí, Oscar. Beso para vos. Buen día, Sonia. Hoy te escribo. Siempre, cuando puedo, te escucho. Saludos. Hugo de Paraná. Qué bueno, Huguito, que te animaste hoy a escribirnos. Beso y bonito fin de semana para vos. Buenos días, Sonia. Acá, por Pico Truncado, ya queda poco para irme a descansar. Gracias por la música y buen fin de Miguel, nuestro amigo sereno, allí en la cementera de Pico Truncado, provincia de Santa Cruz. Buen fin de y reparador descanso. Gracias, gracias por ser parte de esta madrunoche de radio. 5:16. ¿Cómo arranca el viernes en la ciudad de Buenos Aires? Con cielo despejado, 8 grados 7 décimas de temperatura, 89% de humedad y con el pronóstico, podríamos decir, alentador, ¿no? Si se quiere, anticipando 19 grados de máxima. Se espera cielo algo nublado. Mañana sábado hay alguna baja probabilidad de lluvias aisladas hacia la tarde, con una mínima de 12 grados y una máxima de 17, y el domingo se pronostica cielo parcialmente nublado, mínima 6, máxima 15 grados. A partir del domingo ya empiezan a bajar, ¿sí?, las mínimas y las máximas, y esto tiene que ver con el ingreso de esa masa de aire polar de la que hablábamos hace un ratito, desde nuestra Patagonia. Y hablando del frío, en un ratito quiero comentarles algo que tiene un doble mensaje, ¿no? Porque por un lado uno preferiría que no se tuvieran que llevar a cabo, ¿no?, este tipo de
campañas o de movidas, pero por el otro uno también agradece que haya gente tan, tan necesaria y que exista la solidaridad. Como por ejemplo en Carmen de Patagones. Hay una panadería que dona abrigos y regala té, café, pan, bizcochitos y tortas fritas para combatir el frío. Una iniciativa muy particular que ocurre cada mañana en una panadería que se llama El Maná. En un ratito les cuento de qué se trata y cómo se puede colaborar y cómo nos podemos prender en maravillas como estas, digo, ¿no? Para dar una mano, para ayudar al que tiene frío, al que la pasa mal. Ahora, información de ANSES. ¿Cómo sigue el calendario de pagos? Hoy, viernes 15 de mayo, se abonan jubilaciones y pensiones que no superen los haberes mínimos a quienes tengan documentos terminados en 4. También se pagan pensiones no contributivas a quienes tengan DNI finalizados en 8 y 9. Asignación familiar y asignación universal por hijo a quienes tengan documentos concluidos en 4. Y asignación por embarazo a beneficiarias con DNI finalizados en 4. Dicho esto, matecito en mano, hay más música para seguir disfrutando en la Discoteca Nacional. En vivo hasta las 6. Las pelotas.

0: solo de Horacio. Gracias, gracias mil a todos. Precioso. Hubo temas que yo nunca los había escuchado. Mira tú. Bueno, gracias por todo. Será hasta el lunes, si Dios quiere. Buen regreso a casa.
1: Hola Sonia, buenas noches, buenas madrugadas. Bueno, acá saliendo de mi casa de Santa Clara de Buenavista, con destino a los puertos de Rosario, fresca la madrugada, así que vamos calentando el cuerpo con un buen mate. Así que bueno, vamos a escuchar lo que queda del programa. Así que gracias por la compañía, te mando un beso, te dejo una fotito. Chau, chau.
2: Claro, me deja una fotito allí al frente del volante, con su mate también, José. Muchísimas gracias. Por lo menos este ratito nos acompañamos. Buen destino. Y a Mirta, nuestra querida amiga de Florida, agradeciendo nuestro especial. Y qué bueno que fuiste descubriendo algunas canciones que no conocías, de Horacio Guaraní. 5:28 en la República Argentina. Quiero comentarles acerca de esta iniciativa tan particular que ocurre cada mañana en una panadería de Carmen de Patagones. ¿Sí? Cada día a partir de las 8 de la mañana, una panadería ubicada en el extremo sur de la provincia de Buenos Aires puso manos a la obra una acción solidaria para afrontar el duro invierno. Daniela Delgado es la propietaria de El Maná, una panadería sencilla de pan y facturas y nada más, según la describió, que también tiene una sucursal en Viedma y que coloca en la calle algunos baldes dados vuelta, porque no tenemos mesita para apoyar las cosas, contó. Ellos ofrecen por día un termo de 1.5 litros de café caliente y agua para el té, para que se sirva todo aquel con necesidad que pase por la esquina de Roque Sáenz Peña al 99. Veía a la gente en situación de calle o al barrendero que pasaba y dije, tengo que hacer algo. ¡Qué maravilla! La iniciativa no se trató solo de bebidas, también incluyó un canasto con panes, tortas fritas y bizcochos que están disponibles desde las 8 y hasta las 13:30 para aquellos que necesiten desayunar y tomar algo caliente. Por día sacamos a la calle 6 bandejas de tortas fritas, de media docena, 3 bandejas de 200 gramos de bizcochitos y 3 bolsas de pan de medio kilo. Además, reconoce que la gente es respetuosa. Antes de llevarse algo, le preguntan con respeto si está disponible la mercadería. Carmen de Patagones es como un pueblo. La gente acá es más educada, dice, que en otros lados. La iniciativa alimenticia también va de la mano de una colecta de ropa de abrigo, atención que apunta a las personas mayores y gente en situación de calle que día a día transitan por el comercio. Vos los ves con camperas tipo rompeviento y el frío pasa. Les preguntás si no tienen cómo acceder a una campera abrigada. Entonces puso primera. Uno tiene que dar el ejemplo y lo que tiene que donar es lo mejor, lo limpio, lo perfumado. Y citó su caso, yo solo tengo 2 camperas nada más y doné la más linda y abrigada a esta causa. Soy muy sencilla y ando de calzas no más. Delgado agrega que de los canastos con prendas, cada abrigo está en una bolsa clasificado por talle y si es para hombre, mujer o niño. Se llevan todo, acá uno está para servir. Y recuerda que no es la primera vez que realizan acciones de caridad, Compraban mercadería, las entregaban en los barrios humildes, como en la Valle de Viedma, llevaban aceites, fideos, arroz, pan para hacer milanesas, los dejaban en las puertas de las casas y se iban. Y no decían quiénes eran. Esos héroes anónimos, ¿viste? De los que hablamos muchas veces. Bueno, en El Maná también se hacen facturas artesanales. Y a ellas, cada cliente pueden acceder gratuitamente si donan ropa de abrigo que sirva para paliar el frío. Es decir, si donas una campera o la ropa que nos sirva y esté en buen estado, te regalamos media docena de facturas. Recibí más ropa de damas, como zapatillas nuevas, sacos, remeras, camperas. De una iglesia en Viedma también les donaron camperas para chicos. No somos una familia adinerada, sino gente de barrio, y esto nos hace felices. Cuando Dios habla del prójimo, es de alguien que no te puede retribuir. Cuando

El Maná, esta panadería que ayuda, insisto, allí en Carmen de Patagones, no solo recibiendo donaciones, sino también donando abrigos, té, café, pan, bizcochitos y tortas fritas para combatir el frío a gente en situación de calle, más que nada. Así que tómate nota, si estás en Carmen de Patagones, Roque Sáenz Peña al 99, El Maná. Y también tienen una sucursal en Viedma, ¿sí? Esto lo mencionábamos hace un rato también. En Venezuela 72, 5 y 33. Por muchas, muchas, muchas, pero muchas más. Son gente necesaria. Las personas como Daniela Delgado. 5 y 33. Hablando de Carmen de Patagones, hacia allá me voy. El cielo está algo nublado. 6 grados 3 décimas la temperatura, 3 grados la térmica. Se espera una máxima de 15 grados hoy y hay pronóstico de lluvias aisladas hacia la noche. En La Roque, Entre Ríos, el cielo está despejado. 10 grados la temperatura, 18 la máxima para este viernes, con cielo algo nublado, indica el pronóstico. Por Pico Truncado, Santa Cruz, el cielo está parcialmente nublado y la temperatura es de 5 grados 6 décimas. 7 la máxima para hoy por Truncado y hay pronóstico de lluvias aisladas durante la mañana y durante la tarde. Y por Malargüe, provincia de Mendoza, el cielo está despejado y la temperatura es de 8 grados. Hay pronóstico de lloviznas hacia esta noche y una máxima de 18 grados. Beso grande para Mario, que nos está escuchando allí en Berazategui, nuestro amigo camionero. Gracias, gracias por las cosas lindas que nos decís. También para Rosalía Perea, de Malargüe. Buenos días, Sonia Bella, es grato despertar y escucharte. Me llenas de alegría y gratitud. Gracias. Placentero descanso para vos. Gracias, Rosalía. Hermoso finde, que sea lleno de lindos ratos. Elsa saluda desde Liniers. Me acuesto con la radio y me despierto con la radio. Te estoy escuchando como todos los días y te deseo lo mejor. Escuchar a Guaraní es lo más. Para los que recién se levantan, no está tan fresco. Ya me tomé un cafecito y me volví a la camita. Vida de jubilado, dice Elsa. Pero disfrutala, amiga. Muchas, pero muchas gracias. Elcita de Liniers, allí presente. Y Eduardo, mira, de Carmen de Patagones. Buen día, Sonia. No escribo seguido, pero los escucho. Frío en Patagones. Abrazo de oso. Gracias, Edu. Abrazo fuerte, fuerte para vos. Y Román, Román de Neuquén. Me gustó este cierre, ¿no? Para la nota que comentábamos recién. Hay que dar la vida hasta que sangre. Madre Teresa de Calcuta. Gracias, Román. Beso inmenso para vos. Despierta el país, despierta Argentina y todos escuchan Radio Nacional. Todos prendidos, prendidas a la discoteca nacional, que acompaña con buenas canciones, como esta que llega con Jóvenes por Dioseros.

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Claro que sí, ya va a amanecer y escuchás un rock and roll en la radio. Era papo, rock and roll y fiebre sobre el cierre de nuestra discoteca nacional del día de hoy. Para que nadie se quede dormido y para que entremos todos en calor en estas frescas mañanas. Antes de cerrar la discoteca y de invitarlos a seguir, ¿no? Lógicamente en la continuidad de la programación de Radio Nacional, quiero saludar a Norma Ontiveros, que nos está escuchando con la radio debajo de la almohada. Y agradeciendo el homenaje a don Horacio Guaraní. Gracias, Normita, muchos besos para vos. Y agradecerle también, ¿no?, a uno de esos seres y de esas personas necesarias como Luciano. ¿Por qué? Nos escribe Mario, él es camionero. Saluda por aquí a nuestro WhatsApp. Buen día, per tutti le quante. Sonia y equipo, ya en Misiones. Tuve una rotura en la máquina, pero lo arreglé. Gracias a Dios, a mi maestro que me hizo camionero de alma y vida. O sea, a mi papá Antonio, que está en el cielo. Besos y abrazos. Y gracias a Luciano, que paró para darme una mano. La solidaridad también en las rutas argentinas. Así que gracias, Mario, por esta historia compartida. Y, por supuesto, gracias infinitas. Yo sé que le va a llegar de alguna manera a ese ser angelado, a Luciano. Hasta aquí llegamos, esperamos haber sido una grata compañía durante toda la madrunoche, a eso apuntamos todos los días, cuando se nos enciende la luz, el tali, la luz roja que nos indica que estamos en el aire, y lógicamente cuando abrimos de par en par las puertas de nuestra discoteca nacional. Si se cumplió, nos vamos contentos. Si no, el lunes volvemos a intentarlo. ¿Qué les parece? Minutos después de las cero, cuando nos reencontremos con Fabi Codevila haciendo de a dos y más tarde con nuestra discoteca nacional. Se quedan con el panorama federal de noticias, pero antes, el cierre musical. Hoy, de la discoteca, y me pongo de pie, con el señor Miguel Cantilo. Me encanta la primera canción. Sí, como la radio, que te acompaña siempre. A donde quiera que voy. Chau, hasta el lunes. Buen fin de semana para todos.

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1: Buenos días, mi nombre es Dante, de Placero, acá en la localidad del Cafil, provincia de Salta. Me acompaña desde la madrugada de las 4 hasta las 11 de la mañana. Un abrazo, Radio Nacional, para usted y toda su audiencia.
2: Hola, hola, hola, hola, ¿qué tal? ¿Cómo les va? Muy, pero muy buenos días. Y llegó nomás el viernes. Bienvenidos a cada uno de ustedes a este viernes 15 de mayo del 2026. 6 de la mañana, un minuto, en la República Argentina, en la ciudad de Buenos Aires, la temperatura 8 grados 4 décimas, con una térmica de 7 grados 8 décimas. Atención que hay neblina, así que a tener mucha precaución por sobre todas las cosas los conductores que estén en estos momentos o que estén por salir. Neblina que está instalada en distintos puntos del país que vamos a estar repasando en un ratito nada más. Mi nombre es María Fernanda Heras y como siempre, muy bien acompañada con Fernando Pedernera. Buen día, Fer.
3: Muy buenos días, María Fernanda. Muy buenos días para todos.
2: Y como cada jornada, comenzamos a recorrer las calles.
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3: Atención, hay registro de incidentes ocurridos durante la madrugada con intervención del SAME.
2: Un choque entre un patrullero y un auto en la esquina de Kramer y Monroe en el barrio porteño de Belgrano. Hay reducción de carriles con semáforos complicados. El SAME asiste a un hombre y a una mujer de 50 años que venían en el vehículo. Un efectivo policial de 22 años fue trasladado con traumatismos leves al hospital Pirovano.
3: Estado de los accesos y autopistas, el tránsito es normal y con buena marcha en Puente Pueyrredón, Puente La Noria, Autopista Buenos Aires-La Plata, Autopista 25 de Mayo, Delepiane, Richeri, Lugones, Cantilo, Cámpora, Ilia, 9 de Julio, Perito Moreno, Camino del Buen Aire, Autopista del Oeste, Panamericana y General Paz.
2: Y comenzamos a repasar los servicios a esta hora. Los trenes línea San Martín con demora. Los ramales Tigres, Mitre, José León Suárez de la línea Mitre circulan a horario.
3: En la línea Roca, los ramales La Plata, Gleu, Bosques y Ezeiza corren dentro de los cronogramas previstos.
2: También están operando a horario las líneas Belgrano Norte, Belgrano Sur, Urquiza y Sarmiento.
3: Subte y Premetro comenzaron a operar de acuerdo con los cronogramas establecidos.
2: El Aeropuerto Internacional de Ezeiza y el Aeroparque Metropolitano Jorge Newbery están operando con normalidad.
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3: Y este es el pronóstico para este viernes 15 de mayo de 2026.
2: Lo repasamos a través de las distintas regiones. Comenzamos con el NOAA, Jujuy, Salta, Catamarca, Tucumán, La Rioja, Santiago del Estero. Tiempo estable, mayormente soleado con algunas nubes. Temperaturas agradables, mínimas entre 8 a 13 grados, máximas entre 20 a 25 grados con vientos leves.
3: En el NEA, Misiones, Corrientes, Chaco, Formosa, Norte de Santa Fe, estable y templado. Con nubosidad variable y sol, mínimas entre 10 y 15 grados, máximas de 22 a 26 grados, sin lluvias significativas.
2: Nos vamos para el área de Cuyo, Mendoza, San Juan, San Luis, mayormente despejado a parcialmente nublado, fresco, con posibles heladas matinales en zonas altas, las mínimas de 5 grados, las máximas de 20 grados con vientos moderados.
3: En el centro, Córdoba, Entre Ríos, Santa Fe, Buenos Aires y La Pampa, se espera que esté el tiempo variable, despejado a nublado, fresco a templado, mínimas de 6 a 11 grados, máximas de 16 a 20 grados. Sin lluvias en la mayoría de las zonas, posible inestabilidad aislada hacia el este.
2: La región patagónica, Río Negro, Neuquén, Chubut, Santa Cruz, Tierra del Fuego, frío y ventoso, con nubosidad variable, posibles lluvias o nevadas en cordillera y sur. Las mínimas de 0 grados, las máximas de 18, más bajas, por supuesto, en el sur.
3: Y en el sector antártico argentino y nuestras islas del Atlántico Sur, condiciones polares, muy frío con vientos fuertes. Temperaturas entre 10 bajo cero y 30 bajo cero, o inferiores en bases antárticas con posible nieve. En las islas, frío, nublado y ventoso, mínimas bajo cero, máximas cercanas a los 5 grados.
2: Y este es el cronograma de pagos del ANSES correspondiente a este viernes 15 de mayo.
3: Las jubilaciones y pensiones que no superen el haber mínimo y las asignaciones familiar por hijo, por embarazo y universal por hijo se pagarán a beneficiarios con DNI terminados en 4.
2: La asignación por prenatal y la asignación por maternidad se pagarán a los titulares de los beneficios con DNI terminados en 5 y 6.
3: Hoy concluye el pago de pensiones no contributivas a quienes presenten DNI terminados en 8 y 9.
2: Las asignaciones de pago único primera quincena se estarán abonando hasta el miércoles 10 de junio a beneficiarios con todas las terminaciones de documento.
3: Las asignaciones familiares de pensiones no contributivas podrán ser cobradas también hasta el 10 de junio por titulares de beneficios con todas las finalizaciones de documento.
2: Las jubilaciones y pensiones que superen el haber mínimo y la prestación por desempleo Plan 1 se van a abonar desde el viernes 22 a los DNI concluidos en 0 y 1.
3: Y antes de comenzar a desarrollar la información nacional e internacional, vamos con la primera parte de las efemérides del día en la voz de Magdalena Arnú.
4: Hoy, viernes 15 de mayo, se festeja el Día Internacional de la Familia. Fue proclamado por la ONU para resaltar la importancia de los lazos familiares para los sujetos y para la sociedad. También se conmemora un aniversario del día de 1891 en que el Papa León XIII promulga la encíclica de Rerum Novarum, es decir, de las cosas nuevas. Se la considera la piedra fundacional de la doctrina social de la Iglesia, ya que se ocupa, en una época de fuerte industrialización, de la situación de los obreros de fábrica. Según Juan Razo Delgue, catedrático en la Universidad de la República de Montevideo y especialista en el tema, la encíclica fue profundamente novedosa en lo que se refiere a la postura de la Iglesia sobre estos asuntos.
5: El documento señala 3 puntos que a mi juicio son fundamentales y que marcarán la historia del derecho del trabajo del siglo XX. En primer lugar, una concepción humanista, social del trabajo. En segundo lugar, expresa la necesidad que los trabajadores se organicen para defender sus intereses. Y la tercera idea es el concepto de salario justo, condenando a los ricos y los patrones, así dice la encíclica, que buscan su ganancia a expensas de la pobreza ajena. La encíclica al mismo tiempo toma distancia del colectivismo marxista, reafirmando el derecho de propiedad y para igualar un poco las posiciones entre capital y trabajo.
6: Vamos despacio para encontrarnos.
4: También hoy se conmemora un nuevo aniversario del día en que Gustavo Cerati dio su último recital. Fue en el campus de la Universidad Simón Bolívar en Caracas, donde cerraba su gira por su disco solista Fuerza Natural. Durante el concierto tocó clásicos de Soda Stereo, desde luego, pero también temas de aquel álbum como Magia, Déjà Vu o Amor Sin Rodeos. La última canción que interpretó en este show y en su vida fue El Agua en el Cielo, un tema que forma parte del disco Ahí Vamos, de 2006. Tras el recital, el artista sufrió un accidente cerebrovascular.

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1: Seis de la mañana, 9 minutos en la República Argentina. En la ciudad autónoma de Buenos Aires, la temperatura 8 grados 7 décimas. La humedad relativa ambiente 89%, cielo despejado con bastante niebla. Esto hace que la visibilidad esté reducida. La salida del sol será a las 7 de la mañana, 41 minutos.
2: El gobierno creó una mesa de coordinación federal para prevenir el narcotráfico y la criminalidad organizada.
1: La resolución establece un dispositivo interinstitucional que agrupa organismos nacionales y provinciales para coordinar acciones ante los riesgos derivados del uso de las vías logísticas estratégicas por organizaciones delictivas transnacionales.
2: El Ministerio de Seguridad Nacional oficializó la medida a través de una resolución publicada esta madrugada en el Boletín Oficial.
1: El presidente Javier Milei dijo que no se detendrá hasta que la inflación sea cero.
2: En una entrevista con el streaming Neura, el jefe de Estado manifestó que hasta que eso no pase, la lucha contra la inflación no está terminada.
3: Nosotros, respecto a lo que tiene que ver con la inflación, el único dato que nos va a dejar cómodo es que sea cero, ¿ok? Y eso es lo primero, lo que quede claro que el único dato que a nosotros nos trae alivio es que sea cero. Después vemos, pero hasta que eso no pase, la lucha contra la inflación no está terminada.
2: El mandatario habló de un ataque especulativo sobre la moneda.
3: Después de que Manuel gana las elecciones en CABA, comienza un ataque especulativo sobre la moneda, pero básicamente por intenciones de la política de romper el programa económico. El Congreso sancionó más de 40 leyes buscando romper el equilibrio fiscal. No solo eso, sino que los medios jugaron en contra del programa económico y también cargaron la calle con malas intenciones. Y en eso fueron cómplices los medios, los políticos, los empresarios, que no les gusta este modelo. Muchos opinadores que son en realidad mercenarios que les pagan para hacer esto.
1: En tanto, en paralelo al desaceleramiento inflacionario, el presidente Javier Milei destacó que si el rumbo económico y las reformas se mantienen, el país podría experimentar un crecimiento del 20%.
3: Vamos a poder terminar el primer mandato, en caso de que los argentinos decidan que yo continúe al mando del Poder Ejecutivo Nacional, vamos a haber hecho crecer 20% a la economía cuando durante... de cómo venía la economía antes, 20 años para lograr eso.
2: La inflación de abril fue la más baja en 5 meses. El índice de precios al consumidor fue 2,6% según el Instituto Nacional de Estadística y Censos.
1: El presidente celebró el dato y manifestó que a pesar de los intentos golpistas de la política y sus socios del Círculo Rojo, el shock externo también, la inflación retoma el sendero decreciente.
2: El índice mostró una baja significativa respecto de marzo, cuando fue del 3,4%.
1: En diálogo con Radio Nacional, el economista Fausto Spotorno opinó que en mayo también tendrá a la baja.
4: Vamos a estar viendo a partir de ahora una caída de la inflación. Ya las mediciones nuestras de abril había mostrado que la mínima iba a dar 2,6. El dato no siempre es tan preciso, pero bueno, cuando es preciso o preciso, lo cuenta, sí, me noto un porotito. Pero creemos que también en mayo también va a haber una caída no tan grande, probablemente baje una décima o algo así. Por lo menos con los datos que tenemos hasta ahora, de los primeros 10 días, parecería ser que va a venir por ese lado.
2: El FMI define un desembolso de 1.000 millones de dólares para la Argentina.
1: Así lo informó la vocera del Fondo Monetario Internacional, Julie Kozak, en una conferencia en la que precisó que el personal del FMI y Argentina llegaron a un acuerdo a nivel técnico a mediados de abril.
2: La funcionaria agregó que una reunión del directorio ejecutivo tendrá lugar la próxima semana y que tras la aprobación del directorio se podrá realizar un desembolso de 1.000 millones de dólares.
1: Aprobaron el ingreso al RIGI de 2 proyectos mineros.
2: El ministro de Economía, Luis Caputo, explicó que uno de ellos es el proyecto de cobre de Minera San Jorge, en Mendoza, por una inversión de 891 millones de dólares.
1: El otro es la ampliación del proyecto de litio de Cauchari Alaroz, en Jujuy, con una inversión de 1.241 millones de dólares.
2: Entre ambos se generan más de 8.000 puestos de trabajo directos e indirectos.
1: Con estos proyectos ya son 16 los aprobados por casi 30.000 millones de dólares, mientras que hay otros 20 en evaluación.
2: En ese sentido, el gobernador de Mendoza, Alfredo Cornejo, precisó:
5: quiero además confirmar que se acaba de aprobar otro RIGI para un proyecto que se ejecuta en Mendoza, que ya se está ejecutando y que se va a acelerar su ejecución, que es PCJ San Jorge.
2: Hot Week. Aerolíneas Argentinas ofrece descuentos y cuotas sin interés.
1: Las reservas se podrán hacer desde su web aerolíneas.com y en agencias de viaje y aplicar para volar hasta el 30 de junio.
2: La empresa propone 20% de descuento para vuelos nacionales e internacionales y financiación en cuotas sin interés para vuelos nacionales en compras durante la Hot Week.
1: Además, quienes abonen a través de Mercado Pago exclusivamente desde la web oficial de Aerolíneas Argentinas podrán acceder al mismo descuento con un tope de reintegro de 30.000 pesos y pagando con dinero en cuenta.
2: Es aplicable para vuelos nacionales e internacionales para viajar del 14 de mayo al 30 de junio y del 1 de agosto al 30 de noviembre de 2026.
1: Llegarán hoy a Salta los cuerpos de los salteños fallecidos en la tragedia de Perito Moreno.
2: El informe desde LRA4 es de Fernanda Navarro.
6: Tras una explosión en Perito Moreno, el arribo del vuelo de repatriación estaba previsto para este miércoles y se pasó para hoy, lo que generó frustración e incertidumbre entre familiares de los fallecidos. La demora surgió por problemas logísticos de la aerolínea. Los cuerpos permanecen en las eras, a unos 120 kilómetros de Perito Moreno, donde se había realizado la preparación de los féretros. La explosión ocurrió el pasado domingo por la noche en un complejo del departamento de la localidad de Perito Moreno y dejó como saldo 3 fallecidos.
2: Avistan pumas en Río Gallegos y el Calafate y hay temor entre los vecinos.
1: Este episodio se suma a los jabalíes detectados en otras provincias como Mendoza y el puma avistado en Escobar, algo que demuestra el cambio de hábitat de este tipo de animales salvajes.
2: El informe de Mario Bornia desde Radio Nacional Calafate.
7: En Río Gallegos, un ejemplar fue visto dentro del predio del Autódromo José Muñiz, en la zona oeste de la ciudad. Allí trabajaron en conjunto el personal de Protección Civil, Policía y el Consejo Agrario Provincial, que montaron un perímetro de seguridad y realizaron rastrillajes para intentar localizar al animal. Las autoridades pidieron a los vecinos evitar circular por el sector y resguardar a las mascotas. En tanto, en el Calafate también se reportaron avistajes recientes en zonas cercanas al área urbana y sectores naturales próximos a la ciudad. Especialistas recuerdan que la presencia de pumas forma parte del ecosistema patagónico, aunque destacan que estos encuentros suelen ser poco frecuentes.
2: El gobierno prorrogó por 2 años la emergencia penitenciaria federal.
1: La medida se concretó después de constatar que la capacidad de alojamiento se encuentra superada y que la demanda de ingresos sigue en aumento.
2: Pese a que destacaron la inauguración de la unidad número 36 de Coronda, Santa Fe, reconocieron que aún no se logró solucionar la problemática.
1: Ofrecen una recompensa que permita hallar al autor de un delito.
2: El Ministerio de Seguridad pagará 10 millones de pesos a quienes brinden información que permita identificar al autor de un delito de abuso sexual agravado y privación ilegítima de la libertad a una menor de 16 años ocurrido en enero de 2026 en Miramar.
1: En esa oportunidad, la víctima fue abordada por un hombre de aproximadamente 30 años, de contextura robusta y tez trigueña, que vestía un buzo y un pantalón negro.
2: Caso Maradona, Leopoldo Luque buscó rebatir los audios que lo complican.
1: El neurocirujano imputado por la muerte de Diego Armando Maradona declaró por sexta vez ante el tribunal para negar su responsabilidad en el desenlace fatal del 10 ocurrido el 25 de noviembre del año 2020.
2: Luque se presentó confiado buscando rebatir las acusaciones y audios que lo muestran anticipando la muerte de Maradona y expresando temores de culpas familiares.
1: En la audiencia del juicio que continuará el próximo martes, compareció también el psicólogo Carlos Díaz, quien amplió su declaración como imputado buscando contrarrestar la estrategia de la fiscalía que calificó a los médicos como un grupo de improvisados.
2: Por primera vez desde que se inició el debate, estuvo presente Claudia Villafañe, madre de Yanina y Dalma.
1: La audiencia pasó a un cuarto intermedio después de que Yanina se descompensó en momentos en el que exhibieron fotografías sobre la autopsia de su padre.
2: Caso Bastian, una pericia complica a la conductora del UTV y la señala como responsable del choque en los médanos de Pinamar.
1: Recibimos un informe de Andrea Valdivieso.
8: El fiscal Sergio García recibió la pericia accidentológica clave en la causa que investiga las responsabilidades de las lesiones sufridas por Bastian de tan solo 8 años el último verano en Pinamar. El documento indica que la mecánica de impacto, quien manejaba el UTV en el que viajaba el menor sin cinturón de seguridad, tenía más chances de evitar la colisión. Por ahora los imputados son Manuel Molinari, conductor de la Amarok, Maximiliano Jerez, padre de Bastian, y Noemí Quirós, amiga de Jerez y conductora del UTV.
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1: Seis de la mañana, 20 minutos en la República Argentina. Nos quedamos en el panorama federal de noticias hasta las 7 de la mañana. Y ya sabés, estamos en Radio Nacional AM870, estamos en Radio Nacional Folclórica 98.7 y en las 50 emisoras de todo el país. Te invitamos a que te comuniques con nosotros, a que nos dejes tus mensajes para escucharlos en la apertura de este panorama federal de noticias. El teléfono, el WhatsApp, es el 113-870-7485. Reitero, 113-870-7485.
2: Decimos también que el otro de los teléfonos al que se puede comunicar, también por WhatsApp, es el 11-3109-5895. Es el WhatsApp de Nacional Folclórica, donde también van a estar atentos escuchando estos saludos para poder compartirlos en cada apertura de este panorama federal de noticias.
1: Y vamos ahora a repasar el pronóstico extendido para la ciudad de Buenos Aires, que es el que se los debíamos, recordando que en estos momentos tenemos una temperatura de 8 grados 8 décimas, con una térmica de 8 grados 2 décimas. La humedad relativa ambiente, 87%. Hoy tenemos presencia de neblina en esta mañana. La salida del sol será a las 7 de la mañana, 41 minutos. La máxima para hoy de 19 grados, con cielo mayormente nublado. El sábado, mínima de 12, máxima de 17, con cielo nublado, con probabilidades de algunas lluvias aisladas durante la tarde. Nos vamos para el día domingo, lo vamos a poder disfrutar con alguna caminata, bien abrigados, porque la máxima será de 6 grados, la mínima, perdón, será de 6 grados, no se me asusten, la máxima de 15 grados, con cielo parcialmente nublado. Y vamos a llegar hasta el lunes, 5 de mínima, 15 de máxima, con cielo ligeramente nublado a despejado.
0: Internacionales.
2: El presidente de Estados Unidos, Donald Trump, aseguró que alcanzó acuerdos comerciales fantásticos con su par chino Xi Jinping.
1: Lo hizo a través de la nueva reunión bilateral realizada este viernes en Pekín.
2: El gobierno chino confirmó luego que ambos mandatarios lograron una serie de nuevos consensos sobre comercio, política internacional y cooperación estratégica.
1: La reunión entre Xi Jinping y Trump incluyó además conversaciones sobre la situación en Irán, la reapertura del estrecho de Hormuz, una vía clave para el transporte mundial de petróleo y gas.
2: China pidió reabrir lo antes posible las rutas de navegación y sostuvo que la puerta del diálogo, una vez abierta, no debe volver a cerrarse, en referencia a las negociaciones internacionales vinculadas al conflicto en Medio Oriente.
1: Según la Casa Blanca, ambos líderes coincidieron en que Irán no debe tener nunca armas nucleares y apoyaron el restablecimiento del tránsito de hidrocarburos por Hormuz sin derecho de paso.
2: Desafío global de la NASA.
1: La Administración Nacional de Aeronáutica y del Espacio de los Estados Unidos lanzó un nuevo desafío global con premio de $750,000 para quienes puedan diseñar un sistema capaz de producir alimentos de manera sostenible en la Luna y en Marte.
2: La convocatoria apunta a resolver uno de los problemas más difíciles de las futuras misiones espaciales, como es alimentar a los astronautas durante meses o años sin depender de envíos constantes desde la Tierra.
0: Deportes.
1: Y antes de viajar al Mundial, la selección va a concentrar en el predio de Ezeiza.
2: La información con Fabián Pomelo Codevila.
9: Gracias, nos metemos rápidamente con la información. A menos de un mes de comienzo del Mundial 2026, Radio Nacional, la radio del Mundial, estará cubriendo todas las alternativas de la cita mundialista. Se espera que la selección argentina haga base en el predio Leo Messi de Ezeiza antes de su viaje a Kansas City, ciudad donde tendrá la concentración. De hecho, ya se está trabajando con la construcción de un gimnasio especialmente diseñado y ultimando detalles para el desembarco de la selección campeona del mundo vigente. Se está pensando en el centro de operaciones de la selección argentina, esté concentrado el equipo desde el lunes 25 de mayo y se realice una concentración para algunos futbolistas incluidos en esa lista de 55 preconvocados y que seguramente formarán parte de los 26 definidos. Las gestiones están pensadas para aquellos cuya temporada termine el fin de semana del domingo 24, domingo en el cual se va a jugar la final del torneo Apertura, lo cual incluye las principales ligas también de Europa, como es el caso de la Premier League, la Liga y la Serie A de Italia, como también la Liga Española. La intención del cuerpo técnico es que varios jugadores se entrenen durante esa semana, ya bajo las órdenes de Lionel Scaloni, antes de emprender el viaje a los Estados Unidos. La selección argentina está concentrada en el objetivo, que es tratar de mantenerse como campeona del mundo, retener el título y de esta manera lograr la cuarta estrella. Se espera que el plantel se entrene en su totalidad por primera vez antes del comienzo de las actividades. De más está decir que siempre en el marco de la Copa del Mundo, en el día de ayer, Gianni Infantino, el presidente de la FIFA, les dio la bienvenida a Madonna, a Shakira y a BTS como los primeros artistas en participar de un show de entretiempo en la final de un Mundial de Fútbol, algo que se había dado en la última Copa América, también disputada en los Estados Unidos, cuando Argentina venció a Colombia y obtuvo su copa, sino que ahora, a partir de este Mundial, también el show estará presente en las finales de Copa del Mundo.
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1: Continuamos en este Panorama Federal de Noticias cuando son las 6 de la mañana, 28 minutos, reiteramos, en la ciudad de Buenos Aires, 8 grados 8 décimas la temperatura, con una térmica de 8 grados 2 décimas. La humedad relativa ambiente 87%. La presión 1018.4 hectopascales. Viento del noreste a 6 kilómetros en la hora. La visibilidad está reducida por presencia de niebla. La temperatura máxima para hoy de 19 grados. La salida del sol será a las 7 de la mañana, 41 minutos.
2: Repasamos el sistema de alerta temprana del Servicio Meteorológico Nacional. El mapa está pintado de verde para hoy, para mañana sábado y también para el domingo. Esto quiere decir que no hay alerta. ¿Qué significa? ¿No va a llover, no va a nevar, no va a haber viento? Sí, va a haber, pero sin el peligro que supone tener una alerta amarilla o roja que ponen en peligro la vida de las personas.
1: En el panorama federal, momento de repasar los principales títulos.
2: El presidente Javier Milei dijo que la lucha contra la inflación termina cuando sea cero.
1: La inflación de abril fue del 2,6%, la más baja en 5 meses.
2: El FMI define la semana próxima un desembolso de 1.000 millones de dólares para la Argentina.
1: Aprobaron el ingreso al RIGI de 2 proyectos mineros.
2: El gobierno creó una mesa de coordinación federal para prevenir el narcotráfico y la criminalidad organizada.
1: El presidente de los Estados Unidos, Donald Trump, aseguró que alcanzó acuerdos comerciales fantásticos con su par chino Xi Jinping.
2: Antes de viajar al Mundial, la selección concentrará en el predio de Ezeiza.
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4: Yo esta mañana, prendido al panorama de noticias de Radio Nacional, adicto a Radio Nacional. Gracias por todo.
5: Y gracias a cada uno de ustedes por elegirnos cada mañana para arrancar o bien terminar su jornada laboral, pero bien acompañados, porque toda la información está en el Panorama Federal de Noticias.
6: El plan es que la estructura impositiva converja al RIGI y al Super RIGI.
5: Así lo adelantó el presidente Javier Milei durante una entrevista en un canal de streaming.
7: El Super RIGI no es algo que va a converger a la estructura impositiva que tenemos, sino que nuestro plan es que la estructura impositiva argentina converja al RIGI y después al Super RIGI. Y básicamente es una forma en la cual el Estado se corre del medio y permite que el sector privado se pueda desarrollar y crear valor. Y eso lo que va a permitir es acelerar más la tasa de crecimiento.
6: El mandatario aseguró que la economía ya muestra récords sectoriales en el Producto Bruto Interno, consumo y exportaciones, gracias al impulso de herramientas como el régimen de incentivo para grandes inversiones.
5: En tanto, en otro tramo de la entrevista, el mandatario reiteró que el futuro de los argentinos está en manos de los argentinos.
7: Lo más maravilloso de esto es que el futuro está en las manos de los argentinos. Cosa que durante los últimos 100 años previo a nosotros no, porque siempre la política quiso retener el poder para controlar a los argentinos. Y nosotros, nuestra política es devolverle a los argentinos la libertad.
6: El jefe de gabinete inauguró el primer proyecto concretado bajo el RIGI.
5: En el acto, Manuel Adorni declaró que se trata de la Argentina del futuro.
6: El funcionario encabezó en la ciudad mendocina de Las Heras la inauguración del Parque Solar El Quemado, que requirió una inversión de 220 millones de dólares a través de YPF Luz y cuenta con más de 500.000 paneles instalados.
5: Adorni puntualizó al respecto.
8: Este gobierno piensa la política pública como una herramienta que le garantice al sector privado las condiciones necesarias para apostar a largo plazo y finalmente crecer. El régimen de incentivo a las grandes inversiones, el RIGI, es un claro ejemplo de esto. Los primeros resultados los estamos viendo ahora, a casi 2 años de su aprobación, como parte fundamental de lo que fue popularmente conocida como la Ley Bases.
6: El jefe de gabinete dio detalles sobre la inversión del proyecto.
8: Para seguir el camino de los países más prósperos del mundo, lo primero que hay que hacer es colocar los cimientos, y eso es precisamente lo que hicimos durante estos 2 años y medio de gestión. Para tomar dimensión, solo este proyecto que vemos aquí a mis espaldas, ya concretado, representa una inversión de 220 millones de dólares. Si sumamos los proyectos presentados en el proceso de evaluación, en total el RIGI podría generar inversiones en la economía real por 94.965 millones de dólares. Un impacto anual positivo en la balanza comercial estimado en 40.000 millones de dólares.
5: Y apunta a convertirse en el parque de energía solar más grande del país.
8: El parque solar El Quemado, que además de ser el primero anunciado, hoy se convirtió en el primer proyecto RIGI inaugurado. Lo que antes parecía un sueño lejano, ahora es una realidad concreta. Empezamos a ver los beneficios de una Argentina estable, previsible, una macroeconomía ordenada y que no tambalea ante el primer shock externo. Una Argentina donde el sector privado goza de los incentivos para invertir y donde los empresarios ahora cuentan con el marco laboral adecuado para contratar trabajadores.
6: Manuel Adorni, ministro coordinador del Gabinete Nacional, también anunció el envío de nuevas reformas al Congreso.
8: En las próximas semanas vamos a enviar al Congreso de la Nación Argentina una serie de reformas que van a seguir cambiándole la vida a todos los argentinos de manera estructural y permanente. Tenemos por delante una oportunidad única para dejar atrás la decadencia y abrazar de una vez y para siempre la prosperidad. La inauguración de este parque solar es una prueba, la primera de muchas, de que estamos en el camino correcto.
5: El gobierno publicó los pliegos para la licitación de AISA.
6: Lo hizo a través de la resolución 704/2026 que lleva la firma del ministro de Economía, Luis Caputo.
5: El documento oficial autoriza el llamado a licitación pública nacional e internacional sin base para la venta a un operador estratégico de la totalidad de las acciones en poder del Estado de Aguas y Saneamientos Argentinos, Sociedad Anónima.
6: Diputados, se define el próximo miércoles la ley de zonas frías.
5: La Libertad Avanza solicitó una sesión para las 10 de la mañana con el objetivo de tratar esa iniciativa y la ley hojarasca, entre otros temas.
6: El proyecto que modifica el régimen de zona fría busca reformular los subsidios al gas en provincias que habían ingresado al beneficio por una ley votada en 2021.
5: Mientras que la ley llamada Ley Hojarasca, impulsada por el Ministerio de Desregulación, apunta a derogar una serie de normas que considera obsoletas o inútiles, generan burocracia o atentan contra las libertades.
6: Juzgan a 4 policías en Tucumán por el secuestro de un joven.
5: Los efectivos están acusados también de haber golpeado hasta el cansancio a la víctima y de haber exigido dinero a los

0: Gustavo Ezequiel Moral.
1: En Entre Ríos, los deudores alimentarios no podrán obtener licencias de conducir profesionales.
2: La medida se aplicará sobre quienes figuren en el registro de deudores alimentarios morosos.
1: El gobierno de Rogelio Frigerio anunció que ya no se otorgarán ni renovarán licencias de conducir profesionales interjurisdiccionales a quienes mantengan deudas de cuota alimentaria.
2: Operación Tormenta Negra contra la inseguridad en Cava.
1: La ciudad desplegó un mega operativo simultáneo con más de 1.500 efectivos para reforzar la seguridad en las villas.
2: Los procedimientos no tienen antecedentes en las villas porteñas.
1: El objetivo es reforzar con más de 1.500 efectivos la seguridad y avanzar con el ordenamiento del espacio público.
2: Hubo 20 detenidos con pedidos de captura, tenencia de drogas, armas y vehículos con pedidos de secuestro.
1: Así lo contó el jefe de gobierno porteño, Jorge Macri.
3: Hasta ahora hay varios detenidos en las 15 villas. Estamos trabajando codo a codo con los fiscales de flagrancia. Cada operativo que llevamos adelante, como esto de saturación, que intenta encontrar al delito donde se esconde, se coordina con el Ministerio Público Fiscal y con la justicia, para que cada vez que encontramos un delincuente se lo pueda detener.
2: Ganó un viaje para ver el Mundial por usar la aplicación de YPF.
1: Ocurrió en Santo Tomé, Corrientes, donde Juan Molina pagó mediante la app de la petrolera argentina y ganó el viaje a Estados Unidos para presenciar el Mundial de Fútbol.
2: El informe de Gianni Benítez desde Santo Tomé.
4: Juan Molina pagó mediante la app YPF y accedió a la dinámica de raspadita, tras lo cual los empleados le confirmaron que había obtenido el premio principal, un viaje a Estados Unidos para presenciar el Mundial 2026. La propuesta forma parte de una campaña que incentiva el uso de la aplicación oficial en estaciones de servicios. La iniciativa permite acceder a distintos premios a partir del consumo en locales.
2: Activan la alerta Nati en Neuquén por la desaparición de una mujer y una niña de 12 años.
1: Estela Isabel Castro, de 33 años, y Romina Tiziana Tovares, de 12, están siendo buscadas desde el domingo 10 de mayo.
2: Las autoridades intensificaron los operativos y piden colaboración urgente.
1: La doble desaparición en la provincia mantiene en vilo a la región. Mientras tanto, las autoridades difunden las características físicas y los contactos de las fiscalías intervinientes para facilitar cualquier aporte que conduzca a su pronta localización.
2: El Vaticano designó un nuevo nuncio apostólico en la Argentina.
1: Se trata del arzobispo estadounidense Michael Wallace Banach, de 63 años, quien hasta ahora se desempeñaba como representante diplomático de la Santa Sede en Hungría.
2: Reemplazará al polaco Mirosław Adamski, trasladado a Albania en enero.
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2: Seis de la mañana, 43 minutos, en la República Argentina. Te cuento a vos que recién nos sintonizás, que nos quedamos hasta las 7 de la mañana y que la temperatura en la ciudad de Buenos Aires es de 8 grados 8 décimas. La humedad relativa ambiente, 87%. El cielo está despejado con algo de niebla que hace que la visibilidad esté reducida. La salida del sol será a las 7 de la mañana, 41 minutos.
5: Internacionales.
1: Protestas en Cuba, apagones masivos y falta total de combustible.
2: Hubo movilizaciones, cacerolazos y quemas de contenedores de basura al tiempo que las autoridades del país admitieron que se agotaron las reservas de petróleo.
1: Apagones masivos de hasta 22 horas en La Habana y de dos días seguidos en el resto de Cuba provocaron estas nuevas protestas y cacerolazos en la isla.
2: El gobierno anunció que sus reservas de combustible se agotaron debido al bloqueo de petróleo impuesto por los Estados Unidos.
5: Provincias.
1: Liberaron al adolescente de 16 años acusado de ser cómplice del ataque en la escuela de San Cristóbal.
2: Estaba detenido de forma preventiva por su presunta complicidad con el autor de los disparos que ocasionaron la muerte de Ian Cabrera, de 13 años.
1: José Senclú.

0: Rosen nos amplía la información desde Radio Nacional Santa Fe.
1: El juez de Cámara de Apelaciones de la ciudad de Rafaela, Matías Drivet, ordenó liberar a Nicolás, el segundo implicado que tiene la causa que investiga el tiroteo en la escuela de San Cristóbal, que se cobró la vida de Ian Cabrera, de 13 años. La medida fue dispuesta en el marco de una audiencia en la Cámara de Apelaciones, en la que el magistrado resolvió que este adolescente de 16 años fije domicilio en la ciudad de Santa Fe, que tenga prohibido el uso de redes sociales y también prohibido el ingreso a la ciudad de San Cristóbal, entre otras medidas.
2: La Conmebol invitó a un joven salteño a viajar al Mundial.
0: Desde Radio Nacional Salta recibimos el informe de Vanessa Espinosa.
3: José Andrade vivirá uno de los momentos más importantes de su vida, viajar a Estados Unidos para acompañar y alentar a la selección argentina. La noticia fue confirmada luego de que el presidente de la Conmebol, Alejandro Domínguez, decidiera invitar especialmente al joven salteño a la máxima cita del fútbol mundial. El dirigente dispuso que José tenga cubiertos los pasajes, el alojamiento y todos los gastos necesarios para concretar esta experiencia soñada.
2: Declaró el padre de los 9 menores víctimas de abuso y violencia intrafamiliar.
0: Eduardo Espeche nos amplía el tema desde Radio Nacional Santiago del Estero.
4: El padre de las víctimas fue el único que no se abstuvo de declarar para negar tajantemente la violencia contra 9 de sus 13 hijos con los que convivían en una precaria vivienda. Sin embargo, sus dichos se contraponen con el estado deplorable en el que fueron halladas las víctimas, desnutridas, deshidratadas y con signo de abuso sexual en 2 de sus hijas de 8 y 12 años. La madre de las víctimas y un yerno que también están detenidos se negaron a declarar.
2: Mercado Libre y Aerolíneas Argentinas sellaron un acuerdo para acelerar las entregas de mercadería en la Patagonia.
0: Desde Radio Nacional Río Grande, más información con María Eugenia Duré.
5: La iniciativa es tendiente a que las compras en el extremo sur del país sean cada vez más rápidas. Adrián Ecker expresó que se reforzarán los envíos aéreos de mercadería hacia las provincias de la Patagonia, mencionando especialmente Ushuaia, la capital de Tierra del Fuego. Se van a permitir mover entre 14.000 y 16.000 paquetes por día, logrando que los productos lleguen en solo 48 horas, cuando antes se podía llegar a tardar una semana o incluso más.
2: Puerto Pirámide se prepara para el lanzamiento oficial de la temporada de ballenas 2026.
0: El informe desde Radio Nacional Esqueles de Silvio Vega.
6: La temporada de ballenas será lanzada el próximo 9 de junio con precios promocionales, sobre todo para los residentes en la provincia del Chubut. Magali Volpi es subsecretaria de Turismo de la provincia y habla sobre estas dos temporadas.
7: Estamos trabajando en la comarca Península Valdés con uno de los productos más reconocidos nacional e internacionalmente para nuestra provincia, con las cámaras, con las asociaciones y por otro lado en la zona de la cordillera, que ya está a la venta de los pases de esquí a través de la página esquilaolla.com.
2: Surgen nuevas denuncias contra la falsa médica imputada en Chaco por la muerte de un paciente.
0: Desde Radio Nacional Resistencia recibimos un reporte de Noelia Moreira.
8: La causa contra Lidia Mabel Ojeda continúa con una investigación judicial que no solo apunta a la supuesta falsificación de títulos, sino también a posibles responsabilidades en fallecimientos de pacientes. Una de las denuncias fue realizada por familiares de un hombre que había sido atendido por la acusada en el hospital de Quitilipi. Por la imputación por homicidio culposo con dolo, se realiza una junta médica para analizar las actuaciones y testimonios que aseguran que la mujer cubrió guardias y atendió pacientes por al menos 2 años.
2: Se desarrolla en Mendoza la mayor feria vitivinícola de Latinoamérica.
0: Esteban Rodríguez nos amplía la información desde LB8 Nacional Libertador.
9: El evento reúne a más de 150 empresas expositoras de todo el mundo con rondas de negocios y disertaciones sobre el presente y el futuro de la industria del vino. Arturo Yaciófano, director general de la feria, habló sobre la realidad que atraviesa el sector.
10: Lo que vemos acá en Mendoza durante estos 3 días es lo mismo que se ve en Europa. Una oportunidad imperdible para que toda la gente que está en el campo pueda venir y ver la última tecnología que hay en el mundo para la agricultura y la vitivinicultura, tanto en la finca como en la bodega, como en botellas, en la etiqueta.
2: Jujuy se prepara para vivir el Festival de Cine de las Alturas.
0: Desde LRA 22 nos informa Daniel Reynoso.
11: El evento cinematográfico contará con más de 190 proyecciones gratuitas en distintos puntos de la provincia de Jujuy. La productora ejecutiva del festival, Diana Frey, puso en valor la infraestructura cinematográfica.
12: La oferta que hace el festival es de ver una cinematografía que no hay oportunidad de ver si no es en el marco de este festival. La decisión que fuera gratuito es muy importante.
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2: 6:50 en la República Argentina, en la ciudad de Buenos Aires, 8:08 la temperatura, la humedad relativa ambiente, 87%, temperatura máxima para hoy de 19 grados con posible cielo despejado a parcialmente nublado. Actualizamos algunos datos que tienen que ver con el tránsito. La línea Roca, Ramal Bosque, vía Quilmes, está limitada y circula entre Constitución y Berazategui por una colisión con una persona en la estación Villa España. Reiteramos, la línea Roca, Ramal Bosque, vía Quilmes, está limitado y circula entre Constitución y Berazategui. Por otro lado, se reportó un choque en Palermo entre dos autos en Libertador y Bullrich. Están trabajando en el lugar, pero los carriles ya se encuentran liberados para la circulación.
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0: Retomamos el contacto con Fabián Pomelo Codevila.
14: Fin de semana de definiciones en el fútbol argentino. Se jugarán las semifinales de cara a buscar a los dos equipos que el próximo 24 de mayo diriman quién es el nuevo campeón del fútbol argentino. La AFA designó en el día de ayer los árbitros de estos cruces que se producirán de la siguiente manera. Mañana sábado 16 de mayo, 19:30, en el Estadio Monumental, River Rosario Central. El árbitro, Nicolás Ramírez, sus asistentes, el 1, Juan Pablo Velati, el 2, Pablo González. El cuarto árbitro, Bruno Amiconi. En el VAR estará Silvio Truco. En el AVAR, Laura Fortunato. Este River que va a enfrentar al controvertido Rosario Central después de lo que sucedió con Racing y ese arbitraje de Darío Herrera que lo favoreció netamente al conjunto rosarino, aunque no lo merecía, teniendo en cuenta la grandeza de Central y de su exquisito fútbol, el que practica habitualmente el equipo de Almirón y los jugadores que tiene. Sin embargo, ahí estuvo Darío Herrera haciendo de las suyas. River, su rival, y dos lesionados que preocupan, no solo en el ámbito local, sino también a nivel selecciones. Estamos hablando de Montiel y de Marcos Acuña, dos jugadores que están en los preconvocados, en los 55 jugadores que ha elegido Scaloni para el próximo Mundial y seguramente estarán en la lista definitiva. A propósito de sus lesiones, el que habla es el Chacho Coudet, justamente sobre los dos laterales de River, el lateral derecho y el lateral izquierdo.
15: Marco me dijo, estoy congratulado, pero termino el primer tiempo. Pero ten en cuenta, y yo dije no, va afuera, la verdad, y me parece que no había. Y bueno, lo de Cachete, estaba sobrecargado, se sintió un poco duro, no hasta ahora, a ver, yo lo que quiero es darle un poco de información, pero no quiero ser determinante, pero ninguno de los dos va a tener, o sea, tiene una molestia muscular importante.
14: Hasta ahí la palabra de Coudet. La segunda semifinal se producirá el próximo domingo, 17 de mayo, desde las 17 horas, en el Diego Armando Maradona, Argentino Junior y Belgrano de Córdoba. El arbitraje será de Nazareno Araza. Su asistente número 1 será Gabriel Chade, el 2, Cristian Navarro, el 4, árbitro, Andrés Gariano. En el VAR, Lucas Novelli, el AVAR, Gastón Suárez. 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

0: 6 de la mañana, 54 minutos, y ya en el tramo final de este panorama federal presentamos la segunda parte de las efemérides del día con Magdalena Arnú.
1: También hoy, viernes 15 de mayo, se conmemora un aniversario de la muerte del escritor mexicano Carlos Fuentes, autor de novelas como La muerte de Artemio Cruz, La región más transparente o Las buenas conciencias. Se lo considera uno de los mayores narradores de América Latina del siglo XX. Para Alejo López, profesor de literatura latinoamericana en la Universidad de Buenos Aires y en la Universidad Nacional de La Plata, se trata de un escritor polifacético y sumamente versátil.
2: Fue novelista, cuentista, dramaturgo, guionista, ensayista y crítico. Y en todos esos ámbitos se destacó de alguna u otra manera, una suerte de autor total de la literatura del boom, junto a otros nombres gigantes de la tradición latinoamericana. Si tuviera que describir su obra, además de este carácter versátil, sería también el acento que puso en los temas que más lo interpelaban, como la mexicanidad, o en algunos de sus clásicos, como La muerte de Artemio Cruz, o La región más transparente, o Terra Nostra, siempre estaba en el centro de sus intereses. Para recomendar un primer acercamiento a su obra, una pequeña novelita de 1962 que se llama Aura, una obra maestra del gótico latinoamericano. Sería una excelente puerta de entrada a su obra inmensa.
1: Y también recordamos la muerte en 2020 del cantante Sergio Denis. Fue tras una agonía de un año luego de un accidente ocurrido durante un concierto en Tucumán. El artista fue un referente de la canción melódica y del pop romántico gracias a éxitos como Te llamo para despedirme, Un poco loco y Te quiero tanto.

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1: Seis de la mañana, 57 minutos en la República Argentina. Repasamos el pronóstico para este viernes 15 de mayo 2026 para toda la República Argentina.
2: Comenzamos con el noroeste argentino. Se espera tiempo estable, mayormente soleado, con algunas nubes, temperaturas agradables y vientos leves.
1: En el NEA, estable y templado, con nubosidad variable y sol, sin lluvias significativas.
2: En Cuyo, mayormente despejado a parcialmente nublado, fresco, posibles heladas matinales en zonas altas, vientos moderados.
1: En la región centro, variable, despejado a nublado, fresco a templado, sin lluvias en la mayoría de las zonas, posible inestabilidad aislada al este.
2: Vamos a la Patagonia, frío y ventoso con nubosidad variable, posibles lluvias o nevadas en cordillera y sur, temperaturas más bajas precisamente en la zona austral.
1: En el sector antártico argentino y nuestras islas del Atlántico Sur, condiciones polares, muy frío con vientos fuertes, temperaturas bajo cero o inferiores en bases antárticas con posible nieve. En las islas frío, nublado y ventoso.
2: Resumen nacional, día mayormente estable y fresco en gran parte del país, con sol predominante en el norte y centro y condiciones más frías y variables en la Patagonia. Temperaturas por debajo de lo normal para la temporada en el sur, agradables en el norte, sin alertas mayores, pero precaución con heladas matinales y vientos en la Patagonia. Buen viernes para actividades al aire libre en la mayoría de las regiones.
1: Y rápidamente repasamos el cronograma de pagos del ANSES correspondiente a hoy, 15 de mayo. Las jubilaciones y pensiones que no superen el haber mínimo y las asignaciones familiares por hijo, por embarazo y universal por hijo se pagarán a beneficiarios con DNI terminados en 4.
2: Y hoy concluye el pago de pensiones no contributivas a quienes presenten DNI terminados en 8 y 9.
1: En el panorama federal de noticias, momento de repasar los principales títulos.
2: El presidente Javier Milei destacó el impacto positivo del RIGI en el Producto Bruto Interno.
1: El jefe de gabinete, Manuel Adorni, inauguró el primer proyecto concretado bajo el régimen de incentivo para grandes inversiones.
2: El gobierno publicó en el boletín oficial los pliegos para la licitación de AISA.
1: Diputados, el oficialismo buscará aprobar el próximo miércoles la ley de zonas frías.
2: En Entre Ríos, los deudores alimentarios no podrán obtener licencias de conducir profesionales.
1: Protestas en Cuba, apagones masivos y falta total de combustible.
2: River Central y Argentinos Belgrano definirán este fin de semana los finalistas del torneo Apertura.
1: Hasta aquí llegamos en este panorama federal de noticias, deseándoles a todos que tengan un excelente fin de semana. Gracias por estar.
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0: Muy buen día, cuatro minutos. Nos están separando ahora de las 7 de la mañana en la República Argentina, de este por fin día viernes, 15 de mayo de 2026 en todo el mundo. Mi nombre es Nico Yacoy. Este es primer round en el lindo aire de Radio Nacional, AM870, hasta las
1: 10 de la mañana.
0: María Fernanda Heras, muy buen día, bienvenida, ¿cómo le va?
1: Buen día, muy bien, optimista como siempre, porque yo dije que soy pro lunes, pero también...
0: ¿Qué iba a decir? Usted no puede estar contenta hoy.
2: Abrió el paraguas antes de que le lloviera. No se puede estar contenta.
1: Soy una vendida.
2: No, claro. No se puede estar contento el lunes y el viernes.
0: Está bien, ella tiene una alegría para cada día de la semana.
1: Claro, el viernes está buenísimo.
0: Está bueno.
1: Sí, claro.
0: Y nos fantasea todo lo que va hacer o descansar el fin de semana, después no sé si lo cumple, pero ¿no?
1: Es verdad, uno dice, bueno, a ver, tengo que ver esta serie, esta peli, comer, ver a estos amigos, porque hace muy bien para la salud ver a los amigos.
0: Por supuesto, por supuesto.
1: Hacer una recorridita ahí con los amigos y demás, pero bueno, vamos a hacer, yo no sé, ¿ustedes son de hacer listitas de las
0: ¿de amigos?
1: Cosas.
0: No me alcanza.
2: ¿De cosas
0: para hacer?
1: Sí. Yo soy muy de la listita.
0: Sí, estás entrando en un tema muy profundo, pero sí.
1: ¿Haces?
0: ¿Hago listitas? Sí, hago listitas. Vamos a sacarlo ahí.
1: No, y ahora queremos... Ahora nos dejaste a todos mirándote.
0: No, hago listitas. Hay veces que uno está como combinado por las cosas que tiene que hacer y te abruman mentalmente un ejercicio para sacarlas. Mirá que yo odio la autoayuda y esas cosas, pero después descubrí que está sugerido, ¿no? Es... Mira, lo anotás, te lo sacás un momento de encima, después vas a la lista para ejecutarlo, por supuesto, ¿no? No se trata de sacar, pero es muy tranquilizador hacer la lista en algún momento porque ordena y te saca ruido mental. Después del ejercicio vuelvo de ir a la lista y ejecutar lo que listaste, porque si no estás listo.
1: Claro,
0: claro,
1: porque muchas veces también
0: lo vas. Es una fantasía. Ay, ya lo hice, no lo hiciste, lo escribiste en el papel. Claro. No, eso voy a tachar.
1: Está
2: objetivo cumplido.
0: Tal cual.
1: Lo que pasa es que también muchas veces...
0: Y soy muy de la listita virtual ahora. Claro, no es lo mismo, claro. Pero sí.
2: Obvio. Yo en el celular me anoto todo.
0: Sí. Ahí sí,
2: menos los fines de
0: semana. Pongo el tic porque...
2: nada para los fines de
3: semana. Yo me mando mensajes a mí mismo.
2: Pero de lunes a viernes sí, todos los días anoto cosas para
0: yo
2: el otro día.
0: Yo con un montón de pendientes al fin de semana, que es poner al día cosas que me quedaron medio rengas a la semana. Entonces... Bueno, también se usa para eso.
1: Claro, ¿verdad? Pero también muchas veces la lista te genera una presión que vos decís...
0: Claro, por eso, tiene que ver con la estructura psíquica de cada uno. Sí. Por eso digo, a mí me funciona, va a estar aquel al que al revés. Pero bueno.
1: Está bueno utilizar todo lo que es electrónica,
0: sí.
1: Inteligencia artificial y eso para las listas.
0: Sí.
1: Listas de supermercado, te arman unas listas, bueno. Hablando de listas, unas listas que están fantásticas.
0: Al supermercado hay que ir con lista.
1: Sí, y sin hambre.
0: Y ceñirse a la lista, y sin hambre.
1: Y sin hijos.
0: Muy bien, y sin hijos. Sí, sí.
3: O hasta 10 cosas, imaginártelas una arriba de la otra, y no te olvidas.
0: Muy bien, o con la auto, está bueno eso, te pones el límite, te autopones el límite de ir a la caja rápida, entonces no puedes tener más de 15.
1: Ah, está bueno.
0: Está bueno eso.
1: Está bueno.
3: Te imaginas bien. Pan, jamón, queso, te vas imaginando toda una cosa arriba de la otra y no te olvides.
1: Me gustó eso.
0: Ah, eso es para no olvidarse.
3: Sí, ese es un método, no podés hacer lista.
0: Ese es un método.
3: Está bueno.
0: Me lo enseñaron en Ilven.
3: ¿Es de verdad?
1: Sí. Ay, nos
3: crea una imagen mental.
1: Nombre que la otra vez no nos acordábamos.
0: No nos acordábamos.
1: Sí.
0: ¿Hiciste vos también el curso en Ilven?
1: No lo hice presencial, pero me pasaron, me pasaron los apuntes.
0: Ah, mira. Hice el de lectura veloz y el de memoria.
2: No.
0: Y qué está muy bueno. El de lectura veloz está muy bueno.
4: Yo les recomiendo el chino que no tiene caja rápida, caja lenta, van al chino.
1: Otro recurso.
0: Es un chino.
2: No tiene cambio.
0: Es un chino. María Fernanda Heras, ¿cómo estamos?
1: Bien, 8 grados 8 décimas la temperatura en la ciudad de Buenos Aires, 87 el porcentaje de la humedad. Hoy hay presencia de neblina desde temprano, así que hay reducción de la visibilidad, a tener precaución a aquellos conductores. La máxima para hoy de 19 grados. En un ratito voy a ir con el pronóstico extendido para la ciudad de Buenos Aires y, por supuesto, para todo el país.
0: Excelente, invitamos a los oyentes a que nos llamen, escriban sobre cualquier cosa, como siempre. Hoy esta es una buena consigna, hacen lista... ¿O cómo se organiza? Estará el que dice, me ato un cosito en el dedo, ¿no es cierto?
3: Es verdad esa también.
0: Ese día, ¿no es cierto?
1: Sí, cambiar, no olvidar, cambiar sí. el reloj de mano.
0: Cambio algo de lugar para acordarme.
1: Lo pones en la mano izquierda, pones en la derecha.
0: No, es que entonces... yo acordarme me acuerdo. El tema es que hay cosas que uno va pateando, ¿o no?
2: Sí, sí, claro.
1: La procrastinación. Que a mí lo que me pasa muchas veces...
0: ¿Procrastinación?
1: Sí,
0: procrastinación.
3: Eso es otra cosa.
0: Procrastinación.
1: Muchas veces, ponele, cambio el reloj y digo, ¿para qué lo cambié? ¿Qué era lo que me tenía que acordar?
3: Muy bien.
1: 11-3-8-70-74-85.
0: Muy bien. ¿Qué hay que saber entonces hoy viernes 15 de mayo a esta hora? La inflación fue del 2.6% según datos del INDEC. El índice mostró una baja significativa respecto de marzo y perforó, como se esperaba, la barrera del 3%. La división de mayor incremento fue transporte con 4.4%, explicada por el alza de los combustibles por el conflicto internacional. Los dos rubros con menores subas fueron recreación y cultura, 1%. Y alimentos y bebidas no alcohólicas, 1,5. El presidente Javier Milei celebró la baja de la inflación y aseguró que el único dato que nos trae alivio es que sea cero. Expresó que hasta que eso no pase, la lucha contra la inflación no estará terminada. Se publican los pliegos para la licitación de AISA. El ministro de Economía, Luis Caputo, informó que en el boletín oficial ya están los pliegos para avanzar con la venta del 90% de las acciones de la empresa que hoy está en manos del Estado Nacional. Se crea una mesa de coordinación federal para prevenir y combatir el narcotráfico y la criminalidad organizada en corredores bioceánicos, mejorando la seguridad en rutas y nodos logísticos. La medida fue publicada en el boletín oficial. Aprobaron el ingreso al RIGI de dos proyectos mineros. Uno de ellos es el proyecto de cobre de Minera San Jorge en la provincia de Mendoza, por una inversión de 891 millones de dólares. El otro es la ampliación del proyecto de litio de Cauchari Alorós en Jujuy, con una inversión de 1.241 millones. Entre ambos se generarán más de 8.000 puestos de trabajo directos e indirectos. El Senado sancionó la prórroga del programa de entrega de armas. La iniciativa fue sancionada en la Cámara Alta con 40 votos a favor y 26 en contra. Se trata de una ley que prorroga la vigencia del Programa Nacional de Entrega Voluntaria de Armas y Municiones para su destrucción, que establece mecanismos para agilizar la regularización de la tenencia de armas de fuego en manos particulares. A partir del 15 de mayo de 2026, todas las especialidades medicinales deberán incluir un QR o Data Matrix en sus envases. De este modo se facilita el acceso a información actualizada sobre su uso y seguridad. La medida fue publicada también esta madrugada en el boletín oficial. Activan la alerta Nati en Neuquén por la desaparición de una mujer y una niña de 12 años. Se trata de Estela Isabel Castro, de 33, y Romina Tiziana Tovares, de 12. Las autoridades intensificaron los operativos y piden colaboración urgente. Internaron a una nena de 12 años intoxicada con drogas y alcohol en Bahía Blanca. La menor fue hospitalizada tras sufrir una convulsión. La maestra de su hermano descubrió restos de cocaína en la vianda y lo reportó a la policía. El Vaticano designó nuevo nuncio apostólico en Argentina. Se trata del arzobispo estadounidense Michael Wallace Banach, de 63 años, que hasta ahora se desempeñaba como representante diplomático de la Santa Sede en Hungría. Tras la jornada final de reuniones con Xi Jinping en China, Trump aseguró que alcanzó acuerdos comerciales fantásticos. El mandatario estadounidense cerró así la cumbre en el país asiático y emprendió su regreso a Washington. Gastón Fiordamu, buen día, bienvenido, ¿cómo le va?
2: ¿Cómo estás, Nico? Buen día para vos y para todos. Bueno, lo dijiste en los títulos, ayer en el marco de una sesión especial, el Senado de la Nación sancionó, ¿sí? Convirtió en ley, la votación fue 40 a favor, 26 en contra, Y convirtió en ley lo que hablábamos ayer, la regularización y la devolución, la entrega voluntaria de armas de fuego. Para la regularización hay un periodo de un año, 360 días, para que aquellas personas físicas y jurídicas puedan regularizar esa tenencia. Lo hace en el trámite ante la ANMAC, la Agencia Nacional de Materiales Controlados. Y para la entrega voluntaria de armas, es la prórroga de este proceso es hasta el 31 de diciembre del 2027. Es una entrega, por supuesto, voluntaria, anónima, a cambio de un incentivo. Siempre
0: ¿cuál es el incentivo?
2: Un poco de dinero.
0: Ah, mira, es como vender barato tu arma, no sé, algo así.
2: Claro, se supone que ahí hubo, ayer lo explicaba la China, hubo una compra, hubo un gasto inicial para la obtención de ese, es un incentivo, dice así.
0: Está bien, la buje es ahí un poco desarmar. Para mí, yo insisto, lo más importante es lo otro,
2: Es la regularización. La regularización.
3: Claro que sí, volver a tener el control de armas.
0: Por supuesto.
3: Insisto, las herencias, ¿no? ¿Qué pasa cuando un legítimo usuario que tenía tenencia de una a 10 armas muere y esas armas quedan ahí como en un limbo porque no se heredan?
0: Claro.
3: Entonces, es todo un problema para los herederos, justamente, ¿y qué hago? Y antes los trámites eran súper engorrosos para justamente establecer. Este es el momento para blanquear y para dejar tranquilo a un montón de gente que no sabe qué hacer justamente con esos elementos.
2: Sí, ayer volvió a darse este dato oficial que sale de la ANMAC, que se calcula que hay 800.000 armas en la Argentina en situación irregular.
3: Claro, es un montón.
2: Montonazo. También en la misma...
0: ¿Qué país, no es cierto? Otra vez, el viaje hacia la normalidad. Es en todos los aspectos que se te ocurran de la vida.
2: También ayer se le dio voto a favor a varios pliegos judiciales, entre ellos el de Carlos Maíquez.
0: Es el único nombre que se conocen, ¿no es cierto? Todo el mundo.
2: No,
0: ¿no?
2: Es
0: el de Maíquez, sí, es uno.
2: Es el más importante, debe ser también porque hereda ahí el apellido. En verdad no lo hereda él, al ministro de Justicia. 58 votos a favor y 11 en contra, además también por una cuestión cuantitativa, ¿no? Llevó el mayor tiempo de debate el pliego de Maíquez, ¿sí? A favor y en contra, por supuesto. Se retiró, estaba en el temario, el tema del acuerdo con los holdouts, con los acreedores del 2001. ¿Por qué? Bueno, hubo cuestiones ahí técnicas en la redacción. Que el oficialismo presentó, el senador Agustín Monteverde también expuso, pero los senadores aliados pidieron volver a analizar estas modificaciones que se incorporaban al dictamen de comisión. Entonces, de alguna manera, vuelve a comisión para analizar con un poco más de tiempo estas modificaciones.
0: Es una adenda en la negociación que tiene que ser receptada por la ley, o sea, no es una modificación antojadiza en el proyecto, ni introducida por los legisladores, ni por el propio Poder Ejecutivo. Lo que hay es reflejo, consecuencia de una adenda que hubo en la negociación original. Que tienen los legisladores el derecho a estudiar los detalles de la adenda antes de votarlo, es cierto.
2: Se retrasa una semana, seguramente la semana que viene este proyecto vuelva al recinto y, como lo habíamos anticipado ayer, tendría los votos suficientes para ser votado.
0: Importante porque termina, lo decíamos también ayer, de reordenar, ¿no es cierto?, la deuda argentina con los tenedores privados. El tiempo más o menos apremia porque esto tiene que tener sanción legislativa antes del 31 de mayo.
2: Exactamente. Bueno, y ayer se confirmó la sesión, se oficializó la sesión en la Cámara de Diputados para la semana que viene, será el día miércoles 20, a partir de las 10 de la mañana, dos leyes ahí, o dos proyectos de ley, para hablar con propiedad, Ley Hojarasca y Zonas Frías, las dos con dictamen, es decir, que necesitan mayoría simple para ser analizadas, pero no va a estar el que también tiene dictamen de comisión, la adhesión al Tratado de Cooperación en materia de patentes.
0: ¿Quién metió la pata? ¿Quién metió la cola?
2: Hay actores.
0: ¿Quién? Sí.
2: Sí, hay actores ahí del sector privado, vinculados siempre a lo mismo, laboratorio.
0: ¿Uno que tiene nombre de superhéroe? ¿O no? Batman.
2: Uno lo supone. Recordemos que el dictamen no sale tal cual viene, porque esto tiene ya media sanción de la Cámara del Senado. Es una adhesión, ¿sí?, a un tratado.
0: Lo mismo, sin posibilidad de demasiado cambio. ¿Qué cambio puedes hacer?
2: Bueno, pusieron en reserva el capítulo 2.
0: Estos son los cambios posibles, ¿no es cierto? Reservarte la vigencia de algún artículo o reservarte la interpretación de algún otro, ¿no?
2: Capítulo 1 fue aprobado, el capítulo 2 se pasó a reserva, que era el que estipulaba exámenes internacionales previo a la patente de la invención. Ajá. Que acá, sí, los laboratorios nacionales dijeron, esto no, charlémoslos un poco más. Pusieron, me acuerdo, en el debate en comisiones, una larga lista de países que también se han quedado con la potestad de la reserva del capítulo 2 y han aprobado.
0: Corea del Norte, sí, no, por ejemplo.
2: No, había países de Occidente, varios. Está bien. Por lo menos en el listado que mencionaron, ¿no? Claro. Con lo cual, se puede aprobar, pero sí se aprueba, al ser una modificación respecto de la aprobación de la Cámara de Senadores, que el Senado lo aprobó en el 98.
0: Mirá.
2: En el 98, y la Argentina suscribió a este tratado...
0: No, pero la media sanción del 98 caducó.
2: Porque son tratados internacionales, no caducan. Son adhesiones...
0: ¿Nunca
2: no son
0: caduca la vida de Dios?
2: No, una vez...
0: ¿La media sanción?
2: De los tratados internacionales. No es un proyecto de ley.
0: No, claro, eso está claro.
2: Argentina suscribió a este tratado en 1970. El Senado lo aprobó en el 98, le dio la media sanción aprobatoria, y la Cámara de Diputados lo está tratando ahora.
0: ¿Por qué razón cuando el Ejecutivo firma un tratado tiene que ser receptado por una ley del Congreso? Bueno, porque la Argentina es en ese punto dualista, se llama. Hay como dos tesis, ¿no es cierto?, que tratan sobre la vigencia del derecho internacional en el plano interno. Claro. Si sos dualista, necesitas un acto de incorporación de ese instrumento en el ordenamiento jurídico nacional. Ese acto de incorporación es legislativo. Generalmente decimos una ley, no está tan claro si es una ley, claro, es la aprobación.
2: Es una aprobación.
0: Pero pongámoslo así, tiene que ser aprobado por ambas cámaras del Congreso para poder ser entrado en vigencia.
2: El Senado lo hizo en el 98, lo está tratando la Cámara de Diputados, pero con esta reserva del capítulo 2, en caso de aprobarse, vuelve a la Cámara de Senadores.
0: Claro.
2: Porque la aprobación difiere de una
0: vez. Vos fijate, para, esto, la media sanción la tenía desde el...
2: 98.
0: Bueno, cuando uno dice, no, están comprando tiempo con los laboratorios en el medio, fíjate lo que puede ser, entre el 98 y ahora, ¿hay cuántos años?
3: 30 casi.
2: Casi, sí, va. Menos, 26.
3: Y más o menos lo que tardaron... Desde no la primera, desde el 70
2: también,
3: hasta el 98,
0: pero
3: fueron 28.
0: El juego largo que está en sus sueños, proponiéndose cierto estamento de la política en alianza con los laboratorios locales, ¿no es cierto? La tiro con una media sanción, otros 30 años. Bueno, esperemos que no pase, pero digo, con esos elementos se está jugando, ¿no?
2: Sí, tal cual. Bueno, por ahí pasan las principales novedades legislativas.
0: Excelente. La Chinita Valdivieso, Andrea China Valdivieso.
3: Buen día, Nico, al equipo, a todos los oyentes, con toda esta revolución que implicaron los operativos que hubo ayer en el AMBA antidrogas y realmente preocupante lo hallado.
0: Tormenta
3: en
0: negra.
3: Distintos,
0: ¿no?,
3: asentamientos. El Tormenta Negra fue acá en la ciudad de Buenos Aires, en simultáneo la Villa Zabaleta, la 31 y la 1114, ustedes saben. Ejes de la investigación del triple crimen de Florencio Varela, inclusive como asentamientos en donde había acopio de mercadería ilegal. Lo cierto es que no encontraron solamente drogas, por un fuerte apache también Gendarmería Nacional con Policía Bonaerense, ayer muy tempranito lo cubríamos desde Radio Nacional, el asunto fueron las armas de guerra, incluso halladas en poder de ciertas organizaciones criminales que se esconden, ¿no? Tienen nicho en estos asentamientos en donde hay gente que también labura, hay gente que tiene miedo, como el vecino que sacábamos ayer en primer round en Fuerte Apache. Lo cierto es que en total, entre ambos operativos, entre Tormenta Negra y el de Fuerte Apache, hay casi 40 detenidos, pero dos prófugos, que son los cabecillas de las bandas, en el caso de Fuerte Apache, alias Tilín y alias Cartucho, que es un menor de edad, son los dos líderes de las bandas antagónicas que provocaron el tiroteo del fin de semana, que provocó heridos, entre ellos también miembros de estas bandas criminales. Cifras que realmente preocupan porque no solamente en Fuerte Apache, por ejemplo, no solamente se comercializaban drogas, sino también que había tráfico de armas.
0: Entonces, dos escenarios. Uno en provincia de Buenos Aires, ejecutado por las fuerzas nacionales en Fuerte Apache.
3: En Fuerte Apache, muy pegadita a la ciudad, ¿no?
0: Claro, y otros en la ciudad de Buenos Aires porque es un operativo de 20 villas, decían ahí, o barrios
3: exactamente, populares, principalmente.
0: Se llamó Tormenta Negra.
3: Tormenta Negra, sí. 1.500 efectivos de policía de la ciudad.
0: ¿Y los declaraciones ahí cruzadas, ¿no es cierto? Jorge Macri diciendo, no, pero esto lo habíamos nosotros planeado antes de que la Nación hiciera el de Fuerte de Apache, y es coincidencia porque ciertamente quedó como a la sala.
3: Qué lamentable, ¿no?, que aclaren eso, bueno, porque bien lindo sería que coordinaran
0: que
3: este fuera tipo
0: coordinado,
3: de,
0: que fuera coordinado. Y la ministra de Seguridad Nacional, Alejandra Monteoliva, diciendo todo este operativo de este tipo es bienvenido.
3: Claro que sí, pero por eso digo, la integralidad en el trabajo en contra de un flagelo tan omnipresente y tan extenso como es el narcotráfico, las organizaciones narcocriminales, insisto, haciendo nicho en estos barrios populares, haciendo nicho en los asentamientos y poniendo en peligro absolutamente a todos, no solamente porque son violentos, sino también porque están ingresando y distribuyendo estupefacientes que hacen pelota a los más chicos.
0: Jorge Macri tiene atisbos de esto que a mí me cuesta en algún punto interpretar, ¿no es cierto? Atisbos, si querés, de originalidad, novedad, ¿sí? Después le encontramos algún nombre, ¿no es cierto? De virginidad, atisbos de virginidad. ¿Por qué? Porque dice cosas como, tenemos una deuda con la seguridad en las villas. ¿Cuánto hace que gobierna el pueblo de la Ciudad de Buenos Aires? Todos los años, a los efectos de la política, ya todos los años. Entonces, tenemos una deuda, bueno, no lo hemos hecho nosotros como partido, digo, tiene que ponerlo un poco en otro lugar. Y nos obliga a mirarlo con la lupa de quién está preocupado de distinguir si se trata de una movida electoralera o es otra cosa. Es decir, que estaremos mirando la sostenibilidad, ¿no es cierto?
3: Y en este adelantamiento, ¿no?, que hay de la campaña...
0: Porque uno ve los tweets, ¿no es cierto? Los mira y parece que lo escribió la ministra de Seguridad Monteoliva y en realidad son de Jorge Macri. Hay una cosa ahí que están jugando en términos de campaña. Bueno, hagan bien las cosas.
3: Claro que sí. Bueno, bien las cosas es esto, digo, un operativo coordinado en Fuerte Apache entre policía bonaerense, el Ministerio de Seguridad de la provincia y también, obviamente, el apoyo de Gendarmería, porque vos no sabes con qué te vas a encontrar cuando ingresás a asentamientos como este. Bueno, ese es el tema principal.
0: Y el derrame, el efecto del derrame, porque lo sacaron de ahí. Estos dos que se fueron, por ejemplo.
3: Sí.
0: Bueno, ¿dónde están?
3: ¿Dónde están?
0: ¿Dónde van a volver a anidar? Me gustó que usaste la expresión de
3: anidar.
0: Bueno, ¿y a dónde van a ir? Eso es una comprensión, si querés, holística de la seguridad.
3: Mismo decimos, plan bandera funcionando en enclaves como Rosario, porque acá hablamos de clanes también, ¿no? Sí, de narcomenudeo, porque los grandes narcos están atrás de un celular comandando las cosas vía digital, incluso desde dentro de las cárceles. Que también es otro tema a ir desarrollando en estos días. El asunto está en que vos desarmás los búnkers, desarmás las organizaciones, las desbaratás, se dispersan.
0: Claro.
3: Y se asientan en otros lugares. El AMBA es uno de esos lugares.
0: Debe haber teorías, por supuesto, ¿no es cierto?, en pugna, sobre si patear el hormiguero.
3: Justamente.
0: O controlarlo donde está.
3: El tema,
0: ¿cierto?,
3: es que
0: algún día podemos charlar con alguien
3: y
0: sobre
3: tenés
0: eso,
3: que planificar, ¿no? Tenés
0: porque
3: que
0: eso es política criminal, o de seguridad.
3: Justamente, ¿no? Prevención.
0: Rubén Santos, muy buen día, bienvenido, ¿cómo le va?
5: Buen día, ¿cómo les va? Un saludo para todos. Hay que pensar que ya nos queda poquito para que llegue la Copa del Mundo.
0: Sí, estamos muy nerviosos.
5: Hace menos de un mes ya, Scaloni está preparando todo el operativo que empezará en Ezeiza, después te voy a contar cómo continúa. ¿Qué jugadores ya pueden llegar este fin de semana?
0: Corol sabe quién va a ganar. No sé si ya lo dijo. Corol sabe quién va a ganar porque hizo un estudio. Me va a matar.
5: ¿Sí?
0: Me va a matar. Hizo un estudio con inteligencia artificial.
3: No, el Pulpo Pol.
0: Peor
3: que el Pulpo Pol. Pero no puedo negar.
0: Ahora le decimos.
3: Me indigna.
0: El Pulpo Corol.
3: Sí, me indigna.
0: El Pulpo Corol. No, hizo inteligencia artificial, mezcló, puso todos los datos ahí históricos y hasta le dijo cómo va a ser cada partido, el gol, a qué hora se va a meter, todo.
5: No, yo la verdad que prefiero esperar y ver.
3: Prefiere el azar.
5: Claro. Así que vamos a contar un poco qué está planeando Scaloni. Tiene que el 30 de mayo entregar la lista definitiva. Vienen 55 ahora, van a ser 26. Ya van a venir algunos jugadores este fin de semana porque algunas ligas terminan. Casi todas terminan el fin de semana que viene, con lo cual en la semana del 25 de mayo en adelante ya estarán entrenando aquí en Ezeiza. El tema Racing y AFA. Milito le saltó a la chaveta el otro día después del partido con Rosario.
0: Sí, tremendo.
5: Hizo declaraciones tremendas. ¿Qué medidas va a tomar la AFA contra Milito? Vamos a estar contando también sobre eso.
0: Eso es venganza.
3: Sí.
5: Y no, es parecido a lo que pasó con Verón en Estudiantes. va camino a eso.
0: Qué código mafioso, ¿no es cierto? No podés hablar porque claro, si no te va a pasar tal cosa. Te atreviste, no, ahora mirá lo que te va a pasar.
5: Además lo dicen, está prohibido criticar la organización de los partidos y está prohibido criticar los arbitrajes. Es una cosa ridícula, ridícula, pero bueno.
0: Ah, bueno, pero son los amantes de la libertad y todo eso, y si gana la Argentina nos olvidamos de todo. Mentira, ¿va a ganar la Argentina? Y vamos a estar recordando los desaguisados de Tapia y compañía para que la justicia haga lo que tiene que hacer. Las dos, vas a ver que como país podremos hacer las dos cosas.
5: Ojalá, ojalá, no, ojalá, porque todos queremos una AFA transparente, una AFA clara.
0: No todos, no.
5: Los que somos hinchas de fútbol de verdad, queremos claro, eso. Claro, los que están atrás de un negocio, seguramente pretenden otra cosa.
0: Efectivamente. María Fernanda Era solo pretende tomar café.
1: Sí, a ver, vamos a ver. ¿Sabes qué es? Salvo la Argentina, exceptuando Argentina y Uruguay, sí, que el mate es la bebida más tomada después del agua. En el mundo, el café es la tercera bebida más tomada. Primero el agua, después el té y tercero el café.
0: Digamos, el té mundo. Antes que el café porque China vuelca ahí, ¿no es cierto? Seguramente.
1: Exacto. China y Europa. Porque
0: sí, el 5 o'clock tea y esas cosas.
1: Claro, los Estados Unidos es la gaseosa.
0: ¿Nos vas a dar la pauta entonces? Hay que llamar después a un nutricionista, espero que no. Ya vamos sabiendo más o menos cuánto café hay que tomar. Después
1: ¿cuánto café hay que tomar? ¿Para qué nos hace bien? Porque hay cosas para las que nos hace bien el
0: sí,
1: café.
0: Sí, claro.
1: ¿Y para qué nos hace mal? En un ratito les voy a dar todos los tips.
0: Muy bien. Romina Wiener, muy buen día, bienvenida. ¿Cómo le va?
6: Una tacita de café, por favor.
0: Por favor. ¿Cómo le gusta el café a usted? ¿Cortado? ¿Cómo le gusta?
6: Con mucha espuma, espumoso, batido, cremoso y con un toque de leche. Sí, si puedo le...
0: ¿El instantáneo? ¿Ese?
6: Yo agarro, generalmente agarro ese y lo bato, yo corto con leche, le pongo un poco de canela y chocolate. Un poco intenso, pero queda rico.
0: ¿Qué se hace? El Winter Coffee, claro, super, claro, macchiato, caramel, no sé qué.
6: Ponele. Bueno, vos sabés, Nico, que uno de mis sueños, para cuando sea una mujer ya bien entrada en edad, ajá, es tener una cafetería.
0: ¡Qué lindo! Lo de Winner se va a llamar.
6: Ponele.
0: No,
6: sí,
0: usted ya sabe, es más creativa que nosotros. Y, o sea, ser barista.
6: Sí, hice un curso el año pasado.
0: Ah, no, usted no para de sorprendernos. Usted es todo, es absolutamente todo.
2: De todo.
6: Nada ni nadie es todo, Nico.
0: Bueno, casi todo.
6: Todo es como nada.
0: Es cierto. Después en línea privada me vas a ayudar a entender mi cafetera, entonces.
6: Las cafeteras son muy lindas, es muy sí, lindo recorrer y mirar cafeterías. Bueno, vos sabés que acá en la provincia de Córdoba hay muchos bares muy lindos que tienen el sistema de café y vos ves... una estructura de caños armada, tipo industrial, que vas viendo cómo pasan los granos de café.
0: Sí, impresionante.
6: Hay cosas muy lindas. Bueno, es una mañana súper complicada, hoy es un viernes que hay mucha información. Vos sabés que recién en la Ruta Nacional 9, que a esta altura es la autopista Buenos Aires-Rosario, en el kilómetro 335, en la localidad de Carcaraña, ahí se produjo un choque. El tránsito está reducido en sentido hacia Buenos Aires. Es el vuelco de un acoplado. Se vio en la zona de préstamo de la banquina, pero está reducida la circulación porque tienen que remover este vehículo. Así que hay una persona herida. Precaución a los que usan la autopista Buenos Aires-Rosario, mano a Buenos Aires. Después, en la Ruta Nacional 12, en el puente Urquiza, todo lo que es el complejo Zárate Brazo Largo, atentos porque hay camiones detenidos en zona de banquinas. El destino es el puerto de Paranaguazú. Ajá. Entonces hay muchos vehículos entre los kilómetros 113, 114 y 116, tanto hacia Buenos Aires como hacia el litoral argentino. Entonces ahí levanten el pie del acelerador, vayan tranquilos, luces bajas encendidas, porque hay muchos vehículos de pesados detenidos. Después, en la provincia de Buenos Aires, sigue el corte en la Ruta Nacional 228, ahora es entre Necochea y Energía. Habilitaron dos desvíos, uno hacia la Ruta Provincial 86, en la zona de hasta Benito Suárez, y después el otro en la Ruta Provincial 75. Bueno, ahí hay que ir a baja velocidad y respetar las indicaciones de señalización. Después en Neuquén, en la Ruta Nacional 237, están haciendo trabajos de distribución de sal. La distribución de sal se empieza a hacer en esta época del año para poder quitar el hielo y la escarcha de la ruta, y que los vehículos no patinen. Bueno, además hay que recordar que es obligatoria ya la aportación de cadenas y después en algunos casos hay que colocarlos, ¿no? Cuando las condiciones climáticas lo piden. Pero ya a esta altura es obligatorio portar cadenas en el vehículo porque si te paran en un control o tenés que utilizarlas, bueno, hay que tenerlas.
0: Pero deben ponerlas, esta... ¿no es cierto? Porque uno sale como otra vez, hacíamos la lista y tachando, tengo la cadena, pero pues hay que ponerla, con lo cual está bueno saber ponerla.
6: Sí, sí, no es sencillo colocarlas, ¿eh?
0: No, no, por eso.
6: Entonces, bueno, cuando uno no es de la zona, que no es lugareño, los lugareños la colocan muy bien a las cadenas porque es algo habitual para ellos, ¿no? Pero cuando uno va de visita a estos tipos de lugares, es importante eso, hacerlo antes en, sí, en la total. Casa de uno, practicar cómo colocarlas, porque no te vas a ir desde Buenos Aires, de Córdoba, con las cadenas puestas, ¿no?
0: No, no, entonces, claro, estaría, no hay ruta que aguante, además.
6: Claro, entonces es importante practicar cómo hacerlo para que cuando llegue el momento de utilizarlo, poder hacerlo y que no te agarre un imprevisto. Sí. Bueno, en esta ruta 237, entre Picún-Lefú y Alicura, están trabajando en la distribución salina un poco más de lo habitual. Y atentos con el otro dato a tener en cuenta, el paso internacional Cristo Redentor, acá me están diciendo que va a estar cerrado hoy, en principio hasta las 10 de la mañana. Estuvo abierto en horas de la noche y lo cerraron hace un rato. Ajá. Hasta las 10 va a estar cerrado, porque alrededor de las 9 de la mañana, mirá qué precisión, ¿viste como la película de Granizo de Franchella? Que dice,
0: hermosa película, las... hermosa película, mira. Si se sí, porta mal el fin de semana, se la hago ver otra vez.
6: Bueno, no sé, pero dice a las 7 y 17, ponele, llueve. Sí, bueno, sí. Acá a las 9 de la mañana, cae.
0: Eso le puede chupar un muñequito ahí en Córdoba. Usted hace lo mismo, fue en Córdoba, ¿no es cierto? Sí, que no hacía eso.
6: Claro. Él visitaba un lugareño que le daba la data precisa del horario de la lluvia eso. Y el granizo. Sí. Los muñequitos, los Jack-Jack.
0: Eran los Jack-Jack, sí, tal cual.
6: Claro, que le mordía la cabeza, una locura, bueno.
0: Sí, totalmente.
6: Cosa de la sierra. Bueno, hoy a las 9 de la mañana se espera que caiga nieve en Mendoza, entonces está cerrado de manera preventiva. Así que estar atentos a esta información. Después todos los accesos a Capital Federal cargados, el tren Roca está operando con un circuito limitado porque hubo una persona arrollada, así que esto está reducido, y los subtes a horario. Así que bueno, una mañana con mucha información.
0: Romy, que tengas muy buen día.
6: Un abrazo, chau.
0: Beso grande y fin de semana. Es Romina Wiener. Nos vamos ahora a ver cómo amanece la ciudad de Buenos Aires con Mariel Ríos. Mariel Ríos, muy buen día, bienvenida, ¿cómo le va?
7: Muy buen día, la ciudad de Buenos Aires amanece con un cielo divino hoy, con un sol que está asomando, súper claro, pero muy frío. Así que lo que yo hoy quiero pedirle al país, por favor, son tips para paliar el frío. ¿Cómo se abrigan? ¿Qué toman? ¿Qué comen? ¿Qué hacen para no sentir tanto frío? Y principalmente a los que trabajen en estaciones de servicio, en alta mar, en un barco, que sé que nos escuchan de los buques, los que están en la montaña, porque esos la tienen clara, porque están al intemperie.
0: En un pozo petrolero, en una mina, totalmente.
7: Exacto. Que nos tiren tips, por favor, qué hacen para abrigarse y paliar un poco este frío, porque la ciudad de Buenos Aires, con la humedad que tiene, nos está haciendo sentir en los huesos que ya se va asomando este invierno cruel. Así que necesito tips para no morir en el intento.
0: Mariel, usted es de camiseta térmica arriba y el algodón después, porque ahí tenemos una discusión con Patricio. ¿Es la térmica arriba y el algodón después, o el algodón abajo y la térmica arriba?
7: Yo creo que primero va el algodón, porque la térmica me haría transpirar.
0: Usted es del team Patricio, ¿qué opina exactamente?
7: Ah, ¿soy team Patricio? Sí, sí, yo Patricio. Sin saber. Sí, porque la térmica, estimo, no uso térmica.
0: Creo que es al
7: revés,
0: pero tiene sentido lo que decís.
7: Yo no uso térmica, pero creo que la térmica me haría transpirar.
0: Está bien. Le salta la térmica a usted, María.
7: Me salta la térmica, aunque sea una musculosa de algodón, no digo una manga larga de algodón abajo. Una musculosita de algodón, la térmica arriba y después todo en capas.
0: Bueno, creo que es exactamente al revés, pero tiene sentido, yo haría lo mismo.
7: Usted me tiene que llevar la contra de alguna manera, aunque tenga la razón, ¿cómo es esto?
0: Efectivamente, de eso se trata, ¿vale?
3: En ese orden.
0: Lo dice el guión, así que tengo que hacerlo. Mariel, la seguimos en cualquier ratito.
7: Perfecto, como no, hasta luego.
0: Beso grandote, María Ríos.
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2: Una de las historias más curiosas y a la vez agridulces del fútbol internacional a nivel mundial se trata de la cosecha goleadora de los Países Bajos, un equipo que a lo largo de las décadas ha regalado al mundo pasajes de fútbol total, pero al que la gloria máxima le ha sido esquiva en tres finales. Hasta el cierre de la última edición en Qatar 2022, los neerlandeses acumulan exactamente 96 goles en sus participaciones mundialistas. Esa cifra no es un número más. Sitúa a los de la naranja mecánica en el octavo puesto de la tabla histórica de selecciones más goleadoras, superando incluso a países que ya saben lo que es dar la vuelta olímpica, como Uruguay, que suma 89 goles.
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0: Bueno, muy bien, 41 minutos, hora de las 7 de la mañana, empezamos nuestra ronda por todo el país. Primero de todo vamos a Mendoza con Victoria Lupu. Victoria Lupu, muy buen día, bienvenida, ¿cómo le va?
1: Muy buenos días, Nico, muchas gracias por llamarnos, acá estamos de nuevo.
0: Efectivamente, ¿cómo se ha amanecido por ahí?
1: Mira, acá particularmente lo que es la ciudad de Mendoza, lo que es el Gran Mendoza, con una temperatura no tan baja como el resto de los días, 8 grados tenemos en este momento, pero sí con una novedad en lo que tiene que ver con el paso internacional Cristo Redentor, que hace minutitos nada más se acaba de anunciar que va a permanecer cerrado durante la jornada de hoy. A partir de las 11 de la mañana se cierra el complejo fronterizo, lo anunciaron la coordinación de Argentina y Chile. A partir de las 9 ya no se puede circular desde la zona de Espallata en el caso de Argentina y desde los Andes en el lado chileno, desde Guardia Vieja, justamente porque ha empezado a nevar y bueno, preventivamente se cierra el túnel hasta nuevo aviso. Las autoridades van a estar evaluando en la jornada de hoy y mañana qué es lo que va a suceder, pero no hay buen pronóstico para el fin de semana, así que atentos a, sobre todo al transporte de carga, que pueda utilizar otro medio de paso al vecino país de Chile. Así que esa es la novedad que tenemos de ahora, hace minutitos nada más.
0: Bien. Ayer nos contabas iba a inaugurarse el parque solar más grande del país. Es un proyecto comprendido en la lista del RIGI. Eso efectivamente sucedió con la visita del jefe de gabinete de ministros.
1: Exactamente. El jefe de gabinete de ministros, junto al gobernador de la provincia, Alfredo Cornejo, y el presidente de YPF, Horacio Marín, hicieron la apertura y la inauguración del parque solar El Quemado, con la novedad de que este parque incorpora y supera los 700 megavatios de energía solar instalada, lo que llevaría el consumo de más de 233 mil hogares, es lo que anunciaron el abastecimiento justamente para la ciudad de Mendoza y los departamentos de Las Heras y Lavalles, un proyecto que no está en su totalidad, no está al 100%, está al 80%, y lo que decía el jefe de gabinetes de ministros cuando abría el acto de inauguración, que este fue el primer proyecto aprobado del RIGI allá a fines del 2024 y también ha sido el primero en inaugurarse.
0: Que es muy rápido, porque uno dice, bueno, pero si es que era el primero. No, es que son inversiones tan grandes que requieren en todo caso tanta infraestructura, máquina. Concretar estas cosas no es inmediato, ¿no es cierto? Así que ha estado muy bien.
1: Exactamente, y eso lo destacaba también el director de YPF junto a Alfredo Cornejo.

0: Banco, que defendió justamente la apertura de estas inversiones privadas y remarcó que Mendoza no aplica restricciones para empresas de otras provincias, lo que ha sido muy favorable. Y también confirmó durante el acto de inauguración la aprobación de un nuevo proyecto que luego anunció el ministro de Economía, Luis Caputo, que también está bajo el esquema de RIGI, que es el proyecto que se ejecuta en Uspallata, particularmente en Mendoza, que es PSJ San Jorge.
1: Eso
0: Y esta
1: es.
0: iniciativa va a contemplar una inversión de 650 millones de dólares y además va a generar empleo directo e indirecto durante la etapa de construcción, nada más.
1: Ahí está, ahí
0: Así.
1: aparece. La construcción en sí misma mueve la economía, por eso es importante. Estas cosas llevan tiempo, por supuesto la minería mucho más que un parque eólico, ¿no?
0: Por
1: O solar.
0: supuesto.
1: Pero la idea es que empieza a demandar trabajo desde el principio mismo.
0: Exactamente. Bueno, Cornejo, una de las cosas que explicó es que tanto el gobierno nacional como el provincial están considerando prioritaria está la reforma fiscal que va a permitir
1: Claro.
0: consolidar el sistema más estable y además favorable para la actividad privada que hace que estos proyectos se lleven adelante de una manera más fiable y además que generen más cantidad de trabajo. Y en el caso de la provincia de Mendoza son más de cuatro los proyectos que han sido enviados justamente para entrar dentro de este esquema.
1: Victoria, muchísimas gracias. Que tengas hermoso fin de semana.
0: Hermoso fin de semana para ustedes. Un abrazo enorme.
1: Abrazo grande, Victoria Lupu, de LRA 06, Radio Nacional Mendoza. Y nos vamos ahora a Santa Fe con Gabriela Barilá. Gabriel Barilá, muy buen día, bienvenido. ¿Cómo le va?
2: Hola Nicolás, ¿cómo estás?
1: Te volví
2: Buen
1: Gabriela
2: día.
1: en un segundo, ¿viste lo que
2: No,
1: sé?
2: está bien, está bien.
1: A esta
2: Una
1: hora de la
2: letra nada más.
1: mañana, a esta hora de la
2: Sí,
1: mañana.
2: es viernes
1: Es
2: además.
1: eso mismo.
2: Bueno, mañana fría también aquí en la ciudad de Santa Fe, 9 grados la temperatura en la capital de la provincia. Si te corres un poquito, si salís de la zona urbana, de la zona más edificada, baja a 3 la
1: Ah,
2: temperatura. Está
1: mira.
2: frío. El clima es muy parecido al de Buenos Aires en esta época del año, así que bueno, abrigarse bien las extremidades sobre todo, ¿no?
1: ¿Poquitito más
2: Bueno.
1: húmedo por ahí ustedes?
2: Y
1: Algo.
2: sí, es un poco más húmedo. Mirá, la humedad está en el 80%, tampoco está al 100%. Hay humedad mucho más cuando llueve, por supuesto, porque estamos rodeados de espejos de agua.
1: Efectivamente. Bueno, hay novedades ahí, Gabriel, respecto de lo que fue el ataque a la escuela de San Cristóbal.
2: Sí, porque ayer el juez de la Cámara de Apelaciones de la ciudad de Rafaela, que está ubicada a 100 kilómetros de aquí de la capital de la provincia, Matías Drivet, ordenó la liberación de Nicolás, el segundo joven que estaba involucrado en la investigación por el tiroteo de la escuela Mariano Moreno de San Cristóbal. Recordemos que pasó el 30 de marzo pasado, en donde un alumno de 15 años mató, ingresando armado al establecimiento educativo, a otro menor de 13 años. En este caso, el juez dispuso que el menor, que estaba detenido desde el 9 de abril, fije domicilio en la ciudad de Santa Fe y cumpla con normas de conducta que van a ser verificadas por la justicia y el Estado. ¿Por qué estaba detenido este joven que además vive en la ciudad de Rafaela? Bueno, porque se desprende de la investigación y a partir de allí fue imputado en que estaba vinculado con el autor del ataque establecimiento educativo a través de las redes sociales y particularmente estaban conectados mediante una plataforma que era Discord, que es la que usaban estos jóvenes para interactuar entre ellos y con otros usuarios para meterse, investigar y mirar masacres que habían ocurrido en otras escuelas en Estados Unidos y en Serbia fundamentalmente. Eso es lo que miraban en la plataforma. Bueno, de allí el vínculo que tenía un estudiante de Rafaela con el joven que cometió el homicidio en la escuela de San Cristóbal, porque se desprende también de la investigación que estaba al tanto de lo que iba a ser el autor de los disparos en el establecimiento educativo, donde recordemos que no solo el tirador mató al niño Ian Cabrera, sino que hirió a otros tres compañeros.
3: Gabriel Lachina te saluda, ¿cómo estás? Buen día. En
2: ¿Cómo
3: este
2: estás?
3: caso, este segundo adolescente tiene 16 años y es punible. ¿Qué se sospecha? ¿Que hubo encubrimiento o complicidad?
2: Claro, no, complicidad, porque claro, estaba al tanto, lo que entiende el juez es que estaba al tanto, sabía, uh-huh, a través de mensajes, no solamente en la plataforma, sino también habría mensajes, eso nunca se aclaró, pero a través, claro, de la plataforma, sí, mensajes a través de redes sociales como Instagram o también el WhatsApp, ¿no?
3: Entonces, pero eso es punible en este caso, de que esté libre. Es procesable.
2: Es procesable, sí, porque
1: claro, imputado. Sigue la investigación respecto de él, está imputado, no es que está
2: sigue imputado,
1: liberado,
2: no está
1: por falta de mérito.
2: No, claro.
3: Estaba se había malinterpretado, claro, en algunos medios esta cuestión.
1: No queda libre de culpa, sigue, o no queda libre de investigación.
3: Exacto.
2: Claro, exactamente, está porque siguen considerando que hay elementos para vincularlo al menor en el caso, pero como no se puede asegurar una eventual condena que lo implique necesariamente y que le imponga una pena, queda en libertad.
1: Claro.
2: ¿No? Lo que sí va a tener que mudarse a la ciudad de Santa Fe, esto lo dispuso el juez.
1: Ahí va, eso iba a preguntar.
3: Y confirma
1: lo que viene deduciendo la chinita, ¿no es cierto?
3: Claro, porque quien ejecuta los disparos no es punible, tiene 15.
1: Claro.
3: Pero este chico sospechado de estar al tanto, de ser cómplice o de encubrir justamente lo que iban a hacer, tiene 16.
1: Tiene 16.
3: Hay que disponer una medida de seguridad.
2: Sigue imputado como partícipe secundario,
1: ahí,
2: ¿no?,
1: va,
2: del homicidio.
1: ¿Y tiene que vivir en Santa Fe? ¿Y qué otra cosa?
2: No, y tiene que vivir en Santa Fe y cumplir normas estrictas. Va a seguir escolarizado. Ahora, bueno, esto lo deberá definir el Ministerio de Educación de la provincia. Seguramente
1: caliente,
2: como...
1: porque le asiste el derecho barra obligación de la escolarización o escolaridad, sí, pero por otro lado, ¿dónde y con qué control?
2: Exactamente, ¿no? Seguramente va a ser mediante canales virtuales, ¿no? Como también en principio se mencionaba de que el autor del disparo volviera a la escolaridad, en realidad va a cumplir con normas estrictas de conducta y también escolarizado, pero a través de canales virtuales, ¿no?, que tiene el Ministerio de Educación.
1: ¿Que
2: de
1: tiene el ministerio que le van a impartir? Bueno, pues tenemos que hacer alguna notita sobre eso, Gabriel, porque está interesante cómo se resuelve, ¿no?
3: Totalmente.
1: O que se genera especialmente para ellos.
2: En este caso, claro, esto lo dijo el Ministro de Educación hace dos semanas, el Ministro de Educación José Goyte de la provincia, que iban a buscar alguna herramienta para que mantenga la escolaridad el joven que cometió el homicidio, pero no volviendo al aula, porque esto es lo que primero se hablaba en San Cristóbal, ¿no?
1: Seguilo, Gabriela, eso, si podés, porque es interesante. Cuando tengas algo, nos lo contás, ¿te parece?
3: Incluso el
2: todavía no ha informado el Ministerio de Educación ni la Justicia cuál es la situación educativa del joven.
1: Eso mismo. Gabriel, muchísimas gracias. Que tengas hermoso fin de semana.
2: Un abrazo, igualmente para ustedes.
1: Es Gabriel Varila, de LRA 14, Radio Nacional Santa Fe. Me quedo pensando en lo siguiente. ¿Qué pasó? ¿Nos callamos nosotros en los medios, que por ahí, hago mea culpa, nos olvidamos? Sí. ¿Y entonces desaceleraron las amenazas y recupero la conversación que teníamos acá sobre qué convenía hacer? Uh-huh. ¿O al revés, desaceleraron las amenazas y por eso no las estamos contando? Más cosas se retroalimentan, pero a veces está bueno ponerlo ahí sobre la mesa.
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0: César Tapia, muy buen día, bienvenido, ¿cómo le va?
1: Nico y equipo, ¿cómo andan? Buen día.
0: Bien, despunta el fin de semana, bueno, así que usted un poco trabaja y otro poco descansa.
1: Sí, estamos en la mitad para nosotros, ya nos queda el fin de y el programa de mañana que tiene muchas cosas, así que bueno, preparando todo.
0: Efectivamente, a sembrar trigo que se acaba el mundo.
1: Y parece, bueno, no sé si fue esa la frase completa, pero sí dijo, los invito a sembrar trigo. Esta es una frase del señor Sergio Iraheta, que es el secretario de Agricultura de la Nación, y lo dijo en el torno de A Todo Trigo, que se está realizando en la ciudad de Mar del Plata. Pero no es solamente te invito y el productor diciendo del otro lado, bueno, vos me invitás, pero yo soy el que tengo que invertir, claro, los claro. Números están finos, viene un año para alguna zona bien, porque como decimos y venimos analizando, si bien en algunos aspectos quizás los campos, los suelos, en algunas regiones está saturado, en otro viene muy bien. Pero, esto de los invito a sembrar trigo se lee desde diferentes lugares. ¿Sabe algo más el secretario de Agricultura que te invita? Porque después dijo, porque no quedó solamente en esa frase, dijo, tengan confianza porque el trigo va a ser competitivo en la cosecha. Claro. Entonces, bueno, ¿habrá alguna noticia a lo largo de estos meses para que después cuando vayas a cosechar o vayas a liquidar el trigo haya una baja de retenciones, como en algún momento sucedió? Porque muchos decían, bueno, quiero previsibilidad, decime cómo, con qué reglas de juego voy a sembrar el trigo claro. En los próximos meses. Entonces, por otro lado, era esa o el pensamiento, por lo menos. También, por otro lado, si nos remitimos al año pasado, casi como que estuvo en la misma línea y después vino el anuncio en la exposición rural del presidente de la Nación,
0: con la baja. Bueno, entonces es con esa, está muy bien, es con esa historia, ¿no es cierto?
1: Bueno,
0: ese diario del sábado. Sí.
1: Claro, con ese diario elucubramos.
0: Está muy bien, pero te escuchaba y pensaba, cualquier cosa que un funcionario relacionado con el área económica, y ni te cuento del campo, dice, es decodificada, ¿no es cierto? Por el campo, ¿cómo? Me baja un poco más de retenciones. Hay ahí como una posición que uno entiende por lo gravosas que son para la producción, un poco monotemática, ¿no es cierto? Parte del campo, cuando en realidad hay un montón de otras cosas que también mejoran el ambiente de negocio y, si querés, ganancia y productividad, como el mejoramiento general de la economía.
1: Sí, a ver, me parece que esto del pedido de baja de retenciones, como bien decís, quizás leído desde el ámbito general, es el número que el productor del otro lado, acá hay que explicarle bien a la gente, el número que hace el productor del otro lado. Tengo que invertir en esto, en la siembra, esto en la urea, tengo que sacar 6.000 kilos para salvar. Entonces el productor por ahí dice, bueno, no siembro, porque no me dan los números. Entonces no es...

0: El estado del tránsito con Romina Wiener.
1: Atentos, el paso internacional Cristo Redentor, ubicado en Ruta Nacional 7, que conecta Argentina con Chile, permanece cerrado en principio hasta las 10 de la mañana. Se debe a una medida preventiva porque se espera un frente frío en zona de alta montaña. Además, en Neuquén, la Ruta Nacional 237, transitar con precaución en Picureufú y Aricura. En el lugar están haciendo trabajos de distribución de sal, disminuir la marcha. En la Ruta Nacional 12, en el puente Urquiza, hay camiones detenidos en zona de Banquina que se dirigen hacia el puerto Paranaguazú. Bajar la velocidad.
0: En Buenos Aires, la temperatura es de 9 grados 2 décimas, la humedad 86%, cielo despejado. En Córdoba, donde nos escuchás a través de la M750, la temperatura es de 9 grados 8 décimos y el cielo permanece despejado.
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0: Buen día a los de las 8 de la mañana, 4 minutos pasan ahora de las 8, estamos haciendo primer round hasta las
1: 10 de la mañana.
0: 10 de la mañana de este viernes 15 de mayo de 2023.
1: Con una temperatura en la ciudad de Buenos Aires de 9 grados 2 décimas, va subiendo de a poco, la humedad relativamente 86%, cielo despejado. Y vamos a hacer una recorrida rápida por el tiempo, el clima en la República Argentina. Por ejemplo, Salta y Jujuy se espera una jornada templada con nubosidad variable. En La Pampa, Córdoba, arrancan las mañanas frescas, pero con una tarde agradable y algo de solcito. En Mendoza y San Luis, el cielo se mantiene mayormente despejado con amplitud térmica. Nos vamos para la Patagonia, especialmente en Río Negro y en Santa Cruz, sigue presencia de frío y mucho viento, como es costumbre. En resumen, Nico, un día bien otoñal, de punta a punta en todo el país, con mañanas para salir abrigados, como estos últimos días, pero después un poco más amigables.
0: ¿Qué hay que saber hoy viernes 15 de mayo a esta hora? La inflación de abril fue del 2,5% según el INDEC. El índice mostró una baja significativa respecto de marzo y perforó la barrera del 3%. La división de mayor incremento fue transporte con 4,4%, explicada por el alza de los combustibles por el conflicto en Irán.

0: Los dos rubros con menores subas fueron recreación y cultura, 1%, y alimentos y bebidas no alcohólicas, 1,5%. El presidente Javier Milei celebró la baja de la inflación y aseguró que el único dato que nos trae alivio es que sea cero.
1: Nosotros, respecto a lo que tiene que ver con la inflación, el único dato que nos va a dejar cómodo es que sea cero, ¿ok? Digo, eso es lo primero. Digo, que quede claro que el único dato que a nosotros nos trae alivio es que sea cero. Después vemos, pero hasta que eso no pase, la lucha contra la inflación no está terminada.
0: Anoche, en una entrevista, el presidente Javier Milei admitió que las consecuencias iniciales del programa económico afectaron a buena parte de la sociedad, pero aseguró que las medidas tomadas por su gobierno evitaron una crisis mayor.
1: Yo entiendo, digo, que la gente, digamos, se sienta mal porque se frenó la actividad, entiendo que la gente se sienta mal porque, digamos, cayó el salario real, entiendo que la gente se sienta mal porque hubo asociado un salto en la tasa de inflación, pero el escenario alternativo era inmundo. Es decir, una de las cosas que pasa cuando uno está en la silla eléctrica es que tiene que elegir entre un escenario malo y otro que es una reverenda mierda.
0: Se publican los pliegos para la licitación de AISA. El ministro de Economía, Luis Caputo, informó que en el boletín oficial están los pliegos para avanzar con la venta del 90% de las acciones de la empresa que hoy está en manos del Estado Nacional. Se crea una mesa de coordinación federal para prevenir y combatir el narcotráfico y la criminalidad organizada en corredores bioceánicos, mejorando la seguridad en rutas y nodos logísticos. Aprobaron el ingreso al RIGI de dos proyectos mineros. Uno de ellos es el proyecto de cobre de Minera San Jorge en Mendoza por una inversión de 891 millones de dólares. El otro es la ampliación del proyecto de litio de Cauchari Olaroz en Jujuy con una inversión de 1.241 millones de dólares. Entre ambos se generarán más de 8.000 puestos de trabajo directos e indirectos. El Senado sancionó la prórroga del programa de entrega de armas. La iniciativa fue sancionada en la Cámara Alta con 40 votos a favor y 26 en contra. Se trata de una ley que prorroga la vigencia del Programa Nacional de Entrega Voluntaria de Armas y Municiones para su destrucción y que establece mecanismos para agilizar la regularización de la tenencia de armas de fuego en manos de particulares. A partir del 15 de mayo, todas las especialidades medicinales deberán incluir un código QR o Data Matrix en sus envases, es decir, a partir de hoy. De este modo se facilita el acceso a información actualizada sobre su uso y seguridad. La medida fue publicada esta madrugada en el boletín oficial. El Vaticano designó nuevo nuncio apostólico en la Argentina. Se trata del arzobispo estadounidense Michael Wallace Banach, de 63 años, que hasta ahora se desempeñaba como representante diplomático de la Santa Sede en Hungría. Trump y Xi Jinping firman acuerdos estratégicos y anuncian una nueva era de estabilidad comercial. El mandatario estadounidense cerró así la cumbre en el país asiático y emprendió su regreso hacia Washington. Alejandra Gallo, muy buen día, bienvenida, ¿cómo le va?
2: Pero muchas gracias, muy buen día para todos. Vamos a estar hablando, obviamente, vamos a estar desgranando, desmembrando este dato de la inflación del 2,6%. Que dio
0: rubro por rubro, así como rubro a usted le gusta, tuki tuki.
2: Sí, me gusta hacer la biopsia.
0: Sí, está muy bien.
2: Voy haciendo la diseminación de cada uno de los datos. De eso vamos a estar hablando, también de los precios de los combustibles y de la privatización de estas empresas estatales como AISA. ¿Qué viene después? ¿Qué significa esto? En un ratito nomás. Y también, para cerrar, te voy a estar contando que festejan hasta la baja de la inflación. Sí. Incomodó a muchos. Porque algunos esperaban que no ocurriera.
0: Que no ocurriera.
2: La argumentación, Jacob, y lo voy a hacer enojar
0: y,
2: en un
0: y lo voy a tener que tomar como de quién viene, que es eso que me gusta. ¿No es cierto que sí? Se ríe. Ayer estaba entrenando y me metí a matar de risa con algo que me mandó
2: Ale. Con un audio que no puedo reproducir.
0: Pero vamos a compartir. Te cuento, Ale, que vamos a charlar ahora con Armando Farines, vicepresidente de la Cámara de Distribuidores y Autoservicios Mayoristas, CADAM. Hola, Armando, Nico, Jacob y equipo nacional, buen día, gracias por atendernos.
3: Buen día, ¿cómo están ustedes?
0: Bien, muy bien, muy bien. Bueno, acá desentrañando un poco lo que dejó el número de inflación de ayer, no sé qué tenés vos para compartirnos en términos de interpretación sobre eso.
3: A ver, nosotros nos agarró con sorpresa que el índice vino más bajo de lo que esperábamos. Estábamos atentos a un 2,7, 2,9. Ajá. Y nos puso feliz que esté precisamente la parte de lo que todo consume la gente con mucha, la gente de menos recursos, todo lo que consume la gente con menos recursos nos dio el 1,1. Claro. Eso lo vimos, la verdad que lo vimos con muy buenos ojos, y creemos que el índice de mayo va a venir aún más bajo todavía, porque en lo que va de mayo prácticamente no hemos recibido listas de precio.
0: Ah, mira, eso significa que no hay modificaciones, es interesante.
3: Exacto.
0: Ahí va. ¿Cuál miran ustedes más, digamos, este IPC o la del mayorista, que un poco adelanta la del IPC y no terminó de desentrañar qué relación tiene técnica una con otra, ¿no?
3: A ver, la del mayorista es la salida de índice industrial y te mide absolutamente todo, y es la que te va a anticipar la inflación que vas a tener el mes que viene.
0: Claro.
3: Porque si vos este mes tenés una inflación mayorista alta, no te quepa duda que el mes que viene te va a influenciar en el IPC. Y después, nosotros miramos el IPC porque es lo que nos marca si hay atraso salarial o no hay atraso salarial. Claro. Con respecto a las paritarias, y sabemos de esa manera qué va a pasar con el consumo futuro.
0: Ahí va. Ahí va. Armando, representás los autoservicios mayoristas, es decir, esta práctica de comprar por mayor, que es una manera de conseguir un precio mejor, ¿cierto?
3: Sí, es así, a todos los mayoristas a nivel nacional.
0: Bien. Contanos qué es esto del Black Nacional.
3: Nosotros, esta es la tercera edición del Black Week Nacional Mayorista, que arrancó en abril del año pasado, es la primera edición de este año, es toda la semana que viene. Lo hacemos la tercera semana de mayo porque apuntamos a que es la semana que la gente ya le cortó la tarjeta de crédito, y a partir de ahí vos ya, si no tenés, no estás llegando a fin de mes, podés hacer tu compra y pagarlo al mes siguiente. Ajá. Y también lo que hacemos es que cada mayorista de su región haga sus propias ofertas en base a las marcas de su región. Como es un Black Week Nacional Mayorista que organizamos en CADAM, lo hacemos que cada mayorista negocie con las marcas de su región, aparte de que él también puede poner sus propias ofertas para rotar su propio inventario.
0: Claro, ahí va. No es una cosa impuesta, ¿no es cierto?, de arriba hacia abajo, sino que hay ahí libertad de cada uno.
3: Hay total libertad de expresión, y no es que un mayorista tiene las mismas ofertas que otro.
0: ¿Qué otro? ¿Qué es esto de comprar mayorista, y sobre todo cuán extendida está la práctica? Porque realmente hace la diferencia, eso por un lado, y por el otro está, creo yo, más conversado que realizado. O sea, uno fantasea más con nos vamos a poner de acuerdo, ir a comprar las hormas de queso, y después no sé si vas. Contame eso.
3: A ver, la compra en el mayorista era algo habitual que se había acostumbrado las familias en hacer el primer día del mes cuando cobraban los sueldos, porque si no gastaban su dinero en forma inmediata, al día siguiente se les devaluaba. Claro. Y también porque tenían que llegar a la góndola y llevar lo que encontraran al precio que lo encontraran, porque al día siguiente no sabían si encontraban esos productos, porque había muchos faltantes de productos, y a la vez también porque los iban a pagar más caros. Hoy está sucediendo todo lo contrario, hay una sobreoferta de productos, hay una sobreoferta de categorías, y hay una sobreoferta entre primeras, segundas y terceras marcas, lo cual es muy bueno para el consumidor, porque está en toda la industria tratando de ser elegida por el consumidor, no solamente por la variable precios, sino también por la variable calidad.
0: Claro.
3: Eso hace realmente que, si vos comparás de noviembre del 2023 hasta acá, fíjate que los índices de alimentos y los índices mayoristas te han dado muy por debajo de la inflación, lo cual muestra que no se necesita una regulación de precios, sino que sí necesita una fuerte competencia de productos. Y el canal alimentos principalmente es el canal más competitivo que hay en la Argentina cuando está muy bien abastecido. ¿Y por qué es el más competitivo que hay en la Argentina cuando está muy bien abastecido? Simplemente porque todos venden lo mismo. Entonces eso genera una fuerte competencia para que entre las marcas sean elegidas. Hoy lo que estamos notando es que el consumidor final se ha vuelto un profesional de la compra.
0: Sí.
3: Ya tiene el tiempo para comparar los precios, tiene las herramientas técnicas ya en su mano, en un celular, para comparar los
0: precios.
3: Eso,
0: lleva mucho menos tiempo, ese es el punto.
3: Exacto, y tiene la herramienta en la mano para comparar, buscar y comparar los precios. Y también no tiene la necesidad de la compra inmediata porque mañana sale más caro. Entonces va comprando estrictamente día a día lo que necesita para consumir.
0: Qué importante, Armando, esto que traes, porque yo no sé cuánto, y el presidente de la Nación me dijo muy poco, ¿no es cierto?, por esto de la convicción que hay sobre la causa de la inflación, que es la emisión y etcétera, pero como consumidores hemos tenido muchísimo que ver, cada uno de nosotros con el micro comportamiento de ir y comprar nuestro changuito con cierta doma, ¿no es cierto?, de la inflación.
3: Nosotros lo que vemos es que ahora está estrictamente comprando día a día lo que necesita. O sea, ya no le interesa tener un stock en la alacena. Hoy el consumo diario que está haciendo en el supermercado es lo que tiene la facilidad de meterlo en el microondas y en el horno y almorzar y cenar en forma inmediata. Y eso lo está ayudando mucho. Y lo que cada vez vendemos menos nosotros son todos aquellos productos que absorben un costo logístico y que se pueden vender cada vez más a través de la aplicación Líder Argentina.
2: Buen día, Alejandra Gallo lo saluda, un gusto saludarlo. Buen día, cuéntenos un poco más esto de que se viene la semana que viene. Está muy bien pensado desde mi punto de vista el tema del calce, del cierre de las tarjetas, y deduzco que cualquiera pueda asistir, es decir, no solo es un hot sale, digamos, para mayoristas, sino que los consumidores particulares también podemos concurrir.
3: Todos, absolutamente todos, y la diferencia de que vas a encontrar es que si sos un minorista y lográs comprar 3 unidades de cada producto, vas a acceder al precio mayorista que compra un almacén, supermercado o maxi kiosco, ¿no? Bueno, y ahora si compras una sola unidad, sí vas a tener un pequeño recargo. Y atento a que tiene que haber un diferencial comercial entre los almacenes y locales comerciales con respecto al consumidor final. Okay.
2: Pero, por ejemplo, si yo llevo 3 paquetes de azúcar, para decir algo, 3 paquetes de yerba, que en general...
3: Vas a comprar al mismo precio que compra un supermercado.
0: Por eso es pasar de la conversación a la realidad, porque cuántas veces fantaseamos, hacemos un pool y vamos y compramos un montón de atún todos juntos, y después medio que no lo haces. Bueno, habría que hacerlo.
2: ¿Sabe que ayer me mostraban en una empresa de electrodomésticos que va a lanzar una nueva línea de productos de electrodomésticos pequeños?

0: Claro, conchas era, cornetas eran. Sí. Y es eso, es la ostra esa que escuchás.
1: Era
0: que
1: como la, claro, era un, es un postre con forma de las conchas de mar que encontramos en la playa, pero relleno, muy rico. Igual vale, es un postre italiano rico, que le ponen ese nombre.
0: ¿Viste lo que era toda esa mesa? Después las imágenes.
1: Delicioso. Pero vamos a hablar bien chiquito, antes de meternos en el encuentro de Xi Jinping con Donald Trump, sobre lo que está pasando en Cuba. Sí. Cuba confirmó una reunión de autoridades de la isla con el jefe de la CIA, John Ratcliffe. Él viajó directamente a la isla, se reunió con funcionarios del gobierno en una previa donde Donald Trump había dicho que estaba dispuesto a hablar con Cuba y ofreció ayuda humanitaria por 100 millones de dólares a cambio de algo, obviamente, a cambio de una transformación del sistema económico y político comunista. Es lo que está sobre la mesa y es lo que está negociando Estados Unidos con Cuba. Cuba dice que los dos países trataron de asegurarse su seguridad nacional, pero lo cierto es que desde que Cuba está haciendo un bloqueo energético a la isla, hay... ¿Cómo?
0: Desde que Estados Unidos.
1: Desde Estados Unidos. Ah, dije al revés. No, desde que Estados Unidos está haciendo un bloqueo energético a la isla, está metiendo presión para esto. El objetivo son las reformas económicas y políticas de un sistema comunista que tiene...
0: Acordate que Trump va a ser recordado como el presidente que dejó a Estados Unidos en una mejor posición relativa que el que le encontró en términos de escenario internacional, ¿eh? Ahora como que cuesta por la efervescencia, pero después son movimientos que creo que lo sitúan mejor. Después lo analizamos. 30 minutos de las 8 de la mañana.
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3: 8 de la mañana, 30 minutos en la República Argentina. La inflación continuará bajando. En diálogo con el programa Primer Round, así lo anticipó el vicepresidente de la Cámara de Autoservicios Mayoristas, Armando Farina, quien se refirió al indicador de abril, que fue del 2,6%.
4: Nos agarró con sorpresa que el índice vino más bajo de lo que esperábamos. Estábamos atentos a un 2,7, 2,9 y nos puso feliz que esté precisamente la parte de lo que todo consume la gente de menos recursos. Todo lo que consume la gente con menos recursos nos dio el 1,1. La verdad que lo vimos con muy buenos ojos y creemos que el índice de mayo va a venir aún más bajo todavía porque en lo que va de mayo prácticamente no hemos recibido listas de precios.
3: Incendio en Constitución, Mariel Ríos.
5: Se incendió un hotel en Constitución ubicado en la calle Lima al 1700. Asistió el SAME a 13 personas que no registraron heridas de gravedad y evacuaron a otras 20. 5 dotaciones llegaron al lugar, además de los bomberos voluntarios de Madero y del cuartel 3, que combatieron las llamas durante 2 horas hasta extinguirla. Ahora realizan los peritajes para determinar qué fue lo que originó el fuego.
3: La información del deporte con Nicolás Álvarez.
6: Este fin de semana se jugarán las semifinales de la Liga Profesional de Fútbol. Mañana a las 7:30 p.m. en el Monumental River Central, con el arbitraje de Nicolás Ramírez. El domingo a las 17, Argentinos Belgrano con Nazareno Araza.
3: En Buenos Aires la temperatura 9 grados 5 décimas, la térmica 8 grados 6, la humedad 87%, cielo despejado.
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1: Bueno, muy bien, 33 minutos de las 8 de la mañana. ¿Y cómo estamos de temperatura?
2: 9 grados, 2 décimas de temperatura, con una térmica un poco más baja, de 8 grados 5 décimas.
1: La que sabe exactamente qué va primero, si la térmica o la de algodón, es Alejandra Gallo, que de técnicas para surfear el frío la tenés clarísima.
3: Térmica.
1: Térmica. Térmica.
3: Hoy me puse una sola, a veces me pongo dos térmicas.
1: ¿Ves? Dos térmicas. Sí, totalmente.
3: Dos térmicas, te lo juro.
1: No le salta la térmica ni a palo, no. Si tiene otra, por si te salta una.
3: Totalmente. Si me agarro un día de bajo cero, sí, doble
1: ahí
3: térmica.
1: Está.
3: Sí.
1: Ahí está, ahí está.
3: Y a correr con térmica.
1: Sí, sí, a correr. Después llega un momento donde decís, ¿para qué me puse la térmica? Pero no. ¿Y con calzas?
4: Es preferible tener calor.
1: Yo no uso mucho las calzas de abajo del pantalón, corto, porque parezco un muñeco Subus. ¿Te acordás los muñequitos con Subus? Con las patitas negras chiquititas y finitas. Claro, que dije, no puedo.
2: Pero
1: no
2: sí
1: puedo.
2: Que podés, no me ¿qué importa el
1: ¿vos
2: qué
1: decís?
2: Dirán?
1: Pero me lo digo yo mismo, ¿qué me importa el que dirán?
5: La hormiga atómica. Jogging.
1: Claro, la hormiga
2: atómica. Ahora se usan los jogging.
1: Sale jogging. Chinita Valdivia.
4: Tenemos una información de último momento, la búsqueda intensa de 3 delincuentes prófugos que ingresaron por la fuerza en horas de la noche a una casa de Ituzaingó. Aparentemente les pasaron mal el dato, pero lo que ingresaron fue con un ariete, ¿sí? A modo allanamiento se sospecha.
1: ¿Un ariete es esto que golpean contra la puerta para, digo, de la Edad Media?
4: Claro, es como se manejan las fuerzas policiales cuando realizan allanamientos, ¿no? Con una orden judicial y van a tener algún tipo de aprehensión. Por eso se sospecha que puede llegar a ser mano de obra desocupada de alguna fuerza de seguridad.
1: Es una de las máquinas de la Edad Media para asaltar una fortaleza, claro. ¿No es cierto? Que le pegaban con el tronco, a la puerta. Después
4: no es
1: de vino,
4: la primera vez.
1: En esto que entre varios agentes de la fuerza de seguridad golpean contra una puerta para entrar.
5: La patada de allanamiento.
1: ¿Que dónde se usa la patada?
4: Sí, totalmente. Pero el asunto es así, son tres los que ingresan a este domicilio con la familia dentro de la casa, los amenazan después de romper tanto la puerta de calle como la puerta del paredón, ¿sí? De la reja, y se activa una alarma vecinal. Eso es lo que los pone un poco a salvo, pero en 2 minutos y medio los golpearon, los amenazaron, y se sospecha por las medidas forenses que aplicaron, que son parte de la fuerza. ¿Por qué? Porque llevaban los calzados cubiertos con medias. Llevaban guantes y también pasamontañas.
1: ¿Estos se pusieron las medias arriba del zapato?
4: Arriba del zapato.
1: Al revés,
4: para
1: está
4: no
1: más
4: dejar...
1: o menos como nosotros con la...
4: Para no dejar la huella de pie calzado. Y esto habla de medida contra forense.
1: Dale
4: para
1: vos
4: evitar
1: idea a los
4: la,
1: delincuentes
4: la
1: que nos están escuchando.
4: Claro. Pero es lo que hicieron ellos.
1: Claro.
4: Pero básicamente, no, igual todos lo saben.
1: Yo no
4: sabía. El que no se cuida en ese sentido es porque no teme nada. Pero eso, tres prófugos al menos, un auto de apoyo, asalto comando en Ituzaingó.
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1: Bueno, bien, 37 minutos ahora de las 8 de la mañana. Tenemos en línea a Jimena Latorre. Jimena Latorre es ministra de Energía y Ambiente de la provincia de Mendoza. Hola, Jimena, Nico Yacoy, equipo nacional. Buen día, muchas gracias por atendernos.
7: Hola, buen día, Nico, y a la mesa, ¿cómo están?
1: Bien, muy bien, Jimena, tanto tiempo. Acá con ganas de charlar con vos sobre este nuevo proyecto, entiendo que ingresado al RIGI, que es el de Minera San Jorge.
7: Así es, sí, ayer tuvimos dos buenas...

0: cuando hablamos de usuarios estamos hablando de hogares, industrias o comercios, donde pueden, si hablamos de hogares, no sabemos cuánta gente vive ahí adentro, se calculan cuatro personas.
1: Se calculan tal cual.
0: Por usuario. Pero bueno, es realmente relevante. Vos imaginate que son, no sé si has visto las imágenes, pero parece un mar de paneles, son
1: sí,
0: más
1: tremendo.
0: De medio millón de paneles, 620 hectáreas. Es el parque. Así que, bueno,
1: 620 hectáreas. Claro, y las cuentas nos da 800.000 personas, más de 800.000 personas.
0: Claro. Pero bueno, ¿por qué te digo el equivalente? Porque estamos todos conectados al SADI, que es el Sistema Interconectado Nacional. O sea, no es que de ese parque consume el departamento de Capital.
1: No, claro.
0: Pero bueno, estamos todos mirando a largo plazo, y lo bueno de estas noticias de que se sigan sumando parques es que evidentemente, inminentemente estamos transitando esa transición energética.
1: Sin duda.
0: Y el tener más fuentes de energías renovables conectadas a ese sistema nacional permite que en el mediano plazo, ya al aumentar esa oferta de energía que es más barata, porque lo caro es la inversión inicial, la instalación, pero después el mantenimiento es muy distinto si lo comparamos con una térmica, que necesita ese insumo del gasoil, de lo
1: claro.
0: que quema, o del gas, de lo que quema para poder producir energía. Acá estamos hablando de radiación solar. Entonces, esto debería converger en el mediano plazo a una caída, a una baja de los precios de la energía, y eso también trasladarse a los usuarios argentinos.
1: Importante eso. Jimena, ¿en qué momento inyectan al sistema interconectado? ¿Todo el día, en la punta? ¿Cómo es? Porque entiendo que hay una particularidad con este tipo de energía.
0: Todo el día de acuerdo a la generación, porque recordá que las renovables son intermitentes, entonces hay días que hay mejor y mayor generación, hay días que el factor de inyección depende de eso, justamente.
1: Claro.
0: Por eso también es tan interesante esto que ha lanzado también el Gobierno Nacional de ALMA, que es el mercado de almacenamiento, para promover inversiones ahora en almacenamiento vinculado a esta generación.
1: Claro.
0: Porque hay que tener esos parques también de batería para poder tener el backup y almacenar esta energía.
1: Que es el lado flaco de este tipo de tecnología en esta instancia, por lo menos, ¿no es cierto?
0: Claro, por ahora sí, hay energía mientras se genera.
1: Claro.
0: Si no hay sol, igual que en los parques eólicos del sur, si no hay viento, si hay menos, si el factor es menor, bueno, se inyecta menos, se genera menos. Por eso estamos en una transición.
1: Totalmente.
0: Todavía no podemos independizarnos de las otras energías.
1: Totalmente. Estamos charlando con Jimena de la Torre, ministra de Energía y Ambiente de la provincia de Mendoza. Jimena, recupero, usaste la palabra varias veces, transición, transición energética. Yo te digo, además en el medio de una transición económica, ¿no es cierto? Todas estas noticias que traes hoy de Mendoza tienen que ver con eso, con un cambio en la matriz.
0: Absolutamente. Tanto la noticia del RIGI de San Jorge como este, creo que es la imagen más gráfica de la transición energética, porque de hecho estos minerales críticos y que tengan demanda a nivel global, tanto el cobre como el litio para el almacenamiento del que estábamos hablando recién, tiene que ver con que el mundo está en esa transición energética.
1: Claro.
0: Pero tenemos muchos deberes que hacer aún para poder justamente mutar definitivamente a energías renovables. Necesitamos electrificación de nuestras ciudades, poder transmitir esa energía del lugar de generación hasta el lugar de consumo. Para eso hace falta infraestructura, hace falta líneas eléctricas. Y además, el tema del almacenamiento. Entonces, esas baterías y esos cables que llevan la energía, esos tendidos eléctricos de media, de alta y de distribución, necesitan principalmente cobre y litio.
1: Ah,
0: pero no tan solo en la Argentina, en todo el mundo. Y es por eso que ha crecido tanto el mercado del cobre. Imagínate que en los próximos 30 años, el mundo va a demandar la misma cantidad de cobre que ha consumido en los últimos 100. Entonces, tenemos que trabajar mucho en la exploración de nuevos proyectos y en producir en los lugares que no son muchos en el mundo. Mendoza y Argentina tienen ventajas comparativas muy interesantes con el resto de los países que pueden tener también este recurso estratégico. Y es que nosotros

0: está probado que lo tenemos porque Chile desarrolla como principal actividad industrial primaria la minería, pero además en la misma cordillera que compartimos con ellos, ¿no? Obviamente la cordillera de los Andes. Pero además de eso, estamos en un lugar del mundo donde hoy no hay conflictos bélicos, más allá de hechos de inseguridad, etcétera, no tenemos los problemas de inseguridad que tienen otros lugares del mundo donde se desarrollan estas actividades. Entonces, bueno, creo que tenemos una gran oportunidad de crecimiento económico si sabemos aprovecharla y si sabemos hacer las cosas bien. Ahí está el desafío.
1: Ministra, ¿cómo le va? Buen día, Alejandra Gallo la saluda, es un gusto. Quería justamente preguntarle eso, ¿cómo nos posiciona? Mendoza tiene la cordillera, obvia, un montón de cosas, pero digo, desde el punto de vista energético y minero, la cordillera y un montón de acuerdos que me parece de complementación con Chile no se han explotado a fondo aún, y el sol. ¿Cómo posiciona, digo, para la energía solar, claro, eso como fortaleza, cómo se posiciona la provincia y el país, pero en ese orden, respecto de la región como generador de energías alternativas?
0: Bueno, qué buena tu pregunta, porque realmente esa es la visión con la que tenemos que pensarnos hacia el futuro, con una visión de regionalismo. Porque, a ver, tenés razón, hay acuerdos con Chile que la Argentina ha deshonrado. De hecho, por ejemplo, sí, la exportación de gas fue un acuerdo, un contrato que teníamos con Chile y nosotros lo incumplimos en el gobierno de Cristina Fernández de Kirchner. Y eso nos ha llevado muchos años de perder credibilidad a nivel regional y global también. Porque si vamos a jactarnos de poder ser exportadores de energía, pero luego vamos a romper esos acuerdos, bueno, nos volvemos poco creíbles, poco confiables a nivel global. Estamos trabajando en recuperar eso. De hecho, por ejemplo, Mendoza ya tiene un proyecto de un nuevo operador de la industria del oil and gas, que tiene como finalidad almacenar gas y poder exportarlo por ese mismo gasoducto a Chile. Pero el desafío de las líneas transfronterizas, de las líneas eléctricas, es creo que el más interesante, porque, por ejemplo, si empezamos a conectar todo, ¿no? Porque todo tiene que ver. Hay proyectos mineros que son binacionales. Esos proyectos mineros van a necesitar energía, pero potencia firme a niveles interesantes. Recién hablábamos de la equivalencia en consumos de hogares, como para que todos los que nos escuchan puedan dimensionar. Bueno, imagínense que un proyecto como Pachón, que es uno de los proyectos más grandes de San Juan minero, necesitaría para poder producir unos 400 megas. Este parque, que es el más grande de la Argentina, genera 305, es decir, no alcanza con lo que produciría. Entonces, el poder pensar esa infraestructura energética, de caminos, de gasoductos, de acueductos, porque Chile ya está trabajando en sus minas con agua desalada, es decir, por ejemplo, una empresa argentina, Techint, es la que está trabajando con Codelco, que es la empresa minera nacional de Chile, en las plantas desalinizadoras para poder abastecer a la industria de la minería de agua desalada en vez de utilizar agua dulce. Bueno, cuando el desarrollo de esa cordillera empiece a hacerse en forma conjunta y con una visión regional, los gasoductos pueden llevar gas y los acueductos pueden traer agua para que nosotros también podamos usar ese agua desalada. Así que hay mucho que pensar en esa integración regional.
2: Efectivamente, súper interesante. Jimena, nos dejás pensando sobre un montón de cosas, así que en cualquier momento te volvemos a molestar, ¿te parece?
0: Cuando quieran, Nico. Un gusto hablar con ustedes.
2: Dale, un abrazo grande, que tengas lindo día. Es Jimena Latorre, que es ministra de Energía y Ambiente de la provincia de Mendoza.
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0: 52 minutos de las 8 de la mañana nos decía Fernanda Eras que será un fin de semana de mucho frío.
1: Sí, baja bastante, las mínimas bajan bastante en todo el país.
0: Uh-huh. Tenemos en línea Sebastián Pagliarino, que es meteorólogo y nos ayuda siempre con estas cosas. Hoy nos va a dejar congelado, creo yo. Nos va a dejar helado con lo que diga. Sebastián, Nico Yacoy, Equipo Nacional, buen día, gracias por atendernos.
2: ¿Cómo estás, Nick? Un abrazo grande para vos y para todo el equipo.
0: Lo mismo digo. Sebas, contanos un poco entonces, ¿es verdad que se viene un fin de semana fresco?
2: Se viene un fin de semana frío, bastante frío en gran parte del país. Hoy por ahí con un poquito de temperatura vamos a tener un pequeño respiro, porque el viento va a estar ubicado del sector norte-noroeste, nos va a permitir por lo menos que la tarde sea de otoño, ¿no? Más que de invierno, con temperaturas cercanas a los 18, 19 grados, cielo poco nuboso, pero a partir ya de mañana empieza a ingresar aire frío de origen polar y eso va a generar otra vez que las temperaturas empiecen a bajar y tengamos mínimas bastante, bastante bajas, prácticamente de invierno más que de otoño. Entonces, bueno, vamos a tener ya en este mediado de mayo temperaturas bastante, bastante bajas para el fin de semana, con cierta inestabilidad, sobre todo a medida que empiece a ingresar el frente frío y empiece a generar cierta inestabilidad con algunas lloviznas, y después sí, la masa de aire que será fría y esas temperaturas que nos harán abrigar bastante y, bueno, prender el calefactor, etcétera, ¿no?
0: ¿Esto va a estar alcanzando qué regiones particularmente?
2: Gran parte, bueno... Patagonia, que ya sí ha tenido intensas nevadas, la franja central del país, sin duda, es una de las más afectadas por este ingreso de aire frío. El norte argentino, bueno, tiene temperaturas también ya típicas del otoño, pero sobre la franja central del país, inclusive en sectores un poco más alejados, más rurales, ya empezamos a tener las primeras heladas, ¿no? Y en las afueras de la ciudad, sectores por ahí más del Gran Buenos Aires, empieza a sentir esa temperatura muy baja con térmicas que empiezan a estar en negativo, ¿no? Debido al frío que empezamos a sentir ya en este otoño. Así que gran parte de la franja central del país y de la Patagonia, con estos fríos ya intensos, y lo que son los días más cortos del año, ¿no? Porque ya el sol empieza a bajar temprano, y entonces hay poca radiación solar, y esto obviamente es importante para el descenso térmico, ¿no?
0: Efectivamente. Así que eso, preparados para un fin de semana helado.
2: Sí, te diría que sobre todo en la mañana, ¿viste? La noche, la mañana, son momentos bastante fríos. Después en la tarde, bueno, hoy vamos a tener buena temperatura, después las tardes van a quedar con 14, 15 grados, pero bueno, no está para salir así livianito, sino con camperas y con algún gorrito, algunos guantes de lana
0: sí,
2: también.
0: Cual. Tal cual. Escuchame, Sebas, vos que sos autoridad en estas cosas, más que nosotros por lo menos. La camiseta térmica va primero y la de algodón después, ¿o al revés?
2: Y yo me pondría la térmica primero, ¿eh?
0: Ah, está muy bien.
2: Particularmente...
0: Claro. Un conflicto, porque desde lo racional esa es la respuesta, pero sí, desde lo que se siente es como que queríamos el algodón abajo.
2: Claro, es verdad. Mira, la semana pasada estuve en Ushuaia, me tomé unos días y me fui a Ushuaia.
0: Ajá.
2: Y estuve con térmica, tanto pantalón térmico como remera térmica, anduve bárbaro, espectacular.
0: Bien, entonces a tener en cuenta.
1: Fundamental.
0: Térmica primero y segunda pieza.
1: Enfundado en térmica.
0: Enfundado en térmica, totalmente.
2: Totalmente térmico estuve, totalmente.
0: Sebastián, muchísimas gracias como siempre por el reporte y que tengas un hermoso fin de...
2: Igualmente, chicos, buen fin de semana para todos.
0: Abrigate. Sebastián Pagliarino, meteorólogo, y ahora nos vamos a una ráfaga de deporte con Rubén Santos.
3: Bueno, te decía, Nico, que salió la lista de 55 jugadores, que a partir de este fin de semana van a empezar a llegar algunos, estoy hablando de la selección y para ir a la Copa del Mundo. Muchas ligas terminan este fin de semana, pero las más importantes terminan el fin de semana que viene, el del 24 de mayo. Con lo cual el 25 ya estarán todos en el predio, entre 25 y 26, con el Lionel Scaloni y el cuerpo técnico. Decíamos que va a tener que entregar una lista definitiva de 26.
0: Ajá.
3: Muchas selecciones ya lo hicieron. Ya muchas selecciones entregaron la lista de 26, entre ellas Francia, por ejemplo. Pero Scaloni se va a tomar el tiempo que necesita porque Hay algunos nombres que hay que ver, tiene jugadores que
0: además no conviene decirlo, no, que no lo sepan. No,
3: yo creo que se sabe, yo no creo que el técnico tenga tantas dudas.
0: Está, la China está conmigo. No, esto no se cuenta hasta que sea el último momento, bueno, que podamos reservarlo. Para que los contrarios no sepan el equipo que tiene.
1: Pero se puede, me parece que hay un momento
3: hasta
1: en el que...
3: el 31 de mayo, sí, primero de junio...
0: Silencio de radio hasta el 31 de mayo.
3: Así que, bueno,
1: para no quemarlo, vos decís.
3: No, no sé. No,
0: y para que no lo estudien, ni sepan que...
3: Para que no tiene sepa algunos nombres, el entrenador que todavía está mirando, hay muchos chicos.
1: Pero que estén los del álbum.
3: Y bueno.
0: Sí, y sí, que si no tenemos que cambiar el álbum. Desesperado, desesperado. O sea,
3: ¿para qué sacaron el álbum si no estaba la lista todavía?
0: Bueno, ese es el tema.
1: Lo que yo digo es, no se puede dar una lista engañosa, sí, y a último minuto la cambias.
0: Hagamos eso.
1: Claro,
0: no.
1: Bien bostero.
3: Se puede...
0: La pulga no sé qué, la pulga
3: se puede cambiar, se puede cambiar una vez que está la de 26, solamente si algún jugador se lesiona, tiene una lesión grave, una ruptura de ligamento, el talón de Aquiles, posiblemente ahí se puede cambiar una
4: por uno de los 55, por uno de la lista de actual.
0: Exacto. El que está desesperado y lo dejamos ir es Gastón Fiorda, porque contá lo que te pasó ayer.
4: Bueno, sí, mi niña empezó con queriendo figuritas.
0: Claro, desesperado vino. Sí, a la mañana, lo que me pasó, ¿qué te pasó? Me pidió figuritas, claro. Sabe que esto, 2 millones de petes, ¿vale?
4: Yo le dije, pero dice, no, es para intercambiar en el cole con los amiguitos, no quiero el álbum, no quiero juntar. Bueno, entonces.
0: Ah, sí, estuvo muy bien.
4: Luces amarillas, igual, yo creo que eso después, a medida que pasa,
0: sí,
4: los días,
0: claro.
4: Después va a querer, sí, se va a emocionar.
0: Esto empezó así, ¿no es cierto?
4: Empezó livianito.
3: Hay un tema, Nico, suave. Hay un tema con el precio, porque las figuritas valen oficialmente 2.000 pesos.
0: Sí,
3: y hay lugares que la están cobrando 2.500 y hasta 3.
0: Bueno, no se compra, que se la meta.
1: No, pero decirle al chico, justo está la.
0: No, pero si le decís, acá sale.
1: Hay que explicarle.
0: Con lo que sale acá, yo te compro 1.5 en otro lado.
3: Es más, el álbum valía oficialmente 2. Y en algún lugar ya lo venden 15.
0: Bueno,
3: están pasando de pillos.
5: Las cadenas de comidas rápidas y demás que regalan con la compra, hay bronca de los que os quedan.
0: Y no los regalan. Ay, bueno, ¿y qué quieren? Si después te lo aumentan así.
1: Porque en los kioscos no están.
0: Gastón Fiorda, tenés la culpa de todo esto. Estás despedido.
4: Yo no me... Fire, get out of here.
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7: Hora 9 en la República Argentina. Avanza en Mendoza el desarrollo energético y aumentan las inversiones. Por Radio Nacional, la ministra de Energía de esa provincia, Ximena Latorre, se refirió a la inauguración del Parque Solar El Quemado.
8: Estamos todos mirando a largo plazo y lo bueno de estas noticias de que se sigan sumando parques es que inminentemente estamos transitando esa transición energética y el tener más fuentes de energías renovables conectadas a ese sistema nacional permite que en el mediano plazo, ya al aumentar esa oferta de energía que es más barata, porque lo caro es la inversión inicial, la instalación, pero después el mantenimiento es muy distinto si lo comparamos con una térmica.
7: La funcionaria mendocina además destacó la aprobación de un proyecto para extraer cobre que se convirtió en el segundo RIGI aprobado para ese distrito. 34.000 hinchas argentinos no podrán entrar a los estadios del Mundial 2026. El gobierno envió a Estados Unidos una lista que incluye personas con antecedentes de violencia en el fútbol y deudores alimentarios. La información del deporte con Nicolás Álvarez.
9: Reunión cumbre en Independiente entre el presidente Néstor Grindetti y el entrenador Gustavo Quinteros para delinear el futuro. Desde lo deportivo, al rojo le queda el partido de la Copa Argentina frente a Unión, sabiendo que no participa de las copas internacionales y que en la Liga Profesional fue eliminado por Rosario Central en octavos de final.
7: El estado del tránsito con Romina Wiener.
10: En la provincia de Catamarca, el paso internacional San Francisco, ubicado en Ruta Nacional 60, se encuentra habilitado a la circulación para todo tipo de vehículos. Precaución en la Ruta Nacional Camino de los Siete Lagos, calzado húmedo y resbaladiza, bajar la velocidad. En la Ruta Nacional 2, en el complejo Zárate Brazo Largo, en diferentes puntos, camiones detenidos en zona de banquina, bajar la marcha.
7: En Formosa, donde nos escuchás en AM820, la temperatura es de 12 grados 8 décimas, el cielo estará parcialmente nublado y no se prevén lluvias para el resto del día. En Buenos Aires, la marca actual, 9 grados 5 décimas, la térmica, 8 grados 6, la humedad, 87%, cielo despejado.
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9:05 en todo el país. Muy buenos días. Bienvenidos, bienvenidas a la mañana, a la primera emisión del servicio de mensajes de Nacional Bariloche. Repetimos, primera emisión del servicio de mensajes de Nacional Bariloche. Luciano Cayunao le avisa a su papá de Arroyo Las Minas que no baje a buscarlo. Para Mario Meliqueo, de Canteras Comayo, mañana viajarán sus sobrinos Federico y Leandro. Rubén Guentemil les comunica a quienes no retiraron carneros que el 21 de mayo estarán encerrados para los que quieran retirar. Para Cirilo o Juan Currecoy, de Fitaguao, cuando puedan se comuniquen con Jesús Colipi. A Julio Catricheo, de Trelacagüe, su hijo Daniel irá mañana con su amigo y familia. A Mario Maliqueo, Dominga irá el martes si encuentra movilidad. A Cirilo Currecoy, de Fitaguao, su amigo viajará el lunes en horas de la tarde. Este es un llamado a la solidaridad. Se solicita información sobre Ana Lía Corte, quien se fue de su casa el viernes 8 de mayo al mediodía del barrio Rancho Grande. Es paciente de salud mental y toma medicación. La familia le pide a la comunidad de San Carlos de Bariloche revisar las cámaras que estén en sus casas y comercios, especialmente de la zona de los kilómetros. A quien la vea o tenga algún dato, por favor, dar aviso al 294-468-0608. 294-468-0608. Se informa a jubilados y institucionales, se informa a jubilados y pensionados de Pirquinicéu de Limay que el jueves 21 de mayo estará el transporte en los horarios de siempre. La Comisión de Fomento de Laguna Blanca informa a jubilados y pensionados que deberán estar en la Comisión de Fomento el jueves 21 de mayo a partir de las 9:30 horas. PAMI y el Centro de Jubilados y Pensionados La Esperanza informan a los beneficiarios del programa Calor Mayor que se están entregando 1.000 kilos de leña por afiliado, zona del oeste, kilómetros, avenida Pioneros y avenida Bustillo, hasta kilómetro 24. Posteriormente, se continuará por zona del Alto, barrio El Pilar 1 y 2, Frutillar, 2 de abril, Nahuel Hue, Malvinas. Se cumplirá con el cronograma de entrega siempre que las condiciones climáticas así lo permitan. Se solicita a los beneficiarios tener en mano el último recibo de haberes para presentar al momento de entrega de la leña. El Lonco de la Comunidad Mapuche de Ancalao cita reunión a sus integrantes mañana a partir de las 11 de la mañana en la exescuela número 100 del paraje Arroyo Las Minas, como quedó acordado en la reunión pasada. También citan a todos los integrantes que estén interesados en realizar y regularizar los permisos de caza de ciervo. Salud, del Hospital Área Programa Ñor Quincó, comunica a la población de Arroyo Las Minas que hoy, a partir de las 9:30 horas, habrá atención médica en el Centro de Salud. El Centro de Salud de Villa Sanquín le comunica a Eugenia Ferreira que en el cuaderno de comunicaciones de la escuela le envían un turno para su hijo para el día 20 de mayo en el hospital. El hospital de Pilcanilleu informa que mañana se harán visitas domiciliarias en el paraje Coquelén. Judiciales, se solicita al señor Servando Marín, de paraje Paso de los Molles, que se presente en el juzgado de paz de Pilcanilleu hoy a las 12 horas a los efectos de llevar a cabo la mediación judicial. Religiosos, los pastores Víctor Alvear e Isabel Huenchual invitan a hermanos y vecinos

0: e Isabel Huenchual invitan a los hermanos y vecinos de Pilquiniceu de Lima y para mañana a las 10 horas al culto que se realizará en el Salón Comunitario del Paraje. Y por último, el pastor Felipe Cañupán invita a quienes deseen participar a una vigilia en Laguna Blanca mañana a partir de las 21 horas, predicará el apóstol Richard de San Carlos de Bariloche.
1: Escuchá la segunda emisión del servicio de mensajes a las 12:30.
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0: Hola, ¿cómo andan todos? Me dicen que están con las pilas más puestas que nunca. Espero, porque...
1: Bueno. ¿Cómo les va? Buenos días, amigas, amigos. Bienvenidas, bienvenidos a la mañana de Nacional San Carlos de Bariloche.

0: Bueno, ¿cómo andamos, Marito? Guzmán, Yolanda, Yoli Mesa. Estamos en problemas, Houston. No tenemos internet. Estamos... ¿Vieron que los nuevos tiempos? ¿Qué pasa con los nuevos tiempos? Bueno, eso. Estamos entrampados en la tecnología. Cuando se cae la tecnología, estamos complicadísimos. 5 grados la temperatura en San Carlos de Bariloche. Marito, buen día.
1: Bueno, Pelusa, buen día. ¿Cómo le va? Acá estamos.
0: Sí, acá estamos.
1: Cableados.
0: Cableados.
1: Sí, parece. Sí. Parezco sí. Terapia intensiva acá. Pero bueno, sí. Nada, eso. Estábamos tratando de solucionar algunas cuestiones. Como decía vos, no tenemos internet y eso nos complica la mañana. No vamos a decir la vida porque la vida no pasa por ahí,
0: no,
1: pero bueno,
0: no pasa.
1: La mañana por el momento.
0: Claro.
1: Acá estamos tratando de buscar la manera de salir de la mejor forma posible, digamos, y
0: bien.
1: Bueno, mantener una rutina que la que venimos teniendo todos los días. Así que bienvenidos a hoy día viernes 15 de mayo. 15, sí, ya en la mitad del mes. Estamos listos para andar esta primer mañana aquí sí. En Nacional Bariloche. ¿Esté bien?
0: Estamos listos. Sí.
1: ¿Sí?
0: Pero sí,
1: bueno,
0: pero vamos.
1: Métale nomás, arriba.
0: Pero no hay que aflojarle ni abajo del agua, por Dios.
1: Seguimos aquí.
0: ¿Te gusta
1: en
0: el
1: la
0: paso?
1: Nave. Sí,
0: qué
1: sí. Lindo pasito sí. Que tengo, hoy vino.
0: Vine.
1: Hoy el horno no está para bollo.
0: No, sí, está. Está ahí enfrente. No, quédate ahí. Bueno, quédate ahí, ya te llama. Lo hace a propósito.
1: Yo pensé que le iba a saludar de entrada. Digo,
0: lo ¿no? hace a propósito para darte voz y que.
1: ¿Sí?
0: Bueno, nada, bueno, vení, vení. Nada. Se está por largar a llorar.
2: ¡Pucua!
0: Canso de triunfar. Bueno, basta de pavadas.
2: Canso de triunfar.
1: Está cansado de triunfar, dice.
3: ¿Qué tal? ¿Cómo les va? Gracias, Mario, por tenerme en cuenta.
1: Bueno, canciller, ¿cómo le va? Buen día, feliz viernes, el día más lindo de la semana para mí, ¿eh? No bueno, sé para usted.
3: Para mí también, va, uh-huh. Para mí todos los días son carnaval.
1: ¡Apa! ¿Qué vive de sí. jirafa usted?
3: ¿Eh?
1: ¿Eh? ¿Vive de jirafa?
0: ¡Pucuá!
1: ¡Pucuá!
3: La bueno. verdad que sí, me gusta andar
1: ¿sí?
3: por los caminos. Mirá. He andado tantos caminos, bueno... Cortala.
1: Bueno,
3: muchas gracias, Mario, por tenerme en cuenta y no este
1: energúmeno
3: que está acá al lado mío.
1: Tómese un matecito mientras y
3: muy
1: ahí
3: bien.
1: Vamos arrancando nosotros tranqui nomás.
3: Le estoy llevando mates.
1: ¿Sí?
3: Sí.
1: Bueno.
0: Bueno, anda para allá, tranquilo. Lo raro es, porque nosotros, ¿qué hacemos?
1: ¿Qué es raro?
0: Vemos, observamos.
1: ¿Sí? Sí.
0: Que a las 7 teníamos, 7 menos 10 había. Teníamos
1: internet, entonces debe haber algún problema en el servicio.
0: Sí. Bueno, nada que no vamos a poder resolver. Mario,
1: sí.
0: Así como para adentrarnos como después para de estas dos horas
1: sí.
0: que vamos para un lado, para el otro y que no
1: sí.
0: podemos resolver, vamos con la música.
1: Dale, ahí arrancamos, ¿eh? Arrancamos la mañana con algo bien arriba.

0: Bueno, de esta manera bueno, comenzamos musicalmente.
1: ¡Esa! ¡Ahí vamos!
0: Facundo Toro en la voz para esta malagueña que, bueno, tiene su interpretación, ¿no? No cualquiera la hace, en principio.
1: No, ni hablar.
0: No, hay que ir muy arriba a veces,
1: ¿eh?
0: Exactamente. Bueno.
1: Uy, no llego.
0: ¿Usted no llega? ¿No?
1: Vos no llegás ni arriba, ni abajo, a ningún lado. Bueno.
0: Bueno, amigo.
1: Bueno, Marito.
0: Acá estamos. ¿Qué tiene por ahí? ¿Títulos, algo de eso o no?
1: Vamos. ¿Conoces?
0: Sí, ¿a quién? Bla, bla, bla.
1: Bla, bla, bla. Bla, bla, bla. Bueno. Vamos con algo de información. A ver, datos del tiempo, en principio 5 grados la temperatura, uh-huh, según los datos que nos proporciona aquí el celular. Así que vamos a tener una jornada bastante, bastante amigable en el día de hoy.
0: Bueno.
1: En un ratito vamos a estar charlando sobre sanidad animal. Realmente están trabajando muy, muy bien. Desde esta dirección, la verdad que es importante empezar a entender lo que significa tener que nuestras mascotas tengan una buena sanidad animal. Bueno, a ver, tenemos información. Se inició la inscripción de la convocatoria para ingresar al Cuerpo de Guardaparques Nacionales. Las inscripciones están abiertas hasta el 2 de junio. En la página web argentina.gov.ar/parques nacionales. Así que bueno, ahí van a encontrar inscripción, cómo se realiza la inscripción, toda la documentación que a presentar. Esto es importante. Otro de los temas tiene que ver con algunas charlas abiertas que se realizan dentro de lo que es Parques Nacionales, el 18 de mayo, dentro de lo que es el Día Internacional de los Museos, el Museo de la Patagonia, Francisco Pascasio Moreno, del Parque Nacional, está invitando a la comunidad a disfrutar de una jornada especial para descubrir el trabajo que ocurre detrás de las salas y conocer cómo se preserva la memoria y el patrimonio cultural de la región. El museo abrirá sus puertas en el horario habitual con exposiciones permanentes de historia natural, pabellón moreno, arqueología patagónica, historia indígena y regional. Algunas de las actividades tendrán en lo que es el Parque Nacional Nahuel Huapi.

Bueno, y preocupa mucho en San Carlos de Bariloche algunos incendios intencionales, pero hay zonas como en la zona de las Bardas, en la Barda, que realmente se ha hecho frecuente en los últimos tiempos y eso preocupa sobremanera, porque además son intencionales, ¿no? Esta gente que vos decís, hay personas que no sabemos qué tienen en la cabeza, ¿no? O hacia dónde van, pero lo cierto es que sucede esto, ¿no? Y bueno, y hay vivienda cerca, toda una zona con profusa vegetación, fundamentalmente, no tanto bosque, pero sí mucha vegetación, y bueno, esto siempre genera dificultades, vuelvo a repetir, preocupación, angustia entre la gente que vive allí. Hablamos mucho nosotros sobre el reciclaje, ¿no? Y bueno, recicladores van a realizar una jornada especial dentro de lo que es el Día Mundial del Reciclaje, que se va a festejar, a conmemorar el domingo 17. Por eso la Asociación de Recolectores Bariloche, la ARB, va a realizar una jornada especial de recepción de materiales reciclables en la Escuela 44 en la zona de los kilómetros. Y en esto hago un paréntesis. Digo, ¿no se podría habilitar también en otras zonas, dos o tres zonas, digo, el municipio podría colaborar para que podamos llevar y no tengamos que hacer 15 kilómetros, podamos llevar muchas cosas que en mi caso y en el de mucha más gente nos tomamos el tiempo de lavarlos, de dejarlos en bolsas, pero a veces no sabemos dónde ponerlos, dónde llevarlos, porque ya está, digamos, ya está preparado para que se recicle de manera automática. Y bueno, uno vive en el este y tenés que irte a los kilómetros y es complicado, es complicado. Así que, en la Escuela 44, quienes quieran llevar en el kilómetro 8, digo, puntos de recepción nada más. No es que tenés que tener un galpón, punto de recepción. Pero bueno, va a estar focalizado en la Escuela 44. El domingo 17 podés llevar todas aquellas cosas que consideres que son reciclables. Van a recibir cartón, papel, botellas plásticas, latas de aluminio, envase de conserva y también materiales que empezaron a recuperar como vasos de yogur, recipientes de esos quesos cremas. Bueno, así que todo esto se podrá dar el domingo 17 en la Escuela 44. Bueno, muy bien, mientras nos vamos, seguimos acomodándonos, porque todavía no tenemos internet y creo que no vamos a tener en el día de hoy. Vamos con un temita musical, Marito, dale.

0: la música de Miranda junto a Baila Mamá, así se llama este grupo que acompaña en esta oportunidad a Miranda, y nos dejaban Despierto Amándote. 9 de la mañana, 32 minutos. Estamos aquí en la mañana de Nacional Bariloche.
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2: Bien, bien, son las 9.32 minutos en todo el país. Hablamos mucho sobre las diferentes acciones que lleva la Dirección de Sanidad, ¿no? Un tema preocupante, ¿no? El de las mascotas. En principio hay otros temas también preocupantes, los caballos y demás. Vamos a charlar con Pablo Roque, que es el director de Sanidad Animal. Pablo, buen día, Urbano Flaivani lo saluda, ¿cómo le va?
3: Buen día para vos, para toda la audiencia de Radio Nacional, la radio pública que tanto bien nos hace a todos escucharlo.
2: Muchas gracias, muchas gracias. Bueno, Pablo, vamos primero a charlar un ratito sobre estas visitas que están haciendo a las escuelas, las mascotas, digo, todo este circuito que se imagino que para ustedes se va potenciando con los chicos, ¿no? Y las chicas, con los niños y las niñas.
3: Sí, es un proyecto que se llama Sembrando Valores, Protegiendo Vidas, en donde desde Sanidad Animal visitamos distintas escuelas, jardines de infantes, primarios, secundarios, tanto públicos como privados, llevando actividades lúdicas en donde los chicos, jugando, aprenden lo que es la tenencia responsable de animales de compañía, que es a lo que a nosotros nos interesa multiplicar, el mensaje que se reproduzca, y entendemos que los chicos son ese vehículo que traslada el conocimiento, la enseñanza, que cuando vamos con una veterinaria, cuando vamos con una actividad como una obra de títeres o una canción, o a veces vamos con Rocky y Michi, que son dos personajes que tenemos dentro de Sanidad Animal, y vamos con el mensaje.
2: A ver, tenemos un problemita. Vamos a ver si podemos restablecer. ¿Nos escucha, Pablo? Bueno, se ha cortado, ¿eh? Vamos con una... Hoy venimos, pero hasta con las comunicaciones propias. Vamos, Marito, con una cortinita. A ver si puedo...

0: Bueno, Pablo, nos estaba usted. Ahora no, sí. Sí, estamos bien, ahora sí. Usted nos estaba comentando de las actividades de las escuelas y de las mascotas. Yo las vi, me parecen fantásticas las mascotas, ¿eh? Son muy risueñas además.
1: Sí, tenemos a Michi y a Rocky que acompañan la actividad junto a una veterinaria y se hacen todas actividades lúdicas que lo que terminan es llevando el mensaje de no al maltrato animal, del cuidado animal, al aula y del aula pasa directamente a la casa de las familias, al hogar. Es lo que nos interesa, que las nuevas generaciones crezcan con una cultura distinta a la que tenemos nosotros los adultos, que muchas veces se generan distintas situaciones con los animales que no están buenas, que pasen. Así que la verdad es que los chicos, primero que la pasan bien, porque juegan, cantan, se divierten, bailan, y aprenden y se llevan a la casa un mensaje que es el que nosotros queremos dar, del de la no al maltrato animal, del cuidado, del bienestar animal, de la relación, que cambia un poco la relación esa histórica, cultural, del perro afuera, de que el perro se le pega, de que el perro no tiene que estar en la mesa, no tiene que estar en el lugar, tiene que estar afuera cuidando la casa, para transformar en un bienestar animal en donde tenga refugio, agua, comida, y tenga los cuidados veterinarios, y bueno, y reciba el amor de una familia. Apostamos a eso, somos conscientes que la educación es la herramienta transformadora, y entonces, bueno, venimos trabajando muy fuerte en lo que es castraciones, vacunación, desparasitación, pero sin dejar de lado el eje, el componente educativo. Así que estamos contentos tratando de llevar esto de la educación en tenencia responsable de animales a cada una de las escuelas que nos piden, pero también estamos con un proyecto de ley para que esta educación en tenencia responsable de animales de compañía se pueda plasmar en una ley que obligue a las escuelas públicas, sobre claro, todo, a tener un taller, por lo menos, de educación en tenencia responsable.
0: Claro, quienes hemos tenido, que tenemos hijos, pero que eran muy chicos, o nosotros, cuando éramos muy chicos, ¿qué vehículo, no?, de comunicación en la familia? Porque además, cuando los niños aprenden y aprenden estas cuestiones, después las trasladan y son, es innegociable, digo. Me parece que estratégicamente es importante, ¿no?, todo lo que pueden promover los niños. Pero usted hablaba, bueno, de las mascotas, de la relación familiar y demás. Para eso debemos ser responsables como propietarios de mascotas, a tenerlas de la mejor manera, sanas. Y el municipio pone la dirección de sanidad pone a disposición castraciones, desparasitación. Cuéntenos un poco, Pablo.
1: Sí, nosotros hoy estamos terminando la campaña de castración con el quirófano móvil en el barrio Nahuel Hue. Una vez que terminemos cerca de las 2 de la tarde del día de hoy, el quirófano móvil se traslada al barrio Malvinas, donde va a estar alojado una semana, la semana que viene. Venimos trabajando muy fuerte con el sistema de castraciones masivas, gratuitas y de calidad que tiene el municipio de San Carlos de Bariloche para los vecinos. Tanto en nuestro quirófano fijo, en la sede de Sanidad Animal, en San José 130, en frente de tránsito, como en el quirófano móvil tenemos la posibilidad de hoy por hoy, el intendente de la ciudad ha definido apostar fuerte a todo lo que es el servicio de Sanidad Animal, así que tenemos la posibilidad de tener 7 profesionales veterinarios y un gran equipo que acompaña a esos profesionales. Entonces podemos tener, como el día de hoy que estamos con una campaña de vacunación antirrábica y desparasitación de animales de compañía en el barrio Seis Manzanas, estamos castrando en tanto en nuestra sede como en el barrio Nahuel Hue, y la semana que viene salimos para trabajar en el barrio Malvinas y con campañas. Tenemos el equipo desplegado, dividido en 3. Un equipo que hace todo lo que es campaña de vacunación antirrábica gratuita en los barrios, un equipo que hace castraciones en los barrios y otro equipo que se queda en Sanidad Animal, en la sede central, haciendo castraciones. Con eso logramos avanzar en un promedio entre 50 y 60 animales castrados por día, más de 1.500 animales vacunados por mes con la vacuna antirrábica, que es tan importante porque la rabia es una enfermedad zoonótica que es mortal y que es hoy una obligación. Hay una ley que obliga a todos los tenedores, todos los dueños de mascotas, a tenerlos vacunados contra la rabia. Con eso se hace una inmunidad de rebaño.

0: una ciudad que respeta mucho más a sus animales, que los cuida y que vamos a dejar atrás el maltrato animal, que a veces salen en las noticias con mucha prensa ese maltrato animal, en donde obviamente uno quiere, y el objetivo siempre de largo plazo es erradicarlo por completo, y eso entendemos lo podemos hacer a través del servicio gratuito que se entrega a los vecinos de veterinario, pero también con el proyecto educativo. Así que bueno, estamos en ese camino, muy contentos con la recepción de los vecinos, porque mira, hoy va a terminar la campaña en el barrio Nahuel Hué y vamos a haber castrado 121 animales.
1: Claro.
0: La verdad que es un montón, teniendo en cuenta que cada castración es gratuita, y si alguien quisiera castrar en una veterinaria privada, el costo de esa castración supera los 200.000 pesos, que hoy por hoy, con la situación económica que está atravesando la Argentina, es muy difícil para las familias invertir a veces 200.000 pesos en una cirugía de castración.
1: No, claro.
0: Y al no castrarlos, empiezan a generar camadas indeseadas, que muchas terminan en el vertedero, abandonadas en las calles, o directamente la gente la pone en una caja y la dejan en una plaza abandonados. Así que la verdad que tenemos que ser conscientes que hoy hay una herramienta que es la castración, un control ético de la población animal, usarlo, porque es sencillo, llaman al 442-6262, se le da turno un día para el otro para castrar a sus animales, y bueno, un servicio gratuito que tiene Bariloche, que venía un poco golpeado el área de sanidad animal, y hace un año y medio que la verdad que no paramos de crecer, no paramos de invertir, no paramos de tener y de sumar profesionales veterinarios, de sumar actividades. La verdad que estamos contentos con el trabajo realizado, sabemos que nos falta mucho, pero la constancia nos va a dar un excelente resultado a mediano plazo, que es lo que buscamos.
1: Pablo, no hay excusas. A ver, están vacunando contra la rabia, están desparasitando y castrando. Imagino que el gran desafío es el control, como usted decía, el control de la población canina fundamentalmente, ¿no?
0: Sí, que eso va a ir de la mano de la conciencia de la gente, de generar un cambio, transformar y generar un cambio cultural en donde los animales se han tenido en cuenta. Muchas familias, la verdad que hacen una excelente tenencia responsable, y bueno, nos queda trabajar con esas pocas familias que abandonan, que maltratan, que no cuidan a sus animales, generando, digamos, que la situación sea difícil para toda la ciudad, porque con una sola familia que deje sin castrar a sus animales, con el tiempo se va multiplicando la cantidad de animales que dejan abandonados.
1: La última, y tiene que ver, ustedes trabajan también con el control, por lo menos, de equinos, equinos abandonados. Ya hay, es novedoso esto, ¿no? Porque lo dan en adopción cuando los encuentran. Digo, ¿cómo marcha esto, Pablo?
0: Sí, muy contentos porque el intendente nos propuso trabajar la problemática de tenencia responsable de equinos. Había un problema muy grande en Bariloche con los caballos sueltos en vía pública que habían generado accidentes fatales, con víctimas fatales, que es lo que obviamente uno pretende evitar. Y bueno, se empezó a trabajar a partir de septiembre del año pasado en la compra de un carro para el traslado de equinos, se acondicionó un lugar municipal para el resguardo, y se empezó a trabajar, y hoy venimos con una situación distinta, bien distinta, porque caballo que anda suelto, caballo que los vecinos pueden llamar al 103, hacen la denuncia y un equipo de sanidad rápidamente lo pone al resguardo, lo saca del peligro de un accidente de tránsito, lo pone al resguardo municipal. Y bueno, y después quedará el propietario, o bien va hacia el juez para que el juez le cobre la multa y le libere el equino, o si quedan alojados en el municipio, después de un tiempo, si entran esos caballos en el programa de adopciones. Esta semana entregamos 3 equinos a parques nacionales, para que 2 de ellos fueron a la Isla Victoria para recorrer junto a los guardaparques, así que pasan de estar perdidos, abandonados en la vía pública, a estar
1: cuidados.
0: Haciendo una función importante, claro. Sí, bien cuidados, bien mantenidos, y por otro lado genera una función importante que es la preservación de la isla junto a los guardaparques, que nos venían contando que hacía 20 años que estaba abandonado las caballerizas y que no podían recorrer, así que bueno, un gran trabajo de dos instituciones estatales, el municipio y

0: nacionales en beneficio primero de esos caballos abandonados y después en beneficio de todos, porque van a estar más cuidados, más preservados, van a poder recorrer más, van a llegar a lugares distintos donde no se llegan con camioneta o con cuatriciclo.
1: Muy bien. Pablo, muchas gracias.
0: Bien, el abrazo para todos, que tengan buen fin de semana, y el saludo para cada uno de los oyentes que escuchan esta Radio Nacional ahí en la línea sur, bueno, en cada uno de los rincones de la provincia.
1: Muchas gracias, Pablo. Hasta pronto.
0: Abrazo grande.
1: Pablo Roque es el director de Sanidad Animal, bueno, charlando sobre esto que se realiza, que es importante. No hay excusas, ¿eh? Ahora no tenés excusas. Están atendiendo en diferentes barrios, también aquí, aquí cerquita de la radio, donde está la dirección. Podés castrar, podés vacunar contra la rabia, podés desparasitar. Algo muy sencillo que lo tenés que hacer una vez al año.
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0: Bueno, la música de los Tequis en la mañana de Nacional Bariloche, y que decía un traguito más.
1: Bueno, bueno, estoy tratando, de buscar.
0: ¿Qué está buscando?
1: Y bueno, para tratar de transferir internet del celular a la notebook, ¿eh?
0: Ah, bueno.
1: Bueno, Marito,
0: sí, yo acá estoy,
1: dígame. Creo que te mandé, no sé si te envié la invitación que nos hacen siempre del camping municipal.
0: Ajá, sí, sí.
1: Tenemos por ahí un audio, sí, porque hay actividades. Verónica Alcina siempre está ahí.
0: Exactamente.
1: No nos viene a visitar, ya no nos viene a visitar, ya está en otro nivel. Así que bueno, pero bueno, no importa, pero nos manda información.
0: Sí, mucha
1: información, porque habrá actividades este sábado y el domingo. Así que bueno, vamos.
0: Ahí, déjeme que estoy
1: buscando. Sí, voy adelantando un poquitito. El sábado, Abra Pampa, ¿te suena?
0: Sí.
1: Qué grupazo, por
0: sí,
1: Dios.
0: Sí, sí, sí.
1: Qué grupazo, música andina y puneña, 40 años de trayectoria. Así que, bueno, la invitación para el sábado, para poder compartir, y también habrá actividades el domingo que se las comento en un ratito nada más.
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1: Bueno, y el domingo, como
0: ¿qué va a haber
1: si
0: el
1: esto
0: domingo?
1: Fuera. ¿Te gustan los títeres?
0: Sí, sí, sí.
1: Acá tenemos enfrente uno. Tenemos este.
0: ¿Es un títere, dice usted?
1: No títere, no, varias, porque lo manejen, sino porque tiene carita.
0: Ah, tiene carita de títere.
1: ¿Viste
0: de
1: la Casa de Papel?
0: Sí, ¿viste? Sí, los bigotes esos muy llamativos.
1: De Picasso.
0: Sí, de Descartes.
1: Bueno, y es igual. Sí, lo vamos a poner, le vamos a poner unos hilitos así, sí, que haga de títere.
0: Se le mueve el bigote.
1: ¿Viste? Claro, con los bigotes, se le va muy bien. Bueno, Festival de Títeres. Andariegos, es maravilloso siempre verlos. Esto va a ser, se llama la obra Una estrella bajo la tierra. Maravilloso. La compañía Sarín, Teatro y Títeres de Ecuador. El domingo 17 a las 17 horas. Una compañía ecuatoriana de títeres que va a estar aquí en la sala Rastentrauch en el campus de arte y música Bariloche. Así que tenemos dos opciones: Abra Pampa o el domingo la compañía Sariri, Teatros y Títeres de Ecuador. Una obra de títeres, dice la sinopsis, que entrelaza poesía, ternura y memoria. Una narradora de historia llega para contarnos la travesía de Estela, una niña con un apetito desbordado que, guiada por su hambre insaciable, cae en lo profundo de un alcantarillado. Allí conoce a Napi, una anciana enigmática con quien emprenderá un viaje de transformación. Así que, mirá, para toda la familia, para toda la familia, así que la oportunidad de que los niños puedan, los niños tan niños, puedan disfrutar, es maravilloso, maravilloso. Bueno, cambiamos de tema, ¿sí? Nos manda Luis Pilquimán un mensaje, dice, desde la Defensoría de Pobres y Ausentes, ahí nos van a enviar la resolución, la resolución de un proceso que se llevó adelante, que se sustancia, así que bueno, esto después seguramente vamos a tener algo más de información. Marito, son y 55, si te parece, y voy estirando un poco porque hoy no vamos a poder estar dentro de lo que es la mañana de Nacional en Río Negro, así que bueno, voy a tratar de ajustar lo más que se pueda, para que tengamos buena información.
0: Dale.

0: El ciclo La Morelo Sessions, teníamos la oportunidad de escuchar a Marcela Morelo y a Luciano Pereira haciendo Una y Otra Vez en esta versión más tropical. Así que bueno, ahí estamos, ya pisando las 10 de la mañana.
1: Bien, bueno, como decías vos, Marito, pisando las 10.
0: Sí.
1: Y tomaremos hasta que podamos resolver este tema, tomaremos la transmisión
0: por streaming,
1: así es. Bueno, nos encontramos en cualquier momento,
0: cuando gente. Usted quiera, véngase, pégase una vueltita, acá vamos a
1: estar. Sí, acá estamos.
0: 10 de la mañana.
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3: Mañana en la República Argentina. Los supermercados mayoristas lanzan promociones y descuentos. Por Radio Nacional, el vicepresidente de la Cámara del Sector, Armando Farina, confirmó que la semana que viene realizarán el Black Week.
4: Esta es la tercera edición del Black Week Nacional Mayorista, que arrancó en abril del año pasado, es la primera edición de este año, es toda la semana que viene. Lo hacemos la tercera semana de mayo porque apuntamos a que es la semana que la gente ya le cortó la tarjeta de crédito y a partir de ahí vos ya, si no estás llegando a fin de mes, podés hacer tu compra y pagarlo al mes siguiente. Y también lo que hacemos es que cada mayorista de su región haga sus propias ofertas en base a las marcas de su región.
3: Advierten por el incremento de la meningitis. Diana Costanzo.
5: Los casos de meningitis están en aumento. En lo que va del año se registraron 172, una cifra que supera los valores habituales, según el Boletín Epidemiológico Nacional. Especialistas advierten sobre la rápida evolución de la enfermedad y la necesidad de sostener altas coberturas de vacunación en todas las etapas de la vida. El calendario nacional incluye varias dosis para la prevención de las causas más frecuentes del tipo bacteriano.
3: La información del deporte con Santiago Lucía.
6: Boca se clasificó a las semifinales de la Liga Nacional de Básquetbol, derrotó 86 a 78 a Oberá Tennis Club. Por otra parte, Quimsa se impuso por 78 a 66 frente a Instituto de Córdoba y quedó 2 a 1 arriba en la serie de cuartos de final. Hoy se jugarán 2 partidos de las otras series. A las 25, Ferro, que está 2 a 1 arriba, enfrenta a Regatas Corrientes, y desde las 21, Independiente de Oliva jugará frente a Gimnasia de Comodoro, que está arriba 2 a 1 en la serie.
3: El estado del tránsito con Romina Wiener.
7: En la provincia de Neuquén, los pasos internacionales Cardenal Zamoré y Pino Echado, ambos están habilitados a la circulación para todo tipo de vehículos. Buena marcha en la Ruta Nacional 40, Circuito San Carlos de Bariloche, Villa Langostura, San Martín de los Andes. Además, tránsito constante en el Camino de los Siete Lagos. En la provincia del Chaco, buena circulación en el Puente Chaco Corrientes, ubicado en la Ruta Nacional 16, que vincula ambas provincias. En Tierra del Fuego, en la Ruta Nacional 3, en diferentes sectores, entre Tolhuin y Ushuaia, disminuir la velocidad, calzada húmeda y resbaladiza.
3: En Ushuaia, donde nos escuchás por AM780, la temperatura es de 11 grados y el cielo está parcialmente nublado con nevada. En Buenos Aires, la marca actual, 11 grados 2, la humedad 77%, el cielo está despejado.
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0: 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Los galpones, el comportamiento de los gatos y el acceso a nuestra casa, y los grandes desmalezamientos, podas y raleos asociados al inicio de quemas. Sobre cada punto hay medidas de prevención a aplicar y minimizar de esta forma la afluencia de roedores silvestres a nuestros espacios. Algunas de estas medidas son el orden alrededor de casas y construcciones que conforman nuestro predio, diseñar construcciones seguras, disminuir o controlar el acceso de gatos al domicilio y utilizar técnicas de desmalezamiento con bajo impacto. 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

0: Señoras, señores, muy pero muy buen día. 10:07 en la República Argentina. Momento de meternos en nuestra propuesta informativa que llamamos La Mañana de Río Negro y que conformamos con las cuatro emisoras de la provincia, desde El Bolsón, desde San Carlos de Bariloche, Ingeniero Jacobacci y Viedma. En este día especial vamos a estar reemplazando a Urbano, al menos por un tiempito, y ya rápidamente nos metemos a la conformación de la mesa de esta propuesta y nos vamos hacia El Bolsón para saludar a Conrado. ¿Cómo estás, Conrado? Buen día.
1: Buen día, Adrián. Saludos para vos, para toda la audiencia en la provincia de Río Negro, para nuestras colegas compañeras ahí en Nacional Jacobacci, a todos los que conformamos este amplísimo equipo de Radio Nacional en la provincia de Río Negro. Estamos muy bien por aquí, con mucho frío, como me podrás ver ahí por el Zoom.
0: Te iba a preguntar, ¿cómo viene eso?
1: Está fresquita la cosa por acá, por la comarca, por la cordillera. Tuvimos temperaturas bajo cero, bien tempranito en la madrugada, 1 grado bajo cero, una escarcha muy fuerte nuevamente que ha caído, y esperamos una máxima en el día de la fecha de 9 grados centígrados, o sea, no mucho más de lo que fue el día de ayer. Ahora la temperatura es 3 grados, o sea, alcanzaremos los 9 cerca de la tarde, eso de las 3, 4 de la tarde, 9 grados de máxima con el cielo parcialmente soleado, algunas nubes que andan dando vuelta, y el sábado la máxima será de 7 grados con 2 grados centígrados bajo cero, y el domingo 9 grados de máxima con 2 grados bajo cero centígrados.

0: sobre el acceso a la tierra, lotes con servicios aquí en el Bolsón, una iniciativa que fue aprobada en el Consejo Deliberante, pero también lo que pasa del otro lado del paralelo, ya yendo a la provincia de Chubut, en El Hoyo, aquí a 16 kilómetros del Bolsón, porque hay vecinos que están preocupados por lo que es el avance de distintos loteos en zona que es delicada ecológicamente, por el impacto ambiental que puede llegar a generarse. Así que todo eso lo tendremos aquí desde el Bolsón en la jornada.
1: Mirá qué interesante, me quedé, Conrado, si me permitís unos segundos más, sobre esta propuesta de un árbol por cada uno de los participantes en esta carrera.
0: Así es.
1: La idea será que vayan muchos participantes, ¿no?
0: Ojalá, ojalá, todos podríamos participar, ¿no? Para tener un arbolito por cada participante. Aparte, bueno, es un evento de trail y trekking, o sea, no es necesario correr. Ya con sumarse también haciendo la jornada de trekking, se va a hacer la plantación de un arbolito. Pero también hay una modalidad que están proponiendo de que se puedan inscribir y luego se hace la forestación luego de la carrera, ¿no? Puede ser a distancia, no es necesario que después se queden si vienen corredores de más lejos, ¿no? La forestación se hará más adelante con distintos organismos, INTA, Bosque, CIFAP. Así que la verdad que es una iniciativa muy interesante, a partir de lo que es tu participación en una carrera, un arbolito que se va a plantar en nuestro bosque andino patagónico en El Hoyo.
1: Muy bien, bueno, hay un tema que se ha dado a conocer en la jornada de ayer, tiene que ver con el turismo y la preparación en todos los sentidos y en todos los rincones de la provincia de Río Negro para lo que será la temporada o las temporadas de este invierno, que en algunos casos tendrá color a nieve en la zona andina, y por el otro lado, en la zona atlántica, se prepara el avistaje de la fauna marina, que es uno de los atractivos tan importante que se vende desde el punto de vista turístico. Sobre ello vamos a estar conversando en el día de hoy, lo que se viene para la zona atlántica y en términos generales para todos los territorios de la provincia de Río Negro que se proponen desde el punto de vista turístico y que para esta temporada invernal tendrán alguna propuesta. Por supuesto, estaremos con el deporte y la síntesis de algunos de los temas que han acontecido en el territorio provincial, y como todos los viernes nos tienen acostumbrados nuestra compañera Natalia Gili, nos traerá el micro de judiciales. Ale, Caro, ¿por dónde vamos a ir?
2: Por acá, bueno, tenemos una linda nota con colaboradores, voluntarios, equipo que coordina y acompaña al hogar de ancianos aquí en nuestra localidad, un hogar que tiene una vasta historia, van a cumplir 40 años este fin de semana y vamos a hablar acerca de esta linda experiencia, de este lindo cobijo hacia nuestros adultos mayores acá en la región sur. También vamos a hablar con referente de la licenciatura en enfermería acerca de las jornadas que iniciaron en el día de ayer. También vamos a traer una problemática, una cuestión que preocupa en la localidad de Yaminué por el cierre del comedor escuela primaria, y también nos vamos a ocupar por lo que está aconteciendo en la localidad de Maquinchao, mamás que están solicitando la apertura del jardín dentro de la secundaria de la SRN anexo 57.
1: Bien, buenísimo, hecha la presentación de los títulos, nos metemos en la apertura musical prevista para el día de hoy y después volvemos con el desarrollo.

0: la zona afectada por los incendios, un árbol por cada uno de los participantes. Es un tema que vamos a ampliar, Conrado, después, pero ahora me quedé, si es así, con una propuesta que tiene que ver con el Consejo Deliberante de la localidad, porque se ha establecido por ordenanza generar 110 lotes, ¿es así? ¿Cómo se generan 110 lotes?
1: Sí, Urbano, perdón, te cambié, Adrián.
0: Vamos que es viernes, vamos que es viernes.
1: La costumbre. Bueno, 110 lotes para familias sin acceso a las tierras. La idea es avanzar justamente, es en el ingreso al barrio Luján, que es el acceso norte de nuestra localidad, viniendo desde Bariloche, donde se está proponiendo esto, ¿no? La generación de 110 lotes con a partir de lo que es el programa, o en el marco del programa provincial Suelo Urbano. Para eso, bueno, se tuvo que hacer todas las gestiones administrativas con la provincia, con el municipio, la provincia a través del IPPB, que va a estar garantizando el servicio a cada uno de estos lotes, y también la organización urbana, que es importantísima, ¿no? La planificación para cada uno de los barrios, y en este caso este sector, en el Bolsón, también se ha dado el crecimiento en algunos sectores sin planificación, y esto conlleva una gran cantidad de problemáticas, o el asentamiento de personas en lotes sin servicio, que también tienen sus problemáticas a la hora de garantizarles justamente las condiciones mínimas para poder vivir en ese lugar, las calles y demás. Una iniciativa muy importante en este caso, que fue acompañada por el Consejo Deliberante por unanimidad, 6 votos de los presentes, una sola persona que estaba ausente, la concejal Monsalve, pero todos votaron a favor. Habló el presidente del Consejo Deliberante, Agustín Huasco, en la sesión. Esto decía respecto de esta ordenanza.
2: Con el IPPB, con la cesión de la tierra en su momento, y la gestión de determinar ciertas zonas para ordenarlas y planificarlas para cubrir una necesidad que venimos teniendo hace años y que la gente viene reclamando hace años. Y también quiero destacar esto, reclamando hace años la posibilidad de tener un terreno. Entonces, celebro estas decisiones.
1: Bueno, es una gran decisión la que se ha tomado, destacaba ahí Agustín Huasco, celebrando la decisión de avanzar con estos 110 lotes. Bueno, la comuna cede a cambio el predio de Los Repollos, también a lo que es la provincia, a partir de esta sesión que se hace para esta urbanización. Las obras que se van a hacer, por ejemplo, la apertura de calles y la provisión de servicios esenciales previos a lo que será la entrega. Vamos a escuchar al concejal Efraín Renea, de La Libertad Avanza, que también acompañó con su voto este proyecto.
3: Este es un proyecto que refleja cuestiones que en nuestro espacio siempre reclamamos, que es no el avance a la marchanta sobre las tierras fiscales, sino un proyecto elaborado de desarrollo, como dijo el concejal Pérez, que arranque por la instalación de los servicios, la apertura de calles, que las calles tengan el ancho que tienen que tener y no terminemos como en otros barrios del pueblo con callejones que ya hoy están construidos hasta sus márgenes y que nunca van a poder ser calles con veredas como corresponde. Por supuesto, esto es una solución al acceso a la tierra. Esperamos que le sirva a muchos de nuestros vecinos, que el IPPB haga bien el proceso para los adjudicatarios y que a muchos vecinos les sirva para poder llegar a su casita y a su terreno.
1: Efraín Renea, entonces, dando también su acompañamiento. En el Bolsón, para que sea una idea, Adrián y el resto del equipo, hay una demanda estimada de 1000 lotes, por lo menos, en la localidad, y van creciendo porque cada vez más personas llegan a nuestra localidad para asentarse, así que con estos 10 se daría una solución a un 10% de esas necesidades. Pero es imperioso poder avanzar en ese sentido con generación de tierra habitable para cada uno de los vecinos del Bolsón, y así, bueno, lo ha hecho en este caso el Consejo Deliberante, acompañando la iniciativa que hizo el Ejecutivo Municipal y también el Gobierno de la Provincia de Río Negro.
0: Absolutamente, ¿eh? Un tema que sabemos que es muy complejo en toda la zona andina, y aunque sea a pasos lentos, pero la buena noticia es que se va resolviendo, por lo menos hay perspectiva, en este caso, como bien decís, para un 10%.
1: Así es, por lo menos.

un 10% que va a tener esa solución. Y también en esa misma sesión, en el Consejo Deliberante, ocurrida el miércoles pasado, también se avanzó también con el reconocimiento también de distintos ocupantes en distintas zonas del Bolsón, lo cual también le da una mayor seguridad a cada uno de esos vecinos para la adquisición de los servicios en regla. También ellos van a empezar

0: Buenas tardes, muchachos. Una pregunta. ¿Un golpe en el rostro sin disputa en el balón no es roja? Alan de Caleta. Y dice también que los de River abren el paraguas para meterle presión al árbitro antes del partido, lo cual es un intento de inclinar la cancha justo de lo que lo acusan a Central. Si pierden, lloran por el arbitraje. Si ganan, son el Real Madrid argentino.
1: Bueno, ahí hay un tema que River tenía y que creo que de manera bastante lógica lo fue desarrollando con el correr de los días, que es intentar jugar el partido que más le conviene a River. Digo, el partido en cuanto a lo político, la rosca arbitral, lo que pasó en Rosario el otro día. Y que, por supuesto, River hizo lo que tenía que hacer. Intentar de condicionar desde el lugar que puede, en las declaraciones.
2: Y yo creo que le reprochan a Di Carlo que en la previa del partido con Boca
3: no lo hizo.
2: El que condicionó el partido, claro, y al arbitraje fue Boca. Sí. Se habló de la guardia alta, del arbitraje en la previa, y entonces muchos hinchas de River le reprocharon eso al presidente.
0: Seguimos. Buenas tardes, equipo. Muy bueno el programa, los escucho siempre. Les pregunto si seguirá el Fútbol Show Nacional en el Mundial con la llegada de Daniel Moyo. Leandro de Corrientes. También nos escribe Orlando de Cabo San Pablo, Tierra del Fuego. Dice, los escucho todos los días. Mañana espero que los árbitros no favorezcan a Rosario. Muy bueno el programa. Los saluda cordialmente Orlando.
1: Bien, gracias. Les agradecemos a todos los amigos que se van comunicando al 1138707485. Nos vamos a meter con los pronósticos de los dos partidos que vamos a tener el fin de semana, que van a estar en el aire de la radio con Fútbol Show Nacional. Así que atento, Gerardo, que vamos a ir ahora en este bloque, por lo menos, dando las sensaciones que tenemos cada uno de nosotros de lo que puede llegar a pasar. Primero, en la semifinal que se va a jugar mañana en el Monumental entre River y Rosario Central. Si les parece, empezamos por Córdoba con Gerardo Murúa. River Central, Gerardo, ¿por dónde te parece que va a ir la cosa?
4: Voy por River. Me parece que el equipo del Chacho va creciendo un poco, sobre todo desde lo anímico. Le falta de lo futbolístico, pero vi una buena versión ante Gimnasia. Y a Central, sacando las ayudines, algunas cuestiones, veo que le cuesta. En realidad gana con lo justo, también en la Copa, pero le cuesta un poquito más, así que voy por River.
1: Muy bien, Javier Vicente.
2: Para mí gana Central en una noche mágica de Angelito Di María.
1: Estás muy fanático de Ángel Di María.
2: Sí, para mí el mejor jugador del fútbol argentino.
1: Como poco.
2: Y además le agradezco que esté en nuestro fútbol. Porque ver un jugador de esa calidad en nuestro fútbol cada fin de semana, la verdad que hay que agradecérselo.
1: Sí, a Paredes se le podría decir algo parecido también.
2: Pero al nivel de Di María es muy superior.
1: Es otro nivel también.
2: Estamos hablando de uno de los mejores 10 futbolistas de la historia del fútbol argentino.
1: Sí, pero igual te das cuenta en los casos puntuales de Di María y de Paredes que es otra jerarquía.
2: Digo, otra más allá jerarquía. Algo que le hace Independiente y cómo ese gol determina después el desarrollo del partido.
1: Sí, hubo un gesto de Di María que no se habló mucho el otro día porque hizo un posteo donde dejó un montón de situaciones escritas en ese posteo con algunos argumentos que a algunos le parecieron que estaba bien, a otros no nos pareció que era medio delirante cómo fue armando todo.
2: Bueno, pero el tipo se defiende y tiene derecho a hacerlo.
1: No, pero quería decir que se habló mucho de eso, pero sin embargo cuando terminó el partido, cuando pitó el árbitro Herrera en Rosario, hubo un saludo muy respetuoso de Di María con casi todo el plantel de Racing después del partido. Y eso por ahí no se habló tanto porque obviamente fue un partido muy caliente donde quedaron un montón de cosas. Nos corrimos un poquito de lo que fue River Rosario Central y Damián Zárate también va a dar su pronóstico.
3: Me encantaría la revancha entre Belgrano y River. Sería espectacular, la revancha.
1: Siento que vamos a un pero.
3: La revancha, pero Central.
1: Rosario Central. Nicolás Álvarez dijo que en este partido su pronóstico era que River es el que va a ser el finalista.
3: ¿Y el tuyo?
1: El mismo. Yo creo que mañana, si tuviera que poner, si fuera esto el pro de local, empate, visitante, yo le pongo la crucecita al local mañana.
3: Local, perfecto. 3-2 acá, ¿eh? Con Vicenzo estamos con Central.
1: Con el canalla. Y la otra semifinal se va a jugar el domingo en el estadio Diego Armando Maradona de La Paternal. Allí Argentinos Juniors va a recibir a Belgrano de Córdoba, el equipo del ruso Zielinski. Y Gerardo Murúa, nuestro periodista en Radio Nacional Córdoba, en relación a ese partido, dice:
4: Bueno, en este caso, Argentino Junior, por el peso de la localía. Honestamente, creo que Belgrano es de lo mejor de nuestro fútbol en el último tiempo, pero si hay uno

0: que merece ganar en el fútbol argentino es Argentinos Juniors.
1: Bien, que sea la cancha evidentemente de Argentinos, tiene dimensiones que son inferiores a la de la mayoría. ¿Eso cómo le juega a Belgrano? Gerardo, ¿cómo crees que le puede jugar a un equipo del ruso Zielinski?
0: Bueno, vos sabés que no le debe caer tan mal si uno lo analiza fríamente, porque es un equipo acostumbrado a broquelarse, a esperar y a salir con los espacios. También es cierto que Argentino está muy bien acostumbrado a presionar en esa cancha y a no dejar jugar al rival, pero si Belgrano consigue los espacios puede ser muy peligroso.
1: Bien, Javier Vicente, Argentino-Belgrano.
2: Argentino-Belgrano define por penales y me parece que Argentino se va a llevar el triunfo. Pero va a haber penales.
1: Muy bien.
3: Argentinos Juniors.
1: Argentinos Juniors. Nicolás dijo Argentinos Juniors también. Y yo voy a decir Argentinos Juniors,
3: ¿no? Los cinco. Ahora llegan a Belgrano.
1: Y bueno, ¿cuántas veces nos equivocamos?
4: ¿A dónde nos vamos después?
1: No, bueno, ya lo tendríamos que haber ido hace tiempo. Si es por eso, no hay problema. Bueno, entonces la final más votada es River-Argentino.
3: Sí.
1: ¿No? Por este
3: en Córdoba
1: periodístico. En Madrid sigue habiendo movimientos, noticias, días agitados, ¿no? En la Casa Blanca.
2: Pasamos de un Madrid en llamas, que fue justamente el partido de ayer, cuando el Real Madrid le ganó de local al Oviedo 1-0 y fueron silbados Mbappé, Vinicius, el presidente Florentino Pérez. Ardía la Casa Blanca y después se convirtió en el cabaret, al mejor

0: a matar pinchas y canallas porque Estudiantes está eliminado, el canalla irá contra los Millonarios.
1: Ahora, pero esta canción, ¿cómo anticipó lo que fue después el día del espaldazo?
0: Claro. De espaldazo, ¿viste?
2: Sí. Era para ese día.
0: Es claro. Cierto, y es del 98.
1: Pero por eso creo, te iba a decir, 25
2: bueno,
1: años antes.
2: Ya que también está musicalmente este programa con este tema, para mí lo que se rompe en el fútbol, que lo hemos hablado, pero no está mal recordarlo después que Di María hable del fútbol roto, justamente fue ese día lo que se rompe para el futbolero en general. Y Central fue responsable y el futbolero no tuvo nada que ver porque la Copa se la dio la AFA Central. Creo que ahí se empieza a romper un poco.
1: Por eso para Central sería un doble campeonato este.
0: Sí, claro. Sería la necesidad de ganarlo. Como
1: ratificar lo que le dieron en el escritorio y en el campo de juego.
0: Sí, ya vamos a ir con lo mejor del fin de semana en el fútbol internacional, pero antes lo despedimos a Gerardo Murúa desde Córdoba. No sin antes pedirte, Gerardo, lo más importante que viene para la Liga Nacional de Básquetbol, que está en días de definición también.
3: Sí, claro que sí, Santi, porque anoche tenemos clasificado el primer finalista. Boca le ganó 86-78 a Verá Tenis Club de Misiones. Tuvo un muy mal momento durante la temporada Boca, lo que llevó al cambio de DT, a Gonzalo Pérez, que lo había llevado a las últimas ligas nacionales. Después se enfocó en lo internacional de Llaneza y por eso es campeón de América, pero ahora enfocado en la liga, indudablemente es uno de los máximos candidatos. Ganó los dos juegos en Misiones, ganó anoche como local 3-0 la serie de cuarto de final y Boca ya está en semifinales. Anoche Quimsa le ganó 78-66 a Instituto como visitante, el número uno de la fase regular, recupera la localía, gana la serie 2-1, mañana 20-30 volverán a jugar en Córdoba, si gana Quimsa se meterá en semifinales, Instituto debe ganar para forzar un quinto juego en territorio santiagueño. El que puede cerrar, los que pueden cerrar hoy su pasaporte a semifinales, son Ferro, que recibe Regata de Corrientes a las 20, juega en la cancha de Boca porque el piso de Lechar quedó estropeado tras las últimas lluvias la semana pasada. Gana 2-1 la serie Ferro, de ganar esta noche se meterá en la penúltima instancia. También a las 21, Independiente de Bolívar recibe a Gimnasia de Comodoro Rivadavia. Los chubutenses están 2-1 arriba en la llave. Si gana Independiente habrá quinto juego en Chubut. Si gana Gimnasia de Comodoro se convertirá en semifinalista. Por ahora se está dando la lógica. Ferro, que arrancó bárbaro la temporada, se está imponiendo sobre Regata, pero da la sensación que a lo largo del año ha sido más. El resto, Boca, probablemente Quinza y Gimnasia, y terminen conformando una semifinal muy lógica de liga. Se va a definir todo el fin de semana, Santi.
0: Bien, Gerardo, que tengas un gran fin de semana. La seguimos el lunes. Abrazo grande.
3: Dale, abrazo grande. Hasta el lunes.
0: Gerardo Murúa desde Radio Nacional Córdoba. Bueno, se viene un fin de semana también de definiciones, como en toda la liga del mundo en esta época.
4: Claro.
0: Se viene la Copa del
4: Hoy
0: Mundo.
4: Hoy ya estamos en la anteúltima fecha.
0: Se está cerrando todo.
4: De la mayoría de las ligas. Algunas ya tienen definido el campeón.
0: Sí, de las grandes, ¿cuál resta definir todavía?
4: Inglaterra.
0: La Premier. Claro.
4: Donde este sábado se va a estar jugando la final de la FA Cup en Wembley, como es habitual, van a jugar el Chelsea de Enzo Fernández frente al Manchester City.
0: Lindo.
4: En lo que puede llegar a ser la despedida de Pepe, ¿eh? Todo anuncia que Pep a final de temporada se va del Manchester City.
0: ¿Cuándo es la final? ¿Sábado qué hora?
4: El sábado, entiendo que al mediodía.
0: Al mediodía.
4: La Liga Premier después seguirá. Hoy arranca con un partido muy bueno también, Aston Villa-Liverpool, están definiendo posiciones de Champions, y luego el lunes va a jugar el líder, el Arsenal, que de ganar como local ante el Brentford prácticamente va a sentenciar el campeonato. En España se juega entera la fecha el domingo en el mismo horario, de las 14 horas. Ya definido el campeón, el descenso está al rojo vivo, juegan Sevilla-Real Madrid. Atlético Madrid frente al Girona. El Girona hoy por hoy en posiciones de descenso.
0: El equipo del Diablito.
4: Exacto.
0: Echeverri.
4: Se despide Griezmann, que indudablemente queda la historia grande del Atlético Madrid.
0: Que va al Intercountry.
4: Ha sido de los jugadores más grandes de la historia del Atlético Madrid, con más de 70 goles, con muchos títulos.
0: Está en la lista del Mundial, ¿no? De Deschamps.
4: Sí, claro. Va al Mundial con Francia, que tiene un equipazo. Otro partido que va a estar bravo es Levante-Mallorca. Los dos en posiciones de descenso, mientras que el Barcelona, el campeón...
2: Se complicó el Mallorca del Micho porque perdió.
4: Exacto.
2: Y ahora va contra el Levante, que mejoró en el final, ¿eh?
4: Tienen los mismos puntos, 39 puntos. Mientras que el Barcelona, el

0: campeón festeja el alirón frente al Betis como local en lo que puede ser la despedida de Robert Lewandowski, que no va a renovar contrato con el FC Barcelona después de varias temporadas exitosas para el polaco. En Italia, atentos, sí, en Italia, porque el domingo, si bien ya está definido el campeón, que es el Inter, van a jugar Roma-Lazio, el derbi de la ciudad, sí, de Roma, en lo que puede constituir la despedida de Paulo Dybala. Puede, sí, ser el último partido de Paulo Dybala vestido de romano.
1: ¿Y eso tiene algún tipo de vínculo con el fútbol? Porque todo lo que pasa con Dybala, de alguna manera hay que encontrarle, ¿no?
2: La información es que la nueva representación tiene más relación con Boca que la que tenía la anterior. Pero solo, bien, eso.
3: Solo eso. Igual la gran chance de que venga Dybala a Boca tiene nombre y apellido y es el capitán de Boca. Es Leandro Paredes, sí, que lo llama todos los días. Lo dijo Dybala, todos los días me llama para
2: acá. Y las ganas que tenga él de claro, tomar la decisión, hablar, no solamente hablar, de jugar en Boca, sino de venir a vivir a la Argentina.
1: Es hincha de Boca, Dybala.
2: Sí, sí, claro.
1: Siempre lo dijo, es hincha de Boca. Está cerca del cierre de su carrera. Cuando...
0: Oriana no, Oriana es de River.
1: No, bueno, pero...
2: Y, bien, la familia, pero, esa,
1: y el OVA, y se ponen los timbos, digo, es Paulo.
0: Sí, sí.
1: Bien, Rodo, vamos con los últimos mensajes.
4: El lunes van a llorar las gallinas y lo que da rabia es que dicen que la AFA es bostera. Boca es el equipo más perjudicado. Rubén de Formosa.
1: Se puede discutir eso, sí, un rato largo, Rubén.
2: Tranquilamente.
4: Y Miriam de Huanquero, Santa Fe, dice: hola chicos de Pasión Nacional, River va a demostrar todo lo que es porque tiene que ganar. Saludos y a todos, muy buen fin de semana.
1: Ahí nombraban a River, Agus, los títulos que tiene que saber el hincha de River para el partido de mañana.
3: Bueno, que a esta hora... es incertidumbre por los laterales. A las 18 entrena River y lo van a probar tanto al Huevo como a Montiel. Si están, van a jugar. Beltrán, lógicamente, será el arquero. Martínez Cuarta, de gran actuación el otro día con Rivero. Aníbal Moreno, Fausto Vera, Tomás Galván. La duda, si querés, la encina o Maxi Mesa. Me llega información de que Maxi Mesa puede ser titular mañana por esto de que va mucho por afuera central y Mesa puede dar una mano en la recuperación. Y arriba, Colidio y Drusi, ambos titulares.
1: Gracias, Agustín Domper, gracias Rodolfo Lago, Damián Zárate, estuvo Javier Vicente, Víctor Cabrela con el streaming, Nati Yubarov, Seba Vera en la producción. Nosotros nos volvemos a encontrar el lunes con más Pasión Nacional, con este clásico de la radio. Recuerden ustedes que mañana vamos a estar con la semifinal entre River y Rosario Central, que el domingo estaremos en el Diego Armando Maradona con lo que pase entre Argentinos Juniors y Belgrano, y como siempre analizando todo lo que deje el fin de semana el próximo lunes en la mesa de Pasión Nacional, en este programa que ya es un clásico de la radio, que tiene una bandera con un rostro que es el de Roberto Perfumo, que cada vez que se despedía de este programa les decía a todos ustedes: chau, abrazo de gol.
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6: 3:00 p.m. en la República Argentina. Caso AFA, anulan el fallo que envió la causa de la mansión de Pilar a un juez cercano de la Asociación del Fútbol Argentino. Casación ordenó que la Cámara en lo Penal Económico resuelva qué magistrado debe investigar este caso. El gobierno anunció la adjudicación de concesiones viales. El ministro de Economía, Luis Caputo, dijo que son más de 1.800 kilómetros de rutas. Detalló que pasarán a operar bajo un esquema sin subsidios y con inversión 100% privada. Investigan el crimen de un jubilado en Río Gallegos. Desde Radio Nacional Calafate nos informa Mario Bornia.
7: PEDA conmociona a Río Gallegos y a todo el país. El jubilado petrolero de 72 años había desaparecido el 20 de abril y tras casi un mes de búsqueda, sus restos fueron hallados descuartizados en un complejo habitacional abandonado de la capital santacruceña. Por el crimen fue detenido Félix Marcelo Curti, de 61 años, conocido de la víctima. Sin embargo, la justicia investiga si actuó solo o si hubo más personas involucradas. Entre las principales hipótesis aparece un posible móvil económico. Los investigadores creen que Cepeda habría ganado dinero recientemente y que eso pudo haber desencadenado el ataque. También analizan movimientos bancarios, el vínculo entre ambos hombres y el hecho de que el celular de la víctima apareció destruido en un descampado, lo que indicaría un intento de borrar pruebas.
6: El informe de tránsito con Ernesto Arriaga.
8: El Partido Sarmiento está con demoras por pruebas hacia Moreno. Por otra parte, la General Paz comienza a cargarse hacia la zona oeste, Puente La Noria, la autopista Riccieri, con Delepiane, totalmente normal el enlace. Avenida Cantilo, 60 kilómetros por hora de promedio para el empalme con General Paz. Aeroparque y Ezeiza operan con normalidad.
6: En Formosa, donde nos escuchás, en AM820, la temperatura es de 22 grados y el cielo está despejado. En Buenos Aires, la marca actual, 17 grados 9 décimas, la humedad 58%, cielo ligeramente nublado.
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1: Seis minutos nos separan de las 3 de la tarde. ¿Cómo están? Bienvenidos, bienvenidas. Vamos a compartir los mensajes. Comenzamos con sección rural. A Claudio Paine, de Fitahuao, le informan que lo hablado para hoy es imposible. Será para mañana, en horas de la mañana. A Alejandro Galván, de Paso de los Molles, le avisan que su sobrino le lleva el encargue el domingo. A Mabel Bobadilla, de Río Chico, su hija le hace saber que el viaje fue cancelado por tema del transporte. Luciano Cayunao le solicita a su papá de Arroyo Las Minas que no baje a buscarlo. A Jerónimo Peña, de La Fragua, le avisan que su familia se encuentra bien y le envía muchos saludos. Su nieto le hace saber que no pudo conseguir el castrón. Se comunica a Segundo Catricheo, de Canteras Comayo, que mañana le llevan lo convenido. Damián le avisa a Pirén que se encuentra enfermo. En cuanto se mejore, la irá a ver. Le manda saludos y besos a la beba hermosa de papi. A Mario Meliqueo, de Canteras Comayo, le comunican que mañana viajarán sus sobrinos, Federico y Leandro. Federico y Leandro. A Cirilo a Juan Currecoy, de Fitahuao, les piden que cuando puedan se comuniquen con Jesús Colipi. A Julio Catricheo, de Trailacahue, su hijo Daniel le avisa que irá mañana con su amigo y familia. Por favor, tenga los caballos. A Mario Meliqueo, Dominga, le comunica que irá el día martes si encuentra movilidad. A Cirilo Currecoy, de Fitahuao, su amigo le hace saber que viajará el día lunes en horas de la tarde. Se solicita información sobre Ana Lía Corte, quien se fue de su casa el día viernes 8 de mayo al mediodía desde el barrio Rancho Grande y tomó el colectivo número 51 rumbo a El Alto. Es paciente de salud mental y toma medicación. La familia le pide a la comunidad de San Carlos de Bariloche revisar las cámaras que estén en sus casas y comercios. A quien la vea, o tenga algún tipo de información, algún dato, dar aviso al 2944-680608. Institucionales. A ver, del programa ganadero de Ñorquinco, Ever, del programa ganadero de Ñorquinco, le comunica a Héctor Romero, de Arroyo La Horqueta, que irá el próximo martes. Dejará la camioneta enfrente de Curcio. Pide que por favor lo espere con caballo a las 9:30 de la mañana. Se informa a jubilados y pensionados de Pilquinillau de Limay que el día jueves 21 de mayo estará el transporte en los horarios de siempre. La Comisión de Fomento de Laguna Blanca informa a jubilados y pensionados que deberán estar en la Comisión de Fomento el día jueves 21 de mayo a partir de las 9:30 horas. PAMI, el Centro de Jubilados y Pensionados La Esperanza, informan a los beneficiarios del programa Calor Mayor que se estarán otorgando 1.000 kilos de leña por afiliado, zona del oeste, los kilómetros, Avenida Pioneros y Avenida Bustillo, hasta el kilómetro 24. Posteriormente se continuará con la zona del Alto, Barrio El Pilar 1 y 2, Frutillar 2 de Abril, Nahuel Hue y Malvinas. Se cumplirá con el cronograma de entrega siempre que las condiciones climáticas así lo permitan. Se solicita a los beneficiarios tener en mano el último recibo de haberes para presentar al momento de la entrega de la leña. El Lonco de la comunidad mapuche Ancalao cita a reunión a sus integrantes mañana a partir de las 11 de la mañana en la ex escuela número 100 del paraje Arroyo Las Minas, como quedó acordado en la reunión pasada. También citan a todos los integrantes que estén interesados en realizar y regularizar los permisos de caza de ciervo. La Oficina de Ganadería de la Municipalidad de Ñorquinco comunica que se actualizarán, perdón, que se van a actualizar los precios de los bancos de forraje y remedios debido a los aumentos en las últimas semanas. Se solicita que los deudores pasen por la misma a regularizar su situación. Personal del Correo de San Carlos de Bariloche informa que atenderá en Comayo desde el día lunes hasta el día 20 de mayo, de 9 a 14 horas. El Consejo Administrativo de la Cooperativa Agropecuaria y Consumo Peumayén Limitada convoca a los asociados a la Asamblea General Ordinaria fuera de término a realizarse mañana a las 11 horas en la sede de la cooperativa situada en el paraje de Pichileufu para tratar el siguiente orden del día. Primero, designación de dos asambleístas que, conjuntamente con el presidente y el secretario, aprueben y firmen en representación de los asociados presentes el acta asamblearia. 2. Motivos de la convocatoria fuera de término. 3. Lectura y consideración y aprobación de la memoria anual, balance general, cuadros anexos e informe del síndico y del auditor externo correspondientes al ejercicio social número 27, cerrado el 30 de septiembre del año 2025. 4. Proyecto de distribución de excedentes y o absorción de pérdidas del ejercicio en el cual se propone el destino que se le dará en el caso de que el balance dé resultado positivo y o negativo, cerrado al 30 de septiembre del 2025. 5. Tratamiento y lectura y consideración al ajuste de capital del ejercicio número 27, cerrado al 30 de septiembre de 2025. Salud. El Centro de Salud de Villa Yanquín le comunica a Eugenia Ferreira que en el cuaderno de comunicaciones de la escuela le envían un turno para su hijo para el día 20 de mayo en el hospital. Necrológicas. Se lamenta comunicar el fallecimiento de la señora Felisa Peralta a la edad de 96 años. Velatorio en Cochería Braco, cito en calle Brown 785, mañana 16 de mayo desde las 9 de la mañana y hasta las 10 del día domingo 17 de mayo. El sepelio será el domingo 10:30 en el cementerio municipal. Su deceso enluta a las familias Cañumil y Peralta. Religiosos. Los pastores Víctor Alviar e Isabel Huanchugual invitan a hermanos y vecinos de Pilquinilleu del Limay para mañana a las 10 de la mañana al culto que se realizará en el Salón Comunitario del Paraje. Se informa a la comunidad que se realizará una feria de ropa y bazar el día sábado 26 de mayo de 11 a 15 horas en la Capilla Seferino Namuncurá de Ñirihuao. El pastor Felipe Cañupán invita a quienes deseen participar en una vigilia en Laguna Blanca a asistir mañana a partir de las 21 horas. Predicará el pastor Richard de San Carlos de Bariloche. Extravíos. Se comunica al propietario de un chivito con la señal oreja derecha, martillo arriba, oreja izquierda, muesca abajo, que el mismo está encerrado en la casa de Yancaqueo, en Aguada del Zorro. Bolsa de trabajo. Rubén Huentemil les comunica a quienes no retiraron carneros que el día 21 de mayo estarán encerrados para quienes quieran retirar. Antonio Paine, de Mamol Choique Grande, les hace saber a quienes tienen reproductores en su campo que pueden pasar a retirarlos. Los cuidará hasta el día 15 de mayo. Después de esa fecha, subirá el precio. Nelson Catalán comunica a los dueños que todavía no retiraron sus castrones, que tienen plazo hasta el día 15 de mayo. Pasada esa fecha, subirá el precio. Se ofrece persona para cuidar animales o casa en el campo y realizar también arreglos en alambrados, entre otras tareas. Interesados, comunicarse al 2944 30 51 80. La estancia La Noria informa que tiene a la venta carneros MPM y carneros merino. Los interesados pueden comunicarse al 2944 41 46 81. De esta manera finalizamos la tercera edición del Servicio de Mensajes.
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2: La Secretaría de Cultura de la Nación, el Fondo Nacional de las Artes y la Fundación María Calderón de la Barca anunciaron la apertura de la convocatoria para una nueva edición del Premio Federal de Pintura, uno de los certámenes más prestigiosos y con mayor respaldo económico del país. La convocatoria está dirigida a artistas visuales argentinos, nativos o naturalizados, mayores de 18 años, que acrediten al menos 2 años de residencia en la provincia por la que se postulan. Los aspirantes deberán contar con título de grado en artes visuales o carreras afines, arquitectura, diseño, artes visuales, entre otras, o bien demostrar formación idónea en la disciplina. Se podrá postular una única obra pictórica original e inédita realizada después del año 2022 y las dimensiones deben respetar las indicadas en las condiciones y bases del concurso. El cierre de inscripción es el jueves 11 y los interesados pueden participar a través del enlace de la página web cultura.gov.ar.
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5: Preguntas básicas para hacerse cada día. ¿Será que sopla un poco de viento? Si no lo escuchaste, este tema lo trae para vos.

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Permiso, permiso, permiso, ¿cómo les va? Bienvenidos, bienvenidas a todos quienes están escuchando la radio a esta hora de la tarde. Ay, no saben lo que acabo de ver. No, porque si no les cuento, no saben. Una nube hermosa. ¿Vieron esas nubes dibujadas en el cielo? No sé, es como una nube estiradita que tiene como una sombra abajo, con un color más intenso, muy blanca, como estirada. Pero no sé, parece como dibujada en el cielo. ¡Qué lindo el cielo! Está hermoso. ¿Cómo les va? ¿Están bien? ¿Están contentos? Acá estamos, conectados con lo que está pasando aquí en la zona, en la región. Bueno, Mari Compuché, ahí va, vamos de a poquito, saludando a toda la gente linda de la zona. Charlamos un rato, ¿tienen ganas de conectar con eso? Miren que hoy estoy charleta, bueno, todos los días un poco, pero me dan ganas. Hace rato que no charlamos con algún vecino o vecina de la zona, que nos cuente cómo anda la cosa, cuáles son los pensamientos, las sensaciones, el trabajo cotidiano. Bueno, yo los invito al 2944-625040, el teléfono para los mensajes, así conectamos. Estuvo hermoso ayer la charla, si lo escucharon, y si no lo escuchaste te lo perdiste, con Yanina Yancaqueo, en esto de poder ponernos ahí un poquito a tono, y empezar a incorporar algunos términos, algunas palabras en Mapuzungún. Y bueno, vamos a ver qué es lo que acontece. Sabemos que los vecinos me van a aportar con el mensaje, me van a decir alguna cosa, vamos aprendiendo juntos. ¿Tienen ganas? A mí me dio mucha curiosidad eso que decía Yanina de los lugares, ¿no? De los lugares, de los

0: ustedes a que puedan participar de eventos, de encuentros que se van a generar aquí en la zona. En principio, y lo digo ahora porque así tienen tiempo, vamos a sortear 2 entradas. Sí, sí, sí. Vamos a sortear 2 entradas para ver a Toby Villa esta noche, en Carpa Coplera. Va a estar genial, me gusta mucho la idea. Así que si tienen ganas de ir a ver al Toby Villa con un montón de amigos, gente hermosa, compartiendo la música. Ayer estuvimos charlando con él, estuvimos hablando y nos contaba de su gira. Bueno, estuvo en Brasil, ya es residente de Brasil. Ya como que, no, menos mal que volvió, porque ¿vieron? ¿Se dan cuenta? Se van a Brasil, a la playita. Y sí, en esta época la Argentina está compleja, ¿viste? Pero él vuelve. Él vuelve siempre y va a disfrutar obviamente de la compañía de todos ustedes si pueden llegarse. Va a estar también en Villa La Angostura, que estaban de aniversario también la gente de Villa La Angostura, felicitaciones. Así que bueno, vamos a charlar un poco sobre todas estas cositas y la posibilidad también de sortear estas 2 entradas. Yo voy a ir esta noche, así que si van, nos vamos a encontrar y vamos a bailar un poco, ¿no? Alguna chacarera, alguna cosa, alguna zamba. Con el Toby Villa, que se presenta con Carpa Coplera aquí en el Bowling, en el centro de la ciudad. ¿El Bowling es? ¿Así se dice? ¿Se llama ese así el lugar? Juancito no sabe. Juan, pero vos tenés que saber todo. Lo que yo digo, vos me tenés que corregir. Bueno, la cuestión es que también hay un fin de semana que se viene con todo con los Títeres Andariegos. Ah, no sabés. Hay una programación hermosa de Títeres Andariegos para lo que se viene este fin de semana. No se lo pierdan porque es un trabajo hermoso. Las entradas son accesibles. Hay un montón de actividades gratuitas también. Títeres Andariegos para toda la familia. Así que bueno, ¿y qué más hay? Bueno, mañana está... Bueno, no les cuento demasiado. Después les voy a contar algunos detalles. Pero tengo un fin de semana con muchas invitaciones, cosas que me gusta decirlas porque me invitan a participar y la verdad es que es una alegría eso. Obras de teatro tengo para recomendar también, así que bueno. Y además hoy, miren, hoy tenemos una sorpresita más. Ustedes saben que a mí me gustan las sorpresas. A ver, ¿cómo lo digo? Para que ustedes no sepan, pero que se imaginen. A ver. Es un cantor de la Patagonia. es un muchas veces lo piden. Sí. Así que tenemos sorpresita para finalizar la semana en el día de hoy, celebrando a los artistas de la Patagonia, a los músicos que llevan su impronta cada vez que salen de gira. Él está de gira, se va lejos, se va hasta México. ¿Podés creer? Bueno, yo quiero que me cuente todo, así que no les voy a decir nada todavía. Quédense en la sintonía de la radio. Viene Pablo Esquivel también, así que estamos de parabienes. Con un sol hermoso, ese cielo dibujado, aquí en el lago, que está hermoso también. 17 grados. No, pará. No puede ser. 17 grados, tampoco la pavada. No, bueno, pará. No puede ser. Ya te digo bien la temperatura actual. Estamos bastante bien igual, ¿eh? 12 grados, 2 décimas. Algo nublado está el cielo. 36 el porcentaje de humedad y el viento del oeste, como casi siempre. A 30 kilómetros en la hora.
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11 minutos nos separan de las 4 de la tarde y qué lindo es saber que están ahí ustedes escuchando la radio. Qué bueno. Quiero que me manden mensajes, a ver si están escuchando, desde dónde. A ver, por acá dice, este es un mensaje desde más temprano, no es para mí. Una llamada perdida tengo. No te puedo contestar ahora porque estoy al aire. Mándame mensajito. Ahí estamos, Bueno, a ver. Adrián dice, hola, Vane, acá escuchando la radio. ¿Cuánta sorpresa? Dice Adrián. Bueno, sí, estamos de viernes de sorpresa, Así que, bueno, quédate. Si vos tenés ganas ahí de descubrir la sorpresa, te quedás. Y si tienen ganas de conectar

0: con Toby Villa esta noche, también lo pueden hacer. Estoy sorteando dos entradas. Vamos a hacer el sorteo a las 5 de la tarde, ¿eh? Así que antes de ese horario, bueno, me mandan mensajito y me dicen quiero ir a ver a Toby o algún mensaje relacionado con esto. Y bueno, y ahí lo sumamos al sorteo. Quiero ver, estoy buscando bien la data, porque Toby me mandó todo, la información, toda. Me dice, qué alegría esta gira. Después de radicarme en Brasil a mediados del año pasado y recorrer diferentes escenarios, en mayo vuelvo a la Patagonia para realizar los únicos shows de este 2026 por estos lados. Serán miles de kilómetros compartiendo música, encuentros y camino. Este viernes 15 de mayo compartiremos el encuentro junto a Carpa Coplera en el Bowling del Lago. Los esperamos para celebrar la música y encontrarnos una vez más. Luego la gira continuará en junio por Buenos Aires y en julio nuevamente por Río de Janeiro, participando de festivales latinoamericanos e internacionales, llevando nuestra cultura a nuevos escenarios. Gracias a quienes acompañan este andar, nos vemos en el camino. Toby Villa es el que suscribe y la invitación está hecha, ¿eh? Esta noche, Carpa Coplera, que también es un espacio tan lindo, tradicional, acá en Bariloche, organizado por artistas, la posibilidad de esta noche de estar ahí también. Así que tenemos dos entradas para ustedes, ¿eh? Me dicen, quiero escuchar a Toby, quiero ver a Toby, quiero ir esta noche y lo sumamos al concurso. No tienen que decir demasiado, me tienen que decir algo lindo y yo ya ahí ya me pongo contenta. ¿Les parece? ¿Tienen ganas? Está bueno regalar entraditas, eso me gusta. Así que bueno, estamos de parabienes con ese sorteo. Yo quiero ver cómo se viene el clima, porque como les decía, mañana vamos a tener un montón de actividades acá en la zona. Y la verdad es que no me funciona la cosita. Quiero saber cómo... No, la cosita, quiero decir, el mouse, porque estoy chusmeando, tratando de ver cómo va a estar el clima y me parece que me va a ser un poco difícil en este momento. Pero me gustaría, porque si persiste este sol, la verdad que está bárbaro. Está buenísimo, me encanta que eso pase, ¿eh? Vamos a ver si puedo decirles el... Bueno, si no se lo digo más tarde. Pero bueno, la cuestión, además hay eventos deportivos acá en Bariloche, hay un montón de cosas lindas para recorrer en la zona. Si hay algún evento que ustedes quieren difundir y que muchas personas más puedan enterarse, está también la Fiesta de la Palabra acá en Bariloche, ¿eh? Y además Villa La Angostura está de celebración, son 94 años, ¿eh? Hay actividades durante todo el día. De hecho, la localidad neuquina festeja en el día de hoy un nuevo aniversario. Hay actos oficiales, actividades culturales, espectáculos también y obviamente propuestas recreativas para todos los vecinos y para los turistas que están por estos lados visitando el lugar. Felicitaciones, Villa La Angostura, que nosotros llegamos por allá. ¿Y algún vecino de Villa La Angostura? ¿Cómo la están pasando? 94 años, con una jornada, como decíamos, con un montón de festejos, encuentros, ¿no?, con los vecinos. Villa La Angostura es inseparable, ¿no?, del paisaje cordillerano y del turismo de montaña. La historia fue relatada por el biólogo. De hecho, hay una historia que me gustaría contar. Bueno, ahora en un rato lo podemos hacer, porque me llega la data y me gusta compartirla. Los guías de montaña, ¿no? ¿Cómo fue el principio también de todo este recorrido para también ser uno de los lugares turísticos más importantes de la región, ¿no? Hay las poblaciones rurales también de la zona, vinculadas con la ganadería, con la agricultura, con la explotación forestal también. Bueno, me encanta. Si hay alguna historia que quieran contarme, gente de Villa La Angostura, para conectar con este día tan especial, nos gustaría, ¿eh? Hay actividades desde la mañana temprano. Lo que queda programado para esta tarde, de hecho en estos momentos seguramente se está desarrollando el tradicional concurso de hacheros en el playón del gimnasio municipal, una de las actividades más representativas, ¿no?, de la historia cordillerana. a las 7 de la tarde va a estar Toby Villa. Primero va a tocar allá, en Villa La Angostura, y a la noche se viene para acá, ¿eh? Así que está hoy Toby con todo. Toby Villa con el grupo de danzas Raíces de Villa La Angostura y Sembradores de Tradición Antupeñi. Buenísimo. Después a las 8:30 de la noche hay espectáculos también de Alejo y compañía, el grupo de danzas El Gaucho y El Reencuentro. Y para el cierre hay un cierre también artístico con una artista nacional invitada, que es un enigmático, porque no nos dicen quién es la artista invitada especial. Esto yo lo quiero saber. Si alguien sabe, me lo dice, por favor. Bueno, además, durante todo el día de hoy habrá feria de emprendedores, propuestas gastronómicas también, actividades recreativas para los vecinos. Así que si estás por Villa La Angostura, si estás por la ruta y querés pasar por ahí, bueno, hay fiesta hoy en Villa La Angostura y nosotros también lo celebramos con toda la comunidad neuquina. 4 minutos. Nos separan de las 4 de la tarde. Estamos hasta las 18:30, compartiendo la tarde de Nacional Bariloche.
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0: Las 4 de la tarde en la República Argentina. Avanza la licitación de la hidrovía. El gobierno abrirá las ofertas económicas de las empresas preclasificadas el 19 de mayo. La licitación contempla tareas de dragado, señalización y mantenimiento sobre la principal ruta fluvial del país, por donde circula cerca del 80% del comercio exterior argentino. Riesgo vial por camiones estacionados en la Ruta Nacional 12. Desde Radio Nacional Gualeguaychú informa Eli Delmar Otman.
1: Una gran cantidad de camiones permanece detenida en la banquina de la autovía Ruta Nacional 12 a la espera de poder ingresar al puerto Paranaguazú en Brazo Largo, generando una situación de riesgo vial en uno de los sectores más transitados entre Entre Ríos y Buenos Aires. La acumulación de vehículos comienza sobre el puente Justo José de Urquiza, en el sentido de Buenos Aires a Entre Ríos, y se extiende hacia la provincia, advirtieron desde Vialidad. La fila de camiones se debe a demoras dentro de la operatoria del puerto que se encuentra a la vera del río Paraná.
0: La información deportiva con Nicolás Álvarez.
2: Este fin de semana se jugarán las semifinales de la Liga Profesional de Fútbol. Mañana a las 7:30 de la tarde en el Monumental River Central con el arbitraje de Nicolás Ramírez. El domingo a las 17, Argentinos Belgrano con Nazareno Araza.
0: Actualizamos la información del tránsito con Ernesto Arriaga.
3: El ferrocarril Sarmiento está con demoras por pruebas hacia Moreno. Por otra parte, la General Paz comienza a cargarse hacia la zona oeste, Puente La Noria, la autopista Riccieri, con Delepiane, totalmente normal el enlace. Avenida Cantilo, 60 kilómetros por hora de promedio para el empalme con General Paz. Aeroparque y Ezeiza operan con normalidad.
0: En Buenos Aires, cielo nublado, temperatura 17 grados 9 décimas, humedad 55%.
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18: La península Valdés, que se encuentra sobre el mar Atlántico, a 77 kilómetros de Puerto Madryn, es una reserva natural de 360.000 hectáreas, donde gigantescas ballenas, lobos y elefantes marinos, pingüinos, numerosas aves, guanacos y otras especies terrestres se concentran. Tan destacable es la población faunística que la UNESCO declaró a este sitio Patrimonio de la Humanidad.
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0: 17 minutos pasaron de las 4 de la tarde y menos mal que Franco me avisó, porque claro, no estaban llegando los mensajes al teléfono de la radio porque hubo una desconexión de internet y bueno, ahora ya lo solucionamos. Así que gracias, Franco, por estar ahí en la sintonía. Buenísimo, atento siempre. Mario Salazar dice, hola, ¿cómo estás? Por suerte te puedo escuchar como siempre, un gustazo. Bueno, gracias Mario, querido Mario Salazar. Te mando un abrazo grande para vos y para toda la familia. Llega otro mensaje, buenas tardes, te escucho desde Uruguay. ¡Qué bueno! ¡Qué lindo la gente de Uruguay! Como todas las tardes nos está escuchando. Lo que me gusta del programa es cuando llamás a algún poblador de algún paraje. Es fantástico, me transporta hasta allí. Que tenga muy lindo fin de semana, dice Andrés. Bueno, Andrés, qué alegría saber que estás escuchando desde Uruguay. Qué emoción llegar ahí también. Te mando un fuerte abrazo. María también nos manda mensaje de audio, nos manda una foto. Está tejiendo, María. Qué lindo color ese, intenso. Es uno de mis colores favoritos. Es como un color bordó, medio rojizo. Qué lindo, me gusta. A ver qué nos dice María en el audio. Lo compartimos. María,
1: buenas tardes, ¿cómo está? ¿Todo bien? Sí. Yo bien acá, pensando qué voy a hacer. ¿Todo bien ustedes?
0: Muy bien.
1: Y bueno, escucharla, qué lindo. Escuchar la Radio Nacional, qué lindo es escuchar Radio Nacional. Bueno, yo acá pensando la que voy a hacer, no sé si me voy a tejer o ponerme a tomar mate, no sé qué voy a hacer. Voy a tener un tema de Chacho Liempe, pásamelo por favor, gracias.
0: Chacho Liempe, ¿por qué no? Sí, lo vamos a pasar un temita para vos, María. Qué lindo, matecito, de por medio, escuchando la radio. A ver qué más dice por acá. Fabi dice, hola Vane, también escuchando por acá, bueno, gracias. Cosas lindas también nos dicen. Bueno, van llegando los mensajitos. Está buenísimo, estamos en la previa de un fin de semana con mucha actividad aquí en San Carlos de Bariloche. Y una de las cosas lindas que va a suceder tiene que ver con Resonar, este espacio que ustedes recuerdan, ¿no? El año pasado hemos vivido un fin de semana hermoso en un Resonar que ha convocado no solamente a los artistas, a los músicos, a quienes trabajan dentro de ese ecosistema musical aquí en la Patagonia, sino también, claro, a muchos vecinos que se fueron sumando, ¿no? Gente que le gusta de la buena música. Y este año Resonar se transforma en una plataforma anual y va a iniciar su programación con una feria de intercambio musical en Crearte. La propuesta Recircular reunirá a músicos, a coleccionistas y amantes de la música en una jornada de compra, venta y canje de instrumentos, además de objetos vinculados, ¿no?, a todo el universo musical. Va a ser muy lindo el encuentro. Mañana por la tarde, si están por acá por Bariloche, pueden ir a Crearte a partir de las 4 de la tarde. Es un muy lindo lugar allí en calle Cuaglia 540. La entrada es libre y es gratuita. La iniciativa propone esto, ¿no? Un día para intercambiar, canje, intercambio de instrumentos y distintos objetos también de la música. Según adelantaron desde la organización, el recorrido incluirá instrumentos, amplificadores, pedales, accesorios, libros, bueno, todos los elementos relacionados con la música. Y está buenísimo, es una propuesta que apunta, además de generar un espacio de encuentro e intercambio entre músicos y público, lo que se promueve desde allí son nuevas oportunidades, ¿no?, de circular para instrumentos y equipos de música que continúan formando parte de la actividad local. Desde Resonar lo que destacaron es que el proyecto que comenzó a consolidarse como uno de los principales aquí en Bariloche, que reúne a los artistas, se extiende durante todo el año, ¿no? La iniciativa lo que busca es transformarse en una plataforma cultural activa durante todo el año, impulsando distintas propuestas vinculadas al desarrollo de la escena musical en la Patagonia. Recircular propone una experiencia para compartir alrededor de la música, remarcando que el objetivo no pasa solamente por la compra o el intercambio de objetos, sino también por favorecer esos vínculos que son tan necesarios, ¿no?, dentro de la comunidad artística para seguir adelante con los proyectos. Y se va tejiendo esa red que se pone cada vez más sólida entre los músicos de acá y de la zona, ¿no? La convocatoria continúa abierta para todos aquellos que se quieran sumar, quienes son fabricantes de instrumentos, luthiers, creadores de pedales, también de fundas, de accesorios. Bueno, si quieren participar lo pueden hacer. Desde la plataforma explicaron que uno de los objetivos de esta nueva etapa es fortalecer las redes de circulación y también de colaboración, ¿no?, entre los músicos. Está bueno. También va a estar presente un artista del Bolsón, Ariel Martínez, que es un grosso, es uno de los integrantes de Tres Dedos de Fomento. Y la verdad que va a ser muy lindo compartir la música, bajo electrónico, la lupera, diferentes géneros, estilos, rock, folclore, fan, candombe también, rumba, flamenca, de todo con Ariel Martínez. Quienes deseen participar como expositores, bueno, también lo pueden hacer, están a tiempo. Resonar inaugura oficialmente una programación anual que está orientada a generar espacios de encuentro y de construcción colectiva para la música en la región patagónica.

0: 27 minutos pasaron de las 4 de la tarde y dice Vane, me gustaría participar por las entradas, muchas gracias, sos una genia, dice Mario. Ay, gracias, qué lindo. Bueno, dale, ahí te anoto, Mario, para esta noche, qué lindo, qué bueno, gracias. Lo pueden hacer ustedes también, participar por las entradas a las 5 de la tarde, queda un rato. Vamos a sortear, así que hay algunos también ya que se van sumando. Voy a ir anotando. Hola, Vane, qué bueno escucharte. Acá haciendo pancake. Qué rico, panqueque son. Para mi hijo que juega al básquet. Hecho con avena. Mirá qué bueno, ¿eh? Uy, qué rico eso. Ahí, ¿qué le pones? ¿Un dulcecito? ¿Algún dulce de leche? ¿Alguna cosa? ¿Algún dulcecito casero? ¡Qué bueno! Así Lorena mima a su hijo también que juega al básquet y que hay que alimentarlo. Viste que los chicos crecen y tienen y te comen todo. Todo lo de la heladera, ¿viste cómo es? Bueno, qué bueno, Lore, que estás ahí haciendo de la cocina un espacio ahí de encuentro con tu hijo, dando cariño. Eso es hermoso, me encanta. Lore, te mando un beso muy grande. Bueno, yo les dije que hoy teníamos un momento especial, una sorpresita, porque nos gusta compartir el camino de nuestros artistas y siempre escuchamos su música, nos gusta a la gente que también nos escucha siempre, bueno, ustedes lo saben. Y bueno, y parece que estamos de gira, ¿no? Queremos saber todo. Miguel Ángel Michelena está en línea, bienvenido, ¿cómo estás? Bienvenido a la radio pública.
1: Hola, Vane, buenas tardes a toda la audiencia.
0: Muy
1: buenas.
0: Un
1: gusto saludarte.
0: Gracias. ¿Por dónde andás? ¿Qué andabas haciendo?
1: Bien, recién estaba en una clase de percusión acá de una reconocida percusionista, Carolina Cohen, acá en justo en el CCK, que ahora ha cambiado de nombre. Pero bueno, estoy en la provincia de Buenos Aires. Hoy tenemos concierto ahí en el barrio de Palermo, en La Carbonera, un lugar precioso. Así que iniciando esta gira que de despedida con el grupo Sanampay, un grupo que integro hace 20 años y que, bueno, estamos en los últimos conciertos, ya no nos despedimos de los escenarios, con su actual director, que formó Sanampay allí en tierras mexicanas, con argentinos exiliados y mexicanos, hace casi 50 años. Así que bueno, estamos viviendo un sueño increíble.
0: Qué bueno, ¿no? Culminar también en una carrera de tanta trayectoria, con el contacto a través de los años con grandes referentes, ¿no? Un vínculo tan hermoso, ¿no? Con grandes cantores latinoamericanos como Zita Rosa, como Silvio Rodríguez. Es como emocionante, ¿no? ¿Qué te pasa a vos en este momento?
1: Sí, sí, son sentimientos muy, muy fuertes, emociones muy fuertes. Sobre todo, haber caminado tanto tiempo al lado de Naldo Labrín, este músico neuquino, que es el creador de Sanampay, que fue arreglador de Zita Rosa, que tuvo vínculos, como decís vos, con Silvio, con Atahualpa, con todos los grandes, se codió Naldo y tuvo muy buenas relaciones. Y bueno, es un músico increíble que nos permitió a tantísimos instrumentistas y cantantes crecer dentro del grupo Sanampay, porque Sanampay es un grupo más allá de que aborda una poesía muy rica, muy comprometida con Latinoamérica, con arreglos musicales muy complejos para los instrumentistas, para los cantantes, y que tiene un sonido muy particular que siempre lo ha marcado su director, Rinaldo. Entonces hemos tenido un crecimiento muy importante a lo largo de estos años. Y bueno, como yo siempre por ahí lo cargo a Naldo, o me querés mucho, le digo a Naldo, o realmente tuve muchas condiciones para aguantar tantos años, porque Sanampay tiene la particularidad de que se arma siempre con gente nueva en lo posible. Se hace un disco, uh-huh, y se organiza una gira. Pueden ser dos temporadas y ahí ya quedan stand-by hasta que viene la nueva camada, la nueva formación. Y bueno, yo sigo perdurando, yo estuve 20 años, creo que todavía ni siquiera los fundadores duraron tanto tiempo. Así que para mí es un orgullo y una alegría extra, ¿no? Haber compartido tanto y, bueno, haberme nutrido de grandes músicos, grandes cantantes, sobre todo hermosas personas, para seguir en este camino lindo de la música.
0: Qué hermoso, Miguel. La verdad es que, en principio, felicitaciones, porque esta gira da como también la fuerza de decir a mucha gente, ¿no? A muchos músicos que bueno, que a veces viste que se empieza con un proyecto y vos decís, bueno, ¿para dónde irá? Imagínate, ¿no? Toda esta trayectoria, conectando con tanta gente y la posibilidad que tuviste vos, ¿no? Que desde tu Río Chico, desde ese lugar, bueno, llegar a estos escenarios, ¿no? ¿Cómo fue esa conexión? ¿Cómo comenzaste vos a participar de esta agrupación?
1: Sí, fue una, yo digo, muchas veces, digamos, a las ganas, al propósito que tiene uno de abordar su destino, sobre todo en el arte, uh-huh, tiene que haber también una cuota de coincidencia, de suerte. Yo caía en Neuquén con mis sueños, con mi bagaje de sueños, y hubo un concurso a nivel provincial allí en Neuquén, donde mi participación fue a través de un presidente de barrio que fue y me anotó sin siquiera preguntarme, y me dice, tenés que participar en un concurso, dice, que se va a hacer acá, de toda la parte del barrio, de la ciudad, dice, para ese concurso. Yo te anoté sin preguntarte, dice. Bueno, digo, eso no hay problema. Fui con mi guitarrita y una canción que había compuesto, una de las primeras canciones de mi autoría. Fui, concursé, pasé esa instancia. Una segunda instancia, se juntaba a todos los artistas de la ciudad de Neuquén. Fui a esa instancia, pasé a la siguiente ronda. Ya en la siguiente ronda venían todos los artistas de la provincia. Y con esa canción, y acompañado solamente por mi guitarrita, gané el concurso, que fue mi primer disco, el premio, mi primer disco que grabé, Llorando Ausencia.

0: al principio con mucho temor porque yo no sabía leer partitura, no sabía, nunca había trabajado en un conjunto con arreglos vocales, así que era todo nuevo para mí.
1: Claro, otras ligas,
0: Pero
1: ¿no?
0: bueno, sí. Pero bueno, creciendo en mis condiciones y esa inquietud de ir avanzando y sobre todo de seguir aprendiendo. Entonces, ahí fue mi inicio con Sanampay y de ahí en adelante hasta ahora. Solamente me ausenté de una sola formación por problemas de salud que no podía cantar y después volví y bueno, hasta ahora. Ese fue mi vínculo con Sanampay.
1: Vos nombrabas ese primer disco, después vino también Abuela Mapuche, ¿no? Que te llevó también a diferentes escenarios. Vos como cantor y también autor, ¿no? Claro, de tus canciones, ¿qué es lo que te lleva a transmitir a través de la música, las vivencias también, ¿no? De nuestro lugar.
0: Sí, siempre tuve la inquietud y la certeza de que tenía que hacer conocer mi lugar, de donde vengo, mis raíces. Entonces, empecé a también a transitar ese mundo de la composición, que también mis composiciones no son tan complejas, digamos, en el sentido poético. Es más, digamos, hablar en un idioma muy simple, que la gente lo toma así, lo entiende así. Y bueno, empecé con un par de canciones y de ahí ya no paré. Tengo muchísimas composiciones hechas, algunas que están grabadas, otras tienen un recorrido ya de que la he cantado en muchos escenarios, pero no están grabadas, otras nuevas que están saliendo ahora. Pero bueno, siempre tratando de reflejar lo que me toca vivir, los lugares que conozco, los lugares que por ahí siento la necesidad de escribirle algo. Por supuesto, siempre le escribo al amor, que también está muy presente en mis canciones. En fin, creo que es mi mundo, es mi manera de sentir y de vivir. Es esto, la música.
1: Miguel Ángel, sabemos que sos muy querido, obviamente, en toda la zona. ¿Y qué te pasa a vos cuando encontrás esa devolución en el público que te sigue, que quiere escuchar tus canciones?
0: Sí, es muy gratificante, es muy, muy emocionante. Es muy movilizante y esto es un alimento para mí.

0: hablando y sintiendo el mismo idioma, entonces lo tomo con mucha alegría, con mucha alegría, con mucha emoción.
1: Y sí, y también me imagino que en esta gira, obviamente, que los lleva ahora a Buenos Aires, entiendo que van a ir a Uruguay también y van a llegar hasta México. Es como, bueno, hay que transitarlo, hay que vivirlo intensamente como lo estás haciendo con todos ahí tus colegas, pero también tiene como un dejo ahí medio a nostalgia, ¿no? Porque es como que da el final, ¿no? De San Ampay.
0: Sí. El otro día tuvimos el concierto de despedida ya en Neuquén. Y bueno, fue muy, muy emocionante. Hubo gente muy conmovida. Inclusive a mí en particular me pasó en una canción que me costó horrores cantarla. Así que son sentimientos encontrados.
1: Sí, me
0: Obviamente
1: imagino.
0: que cuando llegue el último concierto y cuando baje la adrenalina, se va a acentuar aún más ese vacío que por ahí vamos a sentir, qué sé yo, no sé, no me lo quiero imaginar. Pero bueno, en principio estamos viviendo una gira hermosa. Con un grupo que venimos trabajando hace 2 o 3 años, esta última formación, un grupo muy, muy lindo, humano, la pasamos muy bien. En un poquito de tiempo ahora ya nos vamos a la prueba de sonido, estamos aquí en Buenos Aires, en La Carbonera, en el barrio San Telmo. Mañana actuamos en la Sala Zita Rosa y en Uruguay. Y bueno, después ya volamos a México y ahí en México. Tenemos conciertos hermosos en el DF, en Guadalajara, en Tlalpan, charlas en universidades, en fin, mucha actividad que bueno, estamos muy, muy ansiosos, más allá de que lo vamos transitando pasito a pasito, pero bueno, estamos muy, muy eufóricos,
1: Claro.
0: en un estado, de ánimo. Precioso, precioso.
1: Qué lindo modo, qué lindo que hay que quedarse en ese lugar, qué hermoso, qué lindo. Bueno, nos da mucha alegría que vos estés ahí. Sos un gran representante de nuestra región. Con vos ahí, con toda la gente de San Ampay, vamos a estar también todos nosotros, ¿no? Nos vamos de giras con ustedes. Es un poco ese ánimo. ¿Y por qué se termina, che?
0: Es una cuestión de que Naldo ya tiene sus años,
1: Claro,
0: está en 82 años.
1: claro.
0: Él tuvo un problemita de salud que no pudo solucionarlo mucho, que el tema de los oídos. Entonces eso le imposibilita mucho actuar en los escenarios, más allá de que tiene audífonos de última generación, pero bueno, no han llegado a solucionar ese tema. Entonces, por ahí hubo un tiempo que él sufrió mucho, por ahí no escucharse y tocar, digamos, en ese estado no estaba. Entonces, y él propuso en su momento que el grupo siguiera sin él y bueno, no hubo quórum,
1: Y
0: ¿no?
1: claro, y sí,
0: No
1: y
0: hubo
1: sí.
0: acuerdo. Porque en sí la esencia es él, qué sé yo, por
1: Claro.
0: ahí de surgir una oportunidad nueva será con otro formato, de otra manera, pero bueno, creo que San Ampay se despide dignamente con una formación de instrumentista y cantante muy acorde, muy a la altura
1: De
0: de San
1: excelencia.
0: Ampay, y entonces se retira espléndido de los escenarios y eso creo que es la idea.
1: Son más de 20 discos editados y realmente un testimonio también, ¿no? De diferentes épocas en toda la región latinoamericana, ¿no? Cantidad de músicos han participado de la formación y sobre todo también cantidad de canciones, ¿no? Que han encontrado su espacio, su camino. Y que hablan también de lo nuestro, ¿no? De nuestra región. Desde el amor, como bien decías, que también con tus canciones, hasta las injusticias también, ¿no? de y la identidad latinoamericana, es importantísimo el legado.
0: Sí, sí, sí, siempre San Ampay tuvo ese compromiso, porque bueno, se formó en una época muy oscura de nuestra Argentina y Latinoamérica. Entonces ellos, los fundadores, han vivido en carne propia el exilio, la persecución, las injusticias, y bueno, San Ampay siempre estuvo ahí para alzar la voz, aún en el peligro.

0: que seguramente también lo está viviendo así como vos intensamente, es todo un recorrido de toda la vida. Y qué importante la música, ¿no? Pensaba, te escuchaba, digo, qué importante, Miguel Ángel, la música para poder transmitir y también ir marcando el camino, ¿no? Salir de las dificultades y encontrarnos, que tanto lo necesitamos, ¿no? En esta época, encontrarnos. Y llevar ahora ustedes a México toda esta impronta. Así que felicitaciones. Yo la verdad es que cuando me entero de la gira dije, no, tenemos que hablar con Miguel Ángel, porque claro, vos sos de acá, sos de Río Chico, sos parte también de Radio Nacional Bariloche. Hay algo que yo nunca me olvido, que siempre nos dice Pancho García, un gran referente de Radio Nacional Bariloche, sin los músicos no somos radio. Y la verdad es que tu música y tu impronta es fundamental para nuestra audiencia.
1: Bueno, vale, muchas gracias por el espacio, por esta linda charla que seguramente mucha gente está escuchando, mucha gente la va a oír y bueno,
0: mandar saludos, tenés que mandar saludos.
1: Sí, por supuesto, a toda la gente de Río Chico, de mi pueblo, a todos los pueblos de la región, a Bariloche. Ahí están. Si me pongo a agradecer, seguro que me olvido de muchísima gente que me ha ayudado a estar, a transitar el camino y haber llegado hasta aquí, y que seguramente me seguirá acompañando cuando emprenda otro proyecto, cuando siga con mi carrera como solista. Así que muy agradecido, sobre todo Radio Nacional, que ha sido un espacio que siempre me ha tenido muy presente, que me ha difundido muchísimo, que ha tenido muchos lindos gestos conmigo, así como los tiene con los músicos regionales, sobre todas las cosas. Uh-huh. Así que te mando un cariño grande, agradecerte por la nota, por el espacio, y bueno, como dice Naldo, el ser humano que esté cerca de la música siempre va a ser una mejor persona.
0: Y así también lo sentimos nosotros y te agradecemos el tiempo, porque sé que estás en el medio de todo el movimiento ahí en Buenos Aires. Disfruta mucho, Miguel Ángel, disfrútalo, vivilo intensamente ahí con tus colegas músicos y bueno, y a la vuelta ojalá que nos podamos encontrar para que nos cuentes también cómo ha sido todo este viaje. Te mandamos un gran abrazo y felicitaciones.
1: Bueno, sí, claro, con todo gusto. Cariños inmensos a todas, muchas gracias.
0: Un abrazo. Ay, qué lindo, Miguel Ángel Michelena con nosotros, celebrando a este gran artista desde Río Chico hacia el mundo, con una gran trayectoria, no solamente con sus canciones, con sus composiciones, sino siendo parte de este grupo tan emblemático para toda Latinoamérica. Sanampay se despide en una gira que, bueno, ya está comenzando allí en Buenos Aires, se van a Uruguay, después a México. Increíble lo que le está pasando a Miguel Ángel, y obviamente que nos vamos un poquito con él, ¿no? También, y celebramos la vida, la música y esto de ser un poquito mejor cada día.

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1: Cinco minutos, nos separan de las 5 de la tarde y llegan algunos mensajes. Tienen unos minutitos para anotarse. Estamos haciendo un sorteo porque hoy se viene una noche hermosa de la Carpa Coplera. Está Toby Villa en la zona, está con una gira increíble. Primero va a estar en Villa Langostura, en un ratito nada más. Así que si estás por ahí, tenés que ir al gimnasio. Dentro de las celebraciones se presenta Toby Villa en este aniversario 94 de Villa Langostura. Y después de esa presentación se viene viene como tiene que venir, por la ruta, tranquilo. Pero esta noche se presenta en el Bowling del Lago, aquí en San Carlos de Bariloche. Y tenemos dos entradas. Vamos a sortear una por un lado y otra por el otro, ¿eh? Así pueden ir, sí, vamos a hacer eso. A ver, ¿cómo viene el tema de los mensajes? María nos manda otro audio, a ver qué nos dice.
2: Hola, Vani, buenas tardes, muchas gracias por el tema musical.
1: Ay, gracias, ahí, Juancito, que te pasó el tema que pedías. Genial, otro mensaje. Hola, buenas tardes, Vani, me gustaría participar por una entrada para Carpa Coplera. Sé que va a estar hermosa, como siempre, y me encantaría asistir. Muchas gracias, dice Silvina. Bueno, te anotamos, Silvina. Un mensaje de Marta, desde Río Chico, que nos está escuchando. Dice, abrazo grande, Miguel, desde Río Chico. Linda gira, que todo te vaya bien. Todos estamos deseando eso. Lo escuchábamos a él, ya muy contento, ¿no?, por estar en Buenos Aires. Buenas tardes, Vane, saludos, buen viernes. ¿Me pasas algo de la Delio? Él es fanático, Nazael, de la Delio. Siempre nos pide un tema de la Delio Valdés. En un ratito lo vamos a pasar porque nos gusta a nosotros también. No solamente nos gusta la música de la Delio, sino la impronta, ¿no?, que ellos tienen para transmitir y cómo se organizan también como orquesta de artistas. Linda tarde estamos pasando. Baja un poco la temperatura, mira, 11 grados, 7 décimas. La temperatura actual, el viento del oeste a 26 kilómetros en la hora. Vamos a ver cómo se viene este fin de semana. Para mañana sábado, a ver cómo llega el sábado, con un marco frío, no cambia mucho esto, hay un descenso térmico, la temperatura mínima descenderá hasta los 2 grados bajo cero, mientras que la máxima apenas alcanzará los 8 grados. El tiempo continuará estable y seco durante toda la jornada, con vientos leves entre 0 y 12 kilómetros en la hora, tranquilo el viento. El domingo, el pronóstico indica condiciones similares. Se prevé una mínima de 2 grados bajo cero y máxima de 10 grados, manteniéndose el cielo así, estable, y la ausencia total de precipitaciones. Los vientos también serán leves, con velocidades hasta 12 kilómetros en la hora. ¿Cómo comenzará la próxima semana? Bueno, el lunes tampoco presentará cambios significativos. Continuará el tiempo frío y seco, con temperaturas que irán entre los 2 grados bajo cero y los 10 grados, consolidando varios días, ¿no?, consecutivos de estabilidad meteorológica aquí en la ciudad de Bariloche, en la región cordillerana. Bueno, ojalá que tengamos un muy lindo fin de semana, ¿no?, participando de todos estos eventos que vamos pronunciando. Vamos a hacer el sorteo ahora cuando llegue Pablo Esquivel. Vamos a anotar por acá y a quienes se han anotado. Lorena también, que se anota para esta noche. Lucas dice, hola Vane, quiero ir a ver a Toby. Bueno, ahí está anotado también. Y llegó él con el matecito.
3: Sí, que saca un papel, bueno, saco, ¿eh?
1: Qué lindo.
3: Siempre tengo un pelpa.
1: Sí, estamos acá anotando.
3: Y recién le mandé uno, Vanessa, a su teléfono, que había llegado
1: a
3: sociales.
1: A ver, ¿qué dice?
3: Silvina, si no me equivoco. Si
1: a ver,
3: no le mandé.
1: Silvina, claro, hay que anotar a todos. Silvina Milache, por razones laborales me quedé sin las anticipadas para Carpa Coplera. Me gustaría participar por la entrada. Soy habitué de esas... claro, mandó también ella por acá. Dice que es habitué de Carpa Coplera. Qué bueno. Esas carpas que arma el gran Matías Grande, es cierto, le mandamos un beso a Matías, que es un, no solamente un gran músico, sino un gran gestor que nos propone, ¿no?, este espacio de Carpa Coplera para interactuar con nuestros artistas y poder bailar también, ¿no? Nos da ganas de la peña, de la ronda, ahí la ronda de la chacarera que se arma y esa hermandad, ¿no?, que uno puede sentir en ese momento compartido. Es imperdible, es un lindo momento para encontrarse con amigos y compartir, dice Silvina, así que le mandamos un beso y ya estás anotada, Silvina, ¿eh? Así que en un ratito nada más vamos a proceder a hacer el sorteo de las entraditas. ¿Cómo le va, Pablo Esquivel? Bienvenido.
3: Voy a tratar que sea justo el sorteo, Vanessa. Voy a tratar de fiscalizar porque
1: fiscalice.
3: Mucha gente que está interesada. Hermoso el plan, así que...
1: ¿Usted le hace a la chacarera así en ronda?
3: Y como me parece haberla escuchado a usted, me gusta más ver. mirar me parece hermoso. Depende también cómo está a nivel, si uno se ha entonado un poquito, ¿no? Si ha aclarado la garganta, si hay que hacer un zapucay, no sé. Pero
1: me encanta porque él llega y me hace reír.
3: Bueno, eso me gusta, Vanessa.
1: Qué rico mate.
3: Le traje un mate especial, el de hoy, porque...
1: Es conserva nueva.
3: Con mucho cariño, con mucho amor.
1: Conserva nueva.
3: Como siempre, es conserva nueva, pero tuve que filtrarla un poquito. Estaba tan prensada.
1: Sí.
3: Qué bárbaro, qué locura, ¿no? Y era puro polvillo. Entonces, hubo que hacerle un tratamiento ahí muy, muy especial para que se pueda... consumir como corresponde, ¿no? Pero bueno, ¿se han dado cuenta, Vanessa? Es una idea mía, que vengo medio chinchudo, ¿no?, estos últimos años. ¿Cómo ha bajado la calidad de los... A su vez, suben los precios, ¿no? ¿Y cómo ha bajado la calidad de absolutamente todo lo que vos consumís, independientemente del precio que va para arriba? Bajó la calidad y la yerba es un ejemplo porque es algo que tomamos todos los días, y así como el café, el pan, qué feo que está viniendo el pan. O es una idea mía que yo ya vengo medio cruzado. ¿Lo has notado?
1: Yo no consumo pan,
3: mucho más rico, pero antes las cosas,
1: sí, obvio, el tomate con gusto a tomate.
3: Bueno, claro.
1: Encontrás un tomate con gusto a tomate, yo festejo. Siempre con algún huertero, ¿no? Sí. Que llega con alguna cosita fresca. Pero acá la ciudad, ¿no? Seguramente quienes están escuchando tienen la posibilidad de tener algún invernadero, tener el tomate. Pero la verdad que uno, si va al supermercado, encontrás el tomate sin gusto, sin semilla.
3: Que te contra duros los tomates. Rojo, porque están pintadazos, ¿no?
1: Sí.
3: En cordobés.
1: No tiene olorcito a tomate.
3: No tiene olor, no tiene gusto.
1: pero bueno. Y baja la calidad. En sí, todo baja. Todo. Yo, ¿viste cuando ves, por ejemplo, querés comprar un chocolate, que esos vienen envasados?
3: Sí.
1: Nada, vos decís, bueno, compro un chocolate una vez, me doy un gustito, ¿no? Y abrís el paquete, el paquete es enorme.
3: Sí.
1: Y el chocolate es así, chiquitito.
3: Sí.
1: Es como, bueno, ¿no? Pero... hasta el caramelo media hora dura 15 minutos.
3: Ahora. 13 ahora. Hoy me comí uno 13 minutos. Sí.
1: Los alfajores son así, chiquititos.
3: Sí, duro los alfajores. No les gustaba nada, ¿no? Pero bueno.
1: Lo que pasa es que nosotros no cocinamos.
3: No, claro.
1: No somos como Susana, que te hace unas tartas materas.
3: Palabras mayores.
1: Con crema pastelera. Yo siempre hago crema pastelera casero. En casa.
3: Bueno, bien.
1: Porque es fácil.
3: ¿Pero lo hace así tipo para una factura o
1: no, para comer con cuchara?
3: Ah, con cucharita, ¿no?
1: En serio. Porque claro, siempre tenés un poco de maicena.
3: Sí.
1: ¿O no? En casa. Ahí yo tengo, viste, los paquetitos que te quedan ahí. Te queda un poquito de maicena. Un huevito tenés.
3: Siempre.
1: ¿No? Siempre hay algún huevito. Uh-huh. Así que un poquito de leche, ¿no? Y ahí vas revolviendo un poquito ahí de, no sé, alguna cosita, una esencia de vainilla.
3: Claro.
1: Un limoncito le pones.
3: Ah, hermoso.
1: Y queda riquísimo. Yo cuando tengo ganas de comer algo dulce en casa, hago crema pastelera. Me gusta. Es rico.
3: No le conocía ese dote,
1: ¿viste?
3: Esa habilidad, Vanessa.
1: Sí, no tengo muchas pero culinarias, bueno, a veces hago. Franco dice, viene medio tristón, Pablo.
3: Viene pinchado, dice, ¿no?
1: El huevo Acuña.
3: El huevo Acuña, claro.
1: No sé a qué se refiere con todo esto.
3: Tiene razón.
1: ¿Por qué está triste, Pablo?
3: No sé por qué dice eso, Franco, pero bueno, ya vamos a salir adelante. Los tropezones no son caídas.
1: Los bosteros están de para males.
3: Estamos mal.
1: No de para bienes, de para males.
3: De para males. Pero bueno, es viernes.
1: Ay, qué rico el mate.
3: Es una noticia hermosa.
1: Es viernes.
3: Es viernes, Vanessa. Un fin de semana por delante. Va a estar bastante agradable en lo climático. Así que ojalá que lo
1: podamos. Estoy preparando, acá el papelito, los papelitos, que ya anoté todo.
3: Yo quiero sacar el papel.
1: Lorena, Lorena, Paula,
3: sí.
1: Mario. ¿Quién más? Para que no quiero que me falte nadie.
3: Silvina
1: y Fabi. Bueno, vamos a ver quién se gana. Vamos a hacer dos ganadores.
3: A ver,
1: vamos por uno. A ver. Mario.
3: Mario.
1: Mario querido, ¿estás escuchando? Manda mensajes si estás escuchando, Mario, que seguramente va a ir con su compañera.
3: Muy bien, Mario.
1: Bueno, espero que sí.
3: Bien.
1: Invítala.
3: Claro.
1: Y sí. Y vamos por otro. A ver. Para que no sé si me. Ah, no, acá está. 1, 2. Silvina.
3: Ahí está, yo sabía que Silvina iba.
1: Silvina tiene suerte, mirá Silvina.
3: Muy bien.
1: Mandó doble mensaje ella, uno al servicio de mensajes y otro
3: asegurarse.
1: Claro. Silvina, gracias. Ahí está, Bueno, vos, Silvina Milache, vas ahí a la entrada, ahí en el bowling del lago esta noche, empieza a las 21 horas.
3: Bien.
1: Va a tocar Jesús Leved. En primera instancia. Después una cantidad de artistas que lo van a acompañar a Toby Villa durante toda la noche en esto que es Carpa Coplera, aquí en San Carlos de Bariloche. Y Marito también, Marito, vas ahí a la puerta, decís, Vané Nicolini me invitó. Y,
3: ¿seguro que puede sí. decir eso?
1: Sí, que lo diga tranquilo. No pasa nada. Y ahí también pueden acceder ahí a su entrada. Y bueno, y todos aquellos que quieran participar, obviamente está abierta ahí la invitación para que se sumen a la peña de esta noche. Bueno, que tengan un lindo fin de semana. Pasen
3: Vanessa,
1: bien.
3: Descanse.
1: Disfruten.
3: De lo regalona que estuvo hoy.
1: Ay, hoy estuve como,
3: regalona.
1: No sé.
3: Regalona.
1: gracias, Juan, por todo el laburo de esta semana compartido. Juan Fresco con los controles, en la puesta al aire como siempre, musicalizando el programa. Se quedan con Pablo Esquivel, yo me despido. Pasen lindo, disfruten. El lunes nos volvemos a encontrar como siempre, como todas las tardes. Y sigan disfrutando, ¿no? Hasta las 18:30.
3: Claro que sí, así será.
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Bueno, muchas gracias. 5 de la tarde, 14 minutos. Eso es lo que nos preguntamos, ¿no? ¿Para qué estamos? ¿Para qué vivimos? ¿Qué es lo que tenemos que hacer? ¿Qué es lo que no debemos hacer? ¿Cuál es el sentido de esta existencia que tenemos? ¿Qué sería la felicidad? ¿Qué sería un... Bueno, y así, ¿no? Ojalá que estén muy bien, que estén tranquilitos. Es una jornada muy bella, muy transparente la que tenemos aquí en la ciudad, en San Carlos de Bariloche. Y la invitación es esa, que se queden en sintonía hasta las 6:30. Después se viene el servicio de comunicación social de la radio. Y todo es más lindo si es que en efecto están del otro lado, si están en sintonía, bancando el espacio, creando este microcosmos que existe, que lo vamos armando entre ustedes y nosotros, nosotros y ustedes. Chicos, Franco, maestro, ¿cómo la va llevando? Hay novedades, Franco, ¿eh? Hay novedades que tenemos de nuestro querido Boquita. ¿Se debió suspender el torneo después de que Boca quedó afuera? Y todo indica que sí, porque es la alegría que nos queda, es el pequeño carnaval que armamos. Bueno, dice, chicos, ¿me pueden pasar este tema? Soda Stereo, de música ligera. Claro que sí, maestro. Aparece Jorge ahí, matecito mediante. Jorge, ¿usted cómo la va llevando? ¿Cuáles son las preguntas que se hace en esta jornada acerca de la levedad del ser? O la profundidad también. ¿Cómo la lleva, maestro? Vayan contando. 15-4-62-50-40. Están preocupados, están esperanzados, están felices, contentos, están un poquito tristes por alguna situación. Bien, bienvenidos al planeta Tierra, bienvenidos a la Argentina. 11 grados, 3 décimas la temperatura en este momento, ya está. Me parece que no va a escalar más. ¿Para qué hacerlo? Viento del oeste, montonazo, mucho, 30 kilómetros en la hora, se nota, créanme. 37 el porcentual de la humedad. Un fin de semana a todo trapo será. Bueno, parece que el domingo va a brillar y fuerte el sol. Y el sábado algo nublado, a parcialmente nublado. Bueno, para este fin de semana no se pronostica, no se cree que tengamos precipitaciones, ¿sí? Eso es la información del Servicio Meteorológico Nacional. Bueno, Jorge, muy tentador lo que nos manda. Ese mate bien campero, maestro, que tiene usted. Y mechadito el mate con unas tortitas fritas, que se ven muy bien. Todo casero. Jorge dice que las vende, me parece que es una manera de decir, Jorge, ¿no? Eso que va vendiendo las tortas fritas. Y bien, maestro, trabajando. Es lo que nos queda, el trabajo en este momento. Bueno, gracias, chicos, que se van comunicando, que nos van explicando algunas cuestiones desde la ciudad, a su largo, que es demasiado, y a su ancho, y en las diferentes localidades, parajes de la línea sur, a los que llegamos a partir de la AM590, ¿sí? Bueno, iremos de a poquito desandando la tarde entre música y algunas informaciones. Algo de la ciudad, ¿te parece? Para empezar, el SOSEMA anunció retenciones y Cortés advirtió que habrá sanciones para el que pare la recolección de residuos. ¿Es la que se viene? Bueno, el SOSEM anunció una serie de retenciones de servicio en el corralón municipal, específicamente en el sector de recolección de residuos, como respuesta a la falta de pago de horas extras adeudadas a los trabajadores municipales.
El intendente anunció sumarios y sanciones para los que se adhieran a esta medida. La medida de fuerza arranca hoy. Retención de 11 a 12 horas, arrancó mejor dicho, y sigue el lunes 18 de 6 a 8 horas y el martes 19 de 6 a 9 horas.

Muchas gracias. Bueno, dice Jorge que él tiene la intención de salir a vender sus tortitas, pero no vendo nada, dice, y las tengo que consumir yo, con un matecito. Escuchen esto, dice, por cada torta frita que como, después hago 10 kilómetros sin bicicleta. O sea, 10 tortas fritas, Jorge, 10 tortas fritas dice que son 100 kilómetros. Así no se engorda, ¿vio? Dice. Ánimo, Pablito, dice, manija. Bueno, tiene razón, Jorge, por cada torta frita, o sea que si se come 100 tortas fritas, bueno, Jorge, y la va bajando, pedaleo tras pedaleo. Está muy bien, maestro, de esa manera, de esa forma, uno está más tranquilo. Pero dice que no vende, no puede vender. Esa es la realidad de muchos. De hecho, ¿vieron los datos de inflación de abril? Bueno, el dato de abril fue del 2,6% a nivel nacional, pero dice en este caso el Bache 3000, el transporte y los alquileres golpearon fuerte en la Patagonia. 2,6 fue a nivel nacional la inflación respecto de marzo, acumulando 12,3 en lo que va del año y un 32,4 interanual. La región patagónica, la nuestra, registró exactamente el mismo guarismo mensual que el promedio nacional, pero con una composición interna que refleja tensiones particulares en dos rubros que pesan fuerte en el bolsillo de los barilochenses y del resto de nuestra amada región. El rubro transporte fue el de mayor incidencia en la Patagonia, con una suba del 4,7, estamos hablando del mes, que empujó la variación total de la división al mismo nivel nacional que en el promedio. Fogoneado, si querés, por los combustibles y los lubricantes para vehículos de uso del hogar, que treparon velozmente un 12,5 solo para la región, por encima, no tan por encima de el 11,7 que registró este componente en el Gran Buenos Aires. Otro dato que nos daña a muerte, ponele, si querés, es el de los alquileres. Mientras que en Gran Buenos Aires el alquiler de la vivienda subió un 2,5 en abril, en Patagonia lo hizo 11,7. ¿Te parece mucho? Es una enormidad para los alquileres. Es el valor mensual más alto de todas las regiones del país en ese rubro, en alquileres. Interanualmente los alquileres en la Patagonia acumulan un 87,4% de incremento, casi 90% es en el interanual al año, el más elevado a nivel nacional y muy por encima de el 50,7 que registra el Gran Buenos Aires. INDEC señala que en Gran Buenos Aires el aumento de la división vivienda estuvo impulsada por los alquileres y la electricidad. Por otro lado, dice el informe, Patagonia fue la región con la inflación mensual más baja del país, junto con Cuyo, esto por regiones, amigos, amigas, liderando Gran Buenos Aires en ese sentido las subas. En la Patagonia, 32% así parejito, la suba interanual, muy parecida al 32,4 nacional, pero bueno, con componentes de una suba muy marcada, como por ejemplo en el caso de los alquileres en la Patagonia y específicamente en nuestra ciudad, en Bariloche. Y no tanto, pero también bastante intenso y fuerte la suba en lo que tiene que ver con el transporte urbano de pasajeros.
Bueno, vos te das cuenta, vos ves que son componentes indispensables para la vida. ¿Cuáles? Bueno, la casa, la vivienda y el transporte. Bueno, así estamos, muchachos. 15462 5040. Dicho sea de paso, a mi bus le quedan menos de 8 meses en Bariloche. ¿Y después qué hacemos? El primero de enero de el próximo año, del 2027, finaliza el contrato con la empresa que presta el servicio del transporte urbano de la ciudad. Y otra vez se abre el debate sobre su continuidad en el Consejo Deliberante, ya sin los subsidios nacionales, con una flota requete contra reducida, y lo que ya sabemos de memoria prácticamente, que son las críticas diarias de los vecinos. Bueno, el futuro del transporte urbano es una incógnita y el municipio deberá tomar una decisión o resolverlo en los próximos meses, en un contexto que tiene que ver con eso, básicamente, con lo que estamos hablando de en el comienzo, o sea, del espacio del programa, con suba de productos y baja en la calidad, como si nos vieran la cara de idiotas, que en parte la tenemos seguramente, pero es una suerte de tomada de pelo. La empresa ya había bajado el número inicial de colectivos con los que llegó a Bariloche, ya de entrada había presentado menos cantidad de unidades con las que decía que iba a prestar el servicio. Y el contrato firmado en noviembre del 2016 para comenzar a operar en enero del 2017, por ejemplo, fijaba que se ejecutaría el servicio de transporte urbano con 100 unidades, 0 kilómetros, de toque nomás se bajó a 75 colectivos y en algún momento se llegó a operar con unos 60. Después se fueron agregando algunas unidades, aunque siempre muy lejos del centenar con el que ganaron y dijeron que iban a prestar los servicios. Tuvo algunas modificaciones el contrato, pero sigue intacto en cuanto a su fecha de finalización, que ya viene enseguida, por lo cual a mi bus le quedan menos de 8 meses de vigencia en la ciudad. La municipalidad tiene la potestad de rescindirlo si entiende que no se cumple con algunos de los compromisos asumidos en el propio contrato. Todo parece indicar que mi bus va a continuar con la prestación, se va a intentar prorrogar el contrato, el cual debe pasar nuevamente por el Consejo Deliberante con debates acalorados y contrapuntos. En los próximos meses se espera que el tema llegue a la mesa de discusión precisamente del Consejo Deliberante y que las diferentes posturas se hagan públicas. Otra vez se volverá, como un déjà vu, como un círculo vicioso, se volverá a hablar de la calidad del servicio que la empresa sanjuanina brinda en nuestra ciudad, el cual en el presente y en el pasado tiene muchas críticas de los vecinos y de los usuarios, críticas que van desde el trazado de las líneas hasta, por ejemplo, las frecuencias, y ni que hablar del precio de cada boleto. Bueno, 5 de la tarde, 33 minutos.

Es una muy linda versión que hizo Levington Joaquín de un tema de Enanitos Verdes, es lo que estamos escuchando. Bueno, gracias. 5:41 PM. Susana, ¿cómo anda usted? ¿Cómo le va? Que nos mande un mensaje. Buenas tardes, Pablo. ¿Será? Mirá qué linda elección que hace Susana. Precioso. ¿Será? Dice que me pueden pasar el tema de los Gardelitos Gardeleando. Saludos a mi compañero Rodrigo. Estamos trabajando. Bueno, fuerte abrazo para los dos. Y bueno, así que por supuesto vamos a escuchar a Gardelitos Gardeleando. Bueno, una semana sin datos de Analía. ¿Cómo sigue la búsqueda de la mujer de 52 años? Eso en un ratito. Cuestionan la falta de más recursos para la búsqueda, precisamente de Analía. ¿Quién lo hace? Amigos y personas cercanas a la familia reclamaron una mayor presencia de efectivos en los rastrillajes y se preguntan por qué no se convoca a soldados de la Escuela Militar de Montaña para ampliar el operativo. Bueno, en un ratito le vamos a entrar un poquito más en detalle a esta cuestión, si les parece.

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1: La sonrisa de Gardel ilumina la ciudad. Qué lindo, qué precioso lo de Gardelitos. Qué lindo en particular lo de Gardeliando. Bien por Susana, bien por Rodrigo. Marco se suma. Buenas tardes, Pablo. ¿Cómo anda usted? Bien. Acá por Matear, por Cerro Alto. Un poco de frío. ¿Será que me pueden pasar vasos vacíos? Creo, dice que lo canta Vicentico y Celia Cruz. En efecto, maestro. Es así. Gracias por estar en línea, en sintonía, por participar de este espacio. Y quedará, por supuesto, para un ratito vasos, ese temazo de Vicentico de Cadillacs y de Celia Cruz. Bueno, 5 de la tarde, 48 minutos a todos. Un gran beso, un abrazo. Y estamos en el 15462-5040. Y estamos en línea. Estamos en conexión con el médico pediatra, con Fernando Rizzo, al que le agradecemos su tiempo, su predisposición. Fernando, buenas tardes. Acá Pablo Esquivel te saluda. Bienvenido a la radio pública. ¿Cómo estás? ¿Cómo va?
2: Hola, Pablo. ¿Cómo andás? Buenas tardes. Bueno, ¿cómo andan por ahí?
1: La verdad que estamos muy bien y nos había quedado un lindo sabor de boca de la charla de ayer, pero con algunas cositas que dijimos, che, vamos a charlarla porque está complicada. ¿Te acordás que yo te decía que como medio de comunicación de un tiempo acá se nos decía denle difusión a las campañas de vacunación porque es alarmante la baja comparada con años anteriores? Y después algunas cuestiones que se van focalizando en diferentes lugares que dan cuenta de eso, de que la gente por alguna razón que no entendemos pero podemos suponer no se está vacunando. Y usted, maestro, me decía que sí, que en efecto, más allá de algún dato, ¿es así lo que están viendo ustedes?
2: Es así, Pablo, es alarmante el tema de vacunación y coberturas de la población. Sabes que eso ocurre tanto acá como en todo el país, ¿no? No es una cosa aislada nuestra. Quizá hay diferentes matices entre las zonas de las regiones de nuestro país, pero es muy alarmante y estamos muy preocupados con el tema. La verdad que muy preocupados porque es un riesgo sanitario muy importante.
1: ¿Será que la gente no termina de entender la importancia de la vacuna, de completar los esquemas de vacunación, etcétera, etcétera? ¿Vendrá porque no saben o vendrá porque creen que, viste que había una teoría antivacunas y demás, creen que no es favorable vacunarse? ¿Por dónde pasa la cuestión?
2: Sí. Yo creo que es multifactorial. Uh-huh. Mucha gente no tiene la información que eso puede ser tomado como una falta del sistema de salud, que no les hace llegar la información. Puede ser también el movimiento antivacunas que siempre tiene tanto ruido y tanto alcance y tanta desinformación. Puede ser también a veces dificultad en el acceso, porque a veces no se ofrecen todas las posibilidades para vacunarse. Y también miedos, sobre todo por ahí después de la pandemia. La verdad es que ahí se discutió lo rápido que se sacaban las vacunas, los procesos de aprobación que son tan, tan rígidos y tan, tan rigurosos. Y la gente se sorprendía por qué una vacuna que tarda, no sé, 8 años.

0: años en aprobarse, porque se aprueba en uno. Bueno, esa situación, por ahí, o esas situaciones que te enumeré, son posibles causas de este tremendo presente. Pero igual, el mensaje, hasta con la vacuna de COVID, que hubo varias vacunas que se fueron lanzando, fue que salvaron un montón de vidas. Y con el resto de las vacunas, ni hablar. En la historia mía como pediatra y todo, enfermedades que yo ya no veía, empezaron a aparecer. Entonces, un problemón, Pablo, porque puede ser tarde cuando haya, si hay un brote o algún padre se lamente.
1: Sí.
0: ¿Por qué no leí la vacuna y después el hijito tiene una enfermedad grave? Puede ser tarde. Las vacunas, les reafirmo a todos los que están escuchando, son seguras, son eficientes, eficaces, y salvan vidas. O sea, salvan vidas o enfermedades e internaciones de enfermedades graves. Y nuestro esquema de vacunación, el calendario nacional, que está tan disponible hasta en los talleres de leche como para poder verlo, es uno de los más completos de la región, y las vacunas son gratuitas.
1: Claro.
0: Son gratuitas y obligatorias. O sea que en eso no se puede elegir. La vacunación es un acto individual, porque la vacuna es uno, ya sea niño o adulto, pero a la vez comunitario. Claro. Porque es la comunidad la que termina protegiéndose con la cobertura de vacunas. Y aquellos que no se vacunan están siendo protegidos por los que se vacunaron. Entonces, en eso hay que ser solidario, porque nosotros sabemos que para tener una buena cobertura de vacunas necesitamos un porcentaje de 95% de cobertura. Y no llegamos a esos números, estamos muy lejos. Entonces, mi mensaje es, hablen con su pediatra, con su médico clínico. Ya hay vacunas también que tienen que darse los adultos. Yo en pediatría todos los días, cada consulta de cada chico que entra, le pregunto por las vacunas. Y es un trabajo de hormiga, pero hay que hacerlo y convencer. Y al que no está convencido, darle toda la información que necesite para convencerlo. No excluirlo ni nada, sino tratar de incluirlo y que entienda la importancia de las vacunas.
1: Termina siendo un gesto de amor vacunarse, y todo lo contrario, uno de egoísmo, el que no se vacuna, porque trasciende las fronteras de su propio ser. Vivimos en sociedad, eso no lo podemos elegir, y está bueno que lo entiendan de esa manera. Fernando, en el comienzo de la charla decías que te sorprende ver algunas enfermedades que ya no deberían estar entre nosotros. ¿Hay alguna en particular que vos decís, che, mira, la verdad que esto es de locos que lo tengamos en este momento y que tiene que ver con la falta de vacunación?
0: Mira, el cosas que no se veían, por ejemplo, coqueluche había disminuido un montón, la tos convulsa, una enfermedad grave que agarra y ataca a bebés chiquitos que no están todavía con las defensas desarrolladas. Este año, si no me equivoco, algo así como de 11 fallecidos por coqueluche, y ninguno estaba vacunado, como para que tengan en cuenta.
1: Sí.
0: El hepatitis A. Yo cuando empecé la residencia, 2003, hepatitis A era algo que se veía frecuentemente. Y hay la hepatitis A, que es la hepatitis que viene a través de la vía fecal oral, o sea, a través de los alimentos o el agua. Generalmente es una enfermedad que dura un tiempo, pero que no es letal, salvo que ocurra la hepatitis fulminante, que era una de las causas número uno de trasplante hepático.
1: Sí.
0: Esa habíamos logrado, o sea, eliminando la hepatitis A, habíamos salvado hígados que hagan esta falla fulminante, que si no hay trasplante el paciente fallece. Después está el riesgo del sarampión. El sarampión todo el tiempo circula, sobre todo. O sea, es que ahora en Estados Unidos, en México y Canadá, estamos avisando a los que van al Mundial que allá hay circulación de virus. O sea, el virus está y se lo pueden contagiar, y el sarampión puede ser grave también. Entonces, hay que ser muy cuidadoso con esto. Y repito que como padre yo entiendo que todos quieren lo mejor para sus hijos, sí, porque son lo más importante que tienen, uh-huh, y que la verdad que el que se niega a vacunar es porque está convencido de que le hace un mal, claro, o sea, o porque si no, no hay otra forma de explicarlo. Bien. Pero hay que saber que en ese caso el adulto está tomando la decisión sobre un niño que no puede decidir.
1: Claro.
0: Entonces, ser consciente de eso, uh-huh, porque digamos, la vacunación en ese caso uno la da como padre a un hijo que no, sí, no tiene forma de decir sí o sí no, pero está tratando de protegerlo. Entonces, ser conscientes de eso y justamente poder llegar a tiempo y no arrepentirse. No es cuestión de asustar a nadie ni hacer la campaña del miedo, pero mil veces escuché pacientes con meningitis, con tuberculosis, con una varicela grave, ¿por qué no le di la vacuna? O ya es tarde, ya no llego, ¿no? O sea, la verdad que es lo peor que te puede pasar como papá.
1: Sí.
0: Tener que decir por qué hice esto y después, uh-huh, ahora tengo estas consecuencias, ¿no?
1: Esa te iba a decir lo que dijiste al final. Viste que hace poco hubo un brote de varicela acá en Bariloche, en un colegio, uh-huh, y en un club deportivo. Y por supuesto que todos se preguntaban también, ¿no? ¿Por qué pasa eso? ¿Es común? ¿Es poco habitual? ¿Tiene que ver con vacunas que, si no me equivoco, eran bastante,
0: sí,
1: nuevas?
0: La vacuna, esas, la vacuna de varicela está incluida en forma, uh-huh, gratuita, uh-huh, en dos dosis a todos los pacientitos. Y varicela es una enfermedad eruptiva de las más comunes que tenemos, uh-huh, y que generalmente tampoco son graves. Pero hay casos que sí pueden ser graves. Por ejemplo, si el virus de la varicela llega al sistema nervioso, llega a los pulmones, puede ocasionar cuadros graves. Y la vacunación, sabemos que aplicando las dos dosis de vacunas, ese cuadro grave casi que no se produce. Después de hacer tantas pruebas y pacientes vacunados, no se vieron pacientes graves con varicela que hayan tenido que hayan tenido las dos dosis. No hubo casos de ese tipo. Pasa que, bueno, es muy contagiosa y ocurren brotes porque probablemente los chicos no estén vacunados. Entonces, es otro de los ejemplos. En este caso, una enfermedad que, te repito, suele ser benigna,
1: sí,
0: pero ni hablar si se contagia una embarazada y tiene una varicela estando embarazada, o si vos estás con varicela y contagias a un paciente oncológico o que tiene un problema en su sistema inmunitario, un inmunodeficiente. Ahí sí, en pacientes especiales, puede ser re grave. Y si te agarra de adulto, no tuviste de chico, también tenés una varicela con muchísimas lesiones. O sea que, digamos, si hay herramientas que la ciencia demostró que pudo generar y que tiene resultados científicos validados, utilicémosla, más aún cuando no hay que pagarlas. O sea, uh-huh, ni siquiera hay que gastar plata en eso. El Estado tiene que garantizar las vacunas y la gente la tiene que aprovechar, porque no en todos los países pasa esto, de tener un calendario tan, tan amplio y bueno para todos los chicos y los adultos.
1: Claro, bueno, de hecho estaba buscando la información que habla de que los especialistas habían dicho que en el 2025 había estado por debajo la vacunación de los niveles necesarios para garantizar una protección comunitaria. Y otra pregunta que puede surgir, Fernando, ¿el Estado sí está tiene la capacidad de brindar o está dando las vacunas a todos los sectores que corresponde? ¿Tiene esa disposición?
0: El Estado debe, dije, uh-huh, debe, sí, a veces falla, digamos, uh-huh, eso puede pasar. Ha habido momentos que hubo faltantes, pero bueno, por ahí son momentos particulares que uno no quiere, no desea que existan, pero en general las vacunas están. De hecho, como hay gente que no se vacuna, uh-huh, también hay vacunas disponible para toda esa gente. Y algo importante que quiero que también quede clarísimo al que me esté escuchando y por ahí se lo replantee, uh-huh, es que las vacunas, cuando se van dando, por ejemplo, hay esquemas que son de cuatro dosis,
1: sí,
0: por ejemplo, si un chiquito tiene dos dosis y no recibe ninguna más, no es que tiene que arrancar las cuatro de nuevo, ¿sí? con completar las que le faltan alcanza, aunque haya pasado el tiempo.
1: Sí.
0: O sea, no es que con esquemas atrasados vas a tener que arrancar todo de cero de vuelta porque te atrasaste, sino que, repito, que son cuestiones que uno da las que faltan y con eso se aplica la cobertura, porque la vacuna en sí activa el sistema de defensas.
1: Bien.
0: La vacuna es darle al organismo una información sobre posibles gérmenes que lo pueden atacar para que el organismo esté preparado formando anticuerpos. Entonces, no es lo mismo enfrentarse a una meningitis, a un germen que puede dar meningitis como un meningococo, sin vacuna que con vacuna, porque hay chances de que vos puedas neutralizar la bacteria o el virus que produce la enfermedad y o que el cuadro se aborte y no tenga ningún tipo de síntomas, o que sea mucho más leve de lo que podía haber sido sin vacuna.
1: Uh-huh. Y otra cosa que uno escucha a veces, Fernando, también te habrá pasado a vos miles de veces, es, no, sabés que perdí el carnet, sí. El papelito ese que en alguna época te daban de vacunación, en la que estaba todo, sí, lo que te habían proporcionado a lo largo de tu vida.
0: Puede pasar eso, sí, puede pasar. Uh-huh. Sepan que desde hace unos años, en cada vacunatorio, ya sea privado o público, se registran las vacunas en el sistema CISA, que es un sistema informático de salud, que las vacunas, la enfermera que la aplica, carga con su documento y la vacuna queda firmada allí. Lo mismo que de ahí toma la información la aplicación de Mi Argentina,
1: sí,
0: donde,
1: claro,
0: se pueden ver las vacunas de los chicos. Uh-huh. Tener el papel firmado ayuda, por ahí si se lo pide el colegio, una fotocopia de las vacunas o algún trámite, pero en realidad el que lo pierde, si ya, digamos, fue en el último tiempo que se empezó a vacunar, no la pierda en realidad, porque la información está guardada en un sistema, uh-huh, que pueden acceder desde cualquier sitio del país. O sea, nosotros en un vacunatorio en Bariloche, si viene un paciente que vivía en Jujuy, ingresando el documento podemos ver las vacunas que tiene colocadas. O sea que no, es un sistema nacional, y en caso de que lo hayan perdido le pueden pedir a la enfermera que le imprima el informe que sale de ese sistema y que les quede, además de lo que te dije antes de tenerlo en Argentina, ¿no?
1: Bueno, de hecho, mañana en el Centro de Salud del Frutillar, sí, hay una nueva jornada de vacunación. Ante, dicen, el aumento de casos de varicela, que es lo que estamos charlando con Fernando, para que la gente, están pidiendo que la gente se acerque, y bueno, va obviamente de acceso libre y gratuito en uno de los centros de salud más importantes que tenemos en la ciudad, y para que la gente vaya y de manera espontánea sea atendida por los profesionales en los horarios establecidos, que van a ser de 9:30 a 16 horas, mañana, sábado 16 de mayo, en Chocorí 4065, sin necesidad de turno previo, y que vayas con tu carnet, dice, de vacunación, o, como decís vos, con el DNI. Ya con eso alguna información van a sacar, sí, y bueno.
0: No hace falta la orden del médico ni nada, no las vacunas no son un medicamento que se receta, ni, uh-huh, no hace falta. Salvo algunos que tienen cobertura prepaga, que algunos tienen cobertura por eso, pero en realidad uno, tenga o no prepaga, se acerca a un centro de vacunación y no le va a pedir nadie una orden de vacunas. Mm. Yo tengo acá otro dato que me pasaron de Shopping Patagonia.
1: Bien.
0: de 10 a 15 mañana, y también ahí la gente puede ir. No, la verdad que tengo el flyer, dice sábados de mayo, pero no sé si es mañana, después pueden confirmarlo
1: después
0: ustedes.
1: Después lo vamos a chequear, sí.
0: Pero Shopping Patagonia de 10 a 15 mañana.
1: Buenísimo. Bueno, es salir al encuentro de la gente, porque se ve, está claro por lo que estamos charlando, lo dicen los datos, hace falta este tipo de operativos para la salud pública, ni más ni menos, y para no llevarse, como decís vos, una sorpresa con los chicos, ¿no? Después, ya para ir terminando, Fernando, viste que me parece que también hay una idea de que las vacunas era cuando íbamos al primario, que yo recuerdo que iban al colegio, me acuerdo, a la escuela, y iban pasando todos y te iban vacunando, ¿no? Entonces quedó una idea, que por lo que decís vos, no es así, de que las vacunas son para una edad y ya está. Está visto que no.
0: No. Uh-huh. No, por eso, lo de las escuelas se sigue haciendo.
1: Bien.
0: En las escuelas públicas, sobre todo, se sigue haciendo. Y sí, hay vacunas para todas las edades.
1: Bien.
0: Hay vacunas para alguien que tiene que viajar, no sé, tiene que ir a Brasil, tiene que darse la vacuna fiebre amarilla. Hay vacuna para adultos mayores de 65 años. Bueno, reafirmo la importancia de la vacuna antigripal de esta época. Estamos en un aumento importante de casos de gripe. Y sobre todo aquellos que tengan algún factor de riesgo, ya sea enfermedades respiratorias, cardíacas, diabéticos, obesos. Bueno, ahí consulte con su clínico porque es importante vacunarse, y todos los mayores de 65 años también, ¿no? La vacuna de la gripe.
1: Sí.
0: De esta es en estos momentos también. Si te vacunas en agosto, ya es medio que tarde. Digamos, hay que vacunarse ya porque ya hay circulación del virus de gripe.
1: Bien. Y bueno, ya que estamos ahora en la última en ese sentido, en lo que es la vacunación para la gripe, yo fui en algún momento y era prioritario otro grupo que tenía que ver con las personas de riesgo, mayores, con algunas enfermedades y demás. Específicamente en esta de la gripe, ¿ahora está abierta al público en general?
0: La vacuna de la gripe tiene indicaciones de... recomendaciones del Ministerio de Salud,
1: sí,
0: que es indicada en menores de 2 años, uh-huh, mayores de 65,
1: sí,
0: de 2 a 65 tienen que recibir personas con factores de riesgo.
1: Bien.
0: Los que no tienen factores de riesgo no tienen indicación de vacuna. En ese caso sale una decisión individual.
1: Bien.
0: Que se la quieren ir a aplicar a una farmacia, un vacunatorio, pero no son obligatorias ni cubiertas, porque no tiene indicación, porque lo que sabemos es que los pacientes entre 2 y 65 años es que no tienen un alto riesgo de tener una gripe grave. Si tienen una gripe, la pasarán como una gripe y común y se recuperarán. Ahora, los extremos de las edades, si un bebé de un año o de 6 meses tiene un virus de gripe, puede hacer un cuadro más grave, o un adulto mayor también. Entonces a eso se los protege sí o sí, tengan o no factores de riesgo.
1: Bien. Bueno, Fernando, muchas gracias por tu tiempo, muy, muy valiosa la charla, la repetiremos en algún momento seguramente. Te mandamos un abrazo y te agradecemos. Buena jornada.
0: Bueno, Pablo, gracias a vos, buen fin de semana para todos, y esto, traten de si pueden repetir lo de los sitios de vacunación para mañana y confirmar. Bien. Esto que te tiraba ahí el dato.
1: Perfecto.
0: Para que la gente lo pueda acceder, que a veces en la semana, con el trabajo y los chicos y todo, no pueden. Bueno, acá tienen la oportunidad el sábado acercarse ahí, que los van a recibir con los brazos abiertos.
1: Abrazo, Fernando, buena jornada.
0: Abrazo, chau, chau, hasta luego.
1: Así pasaba Fernando Rizzo, médico pediatra, hablando de la importancia de la vacunación.

0: Nacional da la hora.
1: 6 de la tarde, 18 minutos. 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

0: Bueno, ahí pasaba vacíos que nos pedía Marcos de los Cadillacs y la presencia estelar de Celia Cruz. Bueno, gracias, muy linda la charla con el doctor. Sí, verdad. Y todo lo que dice, bueno, viste cómo es. ¿Quién no recuerda a funcionarios, diputados y demás hablando mal de las vacunas? ¿Te acordás cuando llevaron a esa persona que se había vacunado? La habían vacunado, no sé, con la AstraZeneca, no sé con cuál, y dijo que se le pegaba la cuchara por los componentes que tenía la vacuna, ¿no? Y muchos le decían, es la mugre que tiene, que se le pega la vacuna. Bueno, porque no venimos de generación espontánea, no salimos de un repollo, aunque podría ser, ¿no? Entonces hay que ver qué es lo que entiende la gente de la vacunación. Primero, quién es la gente, ¿no? Pero bueno, ponele un porcentaje. Está claro que un porcentaje ha decidido que la vacunación no es importante. Y ahora pasa el tiempo y se darán cuenta, en el mejor de los casos, que sí, que hay que vacunarse, que el Estado tiene que tener ese rol. Primero, el de tener todas las vacunas, y después el de que la gente entienda que están probadas las vacunas y que son indispensables para el desarrollo de un ser humano. No de un ser humano, sino de una comunidad. Porque a partir de una alta tasa de vacunación es que la comunidad va a ser inmune a ciertas enfermedades que no deberíamos tenerlas. Pero bueno, ojalá que sirva para que mucha gente o algunos entiendan y se vacunen o vacunen a sus chicos, a sus niñitos. Porque como dijo el doctor, los niños no tienen la conciencia ni tienen la posibilidad de decidir por ellos mismos. Entonces los padres, tutores, encargados, etcétera, etcétera, son los que tienen que tomar la decisión por ellos. Viste que ayer estábamos diciendo, mirá qué bueno, los malabaristas salieron a hacer malabares y a festejar porque tenían la posibilidad de seguir desarrollando sus ocupaciones, sus labores, las que les permitían llevar un pedacito de pan, un mendrugo a la casa y vivir. Bueno, ahora Cortés dice que va a evaluar la ordenanza de control al arte callejero. Vamos a ver si la aprobamos o la vetamos. Claro, es la historia de nunca acabar. El Consejo en este caso determina alguna cuestión y el Ejecutivo Municipal ahora dice, vamos a ver si se pone en marcha esta normativa que regula las expresiones artísticas en la vía pública. Claro, es una ordenanza que fue respaldada por todos los bloques y que habla de un marco de desarrollo de expresiones artísticas en los espacios públicos, entre ellas el malabarismo, cosa que hacemos mucho también nosotros. Y otras performances callejeras que también hacemos bastante. Los concejales marcaron diferencias entre actividades artísticas y aquellas vinculadas a limpieza de vidrio en semáforos. Bueno, ese aspecto quedó ahí, en un limbo, que también debería estar regulado, piensa uno. Y ahora el Ejecutivo estudia la aprobación del proyecto que regula la actividad. ¿Qué dijo el intendente? Tenemos en cuenta que el malabarismo es un arte, pero no por ser un arte van a molestar a la gente. Si entendemos que está bien, la vamos a aprobar, y si no, la vamos a vetar. Bueno, es un arte, pero también es una manera de llevar un manguito, los que tienen esa posibilidad y no tienen otras, o los que también la eligen. Vale, por supuesto. Bueno, esperemos que no vete el intendente esta actividad. Si vos le preguntás, dice el intendente, a los que están limpiando vidrios, malabaristas no son. No son de acá y viven en condiciones paupérrimas. Ayer la aprobación fue celebrada por artistas urbanos presentes en el recinto, que venían reclamando una regulación clara luego de las restricciones impuestas por el Ejecutivo Municipal. Bueno, ahora hay un compás de espera y vuelve a llevar angustia, vuelve a llevar angustia a muchas familias, a muchas personas que dicen, yo quiero esto es lo que puedo hacer, esto es lo que me gusta y aparte me da el dinero necesario para la subsistencia. Bueno, de tal palo, tal astilla, dice Franco, qué difícil que está todo, ¿no? Qué complicado que es. Dejemos que la gente pueda vivir como pueda y a veces da la sensación que siempre se pone el ojo en la lupa en los mismos sectores, que son los que menos tienen. Y después, siga, siga, dijo la Molina. ¿Se acuerdan de esa frase? Bueno, nos tenemos que ir, se nos acabó el espacio, el programa. La semana se nos acabó, pero la promesa es volver el próximo lunes a estas tardes de la radio pública con Julio Ojeda, Juan Fresco, Vanessa Nicolini y Pablo Esquivel. Este es el equipo. Elija y gane. Un beso para todos, buen fin de semana. Gracias, chao.
1: Entran corriendo a la pista. Damos un fuertísimo aplauso. ¡Lucía!

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1: El río Pilcomayo nace en las estribaciones de los Andes bolivianos y corre por abruptas pendientes llegando a la llanura chaqueña. El desborde del río da origen también a El Bañado La Estrella, el segundo humedal más grande de Argentina, y antes de llegar al final de su recorrido, alimenta los principales riachos de la cuenca hídrica del norte formoseño. Este río le da su nombre al Parque Nacional Río Pilcomayo, que se encuentra al noreste de la provincia de Formosa y cubre 47.754 hectáreas que bordean el río y limitan con la República del Paraguay.
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1: Comenzamos con la información rural. A Claudio Paine de Fitahuau le informan que lo hablado para hoy es imposible, será para mañana en horas de la mañana. A Alejandro Galván de Paso de los Molles le avisan que su sobrino le lleva el encargue el domingo. A Mabel Bobadilla de Río Chico, su hija le hace saber que el viaje fue cancelado por tema de transporte. Luciano Cayunao solicita a su papá de Arroyo Las Minas que no baje a buscarlo. Jerónimo Peña de La Fragua le avisan que su familia se encuentra bien, le envían muchos saludos. Su nieto le hace saber que no pudo conseguir el castrón. A Segundo Catricheo de Canteras Comayo que mañana le lleven lo convenido. Damián avisa a Pirén que se encuentra enfermo. En cuanto mejore la irá a ver. Manda saludos y besos a la bebé hermosa de papi. A Mario Meliqueo de Canteras Comayo le comunican que mañana viajarán sus sobrinos Federico y Leandro. A Cirilo Currecoy de Fitahuau le piden que cuando puedan se comuniquen con Jesús Colipi. A Julio Catricheo de Trailacahue, su hijo Daniel le avisa que irá mañana con su amigo y familia. Que tenga los caballos. A Mario Meliqueo Dominga le comunica que irá el martes si encuentra movilidad. A Cirilo Currecoy de Fitahuau, su amigo le hace saber que viajará el lunes en horas de la tarde. Se solicita información sobre Analía Corte, quien se fue de su casa el viernes 8 de mayo al mediodía desde el barrio Rancho Grande y tomó el colectivo 50 y descendió en la última parada, que está emplazada en el ex predio de la empresa 3 de mayo. La familia pide a la comunidad de Bariloche revisar las cámaras que estén en sus casas y comercios, y a quien la vea o tenga algún dato, dar aviso al 2944 680608. Información institucional. Ever del programa ganadero Ñorquinco comunica a Héctor Romero de Arroyo La Horqueta que irá el próximo martes, dejará la camioneta enfrente de Curcio, pide que por favor lo espere con caballo a las 9:30 de la mañana. Se informa a jubilados y pensionados de Pilquinillau del Limay que el jueves 21 de mayo estará el transporte en los horarios de siempre. Comisión de Fomento de Laguna Blanca informa a jubilados y pensionados que deberán estar en la Comisión de Fomento el jueves 21 de mayo a partir de las 9:30 horas. PAMI y Centro de Jubilados y Pensionados La Esperanza informan a beneficiarios del programa Calor Mayor que se están entregando 1.000 kilos de leña por afiliado, zona del oeste, kilómetros, avenida Pioneros y Bustillo, hasta el kilómetro 24. Posteriormente se continuará por zona del Alto, barrio Pilar 1 y 2, Frutillar 2 de abril, Nahuel Hue, Malvinas. Se cumplirá con el programa de entrega siempre que las condiciones climáticas así lo permitan. Se solicita a beneficiarios tener en mano el último recibo de haberes para presentar al momento de la entrega de la leña. Lonco de la comunidad Mapuche Encalado cita reunión a integrantes mañana a partir de las 11 de la mañana en la ex escuela 100 del paraje Arroyo Las Minas, como quedó acordado en las reuniones pasadas. También citan a todos los integrantes que estén interesados en realizar y regularizar los permisos de caza de ciervo. Oficina de Ganadería de la Municipalidad de Ñorquincó comunica que se actualizarán los precios de los bancos de forraje y remedios debido a los aumentos en las últimas semanas. Se pide a deudores que pasen por la misma a regularizar su situación. Personal del correo de San Carlos de Bariloche informa que atenderá en Comayo desde el lunes 18 hasta el 20 de mayo y de 9 a 14 horas. Consejo de Administración de Cooperativa Agropecuaria y Consumo Peumayén Limitada. Convoca a asociados a Asamblea General Ordinaria fuera de término mañana a 11 horas en la sede de la cooperativa. Paraje de Pichileufu para el siguiente orden del día. 1. Designación de dos asambleístas que, conjuntamente con la presidente y el secretario, aprueben y firmen en representación de los asociados presentes el acta asamblea. 2. Motivos de la convocatoria fuera de término. 3. Lectura, consideración y aprobación de la memoria anual, balance general, cuadros anexos e informe del síndico y del auditor externo correspondientes al ejercicio social 27, cerrado el 30 de septiembre del 2025. 4. Proyecto de distribución de excedentes y o absorción de pérdidas del ejercicio, en el cual se propone el destino que se le dará en caso que el balance de resultado positivo y o negativo cerrado al 30 de septiembre del 2025. 5. Tratamiento, lectura y consideración al ajuste de capital de ejercicio 27 cerrado el 30 de septiembre del 2025. Salud. El Centro de Salud de Villa San Quín comunica a Eugenia Ferreira que en el cuaderno de comunicaciones de la escuela le envían un turno para su hijo para el 20 de mayo en el hospital. Necrológicas. Se lamenta comunicar el fallecimiento de la señora Felisa Peralta, a la edad de 96 años, velatorio en Cochería Braco, Brown 785, mañana 16 de mayo, desde las 9 y hasta las 10 horas. El domingo 17 de mayo, sepelio, 10:30 horas en el cementerio municipal, deceso que enluta a las familias Cañumil y Peralta. Religiosos. Pastores Víctor Alviar e Isabel Huenchual invitan a hermanos y vecinos de Pilquineyó del Limay mañana a 10 horas, culto que se realizará en el Salón Comunitario del Paraje. Se informa a la comunidad que se realizará una feria de ropa y bazar el sábado 26 de mayo de 11 a 15 horas en Capilla Seferino Namuncurá de Ñiriguau. El pastor Felipe Cañupán invita a quienes deseen participar a una vigilia en Laguna Blanca a asistir mañana a 21 horas. Predicará el pastor Richard de San Carlos de Bariloche. Extravío. Se comunica el propietario de un chivito con la señal oreja derecha martillo arriba, oreja izquierda muesca abajo. El mismo está encerrado en la casa de San Caqueo en Aguada del Zorro. Bolsa de trabajo y otros. Rubén Huentemil les comunica a quienes no retiraron carneros que el 21 de mayo estarán encerrados para quienes quieran retirar. Antonio Paine de Manuel Choique Grande hace saber a quienes tienen reproductores en su campo que pueden pasar a retirarlos, los cuidará hasta el 15. Después de esa fecha subirá el precio. Nelson Catalán comunica a los dueños que todavía no retiraron castrones que tienen plazo hasta el 15 de mayo. Pasada esa fecha subirá el precio. Se ofrece persona para cuidar animales o casa en campo y realizar arreglos en alambrados, entre otros. 2944305180. Y por último, la estancia La Noria informa que tienen a la venta carneros MPM y carneros merino. Interesados, comunicarse al 2944-414681.
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2: Nacional da la hora.
3: 6:00 p.m. 42 minutos. 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
2: 18:45 en la República Argentina.
3: En Buenos Aires está algo nublado, 15 grados la temperatura.
2: Estas son las voces del día.
4: Y gracias a YPF que va a generar valor, Argentina va a exportar 50 mil millones de dólares.
5: Y entre el RIGI también marca una garantía más para conservar los beneficios del RIGI. Tienen que desarrollarse los proyectos dentro de los plazos en los que se aprobó.
6: Creemos que el índice de mayo va a venir aún más bajo todavía, porque en lo que va de mayo prácticamente no hemos recibido listas de precios.
7: China aprovechó la puesta en escena, obviamente, para reafirmar posiciones en las que es inflexible. Caso Taiwán.
2: El gobierno anunció un megaproyecto en Vaca Muerta.
3: El presidente de YPF, Horacio Marín, confirmó la inversión más grande dentro del régimen de incentivo para grandes inversiones por 25 mil millones de dólares.
2: La inversión será destinada para el desarrollo de Vaca Muerta y generará más de 100 mil millones de dólares en exportación.
3: Desde la provincia de Mendoza, Marín

0: sigan sumando parques, es que inminentemente estamos transitando esa transición energética y el tener más fuentes de energías renovables conectadas a ese sistema nacional permite que en el mediano plazo, ya al aumentar esa oferta de energía que es más barata, porque lo caro es la inversión inicial, la instalación, pero después el mantenimiento es muy distinto a si lo comparamos con una térmica.
1: La funcionaria mendocina además destacó al RIGI como una herramienta dinámica y eficiente.
0: Para nosotros esa es la perspectiva desde el punto de vista del sector público, ¿no? Que no tan solo que las inversiones se hagan, sino que entre el RIGI también marca una garantía más, que es que para conservar los beneficios del RIGI tienen que desarrollarse los proyectos dentro de los plazos en los que se aprobó el RIGI. Les ayuda a ellos también a conseguir financiamiento y a nosotros del sector público nos da una garantía más de que para conservar estos beneficios van a ejecutar esas inversiones en los plazos establecidos.
2: Anuncian una inversión por 55 millones de dólares en inteligencia artificial.
1: Se trata del grupo Vian, que desarrollará un centro de servicios que exportará conocimiento argentino a América y Europa.
2: Así lo informó el ministro de Economía, Luis Caputo.
1: La compañía contratará entre 100 y 150 ingenieros el primer año y además eligió a la Argentina para crear la Academia Vian de Inteligencia Artificial.
2: 40 jóvenes graduados serán capacitados en inteligencia artificial para trabajar desde el país hacia el mercado global.
1: Adjudicaron más de 1.800 kilómetros de rutas nacionales.
2: En el marco de la Red Federal de Concesiones, un plan de modernización para la operación y el mantenimiento de la red vial por empresas privadas, adjudicaron los tramos Sur Atlántico, Acceso Sur y Pampa.
1: El tramo Sur Atlántico, Acceso Sur comprende las autopistas Ezeiza Cañuelas, Richeri y Jorge Newbery y las rutas nacionales 3, 205 y 226. Y el tramo Pampa incluye la ruta nacional 5 desde Luján hasta su empalme con la ruta nacional 35 en La Pampa.
2: Avanza la privatización de AISA.
1: El gobierno nacional lanzó la licitación pública nacional e internacional para la venta y transferencia del 90% de las acciones de agua y saneamientos argentinos de titularidad del Estado Nacional.
2: El procedimiento se desarrollará mediante una licitación pública nacional e internacional de etapa múltiple con estrictos controles técnicos, financieros, patrimoniales y legales.
1: Cambios en la causa AFA.
2: La Cámara Federal de Casación Penal anuló el envío de la investigación por la Casa Quinta en Pilar atribuida a presuntos testaferros de dirigentes de la AFA al Juzgado Federal de Campana.
1: De esta forma resolvió que el conflicto de competencia sea definido por la Cámara Nacional en lo Penal Económico de la Ciudad de Buenos Aires.
2: El futuro del caso será resuelto así por ese Tribunal de Apelaciones Intermedio al hacer lugar a un planteo de la Fiscalía contra la decisión de la Cámara Federal de San Martín.
1: En tanto, el juez federal de Campana, Adrián González Charvay, seguirá al frente de la pesquisa hasta que haya una nueva decisión judicial que podría confirmarlo en la causa o dar la razón a la Fiscalía y devolver el expediente al fuero en lo penal económico en la Ciudad de Buenos Aires.
2: Fueron detenidas 27 personas durante un operativo en Villas Porteñas.
1: En el marco del operativo Tormenta Negra, la policía de la Ciudad de Buenos Aires realizó un mega operativo en al menos 20 barrios.
2: Unos 1.500 efectivos realizaron los procedimientos en los que se detuvieron a 27 personas, se allanaron búnkers donde se vendía droga y se cerraron otros 25 comercios con habilitaciones ilegales.
1: Los despliegues se realizaron en las villas 31, 1, 11, 14, 21, 24, Zabaleta, Ciudad Oculta, Barrio 20, Fraga y La Carbonilla.
2: También se realizaron operativos en la Rodrigo Bueno, Los Piletones, Fátima, Ramón Carrillo, Padre Mujica y Barrio Mitre, entre otros.
1: En tanto, se realizó un control de migraciones en Constitución.
2: Informa nuestro cronista, Cristian Varela.
3: Alrededor de 1.500 personas fueron controladas en el operativo de migraciones que se realizó en el paseo de compras de la estación en el barrio porteño de Constitución, donde se labraron 10 actas por irregularidades migratorias, entre las que se destaca dos personas cuyo estatus en el país era irregular y tenían causas penales como asociación ilícita, hurtos y robo de celulares, que son causales de deportación de la Argentina. Ahora esas dos personas deberán compadecer ante la justicia, quien resolverá su permanencia en el país. La gente decía luego de pasar por el control.
4: Me preguntaron si soy argentina y me dijeron que era para saber si las personas que estaban ahí tenían algún antecedente.
5: ¿Qué parece este tipo de operativo?
4: No, me parece bien.
5: ¿Y qué le pidieron?
4: El documento.
5: ¿Y control migratorio?

0: Sí.
1: ¿Qué le pareció?
0: Ay, bien, me parece muy bien, para uno poder andar tranquilo.
2: Hallaron asesinado a un adolescente que era buscado en Granadero, Baigorria.
3: Desde Radio Nacional Rosario nos informa Claudio Verón.
4: Luego de permanecer casi una semana desaparecido, fue hallado el cuerpo de Benjamín Serra, un joven de 19 años, oriundo de la localidad de Granadero, Baigorria, a 30 kilómetros de Rosario. El cuerpo estaba en un monte, apuñalado y cubierto con unas chapas. Los primeros datos indican que le habrían robado sus pertenencias. Por el hecho se encuentra demorado un varón menor de edad y durante la cobertura periodística, los vecinos y amigos de Benjamín agredieron a los distintos móviles que se hallaban en el lugar.
3: La autopsia reveló que Benjamín Serra, de 19 años, recibió 20 puñaladas, 7 de ellas en el cuello.
2: Además, la necropsia reveló que el cuerpo fue colocado en un lugar refrigerado por su estado de conservación y que luego lo descartaron.
3: El fiscal Aquiles Balbi mencionó que se constataron heridas post-mortem vinculadas al arrastre del cadáver hasta la zona donde fue colocado.
2: Rechazaron el sobreseimiento del policía federal acusado de matar a Tiago Correa.
3: La justicia confirmó la elevación a juicio del caso caratulado como homicidio culposo.
2: El policía Facundo Aguilar Fajardo está acusado de asesinar al niño de 7 años cuando intentó defenderse a los tiros de 4 delincuentes en Ciudad Evita, partido de La Matanza.
3: Investigan el crimen de un jubilado en Río Gallegos.
2: Desde Radio Nacional El Calafate nos informa Mario Borgna.
5: El caso de Aníbal Cepeda conmociona a Río Gallegos y a todo el país. El jubilado petrolero de 72 años había desaparecido el 20 de abril y tras casi un mes de búsqueda, sus restos fueron hallados descuartizados en un complejo habitacional abandonado de la capital santacruceña. Por el crimen fue detenido Félix Marcelo Curti, de 61 años, conocido de la víctima. Sin embargo, la justicia investiga si actuó solo o si hubo más personas involucradas. Entre las principales hipótesis aparece un posible móvil económico. Los investigadores creen que Cepeda habría ganado dinero recientemente y que eso pudo haber desencadenado el ataque. También analizan movimientos bancarios, el vínculo entre ambos hombres y el hecho de que el celular de la víctima apareció destruido en un descampado, lo que indicaría un intento de borrar pruebas.
3: Una adolescente murió tras ser aplastada por un arco de fútbol en su escuela.
2: El hecho ocurrió en el Instituto Provincial de Enseñanza Media 294, Santa Catalina, de la localidad cordobesa de Jesús María.
3: La estudiante de 15 años fue aplastada en el abdomen por un arco de fútbol durante un recreo.
2: La menor, que se retiró dolorida del colegio, fue intervenida quirúrgicamente y falleció horas después.
3: Las autoridades de Córdoba iniciaron la investigación sobre el estado de las instalaciones de la escuela.
2: En Bahía Blanca investigan al padre de una nena que apareció intoxicada con drogas y alcohol.
3: El informe de Natalia Carabajal desde Radio Nacional Bahía Blanca.
6: La fiscal Agustina Holguín, titular del UFIS número 3, especializada en violencia de género y delitos sexuales, investiga la denuncia vinculada a la intoxicación con drogas y alcohol de una niña de 12 años en Bahía Blanca.
7: Se presenta la ambulancia en el lugar y efectivamente en la casa había una niña de 12 años que tendría síntomas de haber convulsionado y entonces resuelven el traslado a un nosocomio. En ese marco es que también encuentran en la casa, digamos, estaba la niña con otras dos menores y otros y cuatro adultos. Entre ellos estaba su padre. Esos adultos son todos hombres, están todos identificados en el hospital. Se le hacen ciertos análisis, ciertos exámenes y se determina que tenía sustancias, cocaína y marihuana y alcohol en orina, digamos.
2: La información de tránsito con Ernesto Arriaga.
8: En estos momentos se resolvió las demoras en el ferrocarril Sarmiento hacia Moreno. Cantino frente a los parques, toda la zona de Lugones con demora de 10 minutos hacia la General Paz. Panamericana muy lenta hacia Don Torcuato, 202, Campana y Zárate Brazo Largo. La autopista del Oeste muy cargada y la Riccieri con pequeñas demoras para Aeropuerto de Ezeiza, Aeroparque y Ezeiza. Operan a esta hora con normalidad.
3: La información deportiva con Jorge Godoy.
9: Hola, ¿qué tal? Buenas noches, un saludo para todos. Está todo listo ya para la definición del torneo de apertura de la Liga Profesional de Fútbol en la República Argentina. Este fin de semana se juegan las semifinales. Mañana, 19:30 en el Estadio Monumental. River será local ante Rosario Central, arbitraje de Nicolás Ramírez, mientras que el domingo a las 5 de la tarde Argentinos recibirá a Belgrano de Córdoba con arbitraje de Nazareno Araza. Todo será transmisión de Fútbol Show Nacional en la radio más grande del país. Además, hoy se estableció que Unión Independiente, por 16avos de final de la Copa Argentina, se va a jugar el próximo viernes en la cancha de Newell's Old Boys de Rosario. Y hoy, por la Primera Nacional, van a jugar a las 21 Racing de Córdoba y Central Norte de Salta.
3: Aumentan los casos de la supergripe europea en Mendoza.
2: Desde Radio Nacional, en esa provincia, nos informa Rolando Brizuela.
1: El Ministerio de Salud de Mendoza confirmó 21 casos de la denominada supergripe europea. Se trata del virus H3N2, subclado K, una variante que ingresó a la región de la mano de las bajas temperaturas locales. La doctora Andrea Falaschi, directora de epidemiología, advirtió sobre un fuerte aumento en la circulación de virus en esta jurisdicción.
10: Ya ha entrado en etapa de circulación viral, 70% es influenza. 21 pacientes con influenza A subclado K está circulando en la población.
3: Advierten por los efectos del cambio climático.
2: Desde Radio Nacional Gualeguaychú, el informe de Elidelmar Otman.
11: La Comisión Técnica Mixta de la Represa de Salto Grande hace un seguimiento de la evolución del fenómeno que llegaría a partir del invierno. Así lo dijo Guillermo Collazos, jefe de hidrología de la represa.
12: En los meses de invierno vamos a tener un comportamiento, digamos, normal, histórico. Todavía lo que no se sabe con certeza es la intensidad de ese fenómeno Niño. Nos parecía que había una especie de alarmismo en la opinión pública mencionando a un super Niño, cosa que todavía no es una certeza.
3: Comienza el operativo de invierno en Chubut.
2: Radio Nacional Esquel, a través de Raúl Carelo, envía este informe.
13: El próximo lunes se lanza en Chubut el operativo invernal que tiene por objetivo sostener la conectividad vial en el territorio. Así lo anunció el subsecretario de Defensa Civil y Gestión de Riesgo, Eduardo Pérez.
14: Vialidad Nacional y Vialidad Provincial ya tienen todas sus bases distribuidas a lo largo de la provincia del Chubut, tanto las rutas nacionales como provinciales, su distribución de sal en los distintos campamentos, su maquinaria acorde a las tareas que se debe realizar en invierno, y el lunes oficialmente ya va a quedar habilitada con los partes diarios sobre el estado de las rutas, tanto nacional como provincial.
3: Actualizan el sistema de identificación de envases de medicamentos.
2: La nueva normativa del ANMAT establece que se deben incorporar códigos QR en los envases secundarios de todas las especialidades medicinales.
3: La actualización del marco regulatorio busca permitir el acceso digital al prospecto para el profesional de la salud y a la información para el paciente.
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Las 7 de la tarde, un minuto en la República Argentina. Qué gusto saludarlos, darles a todos ustedes la bienvenida aquí a esta segunda edición de Pasión Nacional. Con todo el equipo estamos y estaremos hasta las 8 de la noche con Rubén Santos aquí en los estudios, con Agustín Domper, con el Chelo Marín en la puesta en el aire, con Patricia Braniero y Pato Yulce en la producción, con mucho para contar. A ver, ya tenemos que arrancar con la actualidad, ¿eh? Ya comenzamos, ya vamos a hablar. Pero el Chelo Marín tiene cargado esto, que tiene que ver, porque ya estamos viviendo clima de mundial, recién estábamos hablando con Pato Yulce, con el clima mundialista también. Estamos en la puerta, en el estribo de subirnos a las semifinales del campeonato, pero ya se viene.

0: el próximo campeonato mundial. Somos la radio del mundial. Y esta es la canción del mundial que desde hoy ya está disponible en todos lados. Y además de preguntar en el 113-870-7485 a cada uno de los oyentes de nuestra querida radio en todo el país, si va a clasificar River, si va a clasificar Belgrano, si va a clasificar Argentino, si va a clasificar Central finalmente para la final del campeonato. Otra vez Shakira. Hola Rubén, ¿cómo va?
1: Hola Jorgito.
0: Hola Agustín, ¿cómo va?
2: Hola George, bien,
1: vez,
2: bien.
1: Otra vez Shakira.
2: Otra vez Shakira. Sí, la reina de los mundiales.
1: El Waka Waka.
0: Pero, ¿se acuerdan? Con la cantidad de... Está bien, todo bien con Shakira, perfecto. La colombiana, número uno en el mundo. Conoció a Piqué cuando hizo el Waka Waka y todo eso, pero... ¿ya cuántos mundiales van con Shakira? Un montón.
1: ¿Y Japón y Corea no fue uno?
2: Creo que sí. 2006 no fue el primero Alemania, o Corea-Japón o Alemania fue el primero. 2010 fue la consagración con Waka Waka.
0: Sí.
2: Y después de ahí siguió Brasil.
0: Brasil.
2: Rusia.
0: Pero digo, qué sé yo, por ejemplo, ¿no? Está Canadá como organizador del Mundial también, pienso en Celine Dion, por ejemplo, no sé, qué sé yo.
1: Bublé.
0: Ni hablar, claro, ni hablar de Estados Unidos.
2: Sí, yo creo que es un tema, la otra vez se lo decía también a Nico, creo que es un tema de cachet, ¿eh? No es que Shakira es barata, pero Shakira es más popular y ella también disfruta de ser la voz de... no sé, Bublé, no sé cuánto pediría a Celine Dion para ser la voz del Mundial.
0: Y a eso voy. ¿Vos decís que la FIFA no puede ponerla?
2: Y evidentemente prefiere pagarle a Shakira.
1: Bueno, a ver, hay dos cosas. La FIFA puede ponerla y si tengo a Shakira, decido no ponerla. Le pongo a Shakira y punto. Y ya la tengo, porque evidentemente para la FIFA es una garantía tener.
2: Sí, porque es masiva, es popular, a eso
1: es
2: voy
1: masiva,
2: yo.
1: Claro.
2: Después el resto, obviamente, que son grandes artistas, pero hay que ver si la pegan como la viene pegando.
1: Yo creo,
2: Shakira,
1: por ejemplo, a lo que dice Jorge, para mí Celine Dion es una cantante extraordinario.
2: Bueno, Celine Dion abrió los Juegos Olímpicos de París y fue emocionante.
1: Claro.
2: Pero fue un Juego Olímpico y en París. Hay claro. que ver si algo que se va a jugar en tres países con más de 100 partidos, si realmente se hace tan popular un artista. Bueno, está también Lady Gaga, ¿no? De Estados Unidos, por ejemplo, por darte
0: pero
2: una.
0: Tantos que tienen. Pero bueno, queríamos empezar así con un poquito de Shakira, con el tema del Mundial, con esta música que va a ir metiéndose ya lentamente, pero sin cesar, en cada uno de los rincones, en cada uno de los hogares a través de nuestra radio, porque estaremos con todo lo que tiene que ver con el Mundial ya desde los próximos días. Pero y la dejamos hoy como cortina al programa, ¿no? Pero hay que empezar con un montón de temas, porque se vienen las semifinales del campeonato, se viene ya mañana un partido del que se ha hablado muchísimo en las últimas horas, el partido de River contra Rosario Central, se viene después el domingo el partido de Argentinos contra Belgrano, todo va a ser transmisión obviamente de Radio Nacional. Un futbolista de un equipo de los más importantes del país fue a la puerta de una radio.
2: Sí, espero que no venga nadie hoy, ¿no? Acá a buscarnos a nosotros, porque nosotros, fue tremendo lo que pasó.
0: Fue a la puerta de una radio a buscar a uno de los periodistas más reconocidos del medio.
2: Es muy del siglo pasado esto. Antes pasaba más, ¿no? Esto de los jugadores enojándose con lo que dijo tal periodista.
0: Sí, pero qué sé yo, no sé, esto de ir a hacer justicia, su justicia, porque esto no es justicia, no digo su justicia por mano propia. Ya lo vamos a estar hablando, pero como título también es un disparador. Un futbolista reconocido,
2: sí.
0: De hecho fue figura de Rosario Central, que está peleando el campeonato, de uno de los equipos más importantes del fútbol argentino, fue a una radio muy importante aquí de la capital federal a buscar a uno de los periodistas más reconocidos del país para pegarle, lisa y llanamente para pegarle. Pero ¿les parece si comenzamos hablando de River? Porque también ha dado títulos en las últimas horas,
2: sí,
0: River.
2: Jorge, el otro tema del día, por lo menos en mi humilde opinión, es lo que Stefano Di Carlo, con un colega, es cierto que relaciona a lo del jugador, un colega amigo con el que habla generalmente el presidente de River, tiró una frase que ya la compartimos.
3: No, hay que estar como estamos, con la guardia alta, hay que estar atento. Esto, para ser honesto, Hernán, es un bloque. Todos nosotros, toda la familia de River somos un bloque, y más en momentos decisivos, siempre ha sido así. Jugadores, cuerpo técnico, dirigente, y los 15 millones de hinchas de River tienen, ¿no? Acá va a haber 15 millones de personas atentas, mirando, con la guardia alta, 85.000 en la cancha, con la guardia alta, y 15 millones en toda la Argentina, que te miran todos los días lo que pasa, como todo, con mucha atención. Así que nada, esperemos que salga todo bien, porque va a ser lo mejor para todos.
2: Bueno, ahí estaba, ¿no? El Stefano Di Carlo.
1: Yo tengo una pregunta, sí. Agus. ¿Cuánto tarda Jorgelina, no? Es la mujer de Di María.
2: Sí.
1: ¿Cuánto tarda en salir a contestar?
2: Bueno, vos hablás del lado de Central y seguramente va a venir alguna respuesta. Yo creo que Central va a contestar después del partido.
1: ¿Cómo hizo con Independiente?
2: Sí, pero del lado de River, que es un poco lo que tenemos para contar la información, me parece que está muy bien lo que ha hecho Di Carlo, ¿no? Más allá de si podemos estar de acuerdo, ¿no? Esto es salir a hablar, ¿no? Porque no había hablado nadie de River, más que Coudet, desde hace mucho tiempo, ¿no? Y bueno... teniendo en cuenta lo que puede... está claro que alguien lo asesoró también a Di Carlo, ¿no? Por eso sale a hablar con un colega que tiene buena relación, pero antes que no hable, me parece que siempre está bien.
1: Ahora,
2: que hable.
1: Ahora, Agus, yo te quiero decir algo, ¿no? Y lo comparto con Jorge y con nuestros oyentes. Desde que le regalaron, vamos a decirlo así claramente, sí, el Campeonato Central, siempre discusiones en torno a Rosario Central. O sea, el presidente de la AFA algún día tendrá que hacerse cargo del tiro en el pie que se pegó.
2: Totalmente.
1: Con ese título.
2: Bueno, por ese título que vos decís, creo, claro, que realmente se rompió el fútbol.
1: Exactamente.
2: No por lo que pasó en Rosario el otro día. Y creo que a partir de ahí, en este caso fue Racing, pero ya River, que lo había marcado Di Carlo hace tiempo, se aleja de la AFA, ¿no? Por
1: bueno,
2: ese título.
1: Y ahora se alejó Racing.
2: Y ahora se alejó Racing.
1: Y se van a
2: totalmente
1: empezar a alejar de a poco todos, porque evidentemente hay algo que, digamos, para los clubes es una sospecha, pero después vas a los hechos y ya no sé si están sospechas.
2: Sí, deja más ser una realidad con una sospecha.
1: Es decir, no, porque la verdad, ya River, ahora Racing, Estudiantes primero.
2: Sí, ni hablar. Estudiantes
1: primero.
2: Y también lo que lo alejó a River fue la decisión de primero del título ese a Central y después de los torneos, que en definitiva, está bien,
1: vos son muchas cosas, es
2: supuestamente
1: verdad,
2: lo votás, pero en definitiva se termina haciendo lo que quieren siempre la mesa chica, ¿no? Estos dos torneos.
0: También, muchachos, liga. Es verdad que hablan los presidentes o los dirigentes importantes de los clubes o los jugadores cuando les conviene hablar. No hablan, sí, cuando son a favor.
1: No,
0: porque
1: no,
0: si hay dos, en los últimos años, dos clubes que estuvieron también, no tanto es verdad como Central hoy, ni tanto como Barracas hoy, pero que estuvieron en el centro de muchas polémicas, porque los fallos lo han favorecido en más de una oportunidad, y no solamente los fallos arbitrales, los fallos también de los tribunales y los fallos también de las entidades como la Conmebol, por ejemplo, River, ni hablar de aquella famosa entrada de Donofrio a la Bombonera cuando se suspendió,
2: sí,
0: el partido
2: totalmente,
0: de la Pimienta,
2: ni hablar lo que pasó el año pasado con Platense. Pero no te olvides que de lo de Donofrio ya pasaron casi 10 años, ¿no?
0: Está bien, digo, pero...
2: Sí, la historia es enorme a favor
0: pasó,
2: de los grandes.
0: Pero Donofrio ayer habló también.
2: Sí, y lo mismo tuiteó la Guardia Alta. Esto es la Guardia Alta.
0: Entonces, como tenés razón, que lo de Donofrio pasó hace mucho tiempo... Te traigo más acá en el tiempo, justamente. Milito, ¿no era parte de la comisión de Víctor Blanco?
2: Totalmente.
0: Cuando Víctor Blanco era el dueño que manejaba los árbitros, el dueño del arbitraje argentino.
1: Sí, claro.
2: Sí, bueno.
0: ¿Y ahora se da cuenta Milito que las cosas están mal en el fútbol argentino?
2: Es que el ejemplo claro de Racing es que hasta hace uno o dos años no decían nada, pues lo beneficiaban, cuando es el tema arbitral, y ahora, evidentemente, con la ida de Blanco. Pero me parece que acá, yo vuelvo a lo que le decía recién a Rubén. Los arbitrajes son malos desde hace mucho tiempo, indiscutible.
1: Sí, no.
2: Pero acá el fútbol se rompe con Central por este título inventado.
0: Entonces, sí, eso está claro.
2: Central va mañana al Monumental. Yo creo que por eso habla Di Carlo y por eso está todo este tufillo del fútbol argentino, porque a Central le regalaron un título que el futbolero genuino, que no es ni de Central, ni de Boca, quizás ni de River, no entendió por qué se lo regalaron. Entonces, a partir de ahora vuelve a estar Central en escena con este arbitraje. Y creo que tiene que ver con eso también lo que hizo Di Carlo de salir a decir, che, mañana en el Monumental, ante 80.000, 85.000 socios e hinchas míos, tratemos de tener la guardia alta, por lo menos bajo esa línea, para el árbitro. Después, bueno, yo creo que si Nico Ramírez, que es el árbitro mañana, Jorge, y con esto cierro, tiene un mal arbitraje y se va a complicar su carrera, porque es un árbitro joven, tiene mucho futuro, para algunos es de los mejorcitos.
1: Que tenía chance de ir al Mundial.
2: O sea, bueno, pero por eso al 2030 puede ir, y
1: claro,
2: mañana lo van a estar observando absolutamente todos en nuestro fútbol, ¿no? También los imparciales. Y en cuanto a lo futbolístico, ahora está entrenando River porque entrena y concentra. ¿Y sabes quién se puede meter en el equipo, más allá de que van a esperar a Montiel y al Huevo Acuña hasta el último momento, que son las dudas por un tema físico? Mesa.
0: ¿Cuál de los dos?
2: Maxi, el ex Independiente.
0: Maxi Mesa,
2: el que jugó el Mundial de Rusia. Bueno, evidentemente para un partido como el de mañana, que va mucho por los costados, Central, lo quiere a Maxi Mesa por lo que le puede aportar yendo, pero también viniendo Coudet. Esa sería la única sorpresa.
0: Por ahora, entonces, Bustos o Montiel, sí, si llega.
2: Sí, yo creo que Montiel va a jugar mañana, a lo sumo si será infiltrado, porque me parece que todos tenemos la misma sensación. La final es mañana, ¿no? Después, obviamente, que hay que jugar y para salir campeón, pero mañana es un partido muy grande para los dos.
0: Sí. Estoy de acuerdo hasta cierto punto, desde lo lógico, pero el fútbol muchas veces no tiene lógica. Claro, es River con Central, un partido mucho más pesado desde lo futbolístico, y muchos dicen que el que gane este partido va a ser el campeón del fútbol argentino. Por el otro lado vienen dos equipos que pueden dar batacazo, como
2: Belgrano, muy buenos equipos,
0: y Argentinos,
2: muy buenos,
0: que son buenos equipos, si bien Argentinos no es el mismo de antes. Belgrano ya sabemos que tiene un técnico muy, muy pícaro para este, sí, para este momento del campeonato, pero también hay que decir que la final no se va a jugar en la cancha de uno u otro.
2: No, es cierto, en Córdoba.
0: La final se juega en Córdoba.
2: Sí, yo lo que me refería es el tema de jerarquía. Los campeones del mundo juegan mañana, ¿no? Sí. Di María, Montiel, Acuña, está el chico Beltrán, que ya está convocado. Digamos, hay un nivel de jerarquía elevado. Después puede ser un embole, ¿no? Algunos creemos que el de mañana va a ser un gran partido.
0: Y en referencia a eso que decís, Agustín, y ya te liberamos, respecto a los campeones del mundo, como lo decía en su carta, en su descargo, o en su posteo Di María, de que después quieren que vengan los campeones del mundo a la Argentina. Pregunto, ¿cuál es la historia? ¿Que él pretende que los campeones del mundo vengan para ser beneficiados? Porque es lo que está diciendo, en todo caso. Sí, después quieren que vengan los campeones del mundo a la Argentina. Pero vinieron, y están en Boca y están en River.
2: Claro,
1: y en Central.
0: Está bien, pero digo, y están en Boca y están en River. Y nadie dice absolutamente nada de que en Boca benefician a Paredes, o que en River benefician a Acuña, o a Montiel, o a Armani. Pero también otra cuestión. Él dice, Di María, que esto es una cuestión casi de una guerra entre el interior, sí, y el porteñismo, porque cuando el interior crece, al porteño le molesta. Que yo sepa, el mejor equipo del país, sin que a nadie le moleste, y que al contrario, sí, a muchos le ha causado agrado, es Independiente Rivadavia de Mendoza, que es un equipo que, sí, le cae bien a todos. Ahora, ¿es Independiente Rivadavia de Mendoza o Independiente Rivadavia de Constitución?
2: Sí. No, y aplaudimos a Berti, que ha hecho un gran trabajo como entrenador, y acá hemos hecho nota que se va caminando.
1: Pero
2: en la casa.
1: Yo creo, muchachos, que caemos, si entramos en este juego que plantea Di María, volver otra vez a esa pavada de que el, claro, interior, la capital, no caigamos en ese juego que él plantea, buscando llevar agua a su molino. No existe la guerra del interior con la capital.
2: Sí, yo creo que ahí, o sea, se equivoca Di María.
1: Lo acabas de decir muy bien, Jorge. Independiente Rivadavia ha demostrado ser el mejor equipo, y me animo en los puntos hasta del continente, te diría, sí, por la Copa Libertadores. Entonces, ¿de qué están hablando con esto de interior?
2: Yo creo que ahí se equivoca Di María, pero también creo que como pícaro que es, campeón del mundo, futbolero, habrá visto la repetición de la jugada de Maravilla, dijo, voy a tratar de correr un poco porque todos sabemos que estuvo mal echado.
1: Pero Jorge,
2: dijo, voy a ir por este lado para correr un poco el eje del debate.
1: Perdóname, hemos visto miles de partidos de Racing donde por cosas peores debía haber sido expulsado Di María.
0: Sí, totalmente. Maravilla Martínez.
1: Sí, codazo. Totalmente. Este fue el típico salto. Esto no era para expulsión, está claro.
2: Por eso, pero me parece que Di María se embarra, claro, y se mete en este terreno. Por eso, y por eso justamente River, volviendo al audio, abre la guardia alta. Por lo menos para que Nico Ramírez no tenga ningún error grosero. Después se puede equivocar una chiquita. Y también, Jorge, el VAR es importante. El penal que no le cobraron a River contra Boca fue más del VAR que de Herrera. Porque todos le pegamos a Herrera con razón, pero el VAR también
1: totalmente.
2: Mañana va a ser fundamental.
1: Sí, totalmente.
0: Bueno, Agustín, gracias.
2: Un placer. Mañana desde el Monumental los espero, en el aire de Nacional.
0: La participación, el argumento desde lo futbolístico que pretenderá tener River, recién lo acaba de contar Agustín Domber para todo el país. Ya nos vamos a Rosario en un ratito nada más, porque nos está esperando Nacho Sansó. Pero otra de las cuestiones que tienen que ver con este día, las locuras que nos va dejando el mundo del fútbol, es que, y le ponemos ahora sí nombre y apellido a lo que ha sucedido esta tarde, hace un par de horas nada más, en el centro de la capital federal, donde la radio es una radio colega, la radio La Red. El colega, el periodista, es Gustavo López, que además de ser el conductor de los programas deportivos de esa emisora, fue el comentarista a través de ESPN del partido de Rosario Central con Independiente. Dijo en la transmisión de televisión que Malcorra no había estado muy fino en la definición, que Malcorra le pegó bastantes palitos a Malcorra, y dudó de si quiso hacer el gol o no en esa jugada que le quedó. Después Malcorra salió a decir que él quería tirar un centro buscándolo a Ábalos, que no le salió ni una cosa ni la otra, que era para romperle la cabeza al arquero, palabras textuales de Malcorra en su posteo, pero que no podían decir nunca que él iba para atrás porque se estaba instalando ese tema. No contento con esto, el colega Gustavo López, del programa de radio, dijo que a Malcorra se lo vio muy feliz después, sonriendo después del partido y la eliminación de Independiente con los jugadores de Rosario Central, sus compañeros hasta hace 6 meses.
1: ¿Excompañeros?
0: Excompañeros, de hecho, Malcorra fue reconocido por Central, sí, claro, con una plaqueta, creo, una camiseta antes del partido.
1: Marcada, sí, sí.
0: Exacto. ¿Qué pasó? Nacho Malcorra, jugador de Independiente, fue hoy a la puerta de la radio a esperar la salida del colega Gustavo López. Y lo increpó, lo encaró, dicen los que estuvieron allí presentes, que hasta quiso llegar a las manos, diciéndole que su familia había pasado de los peores días en esta semana.
1: Una semana, vamos a hacer, no sabés la semana de mierda que pasó mi familia por tu culpa.
0: Bueno, ahí está, clarito. No sabés la semana que pasó mi familia por tu culpa, poniéndolo en la fila, evidentemente, porque no fue él solo, fueron varios, muchos periodistas, sobre todo los partidarios de Independiente, pero no solamente partidarios, que han dicho, han deslizado o han dejado entrever que Malcorra no quiso hacer el gol, que Malcorra pateó cuando no debía patear, que Malcorra, o que lo hizo mal, o que fue para atrás, y lo puso en la fila, en la cabeza de la fila de todos esos periodistas, a este colega, a Gustavo López. Ahora, como lo decía Agustín Domper recién, vos tenés mucha más experiencia, Rubén. Es histórico que los protagonistas se hayan calentado, se hayan enojado muchas veces con lo que se escribía en los diarios, con lo que se escribía en las revistas, con lo que se decía en la radio o en la televisión, y que hayan intentado ir a arreglar las cosas de otra manera, entre comillas, con los periodistas. Esto ha pasado, no podemos soslayarlo. Lo que pasa es que no había redes, que no se... Antes era muy difícil que en un medio se hable de lo que pasaba en otro medio. Claro. Che, sí, en esta radio no se nombra a otra radio, en este canal no se nombra a otro canal, en este diario no se nombra a otro diario, a otros colegas. Era muy difícil, pero ha pasado infinidad de veces, donde muchos colegas después, tomando un café o en un almuerzo o en alguna ronda de anécdotas, cuentan, che, yo me quise boxear con este o yo con aquel, qué sé yo. El caso de Fantino con Navarro Montoya, por ejemplo, es el primero que se me viene a la mente. Ha pasado. ¿Que esté bien? No está bien, no está para nada bien. Hoy hay redes, hay cámaras en todos lados, se transmite la radio en vivo por streaming también y se ve, se visualiza todo lo que sucede, aunque no se diga al aire. Pero bueno, ha sucedido esto. Ha sucedido esto y evidentemente ha generado muchísima sorpresa. Está Nacho Sansó ya en Rosario. Nacho, querido, te mandamos un abrazo aquí con Rubén Santos también. Y te compartimos, porque vos lo conocés incluso más que nosotros, a Nacho Malcorra, respecto a lo que ha pasado hoy, antes de meternos en el tema Rosario. Nacho, ¿cómo andás? Un abrazo grande. ¿Todo bien?
4: Jorge, querido, el placer de saludarte. Rubén, también a todos los compañeros del segundo tiempo de Pasión Nacional. Y lo primero que se me viene a la cabeza en esta cuestión, hablando del episodio que vivió hoy Malcorra, es el tema de la fina línea que existe entre una crítica que la hacemos todos, una crítica y una acusación. Yo creo que me parece que lo tomó Malcorra como esta segunda, como una acusación, y me parece que se sintió afectado, y más como lo describe Malcorra, que su familia la pasó también mal.
0: Claro, y a ver,
1: yo perdón, mejor que
0: Rubén, yo soy tu jefe, sí. Y vos venís a laburar y tenés un mal día,
1: no, seguro
0: te equivocás al aire, decís una cosa que no tenías que decir o furceás, y yo como tu jefe te digo che,
1: tiraste para atrás el programa.
0: Tiraste para atrás el programa. Viniste, no, viniste, no. Viniste a jugar para la contra.
1: No, por eso. Por eso yo digo.
0: ¿Qué haces vos? ¿Cómo me respondes?
1: No, obvio, y te saludo, Nacho.
4: ¿Cómo estás?
1: La cuestión es, a ver, nosotros también a veces tenemos que hacer un mea culpa, porque como dice Nacho, una cosa es la crítica. Ahora, cuando vos pones en duda la honestidad,
0: claro,
1: del protagonista, en este caso Malcorra, ya estás, como dice Nacho, cruzando la línea que... Porque vos, para decir que Malcorra no quiso hacer un gol o fue para atrás o lo que se te cante, vos tenés que tener una prueba. Uh-huh. No es solo hecho decir porque él jugó en central, no le quiso ganar a central. Porque si él quería, se quedaba en central. Hubiera, no sé, afilado los números y se hubiera quedado en central. Si es tan hincha central como dijo el colega. Yo lo que digo es que tenemos todos que tener un poquito, porque hoy está todo muy, con esto que marcas vos, Jorge, sensibilizado con el tema de las redes. Hoy cualquier cosa, hoy te amenazan, te pasa, el día que te vea te mato, te cago a trompada en la calle. Y vos no sabés si es un hombre, si es una mujer el que escribe, porque se pone un nombre ficticio en una red social. Y vas a decir, ¿y este quién es? ¿Quién será este tipo? Y nunca vas a saber quién es. Entonces digo, simplemente no le voy a caer ni a uno ni a otro, porque yo entiendo la situación, como dijo Malcorra, la familia, los chicos, el colegio, todo. Y tampoco le voy a caer a Gustavo López porque lo conozco, pero no solo por eso, porque, muchachos, bajémosle un cambio a la cuestión. Fue un partido de fútbol, se equivocó Malcorra. Es más, yo estando acá en la radio, haciendo el partido con los muchachos, la primera sensación que me quedó al ver la jugada es, yo estaba viendo el partido, quiso tirar un centro. Fue la primera sensación que me quedó, que es lo que él dijo después. Después vos le podés creer o no, pero viste que ya cuando vos pones en duda la honestidad de una persona, es bravo. Sí, es bravo el tema.
0: Yo quería terminar con esta idea. Me parece que la encaré mal. Yo no tendría que haberme puesto en el papel de jefe, en el papel de oyente.
1: De oyente, claro.
0: Papel de oyente, porque en este caso el periodista no es el jefe de Malcorra, es un crítico. Entonces yo, como oyente, te cruzo en la puerta de la radio y te digo, che, tiraste el programa para atrás y lo estás haciendo a propósito. Y la otra posibilidad es que venga otro oyente y te diga, che, la verdad es que no me gusta cómo laburás vos, no te voy a escuchar más. ¿Qué es más honesto? Decirte, no me gusta cómo laburamos.
1: Y no te escucho más.
0: Porque a nosotros hay gente que a la que le gusta cómo laburamos y hay gente a la que no le gusta cómo laburamos. Sí. Y el que no le gusta podrá cambiar, podrá decir, ¿no? Pero no decir, che, vos lo estás haciendo mal a propósito. Y esto es lo que evidentemente ha ofendido, y es el límite bien que marca Nacho recién, entre lo que es la crítica, claro, y lo que es una acusación. Y acá se lo acusó al futbolista y el futbolista reaccionó. De la mejor manera, y evidentemente no estamos diciendo, che, qué bien que estuvo Malcorra en esta reacción.
1: No, por eso no.
0: Pero
1: nunca hacer justicia de mano propia está bien,
0: claro.
1: Nunca está bien. Pero yo no soy padre, no sé, vos creo que sí, no sé, Nacho, pero cuando vos ves sufrir a tu hijo por cosas que dijo alguien, evidentemente debe ser difícil la situación, que el pibe, que llegues a tu casa y el pibe esté llorando porque en el colegio le dijeron, tu papá fue para atrás.
0: Sí.
1: O sea, tenemos que tener un poquito de cuidado. Simplemente, se pudo haber equivocado Gustavo López, bueno, se pudo haber equivocado, puede pedir disculpas, pero entiendo las dos posturas. Mala de Malcorra, soy honesto, entiendo mala de Malcorra, porque una cosa es, como dice Nacho, una crítica, che, qué mal jugó Malcorra. Es una crítica.
0: Malcorra no puede jugar en la primera Independiente porque es un pésimo jugador. Perfecto, ya está.
1: Ahora, decir que jugó en forma deshonesta...
0: Uh-huh. Es otra cosa.
1: Y que le faltó ir a festejar con los ex compañeros de Central, y la verdad que me parece que está en ese fino límite que dice Nacho.
0: Bueno, Nacho, justo porque el tema involucraba, claro, a Rosario Central también, a Nacho Malcorra, que... Evidentemente ustedes lo conocen incluso más que nosotros.
1: Es un quilombo de los Nacho. Nacho, hacete cargo, Nacho. Es un quilombo de ustedes.
0: No quiero imaginarme cómo sigue hirviendo Rosario, tanto de un lado como de otro, ¿no? Porque me imagino también la gente de Newell's cómo estará con todo esto, con las repercusiones de lo que se está viviendo con Central.
4: Exactamente. Y no puedo obviar algo que decía Agustín hace unos minutos. Todo esto, la génesis de todo esto, que hasta le es perjudicial a Rosario Central, es aquel trofeo entregado en Puerto Madero. Le saca toda legitimidad a lo bueno, futbolísticamente hablando, que ha hecho Rosario Central, le ha sacado la legitimidad del futbolero, que a veces es más importante, hasta más importante que el trofeo mismo, que el reconocimiento del mundo futbolero hacia Rosario Central. Yo, a ver, si mañana el árbitro se equivoca y perjudica a River, vamos a insistir con esta cuestión de que es la ruptura definitiva del fútbol argentino, como dijo Milito. Si lo perjudican a Central, pasa a ser, en vez de la ruptura del fútbol argentino, pasa a ser un dejo de justicia divina, ¿no? De que se hizo justicia y por fin se lo perjudicó a quien hoy lo tildan como el caballo del comisario, que es Rosario Central, y me parece que no es así. No está bien ni una cosa ni la otra de cara al partido de
1: Están mal las dos, Nacho, tenés razón. Claro. Están mal las dos. Porque Central, como bien dijiste vos, es un muy buen equipo de fútbol. Nadie lo discute. Tiene un jugador distinto, ¿no? Como Ángel Di María, que me parece que debería por ahí cuidarse un poco más con el tema de los mensajes de él, de su esposa, digo, pero es un excelente jugador que le da un toque diferente a Central. Central es un equipo que puede ganar las cosas jugando en la cancha, no necesita lo que hizo la AFA entregando ese título. No lo necesitaba Central. Andá a saber por qué lo hicieron. El tema es que ahora todo el mundo le cae por eso y no mira esto que decís vos, que es, che, futbolísticamente Central es un buen equipo. A Independiente le ganó bien. ¿Quién puede discutir la victoria contra Independiente el otro día? Con ese golazo y con un segundo tiempo que lo pasó por arriba,
0: ¿quién
1: prácticamente
0: puede discutir que tiene uno de los mejores planteles del fútbol argentino?
1: Con Racing, bueno, listo, le tocaron esas dos jugadas, pero lo que decíamos recién con Agustín, ¿cuántas veces debió haber sido expulsado Maravilla Martínez por situaciones peores a las del otro día? Entonces,
4: Nadie puede contradecir el desequilibrio que genera Di María futbolísticamente lo que viene haciendo, Ibarra, que es uno de los mejores mediocampistas que tiene el fútbol argentino, Central, único equipo en la Copa Libertadores que no recibió goles, pero me parece que coincido con lo que marcabas, Rubén. Cuando Di María se expresa, a veces yo ayer decía, le pedimos a los jugadores que se expresen, que se metan en el barro, pero lo que hizo Di María con el último posteo me parece que es una defensa más a la AFA y a otros intereses que no son los de Rosario Central, porque a Rosario Central también le perjudica con el fútbol bueno que está teniendo, que se lo asocie y se lo vincule permanentemente a decisiones extrafutbolísticas.
0: Nacho, sí. No te quiero comprometer con esta pregunta, no la contestes, no. En todo caso, cualquier cosa, sí, pero ¿estamos seguros de que fue Di María el que escribió ese posteo?
4: Y bueno, si no lo escribió, se hizo más que cargo, porque salió todo de sus redes sociales. Habladurías y que sabemos que hoy las redes sociales son manejadas hasta por profesionales en la materia, pero uno siempre vincula que va de la mano, que todo en el ámbito familiar se maneja comunicación de Di María.
1: Nacho, si no lo escribió él, por lo menos
0: lo autorizó. Sí, claro.
4: Exactamente.
1: Exacto.
0: Pero, viste, qué
1: no
0: sé
1: cambia,
0: yo, no sé.
1: No cambia la cuestión.
0: ¿Sabés en qué cambia para mí? La autorización, obviamente, está bajo la venia de él, que se haya en sus redes sociales publicado eso, perfecto, está claro eso. Pero una cosa es que haya nacido de él escribirlo, y otra cosa es, che, mirá lo que escribiste, ¿lo subimos? ¿Qué te parece? Sí, dale, vamos a subirlo. Eso, es diferente, pero qué sé yo, a la suma de las cosas, quizás es el mismo, qué sé yo, pero
1: ¿de dónde salió? Si vos no estás de acuerdo en eso, después te van a putear a vos.
0: Él está de acuerdo, claramente.
1: No lo sé. Porque también, no nos olvidemos, y yo esto lo digo con mucho respeto, no la conozco, la esposa de él. La esposa de él es una escritora de Twitter serial, si se quiere, cada vez que
4: tocan
1: a Central o lo tocan a él.
0: Y la que ha apuntado muchas veces con el dedo a muchos periodistas que han criticado a Di María.
1: Claro, absolutamente.
4: A ver, esto es de un conocimiento casi mundial. Hay una serie de Netflix donde la señora de Ángel Di María marca que había una lista de usted dijo esto, usted dijo esto, usted dijo esto.
1: Sí, sí.
0: Bueno, Nacho, ¿cómo está entonces la historia para mañana, para el partido contra River, ya desde lo futbolístico? Porque Central también, más allá de todo, como decíamos hace instantes nada más, tiene uno de los mejores planteles del fútbol argentino y está claramente con posibilidades de ser el equipo a consagrarse campeón, más allá de todo lo que se hable.
4: Aproximadamente a las 21 horas llegará el micro de Rosario Central hacia Buenos Aires, donde va a quedar concentrado el 11 canalla para visitar el Monumental. Será casi sin dudas, con Jeremías Ledesma en el arco, Coronel, Obando, Ávila y Sandes en la cuaterna defensiva, y Barry Pizarro, el doble 5 en la contención, el paraguayo Jiménez por derecha, Paul Fernández por el medio, Ángel Di María por izquierda, y todo indica que no hay dudas, que Enzo Copetti, que viene con el arco abierto, le gana la titularidad a Alejo Vélez, que esperará desde el banco el 11 en esta jornada a contrarreloj, teniendo en cuenta que aquí estamos esperando todavía la lista de convocados solamente para saber si estará Hamilton Campás, si aparece Julián Fernández. Uno entiende que, por supuesto, aunque aparezcan, ninguno va a ser titular en la jornada de mañana, pero ese es el 11 de Almirón para entrar quizás en la puerta grande, por la puerta grande hacia la gran final del fútbol argentino.
1: Ahora vos mirá, Nacho, mirá, Jorgito, sí. Yo digo esto, ¿no? Toda esta semana, con todo lo que sucedió, es decir, el domingo pasado se jugó el partido con Independiente, ¿no?
0: Sí.
1: Digo, nos primamos a hablar de ese pibito que entró en el segundo tiempo, que la rompió toda.
4: Cantizano.
1: Cantizano. Nos privamos de hablar de ese pibe que es un diamante en bruto para mí, ¿eh? Uh-huh. Tiene una velocidad, tiene un cohete, y desequilibra y encara. Mirá, toda esta pavada que ha generado a través de los errores u horrores o lo que quieran, nos privó de hablar de un pibe que, digo, che, loco, pongámosle el ojo a este pibe. Yo cuando lo vi dije, pongámosle el ojo, porque Central es eso, Rosario es eso en sí, en general. Nacen como
0: sí,
1: el pasto.
0: Sí, es una cantera inagotable.
1: Nacen como el pasto los jugadores de fútbol, sí, en Rosario. En Newell's, en Central. Pero digo, nos privamos de elogiar o de decir, che, loco, qué bien juega ese pibito. Y ni siquiera todo pasó por otra cosa. Me parece que no estábamos bien.
4: Imagínate, Rubén, imagínate que cómo ha sido la tal magnitud de la polémica del último partido con Racing, que pasó desapercibido que después de tanto tiempo volvió a jugar con Central Marco Rubén, claro, histórico goleador de la ciudad de Rosario, el máximo, que la polémica se lo arrastró y algo que pudo haber sido tapa de los diarios terminó siendo, por lo menos acá en Rosario, terminó siendo otra cosa.
0: Nacho, querido, bueno, buen partido mañana para los que lo vemos desde afuera. Seguramente va a ser uno de los partidos más esperados del año y que, bueno, que sea todo dentro de lo esperable, que no haya que hablar después de ninguna cuestión rara, porque ya se ha hablado muchísimo extrafutbolístico después del partido contra la Academia y ahora que se viene el partido con River. Así que te mandamos un abrazo y la seguimos el lunes, ¿te parece?
4: La seguimos, y el abrazo grande para todos, y la seguimos el lunes.
0: Nacho Sansó, desde Rosario, se viene la pausa. Antes de la pausa, vamos a hablar de Boca, porque está esperando Damián Zárate. Hablamos de Boca, Damián, y la pausa que va a poner Nacho, que va a poner, perdón, Marcelito Marín en el control. Está tanto Nacho para un lado y tanto Nacho para otro. Lo bautizamos también a Marcelito Marín. Damián Zárate, ¿cómo va, Damián, en la información de Boca? Abrazo.
5: ¿Qué haces? ¿Cómo andás? Un abrazo en el segundo tiempo de Pasión Nacional, aquí en el aire de la radio más grande de la Argentina. Boca sigue trabajando para el partido del próximo martes en la Bombonera de Buenos Aires, cuando reciba a Cruzeiro por zona de grupos de Copa Libertadores de América. De América piensa algunas variantes, lo que charlaba ayer, algunas obligadas. Sale Ascacíbar, habrá que ver si ahí juega el más natural por rendimiento. Además, ha sido André Herrera, pero tiene Toto Belmonte. Habrá que ver qué sucede con el reemplazante de Vareiro, ya no por la suspensión ante Cruzeiro, sino porque está desgarrado, si mantiene el doble 9 con Milton Jiménez o si piensa en el Changuito Ceballos. Hablando del Changuito Ceballos, la idea es venderlo ahora, en junio, porque las negociaciones por la renovación de contratos se trabaron, y para que no pase lo mismo que con otros futbolistas que se terminaron yendo por cero pesos, bueno, que pueda ser negociado ahora en el mes de junio, ¿sí? Habrá que ver qué sucede. El nombre que suena como posible reemplazante por características, reitero, es el primer nombre, y habrá que ver cuánto camino hay que esperar que corra cuánta agua habrá que ver que corra debajo del puente para saber si tiene chance Benjamín Domínguez, el ex Gimnasia, hoy en el Bolonia, y que tuvo una citación de Scaloni al seleccionado argentino. Habrá que ver qué termina sucediendo. Y viene tema de definiciones para Boca. ¿Clasifica o no clasifica? ¿Sigue o no Úbeda, al cual se le termina el contrato? Lo mismo que decíamos del Changuito. Habrá que ver qué pasa con Paulo Dybala. O sea, tiene una agenda con varios temas para resolver el presidente Juan Román Riquelme en lo que resta de este primer semestre premundial. Hablando de mundial y no mundial, este año se divide antes del mundial, después del mundial, que la decisión de Boca es jugar el partido contra Sarmiento por Copa Argentina después del mundial y no antes, porque había una chance que se jugase entre partido de Copa y partido de Copa, dependiendo de cómo saliese Boca contra Cruzeiro. Yo tengo la información que Boca va a intentar, algo de esto le decía hoy a Nicolás también, en la edición 1 de Pasión Nacional, que Boca va a intentar jugarlo post cita ecuménica del Deporte Rey. Querido, te mando un abrazo. Cualquier novedad, volvemos.
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0: Let's go, let's go. Ya tenemos el Mundial encima, ya tenemos la música del Mundial. Sí, sí, otra vez. Shakira, al 113-870-7485 te puedes comunicar y contarnos qué te parece. Estamos hoy un tanto abandonados con el WhatsApp porque hemos tenido álgidas charlas de fútbol, de lo que pasó y de lo que se viene, con Agustín Domper, con River, con Nacho Sansó, con todo lo que tiene que ver con Rosario. Ya lo escuchábamos recién a Damián Zárate con Boca. Pasamos por San Lorenzo con Sergio Zarratea para las cosas que tienen que ver con el equipo de Álvarez, que va a jugar la próxima semana por la Copa. Sergio, querido, un abrazo.
1: Hola, muchachos, abrazo grande para todos. Bueno, en la vida de San Lorenzo transcurren, después de la eliminación ante River, días tranquilos de cara al duelo de la próxima semana de Copa Sudamericana frente a Santos. Duelo clave, están todos muy pegados. Si bien San Lorenzo es puntero, están todos muy pegados. Y San Lorenzo sabe que es un encuentro en el cual no puede perder. Por eso viene trabajándolo Gustavo Álvarez permanentemente, pensando variantes, pensando en el once que va a poner. Pero como contábamos en el día de ayer, Luciano Vietto tiene la alta médica y podría ser parte del once titular de cara a este partido, como decimos, fundamental en lo que tiene que ver con el torneo internacional. De cara a lo que tiene que ver con el futuro futbolístico de San Lorenzo, se hizo oficial. Sábado 6 de junio, San Lorenzo estará enfrentando a Riestra por la Copa Argentina, por lo cual los jugadores extranjeros que tiene San Lorenzo en su plantel, si son ratificados en las listas de la Copa del Mundo, no podrán estar y tendrá algunas bajas el equipo de Gustavo Álvarez. Abrazo grande y la seguimos la semana que viene.
0: Perfecto, un abrazo grande, Sergio, querido. Ya estamos con más para desarrollar con Rubén Santos aquí en estudios en Maipú 555, en la capital federal de la República Argentina y para todo el país, en cada rincón de la geografía celeste y blanca, como nos gusta decir a nosotros. Comunicate al 113-870-7485. Vamos a Córdoba, porque otro de los protagonistas de estas semifinales viene desde Córdoba a la Paternal. Belgrano de Córdoba va a jugar contra Argentinos el próximo domingo y será obviamente transmisión de Radio Nacional. Querido Gerardo Murúa, hola Gerard, ¿cómo va?
2: Buenas tardes, el gran abrazo para vos, los compañeros y la audiencia de Pasión Nacional Segundo Tiempo. Por supuesto, arrancamos el repaso con Belgrano y la enorme expectativa por jugar la semifinal el próximo domingo a las 17 ante la Asociación Atlética Argentino Juniors. La noticia más importante de la jornada tiene que ver con que Lucas Pacerini va a poder ser de la partida, recibió una fecha de suspensión tras aquella expulsión en el Clásico y de esta manera ya la cumplió ante Unión de Santa Fe y estará disponible para el ruso Zielinski el domingo. Sería el único cambio del pirata Lucas Pacerini por el Ubita Fernández. En el centro del ataque celeste, la probable con Thiago Cardoso en el arco, Leo Morales, Lisandro López, Alexis Maldonado y Adrián Sporle, Adrián Sánchez, Santiago Longo, Francisco González Metilli, Emiliano Rigoni, el chino Lucas Elarrayán y Lucas Pacerini, los 11 del ruso Zielinski para buscar la final. Mañana temprano abrió un banderazo en la previa de la partida del plantel rumbo a Buenos Aires en Villa Esquiú, en el predio que tiene Belgrano en las afueras de la ciudad, para darle el aliento al equipo. En el caso de Talleres sigue la polémica tras la eliminación en el Clásico, porque se conocieron detalles de un control de alcoholemia en el que Diego Baloyes dio positivo. Este sería del 7 de mayo, dos días antes del Clásico, lo cual generó enorme repercusión entre la gente de Talleres. La parte cordobesa, albiazul, está muy enojada con el colombiano, teniendo en cuenta que jugó medio Clásico, salió lesionado y ya venía de lesión en lesión, y además se conoció esta situación policial con la alcoholemia, donde también en esa noche previa al Clásico, dos días antes, habrían salido varios de sus compañeros, lo cual termina de generar un combo de malestar general por parte de la gente de Talleres. Recordamos, juega el próximo miércoles 20 a las 17 con Atlético Tucumán en el Estadio Marcelo Bielsa de Rosario, con el Kelly Carboni y Rodrigo Acosta como entrenadores interinos. Se conoció que está muy cerca de acordar su llegada a Estudiante de Río Cuarto, Rubén Darío Forestelo, el ex técnico de Talleres, Patronato, San Martín y San Juan, San Martín Sporting de Tucumán, Atlético Rafael, entre otros, llegaría para hacerse cargo del equipo en el torneo clausura de la Liga Profesional, estaría asumiendo el próximo 16 de mayo. Hace instantes nada más se conoció que tanto Instituto con Lanús como Belgrano frente a Gimnasia de Jujuy jugarían el 30 de mayo por Copa Argentina en el intento, como se viene de rumoreando en estos días, de cerrar todos los partidos 16avos de final antes del receso por la Copa del Mundo.
0: Ya volvemos, Gerardo, para seguir con la información en este caso del básquetbol, pero ahora volvemos a lo...

0: primero de 15 a 16:30, Pagano y Puentes en Fútbol Show Nacional programa, y luego vendremos con Argentinos y Belgrano, junto a Nicolás Álvarez en el comentario, Gerardo Morúa justamente en los vestuarios y el Pela Díaz en los estudios. Y tenemos también el próximo, además después vendrán con el resumen Santiago Lucía y Zarratea y las historias mundiales a las 21:30. Y tenemos semana de transmisiones, y ya vamos a ver por qué estoy repasando la semana de transmisiones. Mirá, el martes, a partir de las 21, Boca Cruzeiro, que juegan 21:30, Arregui Álvarez, Ordóñez Ojeda, Zarratea y en estudios Rubén Santos. Estará el próximo martes aquí entonces para hacer estudios de la transmisión de la Copa Libertadores de América. El día siguiente, el miércoles, primero Santos San Lorenzo con Zarratea, Nataluti, Domper y Pagano, y luego River Bragantino con Perazo, Minotti, Leanza y Ruiz. Y el jueves, atentos a esta transmisión, el jueves, Racing frente a Caracas. Racing jugándose todo por la Copa Sudamericana.
1: Y otra vez sin público.
0: Otra vez sin público. Me va a tocar relatar ese partido, junto al comentario de Santiago Lucía, junto a Domper en vestuarios, pero también junto a Luca de Jesús.
1: Claro, y no puede faltar.
0: No puede faltar Luca de Jesús. Que no sé si tendrá algo para acotar respecto a esta grilla que se ha dado a conocer respecto a las transmisiones que se vienen, y sobre todo en este partido, en el de la Academia, el Racing Club de Avellaneda y Caracas, partido para el que se está preparando, después de tanto de lo que se ha hablado y de lo que se sigue hablando, el equipo de Gustavo Costas. Luca, querido, ¿cómo le va? Un abrazo grande, ¿cómo anda?
2: Hola, Jorge Godoy. Hola, Rubén Santos. ¿Cómo le va? ¿Cómo andan? ¿Todo tranquilo?
0: Y digamos que tranquilo dentro de estas posibilidades que tenemos. Ya hablamos de lo que se viene en River, ya hablamos con Nacho Sanzón Rosario de lo que se sigue hablando y de lo que se va a seguir hablando todavía, pero me imagino que en el mundo Racing todavía, si bien se piensa en la Copa y en la continuidad, deben haber repercusiones aún de lo que ha sido la eliminación.
2: Sí. Ya bajó la espuma, eso es la parte positiva, pero en Racing saben que se va a venir algo más, porque seguramente en los próximos días se conozca la sanción para Diego Milito. No creo, esto es una apreciación, no es información, no creo que sea tan grave como en su momento fue la de Verón, más allá de que después fue rebajada esa sanción al presidente de Estudiantes de La Plata. Pero bueno, ya en Racing han tratado de dar vuelta a la página, sabiendo que quedan varios capítulos en esta novela que comenzó Herrera, que siguió Milito y que seguramente continúe Tapia y compañía. En cuanto al equipo, horas de descanso, práctica libre, hoy no día libre, mejor dicho, para el equipo de Gustavo Costas, pensando en lo que se le viene, que no es para nada menor, porque Racing ha perdido mucho terreno en la Sudamericana y Racing no depende de sí mismo para clasificar a la próxima instancia del certamen internacional. Lo que se le viene va a ser el jueves en el cilindro, como decía Rubén, a puertas cerradas, como van a ser los próximos dos partidos de la KD en fase de grupos. Jueves 21 horas recibirá a Caracas de Venezuela, que hoy está segundo en el grupo, 4 puntos por encima de Racing, que marcha tercero.
1: ¿Dos males obviamente queda, Luca?
2: Claro.
1: Dos más
2: de los dos de local. Es toda la fase de grupos de local, claro, sin público, a puertas cerradas. Si Racing avanza, va a ser con aforo del 50% de reducción. Es decir, que si pasa a 16avos de final, va a ser con mitad del estadio con público.
1: Eso fue por las bengalas, ¿no, Luca? Por las bengalas, aquel partido.
2: Claro, por ser reincidentes en las bengalas. Porque la Academia había tenido una primera sanción en la Sudamericana que le ganó al Corinthians en la semifinal. Ahí tuvo una sanción de un partido sin público en la siguiente Libertadores, y en la semifinal de esa Libertadores, por ser reincidente y ese recibimiento contra Flamengo, ahora fue una sanción muchísimo más grave, no solamente en la parte económica, sino que son 3 partidos sin público, ya cumplió 1, le quedan 2, y un partido más con aforo reducido al 50%. Para ese partido, para el de Caracas, del próximo jueves 21 horas, no va a estar Cambeses, porque fue expulsado contra Botafogo, por lo tanto va a estar Tagliamonte, y hay que ver cómo evolucionan tanto Baltasar Rodríguez como Santiago Solari, que arrojaron diferentes molestias físicas en el partido contra Rosario Central. No hubo parte médico oficial de la Academia,

0: así que va a ser una evaluación de día a día. Yo no creo que llegue Ezequiel Canavo para el partido del próximo jueves. Si lo arriesgan, puede llegar a estar, pero bueno, hay que ver qué decisión toma, ya que el ex lateral derecho de Defensa y Justicia, recordemos, había sufrido un desgarro importante en el partido contra Huracán, en el cierre de ese partido. Los plazos le darían ahí, así que hay que ver.
1: Luca, estamos muy cortito de tiempo, pero te quiero preguntar esto. El hincha de Racing, que no venía muy contento con la gestión Milito por diferentes cuestiones que hablaremos en otro momento y que ya hemos hablado también, ¿cómo ha tomado esto de la declaración actual del presidente? Digo, por esta declaración por la que lo pueden sancionar. ¿Como algo ocasional porque tenía que hacerlo casi por obligación o genuinamente le cayó bien al hincha de Racing?
0: Yo creo que genuinamente le cayó bien en el momento. Creo que el hincha de Racing tomó para bien y se sintió representado, que al fin y al cabo es lo que hace un político, en este caso deportivo. Que Diego Milito, la figura y el presidente de Racing Club de Avellaneda, declare lo que declaró y en el momento que lo hizo y de la forma en que lo hizo, creo que representó al hincha de Racing después del escándalo en la cancha de Central. Dicho esto, punto y seguido o punto y coma, el respaldo del hincha para con Milito va a durar lo que dure Racing en la Sudamericana. Si el equipo de Costa trastabilla y fracasa en la Sudamericana y queda eliminado en fase de grupos, creo que ya ahí es otro cantar. Pero por ahora te tengo que responder que la respuesta del hincha para con Milito es totalmente de respaldo y creo que tuvo un acierto político el presidente de Racing en hacer lo que hizo después de la eliminación a manos de Central y compañía.
1: Perfecto, Luca, querido, muchísimas gracias como siempre, buen fin de la seguimos cuando nos reencontremos.
0: Dale, abrazo grande para todos.
1: Luca de Jesús, hombre del Fútbol Show Nacional, para lo que va a ser entonces la presentación de Racing la próxima semana, pensando ya en la continuidad, esperemos que así sea por los equipos argentinos, en la Copa Sudamericana en este caso. Faltan 5 minutos para llegar a las 8 de la noche. Vamos a Santa Fe, allí está trabajando Ernesto Fernández, como siempre. Ernesto, querido, un abrazo grande, ¿cómo va?
2: ¿Cómo les va? ¿Cómo andan? El placer de saludarlos. Unión tiene confirmado el choque frente a Independiente por Copa Argentina. El próximo viernes 22 de mayo a las 20 en el Estadio Coloso Marcelo Bielsa va a jugar frente al Rojo de Avellaneda en instancia de 16avos de final. ¿Qué va a pasar con el técnico Leonardo Carol Madelón? Tiene que renovar su contrato. Hizo declaraciones en las últimas horas el técnico de Unión, por lo menos confirmado hasta el campeonato pasado. Condicionó su continuidad en Unión al proyecto deportivo y económico. Dijo que el club debería estar dispuesto por lo menos a traer 2 o 3 jugadores para potenciar el actual plantel. Esto dijo Madelón en torno a su continuidad en el equipo rojiblanco.
3: Tienen intención de que sigamos, a mí me gusta seguir también, pero bueno, hay que ver si están dispuestos, qué es lo que quiere un club. Estuve en muchos procesos buenos, nos tocó salir de abajo y ahora peleamos más arriba, pero fueron todas, lo generamos nosotros ahí en la parte interna, en el vestuario. Me gustaría saber si el club está dispuesto a incorporar 2 o 3 buenos jugadores para ayudar a complementar, si desean entrar en una sudamericana o apuntar algo más arriba, qué es lo que quieren. A lo mejor te dicen, no, mira, vamos a hacer la plancha, nosotros entonces tenemos que reacomodarnos económicamente este año, no hay recursos, bueno, ahí vos decidís después.
2: Por lo pronto, Madelón será el director técnico de Unión en el próximo partido frente a Independiente de Avellaneda. Por el lado de Colón, visitará mañana 15:30 a Estudiantes de Caseros por la Primera Nacional, arbitraje de Felipe Viola. Los 11 Zabaleros, Budinio en el arco, Peinipil, Barrios, Rasmussen Allende, Lertora, Antonio, Muñoz, Marcioni, Bonancea y Lago. Se espera para las próximas horas la firma del contrato de renovación del jugador Ignacio Lago, que viene muy pero muy discutido en Colón. Son optimistas y la firma del contrato se podría llegar a dar en las próximas horas. Colón con la intención de jugar mañana frente a Estudiantes y de recuperar la punta de su zona. Rafaela va a estar jugando mañana a las 13 frente a Atlanta, después de lo que fue la victoria frente a Gimnasia y Tiro de Salta por un tanto contra cero. El probable 11 de la crema: Bergia en el arco, Flores, Hernández, Ponce, Guatier, Cainelli, Soloa, Obando, Martiniano, Moreno, Albertengo y Ciro Leineker, los 11 de Iván Juárez para jugar mañana en Villa Crespo. Abrazo grande, hasta la próxima.
1: Abrazo grande, querido Titi, allí en Santa Fe. Un abrazo grande también para Gerardo Murúa. Nos quedó pendiente el básquetbol, Gerardo querido, pero te mandamos un abrazo grande. Bueno, se viene la definición del campeonato, señor Rubén Santos. Ah, hoy 21 horas, Racing de Córdoba Central Norte por la Primera Nacional. Y recordamos que festejó el Dibu Martínez, ¿no? Que le ganó el Aston Villa 4-2 al Liverpool y se clasificó para la Champions.
4: Sí, señor. Sí, hubo ahí un encontronazo, me parece, con McAllister.
1: Con McAllister, ¿no? Un empujoncito ahí.
4: Un empujoncito parece que hubo, pero bueno, evidentemente, cosas que quedan adentro de la cancha. Así que, bueno, vamos a ver qué nos depara este fin de semana con la definición del fútbol argentino, Jorge.
1: Van a estar jugando, como ya hemos dicho, mañana River va a estar jugando contra Rosario Central. Será transmisión en Radio Nacional con todo el equipo de Fútbol Show Nacional. Mañana va a estar relatando Eladio Arregui el partido de River contra Rosario Central. Y el próximo domingo estaremos junto a Nicolás Álvarez para lo que va a ser el encuentro, el otro partido de semifinal entre los equipos de Argentinos y Belgrano. ¿Tenés algún candidato para ese encuentro, para el del que tan poco se habla, el de Argentinos y Belgrano? ¿Quién te gusta más?
4: ¿Sabés que tiene el partido como, vamos a ser rápidos, ya nos vamos, es una cancha chica y los dos están acostumbrados a jugar en canchas chicas? Sí. Me pareció que va a ser un duelo bastante cerrado. Lo que pasó con Huracán el otro día, el mete gol gana. Ese partido, el mete gol gana.
1: Yo lo veo muy bicho a Zielinski.
4: No, seguro, por eso. Y por eso hice hincapié en el tema de la cancha.
1: Sí, ¿no? Sí. Gracias, Rubén querido.
4: Por favor.
1: Rubén Santos, todo el equipo con Pato Yulce y Patricio Braniero en la producción, Marcelito Marín en la puesta en el aire. Mi nombre es Jorge Godoy, Pato Yulce también allá. Un abrazo grande. Gracias, buen fin de.
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6: Las 8 de la noche en la República Argentina.
7: El Banco Central superó el 80% de la meta de compra de dólares para todo el año 2026.
6: La autoridad monetaria adquirió 65 millones de dólares este viernes y acumula más de 8 mil millones en lo que va del año.
7: El presidente Javier Milei recibió en Olivos al jefe de gabinete.
6: Durante casi 2 horas, el presidente junto a Manuel Adorni repasó la agenda de gestión y los próximos pasos parlamentarios.
7: El canciller Pablo Quirno se sumó a la reunión para analizar la agenda internacional.
6: Medidas de seguridad para el Mundial.
7: Unos 34.000 hinchas argentinos no podrán ingresar a los estadios en Estados Unidos.
6: La medida fue confirmada por la ministra de Seguridad, Alejandra Monteoliva.
7: En San Juan, en donde nos escuchás por LRA 23, la temperatura es de 16 grados. El cielo está ligeramente nublado.
6: En la ciudad de Buenos Aires se anticipa inestable para el sábado a la noche.
7: A esta hora el cielo está ligeramente nublado, la temperatura 13 grados 5 décimos.
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0: Hola, hola, hola, hola a todos y bienvenidos una vez más a Comer, Beber y Viajar, este programa en el cual te vamos a llevar de viaje por todo nuestro país, recorriendo cada rincón, pero entendiendo que viajar es mucho más que moverse de un lugar a otro. Es una experiencia que vamos a vivir con todos los sentidos, desde descubrir un nuevo paisaje, probar una receta ancestral y sentir el aroma de un mercado local. Se me ocurre un orégano, un pimentón y un comino de Salta, por ejemplo, ese hermoso mercado de San Miguel. Pero por supuesto, si hablamos de viajar, y más si lo hacemos en avión, no estoy sola, sino que a mi lado mi compañera Erika Sotomayor. Hola, Eri.
1: Hola, Carolina Valverde. Aquí estamos para emprender un nuevo viaje, un nuevo recorrido, y este programa va a recorrer bastante, ¿eh?
0: Mucha recorrida de experiencias, ¿no? De vida también vamos a tener en este programa de hoy. Pero nosotras tampoco, ninguna de las dos estamos solas, sino que en la producción la tenemos a Mica Pola, también viajando con nosotros, y en la operación técnica y edición Leo Zangari. Así que bueno, estamos todos juntos, podemos arrancar nomás, arranquemos.
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0: Qué hermoso tema, qué hermoso tema lo que estamos escuchando, que se denomina comida china, y yo te digo, no puede haber mejor introducción y mejor pie que este tema, porque estamos en comunicación con una persona, yo no sé ni cómo presentarla, porque es multifacética, es como todo al mismo tiempo en todas partes, como diría la película, porque ella es cocinera, escritora, viajera, creadora de contenidos, ya no sé qué otro título más ponerte, estamos hablando de la gran Karina Gao. Hola Cari, acá te saludamos Erika Sotomayor y Caro Valverdi en Radio Nacional.
1: Hola chicas, ¿cómo están? ¿Todo bien?
2: Hola, bien.
0: Bien, Cari. Bueno, ¿cómo estás? Digamos, la excusa un poco de esta entrevista, igual después nos vamos a ir para un montón de lados diferentes. Es la nueva apertura de Gao, que si bien ya hay uno en Belgrano, ahora se viene Gao Restaurante también en Recoleta, con todas tus recetas. Y acá esta es la primera pregunta, ¿no? ¿Cómo es que fuiste diseñando esas recetas para el restaurante, Cari?
1: Y bueno, en realidad nosotros siempre en mente, cuando se planteó el proyecto, es un restaurante para varios sucursales, ¿no? Entonces las recetas que elegimos tienen que ser recetas que se pueda estandarizar, que tienen que ser el mismo sabor en todos los sucursales y que sea replicable, ¿no? Que eso es importante porque, bueno, la idea es que vos, no importa en qué el punto de Buenos Aires estés, obviamente esto más adelante, pero no importa en dónde estés, tenés ganas de comer un gao y es lo mismo, el mismo producto, así que eso es primordial. Y bueno, y obviamente mantener toda la autenticidad de sabores de China, que eso es lo que nosotros trabajamos, o sea, que es el leitmotiv, ¿no? De restaurante. Para nosotros es muy importante que sean sabores de China.
0: Claro, y en esto de mantener la autenticidad, ¿no?, de sabores de China, es de destacar que vos traes muchos productos directamente de China para justamente mantener ese mismo sabor, pero teniendo en cuenta que hace tanto que vivís en este país, ¿no?, que cocinas para tus hijos, para tu familia, se te puede ver en redes, y que también tenés como una impronta y muchas veces subís recetas argentinas. No sé, ¿lo evaluaste a lo mejor con tu mamá o con otra persona que no tuviese tanto contacto a lo mejor con la gastronomía argentina para ver si mantenía esa autenticidad que buscabas?
1: Eso fue un poco acumulación de experiencia a lo largo del año, porque siempre me pedían recetas tradicionales chinos, y la verdad es que yo empiezo a ver la aceptación, ¿no? Bueno, obviamente yo cocinaba en la tele y pero vos ves como la gente comía, o sea, porque lo que cocinamos en la tele, pero lo terminamos almorzando, comiendo, y ahí
0: sí, me
1: decís que este plato que nunca o sea, nunca salió, digamos, en ni un lado, la gente le gusta. Entonces, ahí vas como conociendo también el paladar. También hay que admitir que el argentino hoy no es el mismo argentino hace 15 años atrás. Hoy el argentino te come un picante, te come todo, ¿no? Antes el argentino no salía de pizza, empanadas y milanesa. Entonces, también es como que se acompañó. O sea, justo llegamos en el buen momento, para decir una forma, ¿no? Claro. Pero no, la elección de la receta básicamente es mía y obviamente de los socios, que bueno, les fui presentando, ponerle un par de platos más y fuimos eligiendo, pero también, bueno, en cuanto a la operatividad también, ¿no? Que, o sea, porque ponerle, a mí me encanta pato pequinés, el pato horneado,
0: claro,
1: pero es un pato,
0: sí,
1: que es muy difícil de replicar y no va con tampoco el ticket promedio de local. Nosotros queremos un local, un restaurante que sea más accesible, ¿no? Como más democratizar un poco la comida china. Pero de buena calidad, ¿no? Entonces, así como que se fueron asentando.
2: Claro, y Cari, Erika te saluda. Si tenemos que hablar de la comida argentina, ¿cuál es tu preferida?
1: No sé. ¿La argentina?
2: Sí.
1: Sí, la argentina a mí me gusta, y a mí me gusta una buena milanesa frita y un asado. Qué
2: rico.
1: Digo que no lo...
2: Claro.
1: Bien, cada tanto le metemos, digo, la gente siempre dice, che, nunca una milanesa, sí, te juro que como mucha milanesa.
2: Claro, eso, en tu casa, tus chicos comen comida argentina, comen una buena milanesa.
1: Sí, ellos sí, comen, le gustan también.
2: Claro.
1: Y está bueno, porque también como comen eso, también comen una rica tarta quiche Lorraine francesa, o sea, en familia la verdad es que con los gustos vamos como alternando muchísimo.
0: Claro. No, pero aparte uno cuando ve tu Instagram, la verdad que eso es muy piola para muchas madres que siempre están diciendo qué carancho cocino para la vianda que le tengo que mandar al colegio. Y vos ves, de hecho, ¿no?, la vianda que vos le construís a tus chicos, tal cual, y ves como una cosa diferente de cada color y como de no sé, de diferentes países, como una lanchera multinacional.
1: Sí, yo, bueno, más o menos, en realidad. O sea, en realidad la variación de la vianda que le mandan los chicos es mucho organización. Claro. Yo soy muy buena organizando. Entonces, generalmente son recetas que ya están, o sea, que ya están hechos. Un día hago batch cooking, cocino 2 horas y le meto, viste, recetas, o sea, le meto la vianda para 15 días. Y entonces hago 2 fines de semana y voy alternando y ya tengo casi 2 meses de vianda, ¿no? Entonces es más como organización. Un poco no es todo lo que parece.
2: No, preparar la vianda de los chicos es bastante ardua, pero aparte de la organización también tenés que pensar en lo que les gusta a los chicos, porque si no te dejan todo, no hay ningún problema en dejar el plato al costado, más en la escuela, ¿no?
1: Sí, en la escuela. Muchas veces esa es una falencia, ¿no? Uno piensa de que la escuela hace milagro y va, se contagia del vecino, o sea, del chico de al lado que come de todo, entonces por ahí, viste, si en casa no le gusta espinaca, ves a su compañero comer espinaca, quizás se contagia de comer espinaca. Yo siempre le digo, no, al colegio vos te contagias de un gastroenteritis, no te contagias de la gana de comer la espinaca. La espinaca lo tenés ganas de comerlo cuando en casa se come la espinaca, o le demostrás que la espinaca hay muchísimas formas de comerla, ¿no?
0: Claro, me encantó eso. Cari, ahí estaba viendo también en tus redes. Bueno, primero, antes que nada, muy cortito, te quería preguntar si seguís con la cuenta del 11, porque Cari tenía una cuenta del 11 que te enseñaba a comprar en el 11. Era muy bueno.
1: Sí, tenía la reina del 11. Yo la transformé, ya no se podía todo. Tuve que abdicar mi reinado.
0: Pasaste la corona, Cari.
1: Tuve que pasar la corona. Pero sí, conocía todos los locales de 11.
0: Oh, Dios mío, esa cuenta era genial, te daba tips de dónde comprar, las ofertas, no era maravillosa. Pero bueno, ahí estaba viendo en tus redes que has sacado un libro que vas a estar presentando en la Feria del Libro. Bueno, vos ya has sacado libros, pero de cocina, ¿no? Como Petit Glutón y las recetas de Karina Gao. Pero este ya me imagino, por el título, que se llama Hacia el Oeste, que es algo más introspectivo, más de tu historia. Quiero que me cuentes acerca de esta maravilla, que debe ser hermoso, ¿no? Leer tu historia y para vos haberla podido plasmar, ¿no? En estas hojas.
1: Sí, la verdad es que hoy, bueno, justo de esta mañana subí el reel, o sea, en realidad lo recibí ayer, fue mucha emoción, realmente era, o sea, lo recibí y esperé hacer el unboxing un poco más tranquila, porque cuando lo recibí estaba con todos los pibes encima, entonces dije, bueno, voy a llegar un momento, permitime a mí ese momento. Este es un libro que me trae muchas emociones, porque es un libro que en realidad se hizo con la comunidad, porque yo todos los domingos subía un poquitito de mi historia para que me conocieran. Uh-huh. En realidad arrancó así, ¿no? Y fueron casi medio año de todos los domingos publicando, y un momento dijeron, Cari, la tenés que hacer libro, y fueron las amichis que dijeron, que insistieron, y bueno, genial. Y me senté y lo convertí en libro, pero no solo habla de mi vida, sino porque yo dije, bueno, que la verdad es que hay muchísima gente que tiene vidas súper interesantes, que bueno, obviamente no tiene, todavía no tiene ese canal que no de masividad como para hacerse conocer. Yo tengo esa suerte que yo tengo ese canal, pero yo digo, le quiero dejar algo más, además de mi vida, que no sé, porque a uno le parece especial, pero por ahí no, es como cualquier vida de otro. Mm. Entonces dije, bueno, quiero sumar algo, y así que el libro se puede leer de dos formas. Por un lado puedes leer como la historia de mi familia de inmigrantes y de mis abuelos, ¿no? Para mí, para entender un poco cómo son las familias de China de los 1900. Pero por otro lado también está mechado con mi historia y cultura china, explicado de forma más, ¿no? O sea, como atravesando a través de mi familia toda la historia de por qué hicimos esto, por qué pensamos así, porque así también como que se lleven algo. Así que creo que, bueno, vamos a ver si funciona.
2: Claro, y además de toda tu vida y la experiencia de tu vida que plasmas en ese libro, algo que te sucedió y que también fue un antes y un después fue haber atravesado el COVID, ¿no? Que sí. Me imagino que te habrá, luego de 12 días en coma, te replanteaste muchísimas cosas.
1: Sí, sí. Parte, bueno, el libro llegó hasta 2009, no llegó esa parte, así que...
2: Sí. Ah, bueno, una segunda parte,
0: claro, entonces Hacia el Oeste 2, Cari, claro.
1: No estoy convencida todavía, sí. Porque me parece que dice que algunas cosas necesitas asentarlo un toque más, y me parece que todavía es muy reciente, ¿no?
2: Sí.
1: Pero bueno, pero sí, definitivamente el COVID me dejó un montón de... Yo creo que me dejó cosas más positivas que negativas. De hecho, me parece que... el coma ya quedó como una, es casi anecdótico, uh-huh. Pero sí me dejó un montón de cosas positivas, ¿no? De bueno, sin ir más lejos, de cada vez que me cruzo, claro, la calle me emociona, porque siempre hay una señora que me dice, yo recé por vos, y es, sí, alucinante esa emoción, ¿no?
2: Claro, y además el proyecto que tienen con tu familia de tomar la ruta, ¿no? Y irse de viaje.
1: Sí, ese es el próximo que se viene. Primero, viste, abro restaurante, ya está, esto, vamos. Nos falta ahora afianzar un poquitito más, pero tenemos mucha seguridad porque es muy buen equipo, tenemos el restaurante. Sí. Ahora también saco el libro y bueno, y después en julio partimos.
2: Ah, no, claro.
1: Y el mundo quiere.
2: Claro, y además dejan pasar el mundial. Y
1: sí,
2: después
1: sí, aparte. El mundial. No negociable, hay que pasar acá en Argentina. Salimos campeón. No la voy a mufar, pero, viste, o sea.
0: Che, pero escúchame, pero con tu marido ahí estás complicado, porque el marido es francés de Cari.
1: No importa. Acá
0: no importa.
1: Nacieron en Argentina.
0: Claro.
1: Si no le gusta, que se vaya a mirar al de vecino. Pero
2: claro.
1: Nosotros en casa hinchamos por Argentina.
2: Tal cual, tal cual. ¿Y por dónde empieza el itinerario de ese viaje? ¿Ya lo tienen armado?
1: Sí, por ahora en sí, o sea, sabemos que es Australia, uh-huh. Y bueno, nada, la idea es eso, ir lo más lejos y después ir volviendo.
2: Okay. ¿Y ya tienen diagramado el tiempo que van a estar de viaje?
1: Sí, es un año. Es un año de julio a julio, volvemos en el otro julio.
2: Okay. ¿Y tus niños paran, no van a la escuela en ese año? ¿Cómo lo organizaron?
1: Van a hacer lo que se llama homeschooling, uh-huh. Escuela a distancia. Ya tenemos, o sea, ya sabemos cómo se hace y todo eso. Uh-huh. Así que la idea es educación a distancia con ellos.
2: Qué bueno, qué lindo. Y además, los lugares que fueron eligiendo, ¿cuál fue la motivación de los diferentes lugares?
1: Bueno, es un poco el wish list de cada uno que le gustaría, de uh-huh. ver también de ver con quién se puede encontrar, ¿no? Un poco eso también, o sea, si tenemos amigos en todos lados vamos a visitarlo, bueno, un poquito de todo, ¿no?
2: Claro, y se dejan sorprender en algún momento, digo, van, no sé, por ejemplo, no sé, a Italia, y tienen el itinerario para quedarse, no sé, estoy suponiendo, ¿no? Un mes. Y después te gustó mucho y querés seguir más. ¿Tienen esa libertad o tienen pensado como extenderse o achicar? ¿Cómo lo tienen pensado?
1: Hoy por hoy no sabemos. O sea, esa es la realidad. Ajá. Así que me parece que ya eso es un montón de flexibilidad. Pero bueno, o sea, como te decía, vamos como por partes. Así que ahora estamos muy abocados en el tema de la apertura, de asegurar que esté bien todos los detalles en el restaurante. Ya muy pronto, creo que la semana que viene, podemos tener todos los menús libre gluten ya, porque es un protocolo que nosotros cuidamos un montón, ¿no? Claro. Somos uno de los pocos restaurantes chinos en la ciudad de Buenos Aires que tenemos 12 opciones de platos ricos, aparte, ¿no? El libre gluten. Entonces, en el nuevo todavía falta activar ese protocolo, entonces estamos en eso. Así que primero estoy como muy abocada en eso. Después, bueno, en 2 semanas presento el libro en la Feria del Libro, así que también justo estamos hablando.
2: ¿Qué día? ¿Te acordás, Cari, el día?
1: El sábado, 2 de mayo a las 6 de la tarde, así que lo voy a presentar cuando vamos a hacer firma de libro y todo eso. Yo creo que cuando acepté eso, mediado de mayo me pongo a pensar un poco más de viaje.
2: Claro, está bien.
1: Y no te miento, la semana que viene vamos allá a activar, comprar los pasajes, el primer pasaje al menos hasta Australia, eso ya seguro, casi seguro, pero bueno. Son como, viste, cositas, pero sí nos sentamos a analizar mejor, bien, digamos, la idea es ir a 3 meses, ¿no? Entonces, cerramos estos temas y abrimos, viste, abrimos temas en mediados de...
2: Sos más, muy organizada. Sí.
1: De todas formas, vamos adelantando cosas, ¿no? Por ejemplo, Cari, ahora ya nos estamos adelantando todas las vacunas, todo eso.
2: Claro.
1: Pero los detalles estamos convenciendo, bueno, lo encajoné y dije, después de mayo, porque si no es la ansiedad que uno se maneja.
0: Claro. Sí. Cari, yo voy a volver un toque al libro porque me pareció como interesante lo que vos decías, que más allá de ser una puerta a tu historia personal, es una puerta a la cultura china, ¿no? Y como vos decías, a tratar de entender, ¿no?, un poco más esta cultura. Y yo te quería preguntar porque es como que uno dice, bueno, a ver, acá tenemos supermercados chinos, digamos, como la comunidad china es muy grande, muy fuerte, y en realidad, más allá de lo que uno piense, en realidad sabemos poco, ¿no? Y como que a veces yo veo que a lo mejor la comunidad es un poco cerrada. ¿Esto es así? ¿Sí? ¿No? ¿Cómo lo ves vos?
1: Yo, a ver, yo lo veo, sí tiene cierto nivel de encierro, digamos, ¿no? Pero por una barrera más idiomática, me parece. Y después, por otro lado, también es una comunidad muy nueva, ¿no? Entonces, me parece que no es tan propio de la cultura china en sí, sino es más de cualquier cultura nueva que se inmigra a un país completamente distinto, ¿no? De hecho, yo creo que en la Argentina en los últimos años hubo una ola de inmigraciones de Senegal, de rusos también, ¿no? Entonces, que tampoco sabemos mucho de ellos, ¿no? Claro. Entonces, me parece que es más propio de esa situación. Claro. Pero sí, la cultura china, no, es como que la entrada es difícil por ahí, por el tema barrera cultural, barrera de idiomas. También uno tiene muchos estereotipos, un montón de cosas, prejuicios. Pero una vez que entras, el chino, o sea, te das cuenta que es igual que un italiano. Y está buenísimo porque yo siempre digo, el chino y el argentino es como hermanos separados a nacer.
2: Ay, me encantó.
1: Y después se comporta de forma igual, gritan en las mesas, pero de alegría, ¿viste? Che, vení para acá. El chino hace lo mismo, entonces... comparten la mesa también, son mesas grandes, viste, y tiene muchas cosas que ver, pero bueno, lo que pasa es que la entrada es más compleja.
0: Claro. Igual viste que hubo como una fascinación, ¿no?, por la cultura asiática en general, y acá englobo a, no sé, Corea del Sur, Japón, China. Hubo como una especie de oleada y de ola, en lo cual ahora todo el mundo, viste, quiere ir al restaurante chino, o japonés, o coreano, y hay como una fascinación, ¿no?, por el producto asiático, ya ahí sí como un producto cultural.
1: Sí. Yo tengo que empezar, hoy en día China, o sea, China, ¿no?, y Asia está de moda, y la verdad es que es un buen momento. Yo siempre digo, ahora sí es un buen momento ser chino. durante muchos años, no, te digo que a mí me encanta ser chino, pero durante muchos años lo compadecías de un toque más, porque la verdad es que la calle no era tan agradable, pero bueno, eso hace un montón de años atrás.
0: Sí.
1: Pero hoy en día la sociedad es otra, pero porque la gente ya está más acostumbrada, nosotros ya somos parte uno más, ¿eh? El argentino, todo tiene un chino en la esquina, ¿viste? Dice, el chino, ¿viste? El chino, mi chino, ¿viste? Y la verdad, claro, es que es re lindo eso,
0: sí,
1: ¿no?
0: Sí.
1: Es muy, muy lindo eso.
0: Es muy cierto eso. Yo digo, sí, mi chino acá, el que está a dos cuadras, y es verdad, cada uno tiene su lugar. Y ahora más yo sé que vos cocinás un montón, pero por ejemplo, ¿no? Familia, amigos, etcétera, me imagino que son de pedirte algo, ¿no? ¿Qué es lo que más te suelen pedir para que les hagas? ¿En reuniones, fiestas, lo que sea?
1: A mí, vos sabés que te confieso, a mí en reuniones, a mí no me pone existencia, porque si mis amigos siempre me dicen, yo sé que está muy ocupada, con que venís ya estás haciendo un montón. Entonces, no me pone ninguna existencia. Cuando nos juntamos en casa, confieso que cocina mi marido francés, él hace un asado espectacular. Yo creo que sí, o sea, tenemos que, no sé, por X razones tenemos que ir a Francia, yo me pongo un boliche de asado y lo pongo a él a hacer asado.
0: Me encantó.
2: Muy bien, ya lo tiene.
0: Se viene la brasserie, la brasserie.
1: Sí, todo pensado, todo así. Pero bueno, pero sí, a mí me... Depende, yo siempre pregunto qué le gusta a la gente. Me parece que, por ejemplo, vino una amiga de Estados Unidos que vivía en Argentina, es un poco como yo, ¿no? De China, crecí acá, y le doy opciones. Yo, ¿te cocino algo argentino? ¿Qué te gusta? Y ella eligió... Superherma de América, me volví china haciendo, pero claro, imagínate, encima yo estaba ese día, o sea, esos días tenía canales, en el canal del programa, entonces son días que estoy como más ocupada, y nada, separé en dos, tres días y voy como, viste, cocinando de a poquito, y yo trato de eso, porque si yo decido juntarme, me pongo todo esmero para la juntada.
0: Claro. Ahora, qué genia tu amiga, porque la Suprema de Maryland es un plato medio vintage. Yo que soy de los 80, es uno de mis platos preferidos de bodegón. Pero es verdad que no suele ser a veces tan común, ¿no? Uno siempre va plato de bodegón, milanesa, la napolitana, claro. Pero la Suprema de Maryland está como medio en vías de desaparecer. Quiero el posteo de la Suprema a la Maryland de Cari Gao. ¿Cuándo se viene?
1: Y se ve, ya está de edición. Obviamente yo cada vez que invito a alguien grabo, ¿viste? Yo todo el mundo le digo, chicos, perdón, o sea, y no, de hecho le pregunto, ¿le molesta que salga? Generalmente igual no muestro a ellos, pero muestro el proceso. Cuando digo, bueno, mira un amigo de Comen que es vegetariano, que le cocino. Entonces yo a veces muestro eso, así que se va a venir el video, obviamente. Pero sí, a mí me encanta. Para mí las cocinas de bodegón son los que mejor funciona, yo creo, y yo creo que es un momento, es un buen momento para reivindicar eso, ¿no? De que vuelva a lo, o sea, lo viejo funciona, ¿viste?
0: Claro.
1: Famosa frase. Y para mí es eso, es uno por ahí va con mucho molecular. Nosotros durante mucho tiempo comíamos mucha comida así, ¿viste? Más molecular, gourmet y todo eso. Y entonces decís, y a mí dame un buen platón de raviol. Hoy yo busco eso.
0: Claro,
1: ¿no? Lo gastronómico voy más por una experiencia puntual, que la verdad es que es impresionante, o sea, son artes, ¿no? La verdad es que es eso, pero yo el día a día me quedo con el rabión, el canelón y el superhéroe American, que por más que es un laburo chino hacerlo, viste, lo hago igual.
0: Me encantó. Aguardo el posteo para después replicar la receta de Cari. Así que bueno, Cari, para toda la gente que aún no te sigue, porque vos ya tenés no sé cuántos seguidores, un montón, pero bueno, para los que no te siguen, @monpetitglouton en Instagram. Y además, repitamos, Cari, porque nada, me parece como algo hermoso, la presentación del libro en la Feria del Libro. ¿Cuándo va a ser?
1: Va a ser el 2 de mayo a las 6 de la tarde en el stand de la Crujía. Necesitas
0: 18:15,
1: así.
0: Mirá, yo lo estoy anotando, de 18:15, ya tenemos toda la data. Cari, y algo para allá de...
1: Gao Resto, y en Belgrano.
0: Exacto, pasemos las direcciones, Cari, de tanto de Belgrano como de Recoleta.
1: Belgrano está en Sucre y Cazadores, ahí en Bajo Belgrano, que, bueno, los dignos de los días cuando están muy lindos pueden pasear por acá, que está hermoso. Y también en Recoleta, enfrente del cementerio de Recoleta, ahí en Guido y Ortiz.
0: Sí, hermoso. Aparte, hermoso el lugar. La verdad que el lugar además es como muy lúdico. Podés hacer hasta actividades con los chicos. La verdad que el espacio está muy bien armado desde el lado de invitar al comensal a otro tipo de experiencia más allá de la gastronómica, ¿no? ¿Quién te hizo todo ese, no sé, ese ideaje, por decirlo así?
1: Sí, bueno, claramente de mí no depende, ¿no? Fue un grupo de chicas muy talentosas, Reina de Plata, ellos hicieron todo el lidiamiento de todo.
0: Ay, mira, la verdad, no, me pareció genial. Cari, ya para despedirte y para despedirte bien con linda música, cuando estás cocinando, cuando estás en tu momento de relax, ¿qué música escuchás? ¿Qué banda? ¿Qué tema? Y vos decís, che, yo con este voy escuchando mientras, no sé, cocino, o mientras, no sé, estoy editando los videos.
1: Bueno, yo en eso yo escucho Backstreet Boys. A mí dame Backstreet Boys.
0: No, mirá, me muero. ¿Haces la coreo?
2: Me lo hubiera imaginado.
1: Sí, amo. A mí la gente piensa que soy culta, pero yo soy lo más banal del mundo.
2: No, yo era re fanática en mi adolescencia de los Backstreet Boys.
1: Amo.
2: Sí, obvio.
0: Sí.
2: Ahora con el show que están haciendo en Las Vegas, impresionante.
1: No, tremendo. Espero que en el tour puedo meter, yo le estoy metiendo wishlist.
2: Sí.
1: Por favor.
2: Anda a Las Vegas, sí, obvio.
0: Pero lo tenés que hacer. No. Una vez que están volviendo y los podés ver ahí, escuchamos, no. Lo tenés que hacer, Cari.
1: Perdón, lo tengo que hacer.
0: Así que bueno, te despedimos. Así que bueno, buen viaje, nos estaremos viendo seguramente en la Feria del Libro, y si no, en los restos de ahí de Gao. Así que muchísimas gracias, Karina Gao, por estos minutos con Radio Nacional.
1: Muchísimas gracias. Chao, chicas.
0: Chao, hasta luego.

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1: Eri, el dato curioso del día de hoy, en mi caso, se relaciona con el vino, porque la verdad que es súper lindo cuando pasa como pasó la semana pasada, que Mariano Braga, que es un reconocidísimo sommelier, colega de acá de Argentina, lanzó como su propio proyecto, ¿no? Uh-huh. De vinos. Y es muy lindo cuando vos ves que un colega esto logra, ¿no? Como por decirlo así, este sueño, que en realidad todos tenemos, todos que queremos tener nuestro vino, nos gustaría. Bueno, él en este caso presentó Cereales Singulares, que es su vino que hizo junto a Michelini y Muffato en colaboración, y es de uva Sangiovese. Y acá es donde me meto, yo digo, qué lindo lo que está pasando con la vitivinicultura en nuestro país. La Sangiovese es una cepa que brilla en Italia con vinos que tienen denominación de origen como el Chianti o el Brunello di Montalcino, y que vos claramente son vinos diferentes. O sea, el Sangiovese de Italia es una cosa, es un producto. Los Sangiovese que encontramos acá en Argentina, ahora con también el de Mariano Braga, porque hay de otras bodegas que también trabajan con esta cepa. Y yo digo, qué bueno poder tener, ¿no?, como una conexión y decir, che, yo quiero probar esta uva de la que tanto se habla en Italia, la quiero probar acá en Argentina. Y tenés estos proyectos donde podés probar, bueno, cómo se desarrolla y cómo es esa uva acá en nuestro país. Así que bueno, me pareció como un dato curioso, muy lindo, más que nada también porque esto, no sé, se relaciona también con un proyecto en particular, en este caso de un colega. Así que bueno, ¿quieres probar Sangiovese? Acá en el país también hay.
2: Qué bueno.
1: Y muy buenos, como para tener un piececito acá en nuestro país y probar una cepa diferente que no es tan conocido convencional como Malbec, Cabernet Sauvignon, etcétera. Así que bueno, Sangiovese del 2021 y del 2022, Cereales Singulares de Mariano Braga, la verdad.
2: Qué bueno.
1: Felicitaciones a este nuevo proyecto de Mariano.
2: Muy bueno. Y mi dato curioso, más que dato curioso, es una recomendación curiosa, porque me quedé enganchada en la historia de Karina Gao y lo que significó para ella atravesar un momento difícil como haber atravesado el COVID, y recordé, y que a partir de eso, bueno, decidió con toda su familia hacer una recorrida, ¿no?, por el mundo. Y se me vino un documental de National Geographic que es del 2024, que se llama Blink, que significa parpadear, uh-huh, que es el documental que sigue a una familia, papá, mamá, con cuatro hijos, en donde tres de esos cuatro hijos fueron diagnosticados con una enfermedad genética rara llamada retinitis pigmentosa, que lo que significa es que cuando va pasando el tiempo se van quedando ciegos. Y la decisión de esta familia fue generar recuerdos visuales a estos niños para cuando llegue ese momento, porque no tiene cura esa enfermedad, cuando llegue ese momento en donde ya no puedan ver, sí tengan los recuerdos visuales en su cabeza, ¿no? Entonces decidieron viajar por el mundo mientras ellos todavía pueden ver. Y los lugares que recorrieron, por ejemplo, fueron China, Colombia, Ecuador, Egipto, Emiratos Árabes, Turquía, Tailandia, Estados Unidos. Esta familia es de Canadá, de Montreal, y bueno, National Geographic decidió apoyarlos y seguirlos, y también es muy conmovedor el documental, ¿no? Porque, y es muy emotivo, porque lo que hace es esto, ¿no?, de crear recuerdos significativos para sus chicos. Y además el documental es lo que te deja es como pensar qué significa ver, ¿no?
1: Claro.
2: Más allá de lo que uno día a día ve, sino que esto, ¿no?, de estos recuerdos que quedan más allá de todo, ¿no?
1: Así repitamos el nombre del documental.
2: Se llama Blink, parpadear, de National Geographic. Es del año 2024.

0: Qué lindo lo que estamos. Qué bien que está musicalizado este programa, por favor.
1: Ay, sí.
0: Bueno, ahora vamos a hacer una entrevista en donde nos lleva un poquito así al fondo del mar, ¿no? Y a recorrer la naturaleza. Vamos a hablar con Roberto Listro, que es fotógrafo subacuático y de naturaleza, y además es buzo, ha participado del Via Crucis submarino en Puerto Madryn, y lo tenemos en comunicación. Hola, Roberto, aquí te saluda Erika Sotomayor y Carolina Valverde. ¿Cómo estás?
2: Hola, ¿qué tal? ¿Todo bien por acá?
0: Bueno, muchas gracias por esta comunicación. Y bueno, saber un poquito acerca de lo que te dedicas, ¿no? Esto de fotógrafo subacuático y de naturaleza. ¿Cómo comenzaste? ¿Cómo decidiste, ¿no? Esta profesión.
2: Mira, hace unos 20 años aproximadamente, yo soy de Rosario, Santa Fe, uh-huh. y vine de vacaciones a Puerto Madryn y conocí a un amigo, el Maleo Medina, uno de los primeros buzos de Argentina, y me invitó a bucear. Y dije, bueno, vamos. Y me encantó. Y ahí empezó un poquito el tema del buceo. Y después con los años hice los cursos para poder trabajar y siempre me gustó la fotografía. Empecé a hacer fotografía, curso de fotografía antes de pandemia, bueno. Y saca fotos regularmente.
0: Claro.
2: Y en pandemia, como estábamos encerrados, trabajando con turismo, obviamente todo cerrado, así que volví a agarrar la cámara, empecé a sacar fotos desde el balcón, porque no podíamos salir, a la luna y todo lo que veía. Y cuando empezamos a salir, empecé a sacar fotos. Y bueno, dije, cuando termine la pandemia, tengo un poquito no sé si entusiasmo, pero por ahí lo hago con menos regularidad, y no, me enganché y sigo. Y el tema de fotografía subacuática es un poco eso, siempre me gustó mostrar lo que hay debajo del mar.
0: Y, o sea, lo que inició fue tu carrera de buzo y después sumaste la fotografía.
2: Claro, sí, sí.
0: Ah, mirá qué bueno. Y allí empezaste a competir también, ¿no? En certámenes sí. Fotográficos.
2: Sí, la verdad que el tema de competir es un poco para aprender. No tanto me interesa por la cuestión competitiva, pero cuando competís o comparás tu foto con otros competidores y empezás a aprender muchísimo. Es muy, muy bueno eso.
0: Y Puerto Madryn lo elegiste justamente por esto, ¿no? Por en alguna nota que leí por ahí, leí que conociste Puerto Madryn o la zona en tu viaje de egresados.
2: Sí, en realidad conocí de viaje de a Bariloche, y bueno, estuvimos viendo también en San Martín de los Andes, Villa Langostura, y después vinimos acá a Puerto Madryn, y por medio de este amigo, bueno, conocí el buceo y por medio de trabajo terminamos acá en Puerto Madryn.
0: ¿Y qué es eso de que soñaste bucear por los Siete Lagos? ¿Cómo se empezó a gestar eso?
2: Y mira, yo cada vez que voy de vacaciones, parece como un chiste, pero es un poco así. Primero preparo el equipo de buceo y después el buzo de ropa. Así que donde voy, llevo el equipo de buceo. Y la cordillera había buceado varios lagos. Y uno un día me di cuenta que había buceado 3 lagos de los 7 lagos, la ruta 40. Y se me ocurrió bucear los 7. Así que bueno, empecé a programar, a averiguar, porque había el lago de difícil acceso, sobre todo el Machónico y el Escondido, que tiene... hay que bajar por una pendiente. Lo fui haciendo hasta que lo completé.
1: ¡Qué belleza! Sí. Roberto, ¿qué tal? Acá Caro Valverde te saluda. Bueno, Puerto Madryn es la capital nacional del buceo. La verdad que... sí. No solamente el atractivo natural circundante, sino abajo del mar es increíble lo que hacen. Tuve la suerte de poder bucear ahí un naufragio y todas esas actividades sí. como súper lúdicas que hay. Pero voy a, digamos, ¿tenés como la intención o te gusta viajar a otros países? Digo, más allá de Argentina, Puerto Madryn, que es una belleza. Porque sí. me imagino que parte de la fotografía viene por... che, todo esto que estoy viendo acá abajo, quiero que otra gente también, ¿no?, lo pueda apreciar. Entonces, ¿tenés como idea o te gusta viajar también a otros países para ver otro tipo de fauna marina?
2: Sí, sí, claro. Bueno, así un poco mostrar imágenes de acá de Madryn, porque siempre vemos imágenes subacuáticas, son o del Caribe, o bueno, lugares donde siempre se ven, ¿no es cierto? Y acá en Madryn tenemos muchas especies. Por eso me gusta, o cuando hago competencias, que he participado en España y y en Brasil muestro imágenes de acá de Argentina. Pero sí me gusta ir a otros lugares. Estuve buceando en Australia, en la Gran Barrera de Coral, hace unos cuantos años. Y el año pasado viajé a Italia a conocer el pueblito donde nació mi mamá es italiana. Y obviamente estuve buceando por ahí y por España también.
1: Uy, qué belleza. Y Roberto, consulta, cuando vos te haces la inmersión, ¿no? ¿Vas específicamente buscando algo? Como decir, no sé, estoy buscando esta medusa, por decirlo así. Creo que tengo intención, digamos, ¿hay un poco esa búsqueda a la hora de hacer la inmersión y hacer la fotografía o no? ¿Simplemente vas fotografiando lo que más te llama la atención una vez que estás ahí abajo?
2: Realmente voy viendo qué es lo que encuentro, porque no es tanto como fuera del agua. O sea, por ejemplo, ahora en marzo estuve en San Martín de los Andes y ahí en esta época está la época de Brahma, el ciervo colorado.
1: Sí.
2: Entonces ahí sí voy puntualmente a buscar el ciervo colorado, pero acá abajo del mar no siempre sabés qué te vas a encontrar. Entonces voy buscando distintas especies, lo que veo, que me gusta, me llama la atención, lo que les hago fotos.
3: ¿Y hay algo que te haya sorprendido, que bajaste y dijiste esto es maravilloso?
2: Como especie, sí, hace como 4 o 5 meses atrás, acá en la zona de Puerto Madryn, empecé a hacer fotos y vi que parecía un pulpo chiquitito, y me parecía raro, no era un pulpo, no me pareció que era un calamar. Y cuando compartí la foto me dicen, no, es una sepia lida. Sepia lida es un bichito muy chiquito, una sepia grande que yo ni sabía que estaba en la zona. Así que cuando lo vi me pareció maravilloso. Le pregunté a un amigo que tengo acá, que es biólogo, y me confirmó que era una sepia lida. Bueno, incluso esa foto me la pidieron para analizarla y todas esas cuestiones.
1: Claro. Hay un laburo del CONICET y del CEMPAT en todo eso, también hay en esa zona muy grande de investigación. Me imagino que ahí te deben convocar también para dejar testimonio con fotografías y todo.
2: Sí, generalmente yo veo como una especie que no reconozco, se las envío a ellos y ellos por ahí después me la piden. Pero sí, ellos hacen un trabajo increíble, no solo de identificación, sino de protección también, obviamente.
3: Yo me imagino, ¿no? Y después de todo lo que hizo el CONICET buscando debajo del mar, ¿no? Que hay muchos chicos y muchas personas que están interesados ahora, ¿no? De lo que sucede debajo del mar. ¿Te han llegado personas para poder bucear o aprender a bucear? ¿Cómo es eso? ¿Es muy difícil aprender?
2: Mira, aprender a bucear no es difícil, o sea, y todo tiene su proceso. Por ahí, como me preguntaba antes, primero uno aprende a bucear, después en este caso hacer fotografía. Pero empezás como con un bautismo, que es un bautismo de buceo, y te llevan siempre acompañado, en una charla previa, en donde

0: Y mira, yo llegué a Madryn hace 11 años atrás y llegué, no me acuerdo, creo fue en abril, y a los 3-4 días hacía el Via Crucis de submarino. Así que me anoté como una operadora y recién cuando tenía este amigo acá de Puerto Madryn. Así que me contactó con una operadora de buceo de acá y empecé a hacer el Via Crucis. Así que a los 4 días. Después todos los años tuve la suerte de poder hacerlo, menos el año de la pandemia, cuando se suspendió todo.
1: Sí.
0: Así que todos los años lo vengo haciendo.
1: Y contale a los oyentes de qué se trata este tipo de Via Crucis y cuál es tu función.
0: El Via Crucis es una terrestre, o sea, es una iglesia de acá, una parroquia, y van las primeras estaciones por tierra, ¿cierto? Hasta que llega al muelle. Y la ingresan al mar por medio de una grúa, para sentirla más fácil. Ingresan al mar y nosotros justo lo estamos esperando para llevarla debajo del mar la última estación. O sea, es un proceso, tiene su función religioso, obviamente, ¿no? También turístico. Pero finalmente es eso, llevarla por tierra y después vamos 5 o 6 buzos, lo eligen el momento y la llevamos debajo del mar, hasta sacarla de nuevo a la costa.
1: No, increíble. A mí lo que me gusta es como que todo tu trabajo de fotografía, ¿no? Y este afán por representar el mar, también es una forma de decir, bueno, hay que cuidar un poquito más el mar, hay que ser conscientes de nuestro impacto, de nuestra actividad, y me parece que eso también, ¿no? Es algo para rescatar, de decir, bueno, yo te estoy mostrando todo esto no va a estar así si seguimos por el camino que estamos yendo.
0: Sí, totalmente, o sea, yo siempre explico, saco fotografía o hago videos porque me gusta debajo del mar y lo comparto precisamente para eso, para que la gente vea lo que tenemos debajo del mar y ahí cambie un poquito la mentalidad y empezar a cuidar. Acá todo lo que es turismo, o sea, ya sea avistaje de, no sé, no hacemos norte ni con lobo marino o avistaje de ballenas, tiene un fin, en las charlas tiene un fin de ecológico, de cuidar un poquito la especie, o sea, de mostrar la especie. Entonces el turista, aparte de hacer la excursión, se va con un poquito de otra mentalidad.
1: Claro, sí. Además, bueno, vos hace mucho también que ya vivís en Puerto Madryn. A mí lo que me alucina cada vez que voy a Puerto Madryn es que la gente ya es como que tiene incorporado el mar en su vida diaria, sí. Hasta por una cuestión visual. A veces es como que yo voy con una amiga que es de ahí también, es como que hay una ballena, hay una cola, hay una ballena. O sea, es como inmediato, ¿no? El reconocimiento de esto es un lobo marino, esto es una ballena. Y yo a lo mejor tengo que hacer foco. ¿Dónde? No. Ya me la perdí, ya pasó.
0: Sí, eso sí. Nosotros, el que vive acá valora mucho lo que tenemos acá a 2 pasos y también nos damos cuenta, bueno, yo antes de venirme a habitar a Madryn, también era algo muy lejano. Entonces, el turismo lo ve como algo lejos y nosotros lo tenemos acá a 2 pasos y aprendimos a cuidarlo.
1: Claro.
0: El tema de limpieza, no tirar residuos, si vemos una bolsita en la calle, que generalmente no hay, pero por ahí se ve, la levantamos y la tiramos, porque son cosas que terminan en el mar y perjudican a otra especie.
2: Claro. Y yo pienso, ¿no?, que uno a veces va a Puerto Madryn de vacaciones. ¿A dónde va de vacaciones un buzo que está acostumbrado a estar en el mar, ¿no? ¿A dónde solés ir? ¿Buscás montaña? ¿Qué buscás? ¿Alejarte del mar o no?
0: No. No, o mar o lago, pero siempre buscamos un lugar a donde ir a disfrutar, porque también el trabajo es una cosa y estaría a disfrutar es otra. Y es como un poco, como decías vos, es ir a buscar otro lugar o conocer otros lugares. Pero sí, no lo dejamos mucho del mar.
2: Y como decías también, siempre vas con el equipo, por las dudas.
0: Sí, por las dudas, pero siempre buceo.
2: Para los que nos están escuchando y quieren entrar en este mundo, ¿qué tipos de trajes utilizan? ¿Siempre es el mismo? Porque me imagino que cuando buceaste por los 7 lagos, era la verdad que bastante frío. Entonces, sí. No sé, ¿siempre es el mismo traje o cuando el mar o el lago es más frío, utilizan otro diferente?
0: Hay distintos tipos de traje. Tenés un traje de 3 milímetros espesor que se usa más que nada para hacer navegación, por si te caes al agua, te permite más movimiento. El que usamos nosotros para bucear son de 7 milímetros espesor. Y después tenés traje seco,

0: que se usa más en temperatura, por ejemplo en Ushuaia o en invierno la gente lo suele usar. Yo siempre uso el de 7 milímetros, uso todos los días para trabajar en cualquier temperatura.
1: Claro, el doble, el que viene, el enterito.
0: Claro.
1: El enterito y la chaqueta.
0: Exactamente. Claro. Pero el tema de bucear en el lago, bueno, los dos de los lagos que bucearon los 7 fueron en invierno, ahí el agua estaba en 5 grados. Y el tema, más que nada, aunque usamos guantes no pren, a mí lo que me costaba eran las manos, se me frían mucho los dedos, entonces no podía apretar los botones en la cámara. Claro. No era tanto el frío en el cuerpo, sino en las manos, así que hacía buceo más corto, 15 minutos, 20 minutos.
1: Claro. Y Roberto, para ver estos registros, ¿en dónde los podemos ver? ¿Tenés cuenta de Instagram, me imagino?
0: Sí, subo todo a Instagram.
1: ¿Cómo es tu cuenta?
0: Robert Listro.
1: Tu nombre, ok, @robertlistro, y allí pueden ver todo tu material fotográfico y lo que vas haciendo.
0: Claro.
1: Perfecto. Bueno, gracias Roberto por esta comunicación.
0: No, gracias a vos.
1: Bueno, hablábamos con Roberto Listro, fotógrafo subacuático y de naturaleza, y también buzo. Bueno, nos estamos despidiendo, sí. La verdad, un programa precioso. Recorrimos historias de vida, historias de vidas bajo el mar. Yo me quedé con las ganas de escuchar bajo el mar. Esa para mí es la que...
2: Sí, hay que cerrar con esa.
1: Pero bueno, para todos los oyentes que se quieran comunicar con nosotros, dejarnos algún mensaje o proponernos que conozcamos algún lugar, que armemos alguna ruta o que quieran saber más y nos requieran algún dato curioso, se pueden comunicar a través de nuestras redes, que son la tuya, Eri,
2: @horasdevuelo, ok. Igual, de todas formas, está ahí mi nombre, Erika Sotomayor.
1: Y la mía es @carolina_valverdi. Primero B larga, luego B corta. Ahí se pueden comunicar con cualquiera de nosotras dos. Insisto, nos pueden dejar su mensajito, su apreciación o lo que quieran saber, que ahí vamos a estar para responderles. Y en principio nosotras, vale la pena aclarar que no nos van a escuchar cuando se transmitan partidos de fútbol,
2: claro,
1: en la radio.
2: Sí.
1: Nos van a tener que esperar una semana capaz, pero bueno, son 7 días, pasan rápido, así que viernes a las 23 nos pueden tener, y si no, por suerte, en la página de la radio www.radionacional.com.ar, ahí se van a la sección podcast, comer, beber y viajar, y tienen no solamente este último capítulo, sino todos desde que arrancó este maravilloso ciclo, así que no tienen excusa. Ahí no tienen para escuchar y escuchar todo lo que le vamos comentando acá con Eri. Así que bueno, nos vamos despidiendo. En la producción, Micaela Polak. En la operación técnica, ¡ay, qué hermoso! En la operación técnica y edición, Leo Sangari. Así que nos vamos bajo el mar, Erika Sotomayor.
2: Me encanta.
1: Hasta la semana que viene.
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2: Las 9 de la noche en la República Argentina.
3: Reforma laboral.
2: El juzgado contencioso administrativo federal número 12 dejó sin efecto medidas cautelares que habían sido concedidas por el Juzgado Nacional de Primera Instancia del Trabajo.
3: El mismo tribunal rechazó una medida solicitada por la CGT en un expediente colectivo.
2: Nueva suba del dólar.
3: La divisa cerró a 1.420 pesos para la venta, con un incremento de 5 pesos.
2: Por su parte, el dólar blue se vendió en 1.415, una variación del 0,36% respecto del día de ayer.
3: Nuevo aniversario de la Armada Argentina. El informe de Ivana Miskoski.
4: Llegan a Rosario buques de la Armada Argentina que podrán visitarse gratis sábado y domingo en la ciudad. En esta oportunidad dialogamos con el capitán de fragata, Julio Rivas, quien destacó la importancia de llevar adelante este encuentro con todos los visitantes de la ciudad de Rosario en el marco de los 212 aniversario de la Armada Argentina.
5: Lo que se van a encontrar es con un modo de vida distinto. Piensen que en este buque, en este momento, somos 80 personas que estamos hace 60 días navegando. Fuimos a un operativo internacional en la República del Brasil y acá esto es prácticamente una ciudad. Somos una especie de ciudad, somos un pedazo de soberanía argentino que está navegando por el río en 60 metros de eslora que tiene el buque.
2: El gobierno envió ayuda a Bolivia.
3: El canciller argentino, Pablo Quirno, informó que la contribución se debe a una solicitud del gobierno boliviano ante la situación de desabastecimiento de alimentos y bienes esenciales en varias ciudades.
2: La escasez se debe a la falta de diésel y de gasolina después de que el gobierno del país vecino informara que no puede cubrir la demanda por falta de dólares.
3: El tránsito con Ernesto Arriaga.
6: Avenida Libertador y Vicente López hacia Martín y San Isidro con demora de 10 minutos. Maipú totalmente habilitada, por favor la máxima es 60 km por hora y 40 en intersecciones en Vicente López. La ruta 60 que nace en Córdoba hacia La Rioja a toda la zona de Villa Mazán y las Termas Santa Teresita totalmente habilitada. Por favor, en zona montaña máxima 40 km por hora. Cinturón de seguridad y luces bajas prendidas.
2: En Neuquén, donde nos escuchás por LRA 43, la temperatura es de 13 grados, el cielo está despejado.
3: Aquí en Buenos Aires, la actual es de 13 grados 6 décimas, humedad 60%, cielo algo nublado.
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